0: El grito no fue el 15. 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

mezcal son hoy símbolos indiscutibles de México. Pero hay algo que quizá no sabías. No existían antes de la llegada de los españoles. Antes de los destilados, los pueblos originarios ya elaboraban bebidas fermentadas como el pulque. La destilación llegó posteriormente a México mediante los alambiques introducidos desde Europa y Asia durante el siglo XVI. Así que detrás de una bebida que hoy consideramos profundamente mexicana, también existe una historia

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José Ortiz alertó a los insurgentes. Josefa Ortiz de Domínguez fue mucho más que un personaje de los libros de texto. Cuando la conspiración de Querétaro fue descubierta, ayudó a advertir a los insurgentes que debían actuar cuanto antes. Su participación fue decisiva para acelerar el inicio del movimiento. La independencia también fue posible gracias a mujeres que organizaron, informaron y resistieron.

0: Jiménez se hablaba de americanos. Durante la lucha de independencia, la palabra mexicanos todavía no se utilizaba como hoy. En sus documentos, José María Morelos hablaba de los habitantes de esta tierra como americanos, para diferenciarlos de los europeos. También defendía que no hubiera distinciones entre indígenas, mulatos y otras castas. Todos debían tener los mismos derechos.
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no con igualdad. José María Morelos no solo fue un importante jefe militar. En 1813 presentó Los Sentimientos de la Nación, un documento que proponía la independencia de España, la abolición de la esclavitud y el fin de las castas y la igualdad ante la ley. Morelos luchó no solo por separar a México de España, sino por construir una nación más justa.

te has preguntado por qué? La explicación está relacionada con nuestra historia y con la lengua náhuatl. En el castellano antiguo, la letra X podía representar un sonido parecido a sh, presente en la palabra náhuatl, México. Con el tiempo, en España se impulsó la grafía México. Sin embargo, México conservó orgullosamente la

0: Las palabras que nadie conoce completas. Todos hemos escuchado frases como ¡Viva México! Al recordar el grito de Dolores. Sin embargo, no existe un registro definitivo con las palabras exactas pronunciadas por Miguel Hidalgo. Lo que sí se sabe es que convocó a la población de Dolores a levantarse contra el mal gobierno y el dominio español. La historia no guardó cada frase, pero sí su gran impacto.
1: ¡Blanco!

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0: Ivana viajó a Palacio. ¿Sabías que la campana de Dolores no siempre estuvo en el Palacio Nacional? La campana asociada al llamado de Miguel Hidalgo permaneció en Guanajuato durante décadas. En 1896, Porfirio Díaz ordenó trasladarla a la Ciudad de México. Desde entonces, se conserva sobre el balcón central de Palacio Nacional y se toca cada año durante la ceremonia del grito.
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Escutia se envolvió en la bandera mexicana y se lanzó desde el castillo de Chapultepec. La imagen forma parte de una de las historias más conocidas de nuestra memoria nacional. Sin embargo, historiadores señalan que este episodio pertenece más al terreno del mito romántico del siglo XIX que al de los hechos plenamente documentados. Fue una batalla trágica el 13 de septiembre de 1847, durante la cual las tropas estadounidenses tomaron el castillo

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3: El legado de los jesuitas. El verdadero nombre de esta maravilla es Acueducto de Jalpa, aunque todos lo conocen como los Arcos del Sitio. Su historia refleja el legado de los jesuitas y la ingeniería virreinal en México. Más de 3 siglos después de iniciarse su construcción, continúa sorprendiendo a quienes lo visitan.
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Iniciamos con la música de este miércoles 16 de septiembre, Ruby Tates. Originarios del Estado de México, la canción se llama Prefiero Parar. Es una colaboración entre Pichardo y los Ruby Tates aquí en el 91.7 FM.

Son los Ruby Tates y Alfonso Pichardo, mejor conocido por ser el vocalista de Moenia. La canción se llamó Prefiero Parar, aquí en el 91.7 FM. Hoy es miércoles 22 de julio de este 2026. Estamos muy gustosos aquí en cabina. Este que le habla es Oscarito Mix, mejor conocido como Oscar Mejía. Allá en el turno de continuidad está Alicia Bernardino, que estamos al pendiente de lo que está sucediendo. Vámonos ahora hasta Madrid, España. Ellos son Nacha Pop. De su disco El Momento, de 1987, la canción se llama Asustado Estoy.

recién nacida movida madrileña allá en 1978. Antonio Vega, Nacho García Vega, Carlos Brooklyn y Ñete. Ellos son Nacha Pop en este disco que se llama El Momento. La canción Asustado Estoy, aquí en el 91.7 FM. En este miércoles en tu idioma, seguimos con la música, si no se nos hace tarde. Es algo de esta banda chilena de este 2026. Ellos son Los Tres.

Esto es lo más reciente de los tres. La canción se llama Inri, de este 2026. Seguimos con la música. Nos lanzamos ahora hasta México Central. Él es José Manuel Aguilera y los muchachos de La Barranca. Este disco lo grabaron en Valle de Bravo. Obviamente fueron a masterizar a Los Ángeles, California. Y se llama Antimater IA. Un juego de palabras que tiene que ver con la anti-inteligencia artificial. La canción se llama Intacta, del 2024, aquí en el 91.7 FM.

de la Barranca del disco Antimater IA del 2024, y viene ahí precisamente algunos cortes como por ejemplo Arde, Antigua Civilización, IA y La Diosa. Y ahora nos vamos con Botellita de Jerez. Esta es una canción que se hizo exprofeso para la película Piedras Verdes.

0: regreso más tarde.
1: Así se llama esta canción de Botellita de Jerez, ex profeso, para la película Piedras Verdes, y ahí aparece en el soundtrack de esa película. Sigamos con la música, vámonos a trasladar, ya que estábamos con Botellita de Jerez, a 1994. ¿Ustedes se acuerdan de qué estaban haciendo en 1994? Si es así, por favor, llámenos al 722-414-9489. Si de plano no se acuerda qué comió ayer, pues también márquenos 722-414-9489. Y es momento de escuchar a Lorenzo Cherubini, mejor conocido como Giovanotti, y esta canción que se llama Penso Positivo.

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El disco El Silencio de 1986, la canción se llama Orbitando y están orbitando en el 91.7 FM. Buenas noches, segunda parte del turno nocturno con Oscarito Mix, mejor conocido como Oscar Mejía. Siguiente canción, Café Tacuba. Esta canción aparece en el disco J Baby de el 2017, se llama Futuro y es el tema central de una serie que estuvo hace un buen ratote en la plataforma roja.

canción se llama Futuro y es de Café Tacuba, y la serie en la que salía se llamaba Diableros, en la plataforma roja. Usted ya sabe cuál es. Llegó el resorte. Aquí no es donde.

desde Ciudad Satélite también llega Resorte de su disco X Large, una joya 2000era, Aquí No Es Donde. Y ahora vamos con la música, seguimos desde México, ahora vamos con Argentina, este dueto que ha dado mucho hablar en redes sociales, también en los reales.

la canción se llama Tu Misterioso Alguien de Miranda Es Imposible del 2009. Ahora vamos con Plastilina Mosh. La canción se llama Millionaire.

La música es a cargo de Plastilina Mosh. La canción se llama Millionaire a través de este 91.7 FM. Este miércoles 16 de septiembre hemos dado por concluida esta cabina nocturna que se transmite todos los días de lunes a viernes a partir de las 8 de la noche. Al ratito, a las 9 en punto, no se le olvide, Voces Sociales Mexiquenses en su cuarta temporada y en su segunda etapa. Y también al rato siente el jazz con esta Ceci Juárez, que está muy al pendiente de lo que está sucediendo en la escena del jazz en español y jazz latino, sobre todo en estas fechas. Así es que nos despedimos. Nosotros los vamos a dejar con un track de el buen Gustavo Cerati, que bueno, si no es netamente mexicano, él mismo ha dicho, bueno, dijo en su momento que consideraba a México como una segunda patria. De su disco Siempre Soy, la canción se llama Cosas Imposibles, de Gustavo Adrián Cerati Clark. Haga lo que haga, vea lo que vea y sobre todo, duérmase vestido. Y sí, no coma tierra.

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3: Bienvenidas y bienvenidos a una nueva emisión de Masculinidades Alternativas, Hombres Fuera del Guión. En este espacio hemos hablado de las masculinidades desde diferentes perspectivas y hoy queremos conocer una experiencia que ocurrió dentro de un salón de clases. Porque hablar de masculinidades alternativas no solamente significa reflexionar sobre los hombres adultos y las formas en que nos relacionamos, también significa preguntarnos cuándo comenzamos a aprender qué significa ser hombre, desde dónde aprendemos que los niños deben ser fuertes, ¿quién nos enseña que un niño no debe llorar? ¿En qué momento aprendemos que sentir miedo, tristeza o ternura puede ser considerado una debilidad? Y sobre todo, ¿qué puede hacer la escuela frente a estos aprendizajes? Hoy nos acompañan dos jóvenes pedagogas, Leslie y Cecia, quienes desarrollaron para efectos de titulación en la UPN una investigación titulada La educación emocional para impulsar la formación de nuevas masculinidades en alumnos de segundo grado de primaria. Su experiencia tuvo lugar en una escuela primaria del municipio de Acambay y nos interesa conocer no solamente qué investigaron, sino qué sucedió cuando llevaron esta propuesta al aula. Leslie y Cecia, bienvenidas a Masculinidades Alternativas, Hombres Fuera del Guión. Muchas gracias por acompañarnos.
4: Muchas gracias a ustedes por la invitación.
5: Muchísimas gracias, es un placer estar con ustedes hoy.
3: Leslie, ¿en qué momento de tu formación comenzaste a interesarte por los estudios de género y particularmente por las masculinidades? ¿Hubo alguna experiencia académica, alguna clase, algún texto o incluso alguna experiencia personal que te llevara a preguntarte por la manera en que aprendemos a ser hombres y mujeres?
4: Cuando conocí este tema fue en una clase en la universidad llamada Educación y Sociedad de América Latina, que la impartía usted. En ese momento abordábamos el tema del género porque pues, yo anteriormente conocía lo del género, pero de manera muy superficial. O sea, tenía el concepto, pero no lo comprendía. Fue ahí cuando comenzamos a abordar lo de las masculinidades. En una intervención con los compañeros, dialogábamos respecto a este tema, donde ellos mencionaban que no conocían esto, y fue ahí cuando me empecé a interesar, porque afuera yo no conocía este término, anteriormente nunca lo había escuchado, y fue cuando me empezó a interesar cómo es que se construye una masculinidad y una feminidad.
3: Nos interesa dialogar sobre la transición entre la cuestión teórica y la vivencial, en este caso lo que ocurre en las escuelas. Ante ello, la experiencia que nos comenta Leslie, pues surgen otras interrogantes, por ejemplo, ¿cómo pasaron de ese interés inicial por los estudios de género a identificar que la construcción de las masculinidades podía convertirse en una problemática susceptible de ser trabajada pedagógicamente? ¿Qué encontraron en su acercamiento a la escuela y al grupo de segundo grado que les hizo decir, aquí hay algo que tenemos que trabajar? Cecia, ¿qué piensas respecto a estas preguntas que acabo de plantear?
5: Para nosotras, cuando empezamos a investigar sobre ese tema en general, hablando del género, decidimos enfocarnos a las masculinidades, puesto que es un tema que muy presente en la vida cotidiana, pero sin embargo no se aborda, porque por lo mismo que es algo complejo. Entonces dijimos, fue que nuestra perspectiva acerca de las masculinidades fue más amplia, más profunda y nos permitió observar diferentes conductas normalizadas en los alumnos, como por ejemplo la falta de regulación emocional, misma que se expresaba a través de conductas violentas en los alumnos o expresiones violentas con groserías, que para su edad pues es algo preocupante. Entonces dijimos, ¿qué podemos hacer para ayudarlos? Y fue entonces que dijimos, pues hay que buscar algo en que podamos ayudar a los niños a que ellos logren expresar sus emociones, o siquiera con un paso tan pequeño que es nombrar una emoción, es un campo muy eficiente para ellos.
3: Bien, entonces digamos que el interés por el estudio del género y las masculinidades surge a partir de una clase, ya lo comentó Leslie, en el que empezaron a profundizar sobre el estudio del género, las masculinidades, hasta tomar la decisión de investigar al respecto, ¿no? ¿Por qué consideraron que las emociones o vincular masculinidad y emoción podía contribuir a la construcción de nuevas masculinidades? Leslie, ¿qué piensas?
4: Pues las masculinidades tradicionales han limitado el desarrollo emocional de los hombres. Es decir, ellos les hacen saber que la tristeza, el miedo, son emociones de debilidad para las mujeres, y sin embargo el enojo, la furia, para los hombres. Es por ello que dijimos, es una característica de las masculinidades hegemónicas. Lo que nosotros queremos trabajar es el ámbito emocional, porque desde el ámbito emocional también puede haber un cambio hacia una masculinidad más saludable.
3: Hay una idea que aparece con mucha fuerza en su investigación y que me parece fundamental para nuestra conversación. Socialmente hemos aprendido que hay emociones que parecen más permitidas para las mujeres y otras para los hombres. A un niño podemos decirle que sea fuerte, que no llore, que no tenga miedo, mientras que una niña puede recibir con mayor facilidad el permiso para expresar tristeza, miedo o ternura. Entonces quisiera preguntarte, Cecia, ¿cómo descubrieron que los niños y las niñas con quienes trabajaron también habían aprendido estas diferencias sobre las emociones? ¿De qué manera aparecieron esos estereotipos dentro del aula?
5: En la estancia que estuvimos en la primaria, pues observamos cómo en situaciones tan cotidianas, podría decirse, por ejemplo, cuando los alumnos se caían, en este caso los alumnos varones, cuando se caían, ellos habían algunos que se aguantaban y decían, no me pasó nada, y se iban. Otros, cuando experimentaban alguna situación de frustración o enojo, tendían a golpear a sus compañeros. O otros que lograban expresar su emoción a través del llanto, los compañeros los veían y se burlaban de ellos. Entonces fue como que de esa manera dijimos, aquí está presente la masculinidad hegemónica en los niños aún pequeños. Y la manera en que vimos en el aula de igual manera fue en la forma en que ellos jugaban también. Porque se ha dicho, bueno, entre las preguntas que hacíamos con los alumnos nos decían, es que hay juegos para niñas y juegos para niños. Entonces desde allí vemos cómo los estereotipos de género han moldeado incluso la forma en que ellos se divierten. Por ejemplo, los niños nos decían, es que los niños jugamos a los carritos, jugamos al fútbol. Mientras que las niñas decían, no, nosotros jugamos a las muñecas, jugamos a la casita, a la mamá y al papá. Entonces desde allí es como que ya tienen algo interiorizado en su vida cotidiana. De igual manera nos dimos cuenta en los colores, en el uso de colores de los alumnos. En una ocasión, revisando los trabajos, empezamos a clasificar las libretas, rosas y lilas de las niñas, mientras que para los niños azul, amarillo y rojo. Y entonces desde allí igual vimos cómo su vida está influenciada por los estereotipos de género, y fue de esa manera.
3: Me parece que aquí aparece una idea fundamental. Las masculinidades no comienzan a construirse cuando una persona llega a la adolescencia o la edad adulta. Comienza mucho antes, en la familia, en la comunidad, en los medios de comunicación, en los juegos, en las relaciones entre compañeros y, por supuesto, también en la escuela. En el siguiente bloque vamos a conocer qué encontraron Leslie y Cecia en su grupo de segundo grado, cuáles fueron las resistencias que enfrentaron y cómo diseñaron una propuesta pedagógica para trabajar las emociones y las masculinidades a través del juego y la creatividad.
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6: ¿En qué momento comenzamos a aprender qué significa ser hombre? Quizá mucho antes de lo que pensamos. Lo aprendemos en casa, en los juegos, en las historias que escuchamos, en las películas que vemos, en nuestras relaciones y, por supuesto, también en la escuela. Desde pequeños podemos recibir mensajes como los niños son fuertes, los hombres no lloran, o eso es cosa de niñas. Y aunque parezcan frases pequeñas, repetidas una y otra vez, pueden convertirse en reglas sobre cómo debemos comportarnos. Por eso es importante hablar de masculinidades desde la infancia. No se trata de decirle a los niños cómo debe de ser, se trata justamente de lo contrario, de permitirles descubrir que existen muchas maneras de ser hombre. Un niño puede ser fuerte y sensible, puede cuidar y dejarse cuidar, puede expresar afecto, pedir ayuda, llorar, jugar, crear y hablar de lo que siente. Porque si queremos construir sociedades más igualitarias, necesitamos

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2: En el bloque anterior, Leslie y Cecia nos ayudaron a comprender cómo surgió su interés por estudiar las masculinidades y por qué decidieron acercarse a este tema a través de la educación emocional. Pero ahora queremos estar directamente en el aula, porque una investigación educativa adquiere un sentido particular cuando aquello que hemos leído, estudiado y discutido en la teoría se encuentra con niñas y niños concretos, con historias, familias, experiencias y formas de entender el mundo. Y ustedes trabajaron con un grupo de 35 estudiantes de segundo grado de primaria en una escuela de Acambay. Ceci, quiero que nos cuenten qué encontraron cuando comenzaron a observar al grupo y acercarse a las experiencias emocionales de estos niños y niñas.
3: Encontramos diferentes historias, pero todas con un trasfondo igual, que era la represión, la limitación emocional en los alumnos. En las experiencias que ellos en confianza nos contaban sobre diversas situaciones que vivían con sus familias, nos dábamos cuenta de cómo ellos tan pequeños cargan a veces con las con diferentes cargas emocionales de su familia. Incluso una de las experiencias más significativas que tuve con los alumnos fue que uno de ellos nos comentaba en una ocasión, cuando la maestra estaba revisando los trabajos, no acababa el trabajo, entonces su manera de frustración la expresó mediante el llanto, pero de igual manera en la violencia, porque se enojaba y decía: no voy a acabar, mi mamá me va a regañar, y empezaba a llorar, no se controlaba el alumno. Ahí vemos que las experiencias emocionales que reprimen o que no tienen la manera de cómo expresarlas de una forma sana, influyen directamente en el ámbito académico. Entonces fue muy notorio esa parte de que la experiencia, la situación emocional incide directamente en su ámbito académico.
2: Pues entonces, con base en esta experiencia que nos acabas de comentar y vinculándolo con el proceso de investigación que ustedes siguieron, podemos dar cuenta que las técnicas de observación, los diarios de campo, entrevistas informales, pues les permitió de alguna manera construir un diagnóstico educativo que les permitiera enfocarse al estudio de las masculinidades y sobre todo a la vinculación que existe con las emociones. Leslie, ¿qué otras situaciones concretas, además de las que ya ha comentado Ceci en su momento, observaron? ¿Qué les permitieron identificar que existía una relación entre emociones y los estereotipos de género?
4: Claro, durante la investigación los alumnos mostraban actitudes y mostraban comentarios respecto a esto. Por ejemplo, cuando ellos estaban jugando con sus compañeros decían: ay, es que tú lloras porque eres una niña. O bien, en cuando hacían trabajos grupales, únicamente se quería juntar con sus compañeros hombres y las niñas con niñas. A pesar de pasar un corta edad, los niños tienden a hacer eso, pero era muy notorio esto. En los dos grupos que estuvimos anteriormente en prácticas, esto era evidente, a pesar de que lo vemos muy normal. También los alumnos no sabían expresar sus emociones, como ya mencionaba. Había casos de que los niños peleaban mucho, se golpeaban las manos porque estaban muy enojados, y o bien se golpeaban entre sí sin que la maestra se diera cuenta para que no los regañaran. Eso hacía evidente que los niños a esa edad, corta edad, tienen un ideal de que los hombres deben ser fuertes y que no deben de llorar. Y las niñas, por el contrario, las niñas se apoyaban entre sí, mostraban más ternura. Entre las encuestas que realizábamos, pues en juegos, entre programas televisivos, entre preferencias de colores, pues todo esto fue evidente, lo que nosotros nos llevó a decir: vamos a enfocarnos en las emociones, pero también en lo demás, para que sea un trabajo más completo.
2: Entonces, podemos dar cuenta que incluso en a edad de 7, 8 años, pues los niños ya han construido de alguna manera una idea de ser hombre, y las niñas también una idea de ser mujer, ¿no? Y de alguna manera apropiándose de los comportamientos, ¿no? Los niños suelen, en este caso en su investigación, solían ser más violentos, las niñas mostraban como mayor apertura a las emociones, y eso se vincula con una pregunta que aquí tenemos planteada y que se la voy a hacer a Ceci. ¿De qué manera influyó el contexto? Porque el contexto en el que ustedes realizaron la investigación fue un contexto rural. ¿Cómo influyó el contexto y de qué manera ustedes fueron identificando también resistencias a la modificación de una forma diferente de ser un varón?
3: Pues si bien el tema de las masculinidades y del género es un tema actual para la sociedad que está teniendo mayor auge ahorita. Sin embargo, resulta incómodo para ciertas personas y aún más para las comunidades rurales, porque están acostumbrados a ciertos patrones a seguir, que el hombre tiene que ser el que provea para la casa, la mujer que atienda al marido, que cuide a los hijos. Entonces, al abordar situaciones emocionales que se veían influenciadas por los estereotipos de género, pues se vio que había una resistencia al cambio. Sin embargo, se buscaron estrategias para poder vincular lo comunitario con las masculinidades. Ante ello, pues se creó un monstruo con nombre Hatsi, que tiene origen, su nombre es origen otomí. Con este se buscó que los alumnos pudieran vincular su comunidad con lo que estábamos aprendiendo acerca de las masculinidades. Este monstruo Hatsi, pues su vestimenta física, pues tiene símbolos otomís, y los alumnos al verlo, pues decían en sus comentarios, este es el monstruo mexicano, porque ellos solitos identificaban, ¿no?, los símbolos que se vinculan con su cultura indígena autóctona.
2: En ese sentido, la propuesta que ustedes diseñaron se denominó El Poder de Sentir, Aventuras de Emociones, Superhéroes y Superheroínas, que ya de alguna manera Ceci nos dio, digamos, alguna cuestión general. Sin embargo, para el próximo bloque vamos a profundizar en esta estrategia que ustedes utilizaron y de qué manera dichas actividades impactó en esta visión, digamos, hegemónica de masculinidad.
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0: ¿Eres docente de educación básica y te interesa trabajar la igualdad de género y las masculinidades desde tu aula? No tienes que comenzar desde cero. La Secretaría de Educación Pública cuenta con diversos recursos que pueden acompañarte en este proceso. En la plataforma Nueva Escuela Mexicana Digital puedes encontrar materiales relacionados con perspectiva de género, inclusión e igualdad, con propuestas que se pueden llevar a la escuela, la familia y la comunidad. También puedes consultar los materiales de la Subsecretaría de Educación Básica, donde existen recursos didácticos para trabajar estereotipos de género, igualdad y convivencia desde diferentes niveles educativos. Y si quieres ampliar tu mirada, UNESCO ofrece herramientas y materiales para docentes y comunidades educativas interesados en construir espacios escolares más igualitarios, porque transformar las masculinidades también es una tarea educativa. La pregunta no es solamente qué enseñamos, sino qué posibilidades de ser y relacionarse estamos ayudando a construir en las aulas. Busca estos recursos, explóralos y adapta aquellos que puedan responder a las necesidades de tu comunidad escolar. Educar para la igualdad también es una forma de transformar.
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2: Estamos llegando al último bloque de masculinidades alternativas y nos quedamos en esta interesante propuesta que diseñaron Ceci y Leslie sobre cómo vincular las masculinidades con las emociones con la finalidad de construir nuevas visiones en los niños varones de una escuela rural. Vuelvo a repetir, el proyecto que ellas diseñaron se llamó El Poder de Sentir, Aventuras de Emociones, Superhéroes y Superheroínas. Leslie, ¿cómo nació esta idea de utilizar monstruos, superhéroes y superheroínas para trabajar emociones y masculinidades? Y sobre todo, ¿qué ocurrió cuando los niños pudieron hablar de estos temas utilizando personajes, historias y juegos?
4: Nuestra idea nos surgió de que comenzamos a trabajar en el ámbito emocional con un cuento del monstruo de los colores, autorizado por la SEP para trabajar este tema. Es ahí que los niños comenzaron a reconocer las emociones y nos dijimos, para que comiencen a reconocer lo que son las masculinidades, por medio de la inteligencia artificial creamos un monstruo especial, color morado, con vestimenta de héroe. ¿Por qué un héroe? Porque los superhéroes y héroes son vistos como aquellos modelos de hombres en los que son fuertes, aspecto físico de muy fuerte. Es por ello que nosotros decidimos, vamos a cambiarle la dinámica a un monstruo y superhéroe, en el que el monstruo superhéroe sea capaz de sentir todas las emociones, pero también transmita un modelo diferente de lo que es un superhéroe. Es así que creamos diferentes monstruos de acuerdo a los tipos de masculinidades que encontramos. Entre ellos, pues como menciona mi compañera, Hatsi, que fue un otomí, otro que era un monstruo que representaba la masculinidad hegemónica, la masculinidad subordinada. Cada uno representaba características de los diferentes tipos de masculinidad. Por medio de rompecabezas, cuentos, nosotros creamos historias, les explicamos sus características de cada uno, y en especial de uno que fue llamado Sentihéroe, en donde ese era el monstruo especial para explicarles cómo era construir una nueva masculinidad con ideales de que tenía el superpoder de sentir todas las emociones. Los niños comenzaron a conocer, reconocer cuál era cada uno, y decían, ay, el monstruo de las emociones, este superhéroe tiene todas las emociones. Y así fue como los alumnos creaban historias, entre sí hablaban y decían, ay, yo soy como Sentihéroe porque me gusta sentir todas las emociones. Y fue de esa manera que únicamente nosotros pudimos vincularlo de las emociones y masculinidades.
2: Bien, pues el título de este programa se llama justamente Experiencias Exitosas en las Escuelas, y empezamos a darnos cuenta que esta propuesta de intervención que ustedes realizaron de alguna manera contribuyó a algún cambio. En este caso, Ceci, ¿qué cambios pudiste observar tú en la modificación quizá actitudinal, intelectual, emocional de los estudiantes?
3: Más que nada fue el fortalecimiento de la regulación emocional en los alumnos. El hecho de que ellos supieran reconocer qué emociones estaban sintiendo en las diferentes situaciones que experimentaban, pues fue un cambio muy significativo, porque a veces, incluso nosotros como adultos, a veces no sabemos identificar qué situaciones o qué emoción siento. Y en los niños, a través de un emociómetro, que fue como ayuda para ellos, que empezaron a identificar, ay, yo me siento alegre, me siento feliz, me siento triste, me siento enojado. Fue una forma en que fue notorio estos cambios. De igual manera, pues esto influyó directamente en su rendimiento académico, porque cuando se frustraban por no acabar sus trabajos, en vez de enojarse, ahora respiraban y pedían ayuda si la necesitaban. Entonces fue más notoria que sus valores como la empatía, la solidaridad, fueron fortaleciéndose en esta propuesta pedagógica.
2: Bien, continuamos con Leslie. Desde tu punto de vista, Leslie, ¿cuál crees o qué actividad consideras tú la que resultó con mayor éxito en términos de construcción de nuevas masculinidades y emociones?
4: Tal vez fue un cuento en el que hablaba sobre estos términos, donde un niño era persuadido por su familia porque lloraba y le decían, es que tú no debes de llorar porque eres un hombre. Siento que esta actividad impactó mucho en los alumnos, incluso hubo incomodidad, pero también se cuestionaban, ah, es que a mí me decían eso en mi casa.

0: fue una manera en la que ellos comprendieron a su edad qué es esto, cómo surge esto en su casa, en la escuela. Fue de esa manera que siento que este monstruo y esta actividad fue que más los alumnos comenzaron a reflexionar sobre una construcción de una masculinidad.
1: Bien, y para ti, Ceci, ¿alguna actividad que tú consideras exitosa y que de alguna manera se podría replicar en contextos rurales, pero también en otros contextos?
2: Considero que fue la última, la galería. Bueno, fue un museo y una galería. Para la planeación de esta actividad, pues les dimos a los alumnos una imagen de una silueta de un monstruo en la que ellos tenían que pintarla, les trajimos pinturitas, algunos traían sus pinceles y de esa manera los alumnos pues utilizaban los colores que ellos querían. A través de ello se tomó al arte como una forma de expresión emocional o de regulación emocional en los alumnos. Entonces fue muy divertida para ellos, muy significativa, porque pues ellos lograban pintar sus monstruitos como ellos querían, y al final que todos terminaron se les dio un caballete en donde ellos pudieron exponer su pintura a todos los de la escuela. Entonces cuando los alumnos pasaban veían los monstruitos y les preguntaban a los alumnos, y los alumnos les contaban desde su experiencia por qué habían hecho ese monstruito, y les contaban que habían visto el monstruo de los colores, que habían creado monstruos superhéroes. Y creo que esa actividad fue muy, muy significativa para los alumnos y creo que estaría muy bien para abordarse en otras escuelas.
1: Después de todo lo que vivieron en esta intervención, Ceci y Leslie, me parece que trabajar masculinidades y emociones en las instituciones educativas, sobre todo en edades tempranas, pues puede resultar muy significativo, sobre todo cuando los niños varones se enfrentan a otros modelos, ¿no? Ya ustedes platicaron de que los niños se dieron cuenta de que existen, en este caso, monstruos que pueden expresar determinadas emociones, y eso genera, digamos, una especie de sentirse seguros, ¿no? De llorar no está mal, enojarse no está mal, estar feliz y emocionarse no está mal. En ese sentido, la experiencia que ustedes realizaron es una muestra de que transformar la educación pues requiere creatividad, sensibilidad y disposición para escuchar lo que ocurre realmente en las aulas. Agradezco muchísimo a Leslie y Ceci por compartir con nosotros su investigación, pero sobre todo por compartir la experiencia de haber llevado sus ideas al lugar donde realmente ocurre la educación, en el aula. Un agradecimiento también a nuestro productor, Carlos Gutiérrez, y a Verónica Valdés, jefa de la estación 1600 Metepec de Mexiquense Radio, por hacer posible este espacio de diálogo y reflexión. A la Universidad Pedagógica Nacional, Unidad 151 Toluca, por abanderar el lema Educar para Transformar. Y gracias a todas y todas las personas que nos acompañaron en esta emisión de Masculinidades Alternativas, Hombres Fuera del Guión, un programa que forma parte de la cuarta temporada de Voces Sociales Mexiquenses. Soy Jorge Luis Cruz Hernández, hasta la próxima.
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8: Tepetlixpa, pueblo con encanto que es mejor conocido por ser la cuna de Sor Juana Inés de la Cruz. También alberga el centro cultural del mismo nombre
9: y la hacienda donde nació la décima musa. Se encuentra rodeado de senderos naturales con vistas espectaculares
8: a los volcanes Popocatépetl e Iztaccíhuatl, y cuenta con una gastronomía tradicional muy rica, destacando la cecina.
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0: Movimiento Libre al Aire, un programa sobre cultura digital y el uso de tecnologías en nuestra vida cotidiana. Este es un espacio de voces sociales mexiquenses desde Radio Mexiquense en colaboración con el Colegio Mexiquense. Soy Ivonne Lujano. Hoy vamos a hablar de algo que seguro hiciste esta semana, aunque no lo pienses así: sacar el teléfono y grabar un video. Resulta que ese aparatito que traes en la bolsa es al mismo tiempo una cámara, una sala de edición y una pantalla de cine, incluso una sala de audio también. Cosas que hasta 130 años atrás eran máquinas enormes, carísimas y separadas. El cine no cayó del cielo. Es una montaña de inventos, unos arriba de otros como capas, y detrás de cada uno hubo gente, oficios y también pérdidas. Para contarnos esta historia me acompaña Belén Cisneros, quien es colaboradora del Observatorio Centro de Educación Cinematográfica en Tijuana, Baja California, y quien además estudia justamente cómo la tecnología fue haciendo posible el cine.
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0: Bienvenida, Belén.
2: Hola, muchas gracias, Ivonne. Muchísimas gracias a todas las personas que nos están escuchando. Y muchísimas gracias también a Radio Mexiquense por esta invitación. Me da muchísimo gusto estar aquí.
0: Bueno, vamos a empezar desde el principio, Belén. Antes de que hubiera películas, ¿de dónde sale la idea de hacer que las imágenes se muevan y para qué?
2: Uf, podríamos hablar incluso desde la prehistoria, Ivonne, porque fíjate que en un momento determinado se han encontrado algunas pinturas rupestres que tienen como estas pequeñas diluciones de movimiento en la pintura como tal. Hay figuras de animales con 6, 8 patas, pero que no tiene que ver con la estructura anatómica, sino más bien con la ilusión de movimiento. Hay teorías en las que hablan que las personas que estaban en las cuevas cuando estaban reuniéndose alrededor de la fogata, lo que hacían era que al momento de que la fogata bailaba o el fuego bailaba, pues ya sabes, el movimiento normal del fuego iluminaba estas imágenes y se contaban historias alrededor de la fogata. Y también podríamos hablar de varios fenómenos que son los que permiten específicamente pues este tipo de ilusiones. Principalmente hablando de una cosa que se llama la persistencia retiniana. Podríamos decir que es una condición del ojo o es un defecto del ojo o es un mecanismo del ojo que permite que nosotros se plasme, digamos, esa imagen que quedó en nuestra retina por los milisegundos, los importantes dentro de la captación de la imagen, quede guardado en nuestro registro cerebral, ¿no? Y eso permite que justamente, pues por eso son los 24 por segundo, ¿no? 24 imágenes en secuencia que permiten que se genere esta imagen en movimiento o esta ilusión de movimiento. Y si hablamos, por ejemplo, también de todos los juguetes ópticos que se podrían llamar también la prehistoria, digamos, del cine, podemos hablar del praxinoscopio, del zótropo, del taumatropo, que son estos inventos que se realizaron justamente utilizando esta persistencia retiniana, ¿no? Eran un conjunto, una secuencia de imágenes en aparatos que se podían mover con la misma energía cinética, eran como pequeños tambores con agujeritos que podrías tú darle vuelta y poder visualizar cómo se utilizaban estos movimientos, y que a partir de ciertas ilusiones de luz podrían provocar contar historias. Émile Reynaud hizo su teatro óptico a partir del movimiento que tenía de estas celdas de cristal. Entonces las pintaba a mano y le ponía fondos atrás para ponerle una linterna y proyectarlas en un teatro chiquito, y cobraba creo que 15 peñiques, algo así. Entonces esa es como la prehistoria, digamos, del cine, porque a partir de eso se empiezan a generar diversos efectos o diversas maquinarias que permiten justamente llegar a estos dos grandes inventos que son el kinetoscopio y el cinematógrafo de los hermanos Lumière.
0: Hay dos aparatos, Belén, que se pelean el título como de, entre comillas, primer cine. El de Edison y el de los hermanos Lumière, que los acabas de mencionar. ¿Qué los hacía distintos y por qué hay esta disputa, no?
2: La diferencia que había entre el kinetoscopio y el cinematógrafo es que el kinetoscopio era un rollo de película, un rollo de las películas que tenían estas cintas, estas cámaras grandes, y lo que hacía el mecanismo es que giraba una manivela. Entonces la manivela iba mostrando a través de un visor estas imágenes en movimiento. De hecho, hay unas peliculitas muy sencillitas que las pueden encontrar incluso en YouTube. Si ustedes buscan kinetoscopio Edison películas, hay una muy chistosa que se llama El Beso, y es como esta imagen y sensación de movimiento. Las secuencias, por ejemplo, de Edward Muybridge hacían justamente estas tomas de secuencias de fotografías. Si tú las movías o hacías como una especie de flipbook, podías visualizar el movimiento. Entonces lo que hacía el kinetoscopio era una cuestión muy individual, como si te pusieras un visor de los de ahorita de VR, te ponías la experiencia, pagabas una moneda y ya con eso veía la experiencia, ¿no? Al contrario, por ejemplo, del cinematógrafo. El cinematógrafo pues no surgió del azar. Curiosamente, los hermanos Lumière tenían una fábrica de insumos fotográficos. uno de los hermanos, según recuerdos Luis Lumière, lo que hace es que agarra una de las cámaras y dice, ¿qué pasaría si yo le aumento ciertos artilugios? Y entonces él genera esta cámara que, además de capturar la imagen, posteriormente revelas la película, o sea, la vuelves a poner en la cámara, pero ahora lo haces el movimiento a la inversa, y entonces ahora lo que hace es proyectarla. Entonces tenían estas cámaras que podían grabar y podían proyectar. Eso es algo muy interesante que lo vivieron los franceses en el 28 de diciembre de 1895 en una cafetería muy importante en París. Y ellos generan este proceso tan interesante. O sea, bueno, estas son leyendas urbanas que una de las primeras películas que proyectaron se llamaba la llegada al tren de la estación. La llegada al tren. Y esta imagen fue tan impactante que la gente se salía del cine. O sea, se salía de la sala porque decía, ese tren me va a venir encima, se va a salir de todos lados. Y entonces era muy impactante el ver la reacción de la gente. Y eso es lo que constituye el cine. El hecho de tener una reacción pública hace que el cine sea lo que es.
0: Qué importante el hecho tecnológico compartido con otras personas, ¿no? En colectividad, en un lugar en donde estamos todos y nos sentimos todos con respecto a estas reacciones, por ejemplo, ¿no? Vamos a hablar ahora de una tecnología más que se suma a esta capa, esta suma de capas, que es el cine y es el audio o el sonido, ¿no? Sabemos que hubo una época de cine mudo, pero ¿qué pasa luego cuando se suma el sonido, se suma el audio? ¿Nos puedes hablar un poco de esta fase de la historia del cine?
2: Claro que sí, es un fenómeno bien interesante. De hecho, fue un parteaguas, o sea, hubo un antes y un después, porque justo una de las cosas que sucedían es que anteriormente, justo cuando inicia este proceso de los hermanos Lumière en 1895, se empiezan a vender estas cámaras, empiezan a hacer como varios proyectos. Los Lumière realmente no le ven gran importancia comercial. Dicen, pues este es un invento nada más como de feria, o es un artilugio científico, pues yo no le voy a dar seguimiento. Y hay gente que empieza a contar historias con ellas. Hay una persona que incluso la historia la borra, o sea, borra su nombre, digamos, de las pioneras, porque pues era mujer. Entonces Alice Guy lo que hace es toma una cámara, o sea, de hecho su jefe le dice, oye, vamos a comprar una de estas cámaras para que las podamos comercializar, las podamos vender, pero necesito que muestres cómo funcionan. Entonces ella empieza a generar estas historias y de repente hay gente que dice, oye, pues esto se ve bien, vamos a ponerle un poquito de música en vivo. Entonces lo que hacían en ese momento, a partir de 1895 en adelante, lo que empezaron a hacer es poner orquestas en vivo. Musicalizaban estas peliculitas que eran cortitos de 5, máximo 10 minutos, y se conservó durante mucho tiempo hasta 1927, que es donde surge algo que se llama el Vitaphone. Una de las primeras películas que lo utiliza es El cantante de jazz en 1927. Es muy importante porque justo hay secuencias que ya tienen este audio incluido. Entonces es la historia de un chico, el papá es rabino, es un chico judío, y entonces el papá le dice que por favor se vuelva rabino él también, y él dice, no, yo no quiero ser rabino, yo quiero ser cantante de jazz. Y entonces es esta dicotomía entre seré o no seré. La idea es que se muestra mucho el talento de este personaje que está encarnado por Al Jolson. A partir de ese momento surge un caos enorme porque hay personas que dicen, es que yo no tengo voz para hablar, o sea, para estar en audio. Bueno, de hecho Chaplin durante mucho tiempo pues fue uno de los principales que encarnaba esta imagen pues en el cine mudo, ¿no? Era muy importante para el cine mudo. Buster Keaton también, que eran como estas actuaciones completamente corporales, muy teatrales, etc. Hay un proceso muy interesante de cómo las personas empiezan a generar pues este repudio, ¿no? De que, oye, me voy a quedar sin trabajo porque una, no hablo bien el inglés, no hablo bien el idioma, y la mayoría de las películas en ese momento, pues Hollywood fue como el grandísimo estudio, ¿no? Que siempre ha permanecido como en la escena. Habían muchas personas que, por ejemplo, empezaron a perder su trabajo completamente porque pues ya no podían musicalizar en vivo. Entonces el uso del audio en el cine pues fue muy, muy importante para eso. Y hubo un fenómeno muy interesante. México aprovechó muy bien esa situación. Como no habían personas que doblaran correctamente al español, empezó a producir doble. O sea, habían dos veces las películas, pero con temática en inglés, con audio en español. Y hay una película muy interesante, justo tiene este fenómeno, que es la de Drácula. Se hizo la versión en inglés de Drácula de con Bela Lugosi, y se hizo la versión en español, con los mismos escenarios, con las mismas vestimentas, pero esa se grababa de noche.
0: Y ahora vamos a regresar otra vez con México. Por lo pronto, vamos a escuchar una cápsula que habla sobre Guillermo del Toro, director de cine mexicano, precisamente, que muchos de nuestros radioescuchas conocerán. Están escuchando Conocimiento Libre al Aire de Voces Sociales Mexiquenses.
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3: Guillermo del Toro, el director mexicano de La Forma del Agua, el que se llevó el Oscar, dice una cosa que parece de manual y no lo es. En el cine, la forma es el contenido y que no se pueden separar. En corto, hablar de las cámaras, de las luces, del sonido, de la tecnología del cine, no es hablar de la tramoya, es hablar del cine mismo. Cada vez que cambió la herramienta, cambió lo que una película podía contar. Escucha a Guillermo del Toro. En el cine, la forma es el contenido. Es lo mismo. No puedes separar.

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1: Regresamos con Belén Cisneros en Conocimiento Libre al aire de Voces Sociales Mexiquenses. Nos quedamos en que cada salto tecnológico en el cine dejó gente atrás. Sigamos con el color. Ya hablamos del sonido, ahora vamos con el color, el Technicolor. Pero cuéntanos la trampa, porque no cualquiera podía usar esta tecnología, ¿cierto, Belén?
2: Lo interesante del Technicolor es que no necesariamente era como tal una tecnología, sino más bien era toda una empresa, era un consorcio, en donde lo que hacían es que incluso no podías comprar las cámaras especiales, las tenías que rentar. Entonces, dos de sus grandes propuestas cinematográficas así representativas del Technicolor son El Mago de Oz y Lo que el viento se llevó, ambas de 1939. Entonces, lo que sucedía aquí es que había pues un proceso de tres capas, eran tres rollos de película en blanco y negro que captaban simultáneamente el rojo, el verde y el azul a través de un divisor de haz óptico. Ese color saturado, casi irreal, que se convirtió en un estilo visual de Hollywood clásico, pues fue muy marcado, ¿no? El problema justamente es que era muy caro. Llegó el Instacolor de Kodak y con esa emulsión de una sola capa, pues cualquier cámara la podía usar. Entonces, en menos de 5 años, el Technicolor quedó obsoleto y pues, bueno, eso nos da una lección de que todas las tecnologías que quieren convertirse en monopolio, pues terminan siendo completamente obsoletas.
1: Tenemos muchos ejemplos en esta época, ¿no? Muchos que quienes nos escuchan seguramente lo podrán ver en los teléfonos que han tenido y las cámaras precisamente y las aplicaciones que han tenido para poder grabar videos, ¿no? Como algunas se han perdido. Vamos a traerte aquí a casa, a México, porque hasta ahora parece que todo suena a Hollywood, pero México es un país con una industria cinematográfica muy importante, ¿no? ¿Cómo es esta evolución o esta historia del cine? Por supuesto, en brevísimas palabras, porque también tenemos un cine riquísimo en ejemplos, en directores, en fin.
2: Sí, claro. Bueno, todo inicia con esta película que se llama Allá en el Rancho Grande, que es de Fernando de Fuentes, y este señor lo que hace es que justamente aprovecha esta oportunidad en la que Hollywood planea hacer como estas películas rodadas en español, porque no podían doblar como correctamente. O sea, todos conocemos el lenguaje gringo, ¿no? Del doblaje. Entonces, lo que hacen es que empiezan a grabar situaciones mucho de la vida cotidiana del México rural y surgen estos nuevos generaciones de directores, ¿no? Empieza también Emilio El Indio Fernández, que es una eminencia, que no sé si sabías y sabían nuestros radioescuchas que hay una leyenda urbana en la que dice que él fue el modelo del premio Oscar. Si ustedes ven el Oscar, pues es la figura de Emilio Lindo Fernández. Y tiene varias cosas. Hay cosas muy interesantes de él, sobre todo en la que él dice que él creó el México que se ve. Porque todas las estructuras que nosotros conocemos, bueno, más bien que los amigos del extranjero que han visto películas mexicanas conciben como lo que es México, fueron a través de la lente de Emilio Lindo Fernández. Y también surgieron otros nuevos nombres. O sea, surgió Gabriel Figueroa, que es uno de los mejores cinefotógrafos de la historia. O sea, entonces hubieron muchas cosas muy interesantes que fueron específicamente por varias circunstancias, o bueno, fueron como varias cosas que hicieron que México tuviera una muy buena época del cine de oro mexicano, principalmente las guerras que habían en otros países, la Segunda Guerra Mundial, hubo como diferentes tipos de movimientos sociales que permitieron que México pudiera constituir o pudiera consolidarse como este imaginario, ¿no? O sea, tenemos ahí los personajes de María Félix, de Pedro Infante, de Jorge Negrete, de todos estos personajes que pues siguen siendo vigentes hasta ahora, ¿no? La leyenda sigue viva a través de sus historias.
1: Y qué decir del Estado de México también, de hecho, somos un estado en donde hay varias universidades y centros de estudios en donde se pueden realizar especializaciones y estudios propiamente profesionales sobre cómo hacer cine. Y hablando del presente, hoy casi todos traemos un teléfono inteligente que tiene una cámara y que técnicamente es lo único que necesitamos para contar una historia a través de un pequeño filme, ¿no? ¿Te parece que esto es una buena noticia? ¿Lo es del todo que este aparato nos permita a todos hacer cine de alguna forma?
2: Sí, claro, porque a fin de cuentas, como bien te mencionaba, desde un principio el propósito de contar historias, bien lo diría por ahí en alguna ocasión Carlos Cuarón, el hermano de Alfonso, que a nosotros nos gusta el chisme. Entonces, el hecho de que nos guste el chisme implica que nosotros querramos saber todas las historias que están a nuestro alrededor, ¿no? Entonces, realmente diría algún profesor en alguna ocasión de estos profesores de cine, que no son los fierros, o sea, no es el aparato que tú tengas el que va a lograr que tú tengas una cinematografía excelente. O sea, sí te ayuda, que te ayuda también que tengas la iluminación, que te ayuda también que tengas una captura de sonido, pero en realidad lo que cuenta son las historias. O sea, el hecho de que tú tengas una historia que valga la pena contarse, con eso, y elegir justamente qué planos te benefician, qué tipo de sonido está, queda más acorde, la musicalización, la iluminación, los movimientos de cámara, los ángulos, porque a fin de cuentas es un lenguaje, ¿no? En un principio, pues todos las personas colocaban una cámara enfrente y actuaban frente a ella, y ahora, bueno, de hecho, desde el nacimiento de una nación con este Griffith, y también con este Eisenstein, pues había esta teoría del montaje en donde se podían lograr diferentes tipos de imágenes, de sensaciones, de perspectivas a través de diferentes planos. Y eso es importantísimo. Si tú tienes un teléfono celular que tenga una gama media, por lo menos, que te pueda permitir filmar o tener un video de buena calidad, pues métete más bien a investigar qué tipo, o bueno, qué son los planos cinematográficos y qué tipo de estructura puedes utilizar para contar una historia. Eso es lo más importante. Lo demás es lo de menos. Ya puedes editar incluso en Filmora, hay diferentes tipos de software que ya están directamente en el teléfono, como para que puedas subir. O sea, por eso fue el éxito de TikTok. TikTok se utiliza principalmente porque tiene la captura, la edición y aparte la distribución. Entonces, eso te permite contar tus propias historias a partir de un dispositivo celular.
1: Muchas gracias por esa reflexión, justamente lo tenemos a la mano, ¿no? El cine y los aparatos y las tecnologías que nos permiten hacerlo. Estamos platicando con Belén Cisneros sobre cómo la tecnología cambió al cine y para profundizar en el tema, a continuación escucharemos el testimonio de Alejandro Gracida, quien trabaja en la Filmoteca de la UNAM y es un estudioso del tema.
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3: Cuando en 1896 llegó el cinematógrafo Lumière a México, no se sabía que con este tipo de cámaras pesadas que no permitían los movimientos de cuadro, que funcionaban con película altamente inflamable de nitrato, se iba a documentar por completo el proceso de la Revolución Mexicana. Al ser difícil transportar un aparato de este tipo en medio de los campos de batalla, la mayoría de los combates que hemos visto filmados son recreaciones que apostaron al montaje para darnos una idea de lo cruento de la guerra. Medio siglo después, con posibilidades tecnológicas distintas, las cámaras portátiles de 16 milímetros trabajaban con rollos más económicos y seguros de acetato de celulosa. Con ellos, un grupo de estudiantes del Centro Universitario de Estudios Cinematográficos de la UNAM pudo documentar casi en su totalidad el movimiento estudiantil de 1968, que desembocó en la matanza de jóvenes en la Plaza de las Tres Culturas, conformando el documental El Grito. Por esas fechas prolifera también el formato de Super 8 milímetros, con el cual hay una especie de democratización de los medios fílmicos. El Super 8 fue detonante de expresiones artísticas independientes, pero también de un nuevo tipo de filmaciones poco explorada. Los registros familiares, las bodas, los 15 años, las reuniones en el campo, con personajes mucho más cercanos y reconocidos que se quedaron fijados en el celuloide. Siguieron pasando las décadas y con ellas otros soportes magnéticos y ópticos hasta llegar a los digitales, que hoy nos permiten cargar en el bolsillo con un dispositivo para grabar cualquier cosa que consideremos de interés en cualquier momento. La cuestión ahora consiste en ver cómo conformamos archivos con estos nuevos formatos que nada tienen que ver con lo analógico para poder garantizar que nuestra época pueda ser revisitada en el futuro.
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1: Regresamos a Conocimiento libre al aire con Belén Cisneros para la última parte de esta conversación. Belén, cerremos con lo práctico, porque el que nos oye en este momento explorando quizá las aplicaciones que tienen el teléfono para grabar y ya trae la cámara en la bolsa al día a día, para alguien que no solo quiere ver cine, sino hacerlo, hacer algo como grabar, editar, contar sus propias historias, ¿por dónde empezar?
2: Bueno, pues contar una reflexión de cualquier historia. Cualquier cosa puede ser una historia siempre y cuando la cuentes de manera bonita. Así como, por ejemplo, la poesía, pues es un conjunto de palabras, así es, digamos, el lenguaje cinematográfico. Hagamos de cuenta que cada plano que tú tienes o cada fotograma que tú haces es una letra y tú tienes que construir un bello poema a partir de las conceptualizaciones que tú utilizas para esta perspectiva de cómo quieres grabar, cómo quieres que se vea tu personaje, de qué color quieres que se vea tu pantalla, utilizar trucos de luz, utilizar iluminación importante y también cuidar mucho el sonido. Creo que es algo muy amateur, que se ven las películas muy bonitas, pero que de repente no tienes muy buen sonido o no hay muy buena dicción, etc. pues yo recomiendo que si tienen también acceso a un microfonito de esos sencillitos, hay unas marcas muy sencillas, hay un microfonito que cuesta como 700 pesos, pues es un DJI que tiene muy buena calidad, entonces tú puedes poner con ese microfonito a grabar y hacer cosas maravillosas. Creo que más bien es qué cosa quieres contar y qué cosa consideras que debe ser contado, y a partir de eso lo demás es lo de menos. Las cosas que tú tengas disponible para hacer cualquier situación, ahí está factible.
1: Y echar a volar la imaginación. Creo que el cine precisamente es una de las artes creativas más impresionantes para los humanos, como contaste el ejemplo del tren. Vamos a terminar ahora con la última novedad tecnológica que ya está en nuestros teléfonos y en nuestro día a día, que es la inteligencia artificial.

0: videos, con estas imágenes, y también hay quien las hace, ¿no?
1: Sí, claro, la tecnología está a un punto en el que ya cualquier cosa, cualquier texto, cualquier imagen puede desarrollar justamente estas estructuras ya de imágenes en movimiento de muy buena calidad. Hay unas cosas impresionantes en línea, cosas muy interesantes. Y hay una cuestión muy curiosa que es, por ejemplo, cuando tenemos una tecnología nueva, generalmente hay un modelo que podemos seguir, que es un modelo que se llama la 6Ds, que principalmente es como el ciclo de vida de una tecnología. Entonces, ojalá nos diera más tiempo para explicar las 6Ds, pero básicamente llega en un punto en el que la tecnología cae en la democratización. Ahorita, los modelos que generan inteligencia, bueno, los modelos de inteligencia artificial que generan pues muy buena calidad en los videos son muy costosos, todavía están como muy, muy elevados los precios. Entonces yo calculo que en unos 5 o 10 años así sean ya económicos y cualquier persona las puede usar, y yo me iría con cuidado, sobre todo por la parte ética, ¿no? Estas cuestiones del deepfake, por ejemplo, que sí se tenga como esta conciencia de que estamos utilizando la imagen de alguien más, que hay que tener mucho respeto con eso. Hay una película muy bonita, es con esta Robin Wright, que justo la película trata, o la trama es de que ella es una actriz a la que le proponen, como ya está, tiene que cuidar de su hijo enfermo, está como desahuciado el chavo, le proponen vender su imagen. Y entonces hacen con varios escáneres, hacen el modelo 3D de ella, y justo ese modelo lo utilizan para diferentes cosas. Y ya hay modelos de IA que están justamente desarrollándose para que hagan películas sin utilizar actores reales, ¿no? Y eso hay que tener mucha precaución, porque así como las personas que se quedaron sin trabajo de un día para otro porque empezó el cine sonoro, o personas que, por ejemplo, ya no pudieron trabajar, porque antes las películas, bueno, eso nos faltó mencionarlo, pero antes del Technicolor se iluminaban a mano. Entonces, por ejemplo, ese también fue un trabajo que se perdió. Entonces hay que tomar mucha consideración, así como lo decimos, de que somos humanos y que estamos haciendo cosas para humanos, pues la humanidad también tiene que pues poner su parte de lucha, ¿no? La parte artística, la parte creativa, la parte de desarrollo, la parte de seguir haciendo como cosas muy padres. La IA te facilita mucho las cosas, te ayuda con los tiempos, con los presupuestos a veces, pero sigue teniendo como este sesgo todavía de que no todas las personas tienen acceso a ella, ¿no? Entonces creo que hay que tomar mucha precaución, mucha ética, y sobre todo saber bien qué es lo que queremos hacer con estas inteligencias y con estas nuevas tecnologías.
0: Y bueno, con esa última reflexión nos vamos. Muchas gracias, Belén, por estar aquí. Y si quieren contactar a Belén, pueden seguir el Instagram del Laboratorio de Audiovisuales, Diseño y Medios Interactivos, LAFMI. Una colaboración que hace Belén con un grupo de estudiantes de la Universidad Autónoma Metropolitana, Unidad Lerma. Gracias, Belén.
1: Muchas gracias a ti, Ivonne, y a Radio Mexicanse.
0: Gracias por esta plática tan generosa y tan clara.

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tal? Muy buenas noches. Yo soy Cecilia Juárez Ortega. Les doy la bienvenida a Siente el Jazz. En esta ocasión, por supuesto, vamos a tocar algo de jazz mexicano. Igual que la semana pasada, nos hemos metido a explorar algunos proyectos que pues están desarrollándose en este siglo XXI. Tendremos también algunas piezas que provienen del siglo XX. Y me entusiasma mucho ir concatenando las influencias que sucedió entre el siglo XX y el siglo XXI en el jazz en el país. ¿Qué les parece si escuchamos esta selección musical? Vamos a comenzar con los Pream. Hemos hablado acerca de cómo se puede mezclar con otros géneros y el jazz en México se ha dado vuelo. Balkan Pream meten este tipo de sonidos que podríamos identificar como balcánicos, pero en realidad tienen que ver con las bandas de viento del territorio nacional. Vamos a escuchar también este original de Olivia Revueltas. Me ha encantado lo que hace Karina Collis con su cuarteto y esta mujer herida que vamos a escuchar. Estamos en Siente el Jazz.

Lo que viene a continuación es La Marcha de Sansón, una pieza de Chilo Morán en el siglo pasado. Escucharemos también Liberen a los Changos, de Tlapalería Don Chuy, y con esto regresamos al siglo XXI. Estamos en Siente el Jazz, gracias por su sintonía a través de Radio Mexiquense.

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5: Estamos de vuelta, estás escuchando Siente el Jazz a través del 91.7 FM Radio Mexiquense. Les acompaña aquí en el micrófono Cecilia Juárez Ortega y hoy, por supuesto, estamos escuchando Jazz Nacional. Vamos a comenzar con Tino Contreras en este bloque, Orfeo en los tambores. Se me antoja mucho esta propuesta de fábula del jazz de Tino Contreras, pensar en Orfeo tocando los tambores en lugar de la musicalización clásica que le adjudica la mitología. Enseguida, Héctor Infanzón, es jazz del siglo XXI, con

Seguimos con mucho jazz, gracias por quedarse en sintonía del 91.7 FM. Recuerden que cada miércoles en punto de las 10 de la noche aquí en la señal de Radio Mexiquense tenemos jazz. En esta ocasión, jazz hecho en territorio nacional. Y qué mejor que escuchar a los Pingos Orquesta con esto que se llama Real de 14. Es una pieza que por supuesto está inspirada en este territorio desértico en el que además habita el jícuri. Vamos a ir después con Taiga, una pieza de Alan Fajardo. Curioso que desde el territorio nacional Alan Fajardo decida hacer una pieza en torno a la taiga, que es esta extensión helada, un desierto de hielo.

Espero que les haya gustado la selección musical de esta noche. Les agradezco mucho por haberse quedado. Suena en el fondo Alan Fajardo con esto que se llama Taiga y, mientras tanto, me despido. Le agradecemos a Alicia Bernardino en la continuidad y, por supuesto, a ustedes que estuvieron en sintonía de Radio Mexiquense. Recuerden, todos los miércoles a las 10 de la noche a través del 91.7 FM. Les espero en esta frecuencia para escuchar jazz. Yo soy Cecilia Juárez Ortega y me despido deseando que tengan una excelente noche y que vuelvan a sintonizar este programa la próxima semana.

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5: En los Juegos Centroamericanos y del Caribe, Santo Domingo 2026, Andrés Puente se colgó una medalla de plata tras su participación en la categoría 100 metros pecho varonil de natación.
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0: Bienvenidos a Audiomorfo. Estamos comenzando con esta canción, una muy buena canción de Guara, así se llama este cantante compositor, Guara con W, así como suena. Y este tema es Hablemos sin hablar. Guara pues tiene una carrera ya bastante larga. Empezó a tocar a los 10 años, imagínense. Entonces ya tiene varias décadas tocando, pero este es su primer trabajo como solista. Es un trabajo muy interesante, con una producción muy muy interesante. Ahí encontramos también las letras donde Guara fue asesorado por Chema Arreola, baterista, escritor, que alguna vez estuvo también en La Barranca, ¿se acuerdan? Es hermano de Alonso Arreola. Y también por ahí está en las voces, en el entrenamiento vocal o en la asesoría vocal, está Juan Manuel Torreblanca, que hace mucho que no sabíamos de él, pero está asesorando a Guara en estas canciones. Son 5 canciones, es un EP, son 5 canciones bastante bien logradas. Y seguramente, bueno, este disco se llama Guara 1, vendrán otros volúmenes después, pero pues hoy vamos a hablar con Guara sobre este primer volumen y los vamos a dejar con la entrevista con él para que ustedes sepan un poquito más de este trabajo. Y comenzamos Audiomorfo. Tenemos a Guara aquí en Audiomorfo. ¿Cómo estás? Oye, cuéntame, tienes un primer disco de 5 canciones, Guara 1. Me imagino que vendrán más, pero cuéntame, pues gente que está acompañándote en este disco, como Chema Arreola, que te echó la mano en algunas letras, también está Torreblanca, Juan Manuel Torreblanca, que también está ahí involucrado. Pero bueno, cuéntame cómo surgen estas canciones, cuéntame cómo se dieron las colaboraciones con Chema y con Juan Manuel, cómo fue pues creciendo todo este proyecto.
1: Hola Luis, encantado de estar aquí. Pues mira, estos son temas que yo hice hace un par de años, 3 años. Tenía un conjunto como de 18 rolas ahí en proceso. Y efectivamente, como bien dices, en la colaboración con otras personas encontré un camino padrísimo para desarrollarlas, para terminarlas, para producirlas. El primer involucrado fue Juan Manuel Ledesma, que es un gran músico y muy cuate mío. Escuchamos las rolas, escogimos 5 para este primer EP de 5 rolas y empezamos a trabajarlas juntos. Llamamos a Chema Arreola. Yo ya tenía algunos esbozos de letras, algunas ideas de cada rola, de qué iba, y fue increíble trabajar con Chema Arreola, que tiene una pluma increíble, y sobre todo pues como compartimos un poco la generación y somos del mismo vuelo, y pues entendió muy bien lo que yo quería decir y quedaron unas letras padrísimas. Después también llamamos a Juan Manuel Torreblanca, que me coachó para grabar la voz y hizo los coros en todas las rolas, y en una de las rolas hacemos un dueto que se llama La Noche Va. Quedaron increíbles las rolas, las grabamos con mucho amor y con unos músicos increíbles, y el resultado fue maravilloso, superó todas mis expectativas. Y pues bueno, primero lanzamos un tema que se llama Hablemos sin hablar, y ahora ya está el EP completo en todas las plataformas, y estoy muy contento porque está conectando muy padre con toda la gente, ha sido muy bien recibido.
0: Oh. Oye, cuéntame pues los antecedentes de estas 18 canciones. No sé si tú ya habías tocado en bandas antes, cómo se fueron acumulando estas canciones, y me imagino que obviamente habrá otras partes de este, como ahora que es Wara 1, seguramente habrá otros volúmenes de estas canciones. Pero cuéntame cómo surgieron, cómo fueron surgiendo estas canciones, de dónde vienen, también tú cómo empezaste a hacer canciones, qué es lo que hay detrás de eso.
1: Sí, fíjate que yo desde niño estoy en la música. Desde los 10 años tenía mi primer banda, que se llama Trípoli, que todavía hicimos un proyecto hace algunos años y está también ahí en Spotify. Y ahí yo era el guitarrista y el cantante. Después estuve en un montón de bandas, pero me cambió mucho la voz. Yo era muy agudo y ahora canto muy grave. Entonces yo siempre componía, y las bandas en las que estaba componíamos, y llamaba siempre un cantante. Ya no me animaba yo a cantar, hacía algunos coros y tocaba la guitarra, y así estuve en varias bandas durante toda mi vida. Algunas bandas originales, algunas bandas de covers, y durante toda esta travesía por la música, pues siempre componiendo, muchas de las veces componiendo pensando en las voces de los cantantes que estaban trabajando conmigo. Y después de estar en muchas bandas y de todo el camino recorrido, dije, bueno, voy a hacer un proyecto en el que yo cante. Voy a buscar un estilo con mi voz tal y como es, sin tratar de cantar muy agudo, ni simplemente tratar de cantar donde me sienta cómodo. Y empecé a componer estas canciones de las que te hablo, pensando en eso, en cantarlas yo con mi voz, en donde pudiera cantar cómodamente. Y así fluyeron y salieron varias canciones, alrededor de 18, 19. Y estas son las primeras que hacemos, pero sí, efectivamente, la idea es ir tomando algunas de las otras canciones y para lo que viene, para el Wara 2. Así que toda la vida en la música, y ahora por primera vez con un proyecto personal, yo como guitarrista y cantante. Y bueno, rodeado de todas estas personas que han alimentado el proyecto de forma increíble.
0: Wara en Audiomorfo, aquí en entrevista, y vamos a escuchar este tema que se llama La Noche Va, donde también aparece la voz de Juan Manuel Torreblanca. Los dejamos con esta canción, es el proyecto de Wara en Audiomorfo.

0: Estamos escuchando el trabajo de Guara. Este tema se llama La Noche Va. Y también ahí está la voz de Juan Manuel Torreblanca. Y rápidamente nos vamos a ir con más de la entrevista. Vamos a escuchar un poquito más de esta entrevista. Quédense con la voz de Guara. Están en Audio Morfo.
1: ¿Y qué planes tienes para tocarlas en vivo? Para tocar estos temas en vivo, no sé si ya tienes una banda, ya las has tocado. ¿Qué es lo que vendrá con estas canciones?
2: Sí, ya tocamos el 28 de mayo en el Foro La Paz. Presentamos este material y estuvo padrísimo. Fue una gran noche. Se armó una super banda con increíbles músicos. Entre ellos está el mismo Chema Arreola en la batería, su hermano Alonso Arreola, que es un bajista y un músico brutal, en el bajo, el productor Juan Manuel Edesma en una guitarra, Fede Schmuckler en otra guitarra, y coros, y estuvo padrísimo esa presentación. Y por supuesto la idea es hacer por lo menos dos o tres presentaciones más antes de que termine el año. Ahorita estamos esperando un poquito a que termine el mundial para poder organizar la siguiente, que en cuanto estén las fechas, pues ya les haré la invitación para que nos acompañen por ahí, pero seguramente vienen por lo menos 3-4 tocadas en lo que resta del año y muchas sorpresas que iremos subiendo a plataformas.
1: Oye, me imagino que pues ya estás tocando también en vivo canciones de lo que vendrá del Guara 2 o Guara 3 también. Me imagino que ya la estás llevando al escenario. Y cuéntame, ¿cuándo saldría el segundo volumen? ¿Qué es lo que vendrá?
2: Sí, efectivamente ya en vivo tocamos algunos de los temas que formarán lo que sigue, el volumen 2, Guara 2. Y yo pienso que para finales de año se estará subiendo este nuevo material, esta segunda etapa de Guara. Mientras llega ese momento, vamos a estar subiendo algunas versiones acústicas de las rolas de Guara 1 y algunas colaboraciones con otros artistas. En fin, vamos a estar constantemente subiendo material hasta que lleguemos a presentar el Guara 2.
1: Oye, pues vamos a estar esperando estas fechas con esta, me imagino que va a ser más o menos la misma banda para tocar los conciertos que siguen, como una super banda prácticamente, pero pues vamos a estar esperando todas estas presentaciones para poder escucharte en vivo. Y pues no sé qué otros planes tienes, además de todo lo que nos contaste, estas grabaciones, estas versiones acústicas, no sé si lo planeas llevar a otras ciudades. ¿Qué es lo que vendrá por esa parte en lo que resta del año?
2: Sí, claro, Luis, en cuanto tenga yo las fechas de las siguientes tocadas, se las haré saber para invitarlos y contar con ustedes ahí. La verdad es que sí, esta banda lleva a otro nivel las rolas y está sonando increíble. Y por supuesto, tenemos toda la intención de llevar este material a cualquier ciudad. Incluso ayer tuve una entrevista en una radio en Colombia, en donde afortunadamente el sencillo Hablemos Sin Hablar ha tenido una conexión muy padre. Y pues bueno, estaría increíble ir a tocar por allá también en algunas ciudades colombianas. En fin, vamos a promocionarlo por todos lados con la intención de visitar muchos lugares y llevar esto a mucha gente, que conecte con mucha gente.
1: Oye, pues mucha suerte y pues ojalá que pronto podamos escucharlos en directo por acá también en el Estado de México. Y pues te agradezco mucho esta charla, Guara, y vamos a estar pendientes de lo que venga con tu proyecto. Gracias por todo y pues nos vamos a quedar escuchando tu música por acá. Hasta pronto.
2: Muchísimas gracias, Luis. Encantado de estar aquí. Muchísimas gracias por la invitación Y sí, seguramente nos veremos por ahí, por el Estado de México también muy pronto. Yo les aviso. Un abrazo a todos y muchas gracias.
0: Estamos escuchando a Anguara, compositor, cantante, aquí en Audiomorfo. Hemos estado escuchando parte de su EP. Son 5 canciones. El EP se llama Guara 1. Lo pueden buscar así muy fácil, WARA, Guara 1. Y así encuentran estas canciones, canciones bastante buenas, con la colaboración ahí de Chema Arreola en las letras. Y también, bueno, en las voces también está Juan Manuel Torreblanca. Hay más músicos muy buenos involucrados por ahí en la en el trabajo de Guara. Y pues habrá que esperar para escucharlo en vivo también. Gracias a Guara por la entrevista y nos vamos a quedar con otra de sus canciones. Esta canción se llama La Música del Sol. Con eso cerramos esta primer parte de Audiomorfo y ojalá que puedan escuchar a Guara, ojalá que lo puedan seguir en plataformas. Quédense con su música y nos escuchamos en la segunda parte.

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0: Estamos en la segunda parte de Audiomorfo. Estamos escuchando a Bobby Saga. Bobby Saga, un músico muy reconocido. Él ha estado en bandas como Eufemia, como Art de París, como Dragon Saga también, y muchas bandas más, pero también tiene su trabajo solista y ahora está dando a conocer un tema que se llama Hiperventilado. Lo que acabamos de escuchar es Revolución, un tema que se llama Revolución, que también forma parte de una sesión que acaba de soltar Bobby Saga, bueno, hace unos meses, en Desde las Flores, Live Session Desde las Flores se llama, una sesión muy, muy interesante con músicos impresionantes, con Jorge Chávez en la batería, Cristian Valderas, creo que está en los teclados, también otro músico impresionante, que también toca con Infinito y su proyecto solista, una banda de metales muy buena, también cantantes que están haciendo los coros que vale la pena escuchar. Pero bueno, sobre todo esto hablamos con Bobby Saga hoy, para que nos cuente un poquito sobre lo nuevo, sobre esta sesión y todo lo que viene con su música. Vamos a dejarlos con la voz de Bobby Saga. Esto es Audiomorfo.
1: ¿Cómo estás? Oye, cuéntame, tienes un nuevo tema, Hiperventilado. Tienes esta nueva canción sobre, pues, la sobreinformación a la que estamos expuestos todos. Esta confusión también que crea tanta información. Pero cuéntame, ¿qué hay detrás de este tema? Cuéntame, ¿cómo surge? ¿Quién toca contigo? ¿Cómo está producido? ¿Qué es lo que hay detrás de Hiperventilado?
2: Hermano, qué gusto estar platicando contigo y un saludo a toda la gente, a toda la audiencia de Audiomorfo. Y sí, contento de finalmente estar presentando Hiperventilado, mi nuevo sencillo. Viene acompañado también de un material audiovisual. Y pues bueno, el tema retrata un poquito la ansiedad colectiva, como también lo mencionabas, debido al exceso de estímulos de información, las noticias, el estar hiperconectado desde que empieza tu día hasta que termina, ¿no? Entonces de repente es difícil metabolizar toda esta información, y pues es un poquito como un grito desesperado hacia todos estos estímulos, visto desde este enfoque que todavía podemos modificar nuestro entorno para cambiarlo un poco, ¿no? Y pues bueno, me acompañan grandes músicos, amigos, que tanto año en la música me ha dejado este bagaje de grandes músicos. Me acompaña Mati Sabac desde Argentina en las baterías. Me acompaña Israel Sack desde Monterrey en los Hammonds y en los órganos, etcétera. Me acompaña Miguelón Shine, el gran guitarrista, tocaba con los Daniels y toca con todo mundo, mi querido Miguelón. También está Alan Fajardo en los metales. Yo estoy en las voces, estoy en las guitarras también, estoy en los bajos. Y un monstruo en la voz, mi querida Concheta, también está cantando, está haciendo los coros, Concheta Constanzo. La verdad, una canción que me encanta por esta. Quise como ejemplificar un poquito todo esto que sucede en la saturación de información con una canción muy grande en ese sentido, ¿no? Entonces, por ahí va más o menos el planteamiento de producción de Hiperventilado.
1: Oye, tú has tocado con bandas bastante conocidas, Dragon Saga, Art de París, también Eufemia y otras más por ahí. Pero cuéntame, ¿cómo se da, pues, la conexión entre tanto músico y de tan distintas partes también, ¿no? En distintos países. ¿Cómo planeas llevar en vivo al escenario estas canciones? No sé cómo, me imagino que va a ser a otra banda, pero ¿qué es lo que habrá más adelante?
2: Pues mira, las presentaciones en vivo, precisamente por eso quise hacer este live session desde el Estudio de las Flores, que somos 10 músicos completamente en vivo. Igual, unos grandes músicos, está Jorge Chávez baterista de ex baterista de Pito Pérez y Descartes Sacante. Está Plon en el bajo, que es bajista de Natalia Lafourcade y de La Cueva. Está la sección de metales, son los metales de la Filarmónica Nacional. Marcela Rendón, corista de Mijares. Manuel, grandes músicos también. Es estar trabajando con músicos que son mejores que yo, pues me hace crecer mucho y hace que estemos en vivo disfrutando, güey, ¿no? Entonces, la puesta en escena, digamos que el full set es de 10 músicos totalmente en vivo, pero hemos estado haciendo presentaciones de 4, 5, 6 músicos, según sea la característica. Estuvimos haciendo presentaciones en las alcaldías con un setting de 6 músicos, de repente vamos 4 músicos. Entonces tenemos estos diferentes stage plots según se dé el caso, ¿no? Y pues bueno, yo empecé, llegué a la Ciudad de México por ahí del 2003, estuve en el rastreo de bandas de la ya extinta Órbita. Ahí conozco a mis carnales de Eufemia, de DLD, de Televisión Kamikaze, que ahora yo estoy tocando, sigo tocando en Eufemia, ¿no? Entonces de ahí, y de tanto año de estar rodando la música, pues he conocido grandes personalidades y grandes músicos con los que me da muchísimo gusto seguir teniendo contacto y seguir tocando con ellos por ahí, de repente que participen en los discos o que estén en vivo. Entonces vean el live session que está en mis canales, tanto Spotify puedes escuchar y ver el live session completo como en mis canales de YouTube.
1: Oye, cuéntame un poco del proceso de grabación de esta sesión, una sesión que quedó bastante bien y con pues, grandes músicos, como tú dices, los que ya mencionaste, y pues también con un nivel de producción muy muy alto. Pero cuéntame, ¿cómo se armó toda esta sesión? También cómo juntaste tanto músico bueno por ahí, ¿cómo se armó toda esta sesión?
2: Pues precisamente con la inquietud de mostrar cómo es una puesta en escena de Bobby Saga, y también como para empezar como para darle banderazo de salida a las presentaciones en vivo. Con este planteamiento de producción que te mencionaba, como de big band, sección de metales, sección de coros, órganos y la médula espinal del rock and roll, que es bajo guitarras y batería, pues a la hora de producir el disco, pues bueno, puedes producir hasta donde te dé la imaginación, pero a la hora de ejecutar, precisamente por eso tuve la inquietud de juntar a estos músicos para esta puesta en vivo. Y pues, hermano, fue una suerte que todos estos grandes músicos que a través de los años he tenido la oportunidad de alguna u otra manera estar en contacto con ellos, les gustó mucho el proyecto, todos accedieron a compartir conmigo esto tan importante como fue el live session. Y cabe destacar que fuimos bastante lúdicos en el proceso, ¿no? De repente este tipo de sesiones tienden a ser muy, muy estrictas, y yo hablé con todos y todos coincidimos en, oye, pues mira, hagan suyas las partes, vamos a disfrutar. A la sección de metales, olvidémonos de estar leyendo partituras todo el tiempo, vamos a vernos a los ojos, vamos a hacer lo que más nos gusta hacer, que es compartir con nuestros carnales el rock and roll. Y se siente, si tú ves el live session, se siente que todos estamos disfrutando, todos nos estamos divirtiendo, a pesar de que, bueno, 10 músicos, el equipo de producción, las cámaras, el ingeniero, pues hay que estar bien enfocados. Hicimos ensayos previos, y se escuchó la palabra acción y la señal era solamente disfrutar, solamente pasarla bien. Como te mencionaba, le dije a los músicos que hicieran suyas las canciones. No hay nada riguroso más que estar conectados los unos a los otros, hermano, y pues bueno, no hay nada más que decirles que vean este live session, está increíble, estoy muy orgulloso del resultado. Y pues bueno, ahora también con Hiperventilado, que también tiene su videoclip, pues también puede ser acompañado de la versión en vivo, ¿no?
0: Bobby Saga en Audiomorfo. Escuchen, Hiperventilado es el nuevo tema de Bobby Saga. Esta es la versión original. Escúchenla, están en Audiomorfo.

0: Hiperventilado se llama esta canción, una canción de Bobby Saga. Esta es la versión original. Hay una versión muy buena también en una sesión en la Live Session desde Las Flores, que también es con otros músicos, pero también tiene pues otro toque que vale la pena escucharlo. Ojalá que puedan oír la versión también en la sesión. Y bueno, esta es la versión original, por decirlo de alguna manera. Rápidamente nos vamos con más de la entrevista que tuvimos con Bobby Saga. Los dejamos con la segunda parte de esta entrevista en Audiomorfo.
1: Oye, cuéntame un poco de pues tu manera de hacer canciones ahora. No sé, después de estar con tantas bandas, cómo ha ido cambiando. Bueno, también esta Live Session, yo creo que también te cambia ciertas cosas. ¿Cómo ha cambiado tu manera de hacer canciones? ¿Cómo te sientes como compositor en la actualidad?
2: Pues mira, es extraño porque a partir de la pandemia cambiaron muchas cosas. Entonces, de repente, los músicos siempre pedíamos, puta, necesito más tiempo y más tiempo y más tiempo para poder hacer música, más tiempo. Y de repente llega la pandemia y es como, a ver, güey, está tu tiempo. ¿Qué onda? ¿Qué vas a hacer con el tiempo? Muchísimos músicos, incluyéndome, empezamos a especializar nuestro estudio personal, nuestro home studio, ¿no? Entonces, a partir de la pandemia, fui teniendo muchísimo más esta oportunidad de trabajar, producir, grabar, etcétera, en mi propio estudio, y sobre todo tener la oportunidad de trabajar en otras ciudades, en otros países. Ahora todo esto de hiperventilado, que hablo de la hiperconectividad, pues también tiene su lado bueno, ¿no? Pero hay que tratarlo con responsabilidad, digamos, ¿no? Entonces, ¿qué es lo bueno? Que pues de repente mando a grabar canciones en Argentina, ¿no? Sin salir de mi estudio. Ese mismo día me llegan las baterías y aquí mismo le grabo el bajo, las guitarras. Mando a grabar los teclados aquí, las secciones de metales allá me llegan y aquí hago la preproducción. Luego de repente mando a mezclar a Austin, Texas, y luego mando a masterizar a Londres en Abbey Road, que he mandado algunos temas. Entonces, ha sido un proceso con mucha riqueza también tener todo lo que necesitas en tu estudio sin necesidad de salir, ¿no? Entonces, ahora digamos que es más fácil, pero a la vez pues es más compromiso, ¿no? Siempre hay que buscar tener mejores resultados, cada vez más calidad, más compromiso con la música. Y lo increíble es que pues no perdemos la capacidad de asombro con la música, ¿no? O sea, me llegan las canciones en los procesos y me emociono igual que cuando tenía 15 años y hacíamos nuestros primeros demos, ¿no? Entonces, por ahí también tiene esta dualidad la hiperconectividad.
1: Oye, ¿y qué estás planeando? ¿Qué viene con toda esta música? No sé, ¿a dónde la quieres llevar? ¿Dónde vas a estar tocando? Si tienes fechas próximas, ¿qué es lo que vendrá así cercano?
2: Pues mira, ahora tengo un proyecto con la Ciudad de México, estar recorriendo las alcaldías. Empezamos con algunas y me ha gustado mucho tocar en las alcaldías, porque dentro de esta gran y hermosa ciudad puedes hacer giras dentro de la Ciudad de México, ¿no? Entonces estamos empezando a recorrer la Ciudad de México. Traemos el proyecto de ir a Colombia, solo que pues eso tiene que ser con una planificación más avanzada, porque necesitamos que valga la pena el viaje, y no es solo ir a tocar una vez, sino hay que cerrar una serie de fechas. Y viene más sencillos, tengo un par de temas listos. Vamos a ver qué tal hasta dónde nos da hiperventilado para poder checar las fechas de los demás sencillos, que eso es lo que me gusta también, de estar sacando tema por tema, porque tienes la oportunidad de dedicarle mucho recurso, tanto humano como económico, a un solo tema, ¿no? Entonces vamos ahorita hasta donde tope con hiperventilado, y ahí ya iremos viendo con los otros sencillos, que por cierto ya tengo un par de temas listos, que son unos grandes temas.
1: Oye, pues vamos a estar esperando esta nueva música también, y bueno, esas fechas allá en la Ciudad de México. Te agradezco mucho, Bobby, esta entrevista, y seguramente pronto hablamos de nuevo. Gracias por todo y estamos en contacto. Cuídate, hasta pronto.
2: Mi querido Luis, mil gracias por el espacio nuevamente, mi hermano. Te mando un abrazo y espero estarnos viendo pronto, estarnos escuchando, y si es posible por ahí vernos en alguna tocada, pues me va a dar mucho gusto, carnal. Un abrazo, güey.
0: Bobby Saga en Audiomorfo, busquen su música, busquen Hiperventilado o busquen también Live Session desde Las Flores. Así aparece esta nueva sesión y también la nueva canción Hiperventilado. Vamos a dejarlos escuchando más música. Con eso nos vamos a despedir. Nos vamos a ir con este tema que se llama El Ascenso y la Caída de Tinder Boy. Los dejamos con ese tema. Esto es parte de la sesión en vivo de Las Flores. Escúchenlo. Y con eso nos despedimos. Nos escuchamos en el siguiente Audiomorfo. Que tengan una muy, muy buena noche. Hasta la próxima.

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0: ¿Cuánto cuesta?
1: Eso sale en 60 pesos.
0: 60 pesos. Y entonces esta, ¿en cuánto me la puedes dejar?
1: En 50.
0: Para llevármela así como para animarme.
1: Así es.
0: ¿En 50 pesos?
1: En 50 pesos.
0: Ok, y si te compro dos.
2: ¿Cuántas veces has escuchado esa frase frente a un puesto de artesanías? Parece algo inocente, casi un juego. Pero, ¿alguna vez te has preguntado cuántas horas de trabajo, cuántas generaciones de conocimiento y cuántas manos están detrás de ese alebrije, de ese huipil, de ese barro negro que quieres llevarte por la mitad de su precio? El regateo es una práctica tan antigua como el comercio mismo. En México, tiene raíces profundas. Durante siglos, fue parte esencial de la vida en mercados y plazas. Un diálogo entre comprador y vendedor que iba más allá del dinero para convertirse en un vínculo social. Un acto de convivencia donde ambas partes salen ganando. Un centro de investigación ha estudiado el comportamiento de pequeños negocios artesanales que operan en condiciones de subsistencia y la conclusión es clara. El regateo indiscriminado que antes era juego, hoy tiene consecuencias graves.
3: El proceso es mucho tiempo. Por ejemplo, se tiene que urdir, enrollar el hilo, pero es todo esa mano.
2: Detrás de cada artesanía hay una inversión que no se ve. Horas de trabajo meticuloso, materias primas que cada vez cuestan más y la aplicación de técnicas que son patrimonio cultural transmitidas de generación en generación. Una pieza de barro negro de Oaxaca puede llevar días de moldeado, secado y bruñido a mano. Un rebozo puede requerir semanas en el telar. Cuando regateamos sin considerar eso, no solo minimizamos el valor de un objeto, afectamos directamente el sustento de una familia. Las ganancias del día de un artesano se van en lo básico: comida, salud, escuela, techo. Y los números hablan. Según el INEGI, las artesanías representan casi el 18% del Producto Interno Bruto Cultural de México, la actividad que más aporta a ese sector. Se estima que más de 8 millones de mexicanos elaboran productos artesanales, la mayoría de manos de mujeres indígenas. Sin embargo, el salario promedio de un artesano en 2025 fue de apenas 6.580 pesos al mes. Y el problema es más profundo de lo que parece. Desde hace años, las artesanías se perciben como simples souvenirs, lo que fomenta la búsqueda de precios bajos y desconoce el esfuerzo, la creatividad y el tiempo invertido en cada pieza. El regateo sistemático contribuye a una consecuencia dolorosa. Las nuevas generaciones ya no encuentran económicamente viable continuar con el oficio de sus padres y abuelos. El legado se rompe. La próxima vez que tengas un alebrije de Oaxaca, un rebozo de Tenancingo, un barro de Mata Ortiz o un bordado de Tenango entre las manos, recuerda que no estás comprando un souvenir. Estás sosteniendo siglos de historia, identidad y oficio. La UNESCO lo dijo claro. La artesanía es quizá el sector cultural donde más se percibe la tensión entre economía y cultura. Pregunta cuánto tiempo le tomó hacerlo, qué materiales usó, de dónde viene la técnica. Y antes de pedir rebaja, hazte la pregunta que de verdad importa. ¿Cuánto vale para ti que ese conocimiento siga existiendo? Un guión de Leonardo Santiago con información del portal Ciencia UNAM. Les saluda Mónica Genis.
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0: Buena madrugada a todos y a todas. Bienvenidos a este que es Autodramina, el bueno, chido, chulo, chévere. El que espera que inicie bien su día de buenas. Qué raro dejaron este micrófono, por el amor de Dios. Por el amor de Dios, ahora suena muy raro. Oigan, bienvenidos a este que se llama eso, sí, el
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0: Bienvenidos, bienvenidos. ¿Cómo están? Soy Jimena Varela, comenzando este turno al aire que sucede aquí en el 91.7 FM para Metepec Toluca alrededores. ¿Qué le hicieron al micrófono? Y están escuchando
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0: Hola, ¿cómo están? Ahora suena demasiado brillosa mi voz, demasiado brillosa y el grave. Se fueron los graves, así de ¿qué sucedió? Oigan, bienvenidos acá a la Varela con ustedes en este septiembre 17 del 2026. ¿Cómo va su despertar el día de hoy? ¿Cómo va su 17? Sus primeras 5 horas con 15 minutos del 17 de septiembre de este 2026. Hoy iniciamos con nada más y nada menos que... Bueno, acaban de escuchar a Los Rastrillos. Esa chulada que fue Balú. Búscalo más vital, Tito. Búscalo más vital, Tito. Tú sabes qué onda. Y luego, antes por ahí, Back to Black con The Sutons. Original de Amy Winehouse. Y antes A Forest con Frankie Rose. Y original de The Cure. Bienvenidos hoy en este jueves que corresponde, como todos los jueves, a esas
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0: Así es, las bien tuneadas, que son versiones diferentes, versiones que no son las de estudio. Pueden ser covers, pueden ser versiones en vivo, pueden ser remixes, pueden ser versiones que no son las originales. 722-414-9489. 722-414-9489. Es el teléfono en cabina para WhatsApp. ¿Y cómo pasaron su 15, su 16 histórico? ¿Fue histórico para algunos de ustedes? Que siempre sea, ¿no? Que siempre haya algo que contar. Bienvenidos, Tito en los controles, mi Tito chulo hermoso, ¿cómo estás? Ya te rascaste, así como el buen Malú. Abusado con tus plumitas, por favor. Y Radio Mexiquense en Facebook, R Mexiquense en X, en Instagram, las personales ya les digo, Jimena Chocolate, Jimena Chocolate en Facebook, Jimena Chocolate en X, Jimena Chocolate en Instagram. Y también en TikTok como Jimena-Chocolate, Jimena es con J, por favor. El autocorrector lo pone con X. No sé si lo ponga con otra, a menos que digan este enoje. Jimena. Jimena, ¿no? Oigan, pues bueno, y lo pondré con J, estoy segura ahí, Jimena. Oigan, pues ya, bienvenidos. Y en un rato también soltamos el clima, a ver cómo va a estar el clima. También vengan con alguna propuesta, si ustedes quieren que suene alguna tuneada. Recuerden, jueves y bien tuneadas. Y, pues de una vez, hay mantra, mi querido Chairos, para el día de hoy. Mantra de jueves de pánico. Ay, sí. Para no entrarle al pánico, ¿no? Jueves sin parar, ¿no? Cárgate de aire. Recuerden, primero suénense las fosas nasales, como por ahí, diciendo, quítense los mocos. Y cárgate, cárgate de aire, mi querido Chairos. Bien, respiras un consciente, Tito. Espérate, no vueles. Es, los gallos no vuelan. Así me volteó a ver así con cara como de... Ok, 3, 2, 1, mantra. Sí, suena raro por acá, Tito, pero no, otra vez, perdón. Dice... Hoy lo escuché más así como... ¿Respiraste bien, Tito? Así se te fue el aire. 3, 2, 1 y otra vez. Son los micrófonos, Tito. Y va, dice... Mis praus son mis praus, están praus sustentados en la inteligencia praus. Así bueno. Ahí les va, dice. Mis intenciones y deseos están sustentados por la inteligencia cósmica. Prau. Así fue el prau del día de hoy. Bueno, el zen, digo, el mantra del buen titín zen. Y ahora sí, ya nos vamos con la música, ¿no? 3, 2, 1 y... Ah, vámonos con esta que hicieron los Ravenettes de los Stone Roses. 3, 2, 1 y... I wanna be at war. Ya puesto en algún momento y me gustó porque la respetaron un montón. Me gusta cuando la respetan, que le hacen el pequeño change. Pero me dicen, pero pues si no, no sonaría como, no suena como cover o una tuneada, pero que la respeten, porque si no luego suenan así algunas inversiones así como. Horacio Almada, que se la ha pasado enviándome canciones así de metalosas, pero de repente así, no metalosas, sino en combia. Me dicen, las que te gustan. Y yo así de, no, me tortures, por favor. Están escuchando, este es el turno al aire de Radio Mexicana. Comenzando. Gracias por los mensajes por acá. Malamé, buenos días. Ray, buenos días. Transama, buenos días.

Pietro, dije los Jesus. No, no están Roses, perdón. Más bien, esta me recuerda. Y están los Ravenettes. Me recuerdan a los Jesus and Mary Chain. Porque el dúo, así, este dúo danés copió exactamente la misma fórmula de los escoceses. Y así, un hombre, una mujer, cantando armonías pop dulces, oscuras. Y me mando por acá, justamente a Malamén, ese meme de Soy Darks. Sí, chulada. Y que es que, bueno, yo dije de Jesus, no, los Stone Roses. Y esto fue en su de su álbum homónimo de 1989. Pero la versión que escuchamos fue de los Ravenettes. Chulada. Me voy a ir ahora, que de hecho fue una comisión especial de... La lanzaron. No fue grabada originalmente para un disco propio, fue para una edición especial de Dr. Martens, por ahí, en el 2010. 3, 2, 1, me voy a ir ahora con otra, por acá. Y la que van a escuchar ahora, a continuación, es esta que también es parte de otra bien tuneada, que salga por acá, mi querido Tyrus. Y venga a nuestro reino, regálame un cantito por ahí, por favor. Y vámonos con algo de Air, que también tiene unas cosas. Bueno, no es, sí es de Air, de hecho, pero nos vamos a ir con esta que sacaron, su versión de... Sí, 3, 2, 1, por favor, échamela. Échamela por ahí, mi querido Tyrus, que la sacaron. A ver si la encuentras por ahí, si no. Sí, la sacaron. A ver, vamos a ver si está por ahí. De una vez. Mis queridos Franz Ferdinand, así que súbele, mi querido Tyrus. Y...

creer, sobre todo por las atmósferas, lo que manejan. Esta banda, voy a ir ahora con una de las canciones más elegantes, dicen por ahí, cinematográficas que existen. Es un coro belga de mujeres acompañado solo por un piano interpretando una de las canciones más queridas por la gente de Radiohead, pero de las no más queridas por la banda. Y esta musicalizó, de hecho, el trailer de Social Network, a ver si la recuerdan. Y 3, 2, 1, por ahí, mi querido Tyros, aviéntala. Gracias a los mensajes que están llegando por acá. Muchas gracias, dice Ray. Ah, gracias. La selva del concreto. Dice, te aventaste, mi querido Ray. Qué valiente. Gracias por regalarme esa foto. Creep. Con Scala en Collecting Brothers.

Ahí estuvo este coro. Scala and Kolackny Brothers Trip. Y voy a ir ahora con... Bueno, ¿cómo es que un coro? Lo que les estaba diciendo, que esta versión, una que fue usada por Social Networks, es un coro belga de mujeres acompañado solo por un piano. Y eso fue Creep. Me voy a ir ahora con, ya son las 5:33, y esta versión que hicieron The Kills, y esta versión que hicieron The Kills a nada más y nada menos que Pale Blue Eyes, y original, ya sabemos, de The Velvet Underground, y esta chulada que sacaron, se las voy a ir dejando por acá, y esta que el dúo que tomaron, el clásico de Lou Reed, y lo envolvieron también en una atmósfera nocturna impecable, que bien nos viene para esta madrugada. Guitarras y crujientes eléctricas, pero que vienen cargadas con la vibra de The Kills y sus cajas de ritmos, así que nos va a recordar de inmediato también a lo que escuchamos de inicio con The Ravenets. Así que 3, 2, 1, mi querido Cyrus, ¿me regalas un cantito? Muchas gracias. Así que ahora sí, voy soltando. Hoy en este jueves de las...

Eso, esa chulada, esa versión que hicieron nada más y nada menos que los Kills, Play Pale Blue Eyes. Me voy a ir ahora con las Dum Dum Girls y esta chulada que desarmaron el clásico de Morrissey y Johnny Marr para reconstruirlo, pero con su pop y un poco de pop ruidoso. 3, 2, 1 y acelerando, acelerando, y saquen las panderetas, las distorsiones también y esas armonías dulces, pero también echándole un poco el goth y le dan su increíble vibra que nos traen después de haber escuchado también a las Kills, a The Kills.

0: Y nos corresponde el clima, porque ya se nos fue el tiempo y tenemos que darlo. Así que 3, 2, 1, mi querido Tyros, por favor. Espérate, pero ay, no seas así.
1: Clima.
2: Y yo dije, oye.
0: Así, oye, no seas así, no seas díscolo, así con tu cuña del clima, así tu identificación, no quieres que nadie le escuche, así. 3, 2, 1, por favor, Esquivel, bolita, por favor, 3, 2, 1, ¿y con qué nos vamos a ir hoy? El esquiveleño. Échame un cable, ¿no? Así, ¿no quieres ese del cable? Bueno, échame entonces la agua de beber, 3, 2, 1, no. Así, así no, mucha agua, por favor. Así. Bueno, depende, ¿verdad? Porque hay unos lugares donde sí se necesita. Estos audífonos que están muy grandotes, así de... Están muy cabezones por acá. Hola, buenos días. Metepec. ¿Cómo estamos? Oigan, buenos días, buena madrugada todavía. 11 grados en este momento, ya no baja la temperatura. 11 es la que se marca en este momento, ya no baja. Es la mínima, parcialmente nublado, dicen por ahí. Estará nubladilla la mañana, nubladilla. Y vámonos hacia arriba porque a partir de las 11 de la mañana vamos a estar a 19 grados. Y vamos a subir a los 20. Sí, hoy subimos a los 20 grados. Vamos a irnos arriba de los 20. De hecho, 22 grados vamos a llegar a la máxima. Y por ahí entre 14, déjenme quito. Híjole, si me quito los lentes o los audífonos están así como que me los mueven. Pero 22 grados, ¿quién te los mueve, Varela? Así de pues, los audífonos, porque están bien grandotes. 22 grados es la máxima el día de hoy. Y que les comento que también llega a la media tarde con 50% de humedad. 50% de humedad y a las 17 horas dice 80% de humedad. Y después baja a 70% de humedad. O sea, como puede llegar una lluvia, como puede así como que rapidísimo y como puede también retrasarse. Hay que estar prevenidos. Posibles lluvias también hoy por la tarde. Y sí, desde un 50% a un 80% de humedad. Pero eso está por la tarde. Y hay que estar prevenidos, ¿verdad? Y 22 era la máxima y en este momento 11 la mínima para Metepec, Toluca, alrededores. Así como llegamos a Metepec, nos vamos directamente a la Ciudad de México, mi Distrito Federal, mi selva de concreto, porque mi barrio me respalda. El que anduvo por allá fue Ray. ¿Alguien más se fue para allá? Valientes, valientísimos. Oigan, 14 grados en este momento en mi Ciudad de México, mi Distrito Federal. 14 es la mínima, parcialmente nublada también la mañana. Y estará acompañado el sol con algunas nubecillas también. Así que les comento que estén prevenidos si es que van a lanzarse y que también la máxima el día de hoy llegará. De hecho, desde las 11 de la mañana 21 grados y seguirá subiendo para la media tarde desde las 13, 14 horas 25 grados. Esa será la máxima 25 y la sensación térmica marca 26 grados. También posibilidad, probabilidad de lluvias. También, de hecho, a partir de las 9 de la mañana entra 30% de humedad, subirá a un 40% a la media tarde y por la más tarde hasta 17 horas 80% de humedad. O sea que posible probabilidad de lluvias, sí. De hecho, está nublado, sí. Pero de que sale el sol, ese siempre. Acompañado así de las mesillas, así de, hola, sol, ¿cómo estás? No estoy por ello. Me estás poniendo nerviosito. En sí, pero 25 la máxima para la Ciudad de México y en este momento 14 la mínima, ¿sabe? Ahí estuvo el clima. Y muchísimas gracias, mi querido Esquivel, con tu agua de beber. Si se mojan, pues séquense. Y después, si pueden, cuando lleguen a su casilla, se bañan. Si en sus trabajos tienen donde bañarse, pues no sé si les permiten. Y un cambio de ropa y toda esta cuestión, pues háganlo. Oigan, pues ya vámonos con más música. Hoy, en este jueves, de nada más y nada menos que las... ¿Qué, Tito?
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0: Ah, es que pásense a los controles. Perdón, no les di tiempo ni de cambiarse de los controles. Esquivel. Hola, ese saludo, ¿qué? Gracias. Bolita, por favor, gracias, muchas gracias. Pase a su lugarcito ahí atrás. Espérenme porque necesito hablar con ustedes de una cosa muy seria. Y sus espantos acá. Así de, voy a ir con otra que tengo por acá y haciendo un change. Estaba yo así de, ¿sí hacemos change o nos quedamos con estas con esta onda de 3, 2, 1? Es más, vamos a ir ya. Me voy a ir ya con un diferente, un cambio. Me voy a ir con esta versión que hicieron, nada más y nada menos que La Gusana Ciega, al señor José María Napoleón. Y esto fue lanzado como parte de su álbum y covers Highball del 2024 y es... Órale, a bailar. Ay, los covers que hace La Gusana Ciega o las... ¿Cómo le llamamos aquí? Las...
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0: Son muy bonitos.

Pérez, de La Gusana Ciega, que le hizo a José María Napoleón. Me está pidiendo por acá mi querido Borrega y se la vamos a poner porque es una chulada. Ay, Juan de Dios, qué bonito, saludos. Saludos, Jimena, te quiero mucho. Y eso, ay, toca mi corazón. Yo también te quiero mucho, los quiero mucho, de verdad. Se dan a querer bien bonito y de verdad, ay, qué cosa tan hermosa, tocaste mi corazón. Muchas gracias, gracias, Rey, también por acá con tu... gracias por las imágenes que me compartes. Por acá me dicen, buen día, Jimena, feliz jueves, bien de, bien tuneados, me dice mi querido Oscar, que fue el que me la pidió por acá. Por acá, muchas gracias, buenos, buenas vibras por acá. Y me dicen, Learn to Fly con Rockin' 1000. Es una muy buena rola para poner de buenas. Saludos y feliz jueves, Oscar Soriano. De hecho, esta fue la que hicieron para acá, cuando querían llamar la atención del grandísimo Dave Grohl para que fueran a tocar por allá en... nada más y nada menos que en Cesena, Italia, y mil músicos tocaron juntos Learn to Fly. Voy a despedir con esta, ya se las voy a dejar tocando para acá, que suene y chulada, porque aparte se financió para que también se pudiera grabar. Una cosa chula, cuando se quiere que una banda vaya, ¿no? Todo lo que se puede llegar a hacer. Micro meses. Let's go. The Founding. 40

0: de Marco Saviu, que fue el director de orquesta encargado de guiar a los músicos. Y sí, los Foo Fighters aceptaron.
1: Es como, no, yo sabía que se quisieran así. No, pues el que no, así. A ver, otra cosa más, ¿no?
0: Bueno, en broma yo creo que Dave Grohl se vea, ¿no? Y como es así de chistorete, así de, como tío, así, ¿no? Así. A ver, algo más, ¿no? Nah, y después ya bajaría así. Bueno, me voy, me despido. Quédense con los videos madrugadores aquí en
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0: más? Y soy Jimena Barrela, Jimena Chocolate. Mañana nos encontramos en el viernes de Crushes Musicales por acá en el 91.7 FM y después en la cabina del 1600. Gracias y adiós.
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participar en esta mañanita. Híjole, pues ya 17, ¿no? ¡Qué bárbaro! Se pasó rapidísimo. Bueno, no sé si se pasó rapidísimo, pero la verdad es que lo disfrutamos muchísimo, muchísimo. Este grito de independencia, este 15 y 16 de septiembre, que fueron estos días de celebración de, pues, una situación de México, ¿verdad?, en la que tiene que ver la independencia, tiene que ver la unidad, tiene que ver también muchos elementos alrededor de esta, una historia fantástica, una historia que nos hace ser mexicanos con muchísimo orgullo, un evento que también nos hizo poner la piel de gallina, ¿no?, y la piel chinita también, ¿por qué no? Y bueno, pues este tipo de actividades, la verdad es que nos llena de muchísimo orgullo. Pero platíquenme, ¿cómo les fue?, ¿cómo estuvieron sus ceremonias? Yo vi muchos videos de grillitos vestidos de Hidalgo, de Morelos, de Josefa Ortiz de Domínguez, en fin, de Leona Vicario. No, hombre, vi muchos videos en los que, bueno, pues los grillitos andaban haciendo gala justamente de estas representaciones y recordando este acontecimiento que, bueno, pues siempre nos llena de orgullo, mis queridísimos grillos. Pues sean bienvenidos en esta mañanita, después de también haber disfrutado en compañía de toda la familia, ¿verdad?, de un rico pozolito, de unos ricos taquitos dorados, de unos ricos pambacitos, de unas ricas enchiladas, en fin, de cualquier cosa. Quizás también por ahí hubo familia que dice, no, a mí como que ese año no se me antoja eso, y bueno, pues realizaron algún otro platillo. Es válido, mis queridísimos grillos, siempre y cuando se haya llevado a cabo con esa unión familiar, que se haya llevado a cabo con esa unidad, no importa el, ahora sí que el platillo, sino que simple y sencillamente el estar juntos con la familia, el haber gritado, ¿verdad?, el haber esperado que dieran casi las 11 de la noche, y bueno, pues haber hecho esta actividad, ¿verdad?, del grito. ¿Quiénes gritaron? ¿Quiénes la pasaron bien emocionados? ¿Quiénes llegaron al grito? Porque hubo muchos grillos que colgaron el pico, ¡qué bárbaros!, ¿no? Hombre, bueno, pues espero que se le hayan pasando increíble, mis queridísimos grillos madrugadores, y por supuesto que estos días, ¿verdad?, hayan estado llenos de muchísima, muchísima convivencia familiar, como les comentaba. Pues hoy, en esta mañanita, nosotros seguimos con los festejos, mis queridísimos grillos, nosotros seguimos con toda la dinámica y también con temas interesantes que compartir con ustedes, porque retomamos actividades con toda la actitud y todas las ganas. Y es que en casa, seguramente, mis queridísimos grillos madrugadores, muchas cosas suceden todos los días, ¿sí o no? Y a veces el estar jugando con estos juguetes, ¿verdad?, que tenemos, pues ayudan a poner la mesa también, ayudan a buscar una pelota favorita, ¿verdad?, acompañan a la familia mientras preparan la comida, en fin, hay muchas actividades que se llevan a cabo alrededor de justamente estar en la dinámica cotidiana. Bueno, pues en medio de todas esas actividades, perdón, hay personas que trabajan para cuidar a los demás, y seguramente muchos de ustedes los vieron en estos días, aunque muchas veces no las veamos también porque no están a simple vista, ¿verdad? Pero están ahí justamente, y a esas personas se les conoce como bomberos. ¿Alguno de ustedes lograron ver algunos bomberos que estaban por ahí cerca, a lo mejor de los juegos pirotécnicos, al pendiente de las actividades que se estaban llevando a cabo en las celebraciones? Bueno, pues déjenme les platico que ellos están listos para acudir si ocurre una emergencia, y hacen todo lo posible para que las personas estén a salvo. Su trabajo requiere aprender muchas cosas, practicar todos los días y mantener preparados para actuar con calma siempre. Están ahí al pendiente. Los bomberos no solamente apagan incendios, déjenme les platico, que también ayudan a personas que quedaron atrapadas, rescatan animales que no pueden bajar de un árbol o salir de un lugar peligroso, apoyan durante accidentes y también colaboran en distintas situaciones donde alguien necesita ayuda. Y para hacer todo esto, ¿qué creen? En efecto, utilizan cascos, botas, guantes, trajes especiales y tanques de aire que les permite entrar a lugares donde hay mucho humo. También usan camiones con mangueras, escaleras y herramientas que les sirven para realizar su trabajo de forma segura. Todo ese equipo tiene una función importante y por eso deben aprender a usarlo correctamente. Y seguramente han visto, seguramente ustedes han visto pasar algún camión de bomberos con las luces encendidas y las sirenas sonando.
sonando a todo lo que da. Bueno, pues en esos momentos van deprisa porque alguien necesita su ayuda. Igual que ustedes, mis queridísimos grillos, corran rápido si escuchan que su mascota salió del patio, o si su hermano pequeño necesita que lo alcancen en algo, o si necesitan apoyar en alguna situación. Bueno, pues los bomberos trabajan en equipo. Y también cada persona sabe exactamente qué debe hacer para que todo salga de la mejor manera. Mientras unos preparan las mangueras, otros revisan el equipo, colocan las escaleras o ayudan a las personas a salir con cuidado. Todos colaboran porque saben que trabajar juntos es muy importante. Sí, sin lugar a dudas. Además de atender emergencias, déjenme les platico que los bomberos enseñan a las familias cómo prevenir accidentes. Les recuerdan que no deben jugar con cerillos, encendedores ni objetos que produzcan fuego, y que siempre, siempre es mejor avisar a un adulto si ven humo o si algo les les parece peligroso. Ellos saben que muchas emergencias pueden evitarse si todos ponemos atención y seguimos algunas reglas sencillas. Ahí está, para que pongan atención, mis queridísimos grillos. Así es que ser bombero significa prepararse, practicar, aprender y ayudar a los demás, ¿verdad?, con responsabilidad. Por eso, cada vez que conozcan más sobre su trabajo, descubrirán que detrás de cada casco, cada manguera y cada camión, hay personas que se esfuerzan todos los días para curiosar y también para cuidar a su comunidad. Así que ya saben, mis queridísimos grillos y grillas, que la emisión de esta mañana está dedicada justamente a los bomberos. Y para eso, bueno, pues ya escuchamos una canción que va muy ad hoc en esta mañanita, pero ¿quieren escuchar otra pieza musical? ¿Quieren que movamos el cuerpecillo en esta mañana? Bueno, pues vamos a pedirle a Calitos Madrugador que nos ponga esta pieza musical.

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0: ¡Qué rolononón de mi queridísimo Cricri, Nombre, en esta mañanita dedicado para todos los bomberos y también para ustedes, mis queridísimos grillos madrugadores, que se levantan, hombre, con toda la actitud y todas las ganas, al igual que los bomberos están siempre al pendiente y dicen, no, bueno, vámonos a la escuela, vámonos con toda la actitud, vámonos a apoyar y también a hacer muchas cosas divertidas. Les mando un gran abrazo a todos, mis queridísimos grillos, y que esta mañanita de jueves, esté llena de muchísimas actividades positivas. Oigan, muchos seguramente dicen, espérate Paco Pelos, ¿que no es lunes? No, yo sé que ayer sí se sintió como domingo horrible, pero no, ya es jueves, mis queridísimos grillos madrugadores. Bueno, pues si les parece obvio, pero en ocasiones que creen que es bueno repetir las cosas para tenerlas en cuenta en todo momento. Y en muchos lugares de la ciudad siempre hay personas preparadas para ayudar, aunque pues no estén a la vista de todos ahí justamente en todo el tiempo. Los bomberos son hombres y mujeres que recibieron una preparación especial para actuar durante una emergencia. Eso significa que aprendieron a hacer cosas, ¿verdad? Cosas importantes para rescatar si ocurre un incendio, un accidente o cualquier otra situación en la que las personas puedan estar en peligro. Para convertirse en bombero, no basta con ponerse un casco o subir un camión. Estudian, fíjense nada más, estudian, practican muchas veces y entrenan para aprender a usar sus herramientas de manera correcta. Así como ustedes todos los días se preparan y aprenden cosas nuevas y lo van practicando hasta que lo dominan, las operaciones, algunas fechas, algunas dinámicas, exactamente así le hacen los bomberos. Lo practican y practican hasta que lo dominan y lo siguen practicando para que no se les olvide. También fortalecen su cuerpo, aprenden a trabajar en equipo y siguen instrucciones con mucho cuidado, porque fíjense que cada acción es importante. Si una persona queda atrapada en un lugar, ellos saben, por supuesto, cómo ayudarla. Si una mascota no puede bajar de un árbol, buscan la forma más segura de rescatarla. Si hay humo en una casa, utilizan equipo especial para entrar sin ponerse en riesgo y ayudar a quienes estén dentro. A final de cuentas, mis queridísimos grillos madrugadores, los bomberos también protegen a la comunidad. Y la comunidad, por supuesto, está formada por todas las personas que viven en un mismo lugar. Estas tienen que ver con las familias, los vecinos, los comerciantes, los abuelos, los niños y todas las personas que comparten calles, parques y espacios públicos, No, hombre, o sea, sí, absolutamente todos. Ellos trabajan para que esos lugares sean más seguros y para que las personas, por supuesto, también puedan recibir ayuda cuando más lo necesitan. Fíjense que muchas veces, antes de que ocurra un accidente, también enseñan, enseñan justamente cómo prevenirlo y explican que no se debe jugar, fíjense bien, y pongan atención, mis queridísimos grillos, explican que no se debe jugar con cerillos, encendedores, ni objetos que produzcan fuego, y recuerdan la importancia de avisar a un adulto si se observa humo o alguna situación peligrosa. Compartir esta información ayuda a cuidar a todos y además los bomberos saben que cada emergencia es diferente. Algunas veces necesitan usar una manguera, otras una escalera muy alta, una cuerda quizás, herramientas especiales o un botiquín de primeros auxilios. Por esa razón, practican constantemente para estar listos y tomar buenas decisiones en poco tiempo. Es más, cuando llegan luego analizan, dicen, vamos a utilizar esta cuerda, vamos a utilizar esta escalera, no, miren, vamos a llegar por acá. Todo, pero hacen un análisis rápido, mis queridísimos grillos. Además, nunca trabajan solos. Cada integrante del equipo tiene una tarea y todas colaboran para lograr el mismo objetivo: ayudar y proteger a las personas de la manera más segura posible. Y gracias a su preparación, su experiencia, además del trabajo en equipo, los bomberos pueden enfrentar distintas situaciones con orden, y responsabilidad. Fíjense, eso es muy importante. Su labor ayuda a que las familias, ¿verdad?, las casas, los animales y muchos lugares de la comunidad reciban apoyo cuando ocurre una emergencia. Y hablando justo de bomberos y de todo esta información, le hemos pedido a mi queridísimo Robotín que nos prepare esta cápsula con información muy importante acerca de los bomberos. Así es que acompáñenme, mis queridísimos grillos, vámonos a esta colaboración que ha preparado mi queridísimo Robotín. ¡Venga, mi queridísimo Carlitos!
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porque vio una pelota al otro lado. Entró muy contento, pero después ya no pudo salir. Sus dueños intentaron ayudarlo con mucho cuidado, pero el espacio era demasiado pequeño. Entonces llamaron a los bomberos. Los bomberos llegaron con las herramientas adecuadas, movieron la reja sin lastimar al perrito y lo sacaron sano y salvo.

Ellos buscan la forma más segura de rescatarla. Siempre procuran actuar con calma y utilizando el equipo necesario para proteger a todos. También ayudan a los animales.

entre ramas cerca de un arroyo. Los bomberos usan escaleras, cuerdas y otras herramientas para poner a salvo a los animales sin hacerles daño. Además, atienden accidentes en las calles. Si dos automóviles chocan o una bicicleta se cae y alguien necesita ayuda, ellos llegan para cuidar el lugar, apoyar a las personas y trabajar junto con otros servicios de emergencia. Mientras unas personas revisan que todos estén bien, otras ayudan a mantener el área segura para evitar que ocurra otro accidente. Durante las lluvias fuertes, también tienen mucho trabajo. Si el agua entra a las casas o las calles se llenan de agua, ayudan a las familias a salir de los lugares donde puede haber peligro. En algunas ocasiones, utilizan lanchas, cuerdas o bombas para sacar el agua y apoyar a quienes lo necesitan. Los bomberos también colaboran en muchas otras emergencias. Si un árbol cae sobre una calle, ayudan a retirarlo.

antes de que cause algún problema. Si ocurre un derrame de alguna sustancia peligrosa, siguen procedimientos especiales para proteger a las personas y al medio ambiente.

y cómo trabajar en grupo. También aprenden a mantener la calma, porque así pueden tomar mejores decisiones en los momentos más difíciles. Su uniforme los

0: acciones y colaboran en muchas otras emergencias para cuidar a la comunidad.
1: En la estación de bomberos.
2: Muchísimas gracias, mi queridísimo Robotín, por todos esos datos, ¿eh? La verdad es que un gusto enorme el poder saludar en esta mañanita y sobre todo que siempre nos compartes información bien importante. Oigan, mis queridísimas grillas y grillos, pues fíjense que después de toda esta información podemos descubrir que las películas cuentan historias y nos enseñan muchas cosas, ¿sí? Bueno, pues porque además... Bueno, pues hay personas y los trabajos que forman parte de la vida diaria, pues forman justamente cosas muy interesantes al respecto. La cultura cinematográfica mexicana, pues forma parte justamente también de esto. Ha creado películas que muestran costumbres, lugares y personajes muy conocidos, y una de ellas es El Bombero Atómico. ¡Ah! ¿Se acuerdan de ella? Bueno, pues en esta historia aparece Mario Moreno Cantinflas, un personaje que hacía reír con su forma de hablar, sus ocurrencias y su manera tan especial de resolver los problemas. Gracias a esta película podemos conocer cómo el cine mexicano presentó y representó también el trabajo de los bomberos de una forma divertida y llena de momentos que provocan sonrisas. Mientras observan las escenas, descubren que los bomberos trabajan en equipo, cuidan a las personas y siempre están atentos para ayudar en las situaciones que lo necesiten, ¿sí o no? Bueno, pues fíjense que en la película Cantinflas provoca muchos enredos, pero también demuestra que aprender, escuchar y esforzarse sirve para hacer mejor las cosas. La cultura cinematográfica mexicana logró que muchas familias conocieran un poco más sobre los bomberos por medio de una historia llena de comedia y al mismo tiempo que nos divirtamos. Observamos los uniformes, las herramientas, los camiones y las actividades que realizan quienes trabajan en una estación de bomberos. Así descubrimos que el cine no solo sirve para pasar un rato agradable, ¿eh? No, con una cubeta de palomitas, no, tampoco. Bueno, eso es lo rico, ¿verdad? Pero no, sino que también para conocer cómo vivían las personas y cuáles eran algunos de los trabajos más importantes en otros años. Sí, en efecto, Cantinflas convirtió muchas situaciones difíciles en momentos de risa y eso hizo que el público recordara la película durante mucho tiempo. Cada escena ayudó a mostrar que los bomberos necesitaban preparación, cuidado y trabajo en equipo para cumplir con sus responsabilidades. Y gracias a la película, ¿verdad?, como El Bombero Atómico, muchas personas comenzaron a mirar con más interés el trabajo de los bomberos y a reconocer la importancia de sus actividades dentro de la comunidad. Así, la cultura cinematográfica mexicana dejó un recuerdo muy especial sobre los bomberos mediante una historia llena de humor, ocurrencias y enseñanzas sencillas que todavía puede disfrutarse en familia. Cada vez que conocemos una película como esta, descubrimos que el cine también cuenta parte de la historia de México y permite que nuevas generaciones sigan aprendiendo sobre personas, oficios y momentos que forman parte de la vida de nuestro país. ¿Eh? ¿Cómo lo ven? Bueno, pues nosotros nos vamos rápidamente a un corte y regresamos porque tenemos muchos mensajes, muy buena música y sobre todo información muy importante que compartir con ustedes. Así es que, ¡venga, mi queridísimo Carlitos!
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3: La medicina tradicional mazahua es un pilar fundamental de su identidad, transmitida por generaciones a través del saber ancestral. 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
8: Hola Paco Pelos, buenos días. Habla mamá Stephanie. Por favor, te pido que felicites a Esteban, ya que hoy es su cumpleaños número 5. Que recuerde que lo amamos mucho, su hermanito y yo. Que la pase genial en este día y que disfrute los festejos que le vamos a hacer. Gracias Paco Pelos.
9: Cúpelos, me llamo Jorge. Quiero que felicites a mi hermanito porque hoy es cumpleaños número 5. Que crezca muchos años más. Que suene la música.
10: Hola, Bato. Bueno, me puedes poner la corte y que suene la música.
11: Hola Paco Pelos, estoy aquí con mi papá y con mi hermano yendo a la secundaria. Soy Rafa, le puedes mandar un saludo a mi hermana Steffi que se fue a Inglaterra y me puedes poner la canción del ratón taquero y que suene la música.
12: Paco Pelos, muy buenos días. ¿Puedes mandarle un saludo a Frida Arlet, que no se ha levantado aún? Y también me pidió que le mandaras un saludo a su primita querida, Maya Sofía, que vive en Villa Guerrero, que se quieren mucho y que viva, perdón, y que suene la música. Gracias, Paco Pelos.
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13: Muchísimas, muchísimas gracias por todos sus mensajes, nombre y para los cumpleañeros, ¡qué bárbaros! Yo les mando su abrazo de oso cariñoso, su pellizquito de pulguita, muchísimos apapachos y que el nuevo ciclo esté lleno de muchísimas bendiciones y la pasen de pelos, a disfrutarse, a apapacharse. ¿Sí o no, mariachi? Y dice el mariachi que festejar toda la semana, ¿eh? Hombre, les mando un gran abrazo, a disfrutar, a pasársela de pelos y venga con toda la actitud y todas las... No la seguimos, dice el mariachi, 15, 16, sino la seguimos toda la semana, la pachanga, los festejos. Así es que les mando un gran abrazo también a todos los que nos mandaron mensaje de voz, también que sea un increíble día y la pasen increíble.

increíble, lleno de muchísimas aventuras, y que la vida los sorprenda siempre, mis queridísimos grillos madrugadores. Rápidamente también esos mensajes que nos llegan a través del 722-443-1600 y el 722-414-9489. Mi queridísimo Chris, de tempranito se despertó y nos dice: hola Paco Pelos, Pollo Águila, Calixto Madrugador y todos en cabina, saludos a mi mamá Maribel, a mi hermano Damián, a mi papá Juan, a mi Cristian y a nuestra mascota Colitas. Me dice: yo salí en el coche con mi bandera grande por todo colorines, con mi playera de la selección mexicana. ¡Órale, Cris! Con toda la actitud y todas las ganas, me parece correcto. Saludo muchísimo a mamá Maribel, a papá Juan, a mi queridísimo Damián, y por supuesto a ti, a toda a Colitas, que sea un increíble día y la pasen de pelos. Gracias por tu mensaje siempre todas las mañanas, y también gracias por compartir ahí tu festejo, mi queridísimo Cris. Qué gusto saludarte, que sea un increíble día. También nos dicen: buen día, Paco Pelos, te saludamos papá Mau y Ani, ¿cómo te la pasaste estas fiestas patrias? Bien, la verdad es que sí comí mucho pozole, pero bien, ahí vamos. Nosotros vimos los fuegos artificiales. Uy, no, sí, Mau y Ani sí vieron los fuegos artificiales. ¿Podrías poner la canción del Sheriff de Chocolate, de Bronco? Dice: que tengas un buen día, y ahora a esperar las calaveritas y los muertos. Pues espérense, grillos, espérense, si tengo que salirme a hacer ejercicio, porque sí abusé. Se abusé del pozolito, qué bárbaros. Mau, Ani, ¿les gustaron? ¿Qué creen? Que muchos grillos ya no llegaron al grito, sino colgaron el pico por ahí de las 9:30 de la noche, 10, ya así como que el ojo, uno se cerraba y el otro se mantenía abierto, pero sí, ya no llegaron, ya no, y luego otros que llegamos al grito, ya estamos así como que, qué bárbaros. Un saludo para toda la familia y pásenla de pelos. También nos dicen: buenos días, Paco Pelos, saludos a los grillos. Hoy quiero mandar una gran felicitación a mi esposo Luis Gilberto, que cumple años, que sepa que lo amamos y que valoramos cada momento compartido. Puedes ponerle las mañanitas con Pink Floyd. Muchas gracias, bonito día a todos. ¡Ay! Esas mañanitas con Pink Floyd, con todo, papá Luis, no hombre. Yo te mando tu abrazo de oso cariñoso, pellizquito de pulguita, muchísimos apapachos, y que el nuevo ciclo esté lleno de muchísimas bendiciones y a pasársela de pelos, a disfrutar toda la semana, ¿sí o no, mariachi? Ahí está, mi queridísimo Luis, pues a festejarse, a apapacharse, en efecto, a consentirse toda la semana y a dejarse apapachar por toda la familia. Te mandamos un gran abrazo y sigas echándole muchísimas, muchísimas ganas, que sea un increíble día lleno de muchísimos festejos. También nos manda un mensaje y dice: hola, buenos días, Paco Pelo, soy Naim Iván, ¿me puedes poner la canción de Argentina y que suene la música? Mi queridísimo Naim, muy buenos días, qué bárbaro, platícame cómo te fue en el grito. Te mando un gran abrazo, que sea un increíble día y síguela pasando de pelos, muchísimas gracias. También nos dicen: buenos días, Paco Pelos, profe Vico, los saluda mi queridísimo profe Vico, qué gusto saludarlo. ¿Sabían que existe una marcha en banda de guerra que se llama 16 de septiembre? No sabíamos. Dice: en la marcha número 10 del manual de bandas de guerra de la Sedena, se también es conocida como la marcha de la policía militar. Quiero quemar a la banda de guerra Imperio Mazagua, porque son súper responsables mis niños y me hacen sentir súper orgulloso. Uy, sí, platícanos, profe Vico. Seguramente usted estuvo el 16 ahí con muchísima actividad, ¿verdad? ¡Qué padre, qué padre! Oigan, y también a la banda de guerra Imperio Mazagua les mando un gran abrazo a todos. Dice: ayer justamente fueron a desfilar en Metepec, y a pesar de que se durmieron tarde, algunos estuvieron listos y puestos para el desfile. Hoy hay escuela, dice, que aún tienen actividades conmemorativas a las fiestas patrias en algunas escuelas, así que les deseamos el mejor de los éxitos. Saludos a todos los grillos y que suene la música. Profe Vico, no hombre, qué gustazo, y el 16 con todo, con todo, sí, me acuerdo mucho de ustedes, dije, ¿estarán por ahí? ¿Habrán participado? Y sí, mire, qué bueno que nos comparten cuando vieron por Metepec. Les mando un gran abrazo, que sigan así echándole muchas ganas y pásenla de pelos. Gracias por compartir, profe Vico. Bueno, pues justo, agradezco a todos aquellos que nos mandan mensajes, 722-443-1600 y 722-414-9489, porque esta mañanita también estamos platicando de unos personajes súper importantes en nuestra cotidianidad y que formaron parte y que pudimos ver, ¿verdad?, en el desfile de ayer. Y así como también se ponen impermeables para jugar bajo la lluvia o una chamarra a ustedes, mis queridísimos grillos madrugadores, cuando hace mucho frío, bueno, pues fíjense que los bomberos también necesitan ropa especial para hacer su trabajo de forma segura. Cada parte de su equipo tiene una misión importante y los ayuda a protegerse mientras ayudan a apagar incendios o a entrar a lugares donde hay mucho calor y humo. Primero está el casco.
Es muy resistente y sirve para cuidar la cabeza de golpes, de objetos que puedan caer y del calor. También tiene una visera que protege la cara para que pequeñas chispas o el polvo no entren a los ojos. Sí, porque imagínense, de pronto está el polvo y eso y ya no ve absolutamente nada por dónde se mueve. Entonces también tiene que cuidarse. Después está el traje especial. No es un traje cualquiera, porque está hecho con materiales que ayudan a soportar las altas temperaturas. Y gracias a él, ¿qué creen? Bueno, pues el calor tarda más en llegar al cuerpo. Y eso les permite trabajar con mucho mayor seguridad. Debajo del traje también llevan ropa especial que les brinda una protección extra. Las botas, por supuesto, son otro elemento muy importante. Están hechas para caminar sobre pisos mojados, resbalosos o con muchos objetos en el suelo. Además, protegen los pies del calor y ayudan a evitar que clavos, vidrios u otras cosas puedan, que además estén filosas, los puedan lastimar. Los guantes también tienen una misión súper especial. Cubren las manos para protegerlas del calor, de las superficies ásperas y de algunos objetos que podrían causar heridas. Al mismo tiempo, mis queridísimos grillos, permiten sujetar herramientas y mover cosas con mayor seguridad. En la espalda llevan un tanque de aire. ¿Sí lo han visto? Bueno, pues este tanque no guarda agua, sino aire limpio que respirar. En un incendio puede haber mucho humo y el humo dificulta la respiración. Bueno, pues gracias al tanque y a una máscara especial, pueden seguir respirando aire limpio mientras trabajan dentro de un lugar lleno de humo. Así van avanzando porque tienen que llegar rápido justamente para rescatar a las personas o animalitos. Bueno, pues todo el equipo funciona como si fuera un gran rompecabezas donde cada pieza es importante. Si faltara una, sería mucho más difícil trabajar con seguridad. El casco protege la cabeza, el traje ayuda a resistir el calor, las botas cuidan los pies y los guantes protegen las manos y el tanque de aire permite respirar aire limpio. Por eso, antes de comenzar cualquier trabajo, los bomberos revisan que todo su equipo esté totalmente completo y en buenas también condiciones, para que cada elemento cumpla con la tarea para la que fue diseñado. ¿Cómo la ven, Bueno, pues en esta mañanita yo la verdad es que estoy muy contento de estar aprendiendo un poquito más acerca de esta enorme y loable función de los bomberos. ¿Y qué les parece si también vamos a mover este cuerpecito trabajador? Porque en esta mañanita hay que hacerlo con todas las ganas, al igual que los bomberos. Así es que, mi queridísimo Calitos Madrugador, vámonos a esta pieza musical.

0: Paco Pelos, ¿puedes mandarle un saludo a Regina y Hernán Gutiérrez que llevan de la escuela de Jocotitlán a Tlacomulco? Que le echen muchas ganas. Y saludos a su papá que también ya se va a Toluca a trabajar. ¡Los amo!
1: Hola Paco Pelos, ¿cómo estás? Yo soy Naim Iván. Te quiero decir que ayer celebré el creo que era el grito de la independencia de México. Y bueno, lo celebré con una fiestecita y estaba un amigo que se llamaba Santiago. Y bueno, como los papás toman mucho refresco, se pasan mucho de la onda, todos tomaron.
2: Hola Paco Pelos, soy Iván. ¿Me puedes poner la canción de Portugal Nacional? ¿O puede ser Argentina? Digo, perdón, ¿me puedes poner la canción de Argentina, Argentina? Y que suene la música. Por favor, ¿me la puedes poner?
3: Hola Paco Pelos, soy Majo. ¿Me puedes poner la canción de Los Bomberos de Lulipan Pip? Gracias y que suene la música.
4: Hola, hola Paco Pelos. ¿Me pongas la canción de chocolate con uva?
5: Con almendras.
4: Con almendras. Que suene la música. Le mando un saludo a mi papá Jonás.
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7: ¡Qué padre mensajes, mis queridísimos grillos! Les mando muchísimos abrazos y que el día esté lleno de muchísimas, perdón, de muchísimas aventuras. Pues que el grito ayer sí causó mella con muchísimo gusto. Bueno, pues muchísimas gracias, mis queridísimos grillos, por todos y cada uno de estos mensajes. Les agradezco y los invito para que nos sigan mandando cómo les fue en el 15, en la noche, el 16, en el desfile y todas las actividades con la familia, el recalentado también. Comuníquense con nosotros al 722-443-1600 y 722-414-9489. Se me estaban olvidando los pambazos también. Ya el chipilín, hombre, ¿qué les cuento? Luego les cuento la travesura, pero qué bárbaro. Oigan, mis queridísimos grillos, pues fíjense que en el tema de esta mañanita también es muy importante tomar en referencia algunas cuestiones. Por ejemplo, en un parque, mientras juegan, es muy fácil darse cuenta de que algunas actividades salen mejor si todas las personas colaboran, ¿sí o no? Algo parecido sucede con los bomberos, porque su trabajo se basa en valores que los ayudan a realizar cada tarea con cuidado y pensando siempre en los demás. Uno de los valores más importantes es el trabajo en equipo. Mientras unas personas sostienen una manguera, otras preparan las herramientas, otras revisan el lugar y otras ayudan a mantener todo organizado. Así es, el trabajo en equipo también significa escuchar, hablar con respeto y confiar en las demás personas. ¿Cómo la ven? Si alguien observa algo importante, lo comunica de inmediato para que todos sepan qué hacer. Otro valor muy importante es la valentía. Sí, sin lugar a dudas. Ser valiente no significa no sentir miedo, ¿eh? No. La valentía también aparece en acciones pequeñas como ayudar a alguien que necesita apoyo o mantener la calma mientras se resuelve un problema. La responsabilidad acompaña cada una de las actividades que realizan. Antes de salir, revisan que el camión funcione correctamente, que las mangueras estén listas y que todas las herramientas estén en su lugar. ¿Y saben quién se dio a la tarea también de investigar en esta mañanita? Así es, mi queridísima bruja Caldruja, que además con su caldero mágico seguramente nos encontró y nos tiene información bien interesante que compartir. Así es que vamos a poner atención a esta colaboración en esta mañanita de mi queridísima bruja Caldruja. ¡Venga, mi queridísimo Carlitos!
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8: ¡Suricata! No te alarmes por el desorden. En la cocina y en la covacha de una bruja siempre aparecerán burbujas. ¡Cucharones! y uno que otro calcetín perdido. Cuidado, que los calcetines caminan solitos.
9: ¡Ay, es cierto que caminan solitos!
8: Después del susto, dime, ¿a qué has venido?
9: Vengo porque necesito una pócima para el amor.
8: Eso sí llama la atención. ¿Para quién es la pócima?
9: ¡Para un príncipe!
8: ¡Muy bien!
9: Pero lo quiero alto, alto, alto. Güero, de ojos azules, muy guapo y como buen príncipe con muchos reinos.
8: ¡Qué lista tan larga! Nunca preparo una pócima con tantos requisitos.
9: ¿Entonces no se puede?
8: Nunca hago una igual, pero ¿acepto intentarlo?
9: ¡Qué emoción!
8: Acércate, acércate, para que tenga más efecto. Pongo jugo de mora.
9: Yo agrego los pétalos de rosa.
8: Agregamos un poco de miel.
9: Pongamos un poquito de azúcar.
8: Y el toque final, una pizca de chile.
9: ¿Chile?
8: Creo que sí.
9: Creo que no me da mucha confianza.
8: Revuelvo despacito.
9: La mezcla está cambiando de color.
8: Ahora hace espuma.
9: También brinca.
8: ¡Ay! ¡Ay!
9: ¡Se mueve mucho!
8: ¡Agáchate!
9: ¡Corre, bruja caldruja! ¡Corre!
8: ¡Mi caldero!
9: ¡Mi peinado!
8: ¡La covacha! ¡Se llena de humo!
9: ¡Llamo a los bomberos!
8: ¡No cabe duda que en todo momento necesitamos tomar medidas de precaución!
9: ¡Como no acercarnos al fuego!
8: ¡Y tener un extinguidor en todo momento!
9: ¡Pero también hay que saber usarlo!
8: ¡Exactamente! ¡No basta con tenerlo!
9: ¡Mira! ¡Llegaron los bomberos!
10: ¡Buen día! ¡Nosotros nos encargamos!
8: ¡Muchas gracias!
9: ¡Qué rápido trabajan!
10: Todo ha quedado solo en un conato. Pueden estar tranquilas.
9: ¡Qué alivio, señor bombero!
10: Por lo visto, no les enseñaron a usar el extintor. Si gustan, puedo darles una capacitación para aprender a usar correctamente el extintor.
8: ¡Me interesa mucho!
9: ¡A mí también!
10: Después ya sabrán cómo actuar de forma segura si ocurre una emergencia.
9: ¡Qué buena idea, señor bombero!
8: ¡Suricata! ¡Te veo muy sonriente!
9: Creo que ya no necesito la pócima.
10: Entonces, ¿quién viene primero a la capacitación?
9: ¿Yo?
8: ¡Me lo imaginaba!
9: Voy a aprender a usar el extintor correctamente.
10: ¡Vamos!
8: Mientras ustedes van a la capacitación, yo me quedo a limpiar la covacha. Y prometo volver a preparar recetas con mucho más

0: Muchísimas gracias a la patrulla madrugadora, mi queridísima bruja Caldruja, la suricata Parlanchina y el tío Pillo Polilla. Qué bárbaros. Pero bueno, ay, esa suricata es tremendilla también. Bueno, les mando un gran abrazo y también, bueno, pues justamente, ¿verdad? Como hemos hablado ya de los valores que los bomberos han forjado entre ellos a lo largo de la historia, uno de ellos es la corresponsabilidad, fíjense nada más. Lo que quiere decir que todo lo que comparten como herramientas de trabajo son verificadas. Sí, en efecto, por ejemplo, checar mis queridísimos grillos madrugadores, los guantes, y que el resto del equipo esté en buenas condiciones. Ser responsable y también significa cumplir con los compromisos todos los días. La solidaridad es otro valor muy importante. Significa ayudar a las personas que pasan por un momento complicado. Los bomberos brindan apoyo sin esperar recibir algo a cambio. Si alguien necesita orientación, ayudan justamente para salir de un lugar o apoyo durante una emergencia. Hacen todo lo posible por colaborar de manera ordenada y tranquila. La solidaridad también puede verse en acciones muy sencillas. Esas pequeñas acciones ayudan a crear un ambiente donde todas las personas se sienten acompañadas. ¿Eh? ¿Cómo la ven? No, hombre, pues es que en esta mañanita andamos con todo, mis queridísimos grillos madrugadores. Y bueno, pues, ¿qué les parece si nosotros nos vamos a esta pausa y regresamos? Porque tenemos más información, más mensaje, más buena vibra que compartir con ustedes aquí en Grillos Madrugadores. ¡Vámonos, Carlitos!
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10: Hola Paco Pelo, soy Daniela. Hoy es el cumpleaños de mi hermanote Samuel Bautista. ¿Me podrías poner la canción de La La La La de Shakira? Gracias, y que suene la música.
11: Paco Pelos, buenos días, soy Valian. ¿Me puedes poner la canción del Pollito Pío? Adiós, que suene la música. ¿Y cómo amaneciste, Paco Pelos? Yo bien, adiós.
12: Hola Paco Pelos, soy Fer. ¿Me puedes poner la canción de Frankenstein del Día de Muertos, por favor? De Pica Pica. Vale, gracias, y que suene la música. Y yo fui un día al Parque Bicentenario y volé un papalote, y era muy bueno, y luego seguí volándolo, que aterrizó. Bye, Paco Pelos, bye, que suene la música.
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13: Muchísimas gracias, mis queridísimos grillos, por todos y cada uno de estos mensajes que nos comparten en esta mañanita. Agradezco también a todos aquellos que, bueno, pues nos mandan esos mensajes de voz que se ve que los grillos ya están despiertos y vivarachos, y para comenzar el día con toda la actitud. Les mando muchísimos abrazos y a seguirla pasando de pelos, ¿eh? Los sigo invitando para que nos manden sus mensajes al 722-443-1600 y 722-414-9489. Rápidamente este mensaje también que nos llega y nos dice: hola, buenos días Paco Pelo, Chipilín y todos en cabina, soy Papá Luis. Mi queridísimo Papá Luis, muy buenos días. ¿Podrás complacer con la canción de Busca lo Más Vital de Germán Valdés Tintán para mi hijo Gabriel, mamá Fabi y mi sobrino Rafa, y que suene la música hasta el Rancho San Dimas? Como siempre, Papá Luis, te mando un gran abrazo, que sea un increíble día y pásala de pelos. Gracias por el mensaje, saluda muchísimo a Gabo, ¿verdad? A mamá Fabi, a mi queridísimo Rafa también, a toda la familia, y que la sigan pasando increíble, ¿eh? También es otro mensaje, nos dice: buenos días Paco Pelos y a todos en cabina, saludos a Ishel y a Yunuen, que se están preparando para la escuela, y en especial para mamá Rocío, que aunque esté desvelada, está dando el 100, que suena la música. No, es que las mamás siempre, no importa desvelo o nada, tempranito, con toda la actitud. Ishel, Yunuen, les mando un gran abrazo, un gran beso también, denle a su mami que se la está rifando en esta mañanita, y bueno, pues a toda la familia les mando muchísimos abrazos y que la pasen de pelos. Vamos con todo, mamá Rocío, sí se puede, sí se puede. También nos dice, buenos días, Paco Pelo, soy Eliam y mi hermana Ebolet, ya nos estamos alistando para ir a la escuela. ¿Nos puedes poner la canción de Cara de Chapulín y Mundo de Caramelo y que suena la música con todo? Mis queridísimos Eliam y Ebolet, les mando muchísimos saludos, que sea un increíble día y pásenla de pelos. Voy apuntando las canciones, no se me olvidan. También nos dice, buenos días, Paco Pelo, soy papá Jonás. Un saludo a mis hijas Yajacieli y Kaeli desde Tultitlán. ¿Me puedes poner la canción de Plim Plim, porfa? Y que suene la música con todo, papá Jonás. Te mando un gran abrazo a ti y a toda la familia Jaseyeli y Kaeli. Les mando muchísimos saludos y pásenla de pelos. Vamos con toda la actitud y todas las ganas. También nos dicen una pregunta. ¿Aquí se mandan saludos de cumpleaños? Sí, por supuesto, por acá hay cumpleañeros con todo, muchísimas gracias. También nos dicen, hola, Paco Pelos, soy Christopher. ¿Me puedes poner la canción de Lombón de PBZ y que suene la música? Hoy me toca ir a natación. Oye, pues vamos con todo, mi queridísimo Christopher, vamos con toda la natación, que échale muchísimas ganas y sobre todo venga con toda la actitud y todas las ganas a bajar el pozole, mi queridísimo Chris. Un muchísimo saludo. También nos dicen, hola Paco Pelos, un saludo para Diego Soberanes, que se está preparando para irse a la escuela. Mi queridísimo Diego, te mando un gran abrazo, que sea un increíble día y pásala de pelos, vamos con todo. También nos dicen, buenos días, pandilla madrugadora, Paco Pelos, le puedes mandar saludos a Umi Kiran y ponerle la canción del rap del búho de Colectivo Animal, por favor, y que suene la música con todo, Umi. Claro que sí, con muchísimo gusto, voy apuntando la canción, te mando muchísimos abrazos y venga, vamos con toda la actitud y todas las ganas, abrazote. También nos dicen, buen día, ¿podrían mandar un mensaje para Natalia Emiliano y Valentín Uribe? No, hombre, que no se quieren levantar. No, no me digan, ya los estamos quemando. No se quieren levantar, mis queridísimos Natalia y Emiliano. Y también Valentín, no, hombre, dice, para ir a la escuela, no quieren levantarse, de favor, la canción de Tacos del Suadero, gracias y excelente día. Pues es que se quieren seguir después del 15 y el 16, pero les mando un gran abrazo, vamos con todo, Nati, Emiliano, Valentín. Venga, sí se puede, sí se puede. También nos dicen, buenos días, Paco Pelos, puedes mandar un saludo para mi grito Draco Tonatiuh y para todos los compañeros de la plaza del lunes y jueves aquí en el barrio de San Agustín, Xalatlaco. Muy interesante el tema del nombre, muchísimas gracias a ustedes, Draco. Te mando un gran abrazo a todos mis amigos de la plaza de los lunes y los jueves en San Agustín y por supuesto que la pasen de pelos, saludos a todos. También nos dicen, buenos días, Paco Pelos, le puedes mandar un saludo a Sara Gómez, que ya se está preparando para ir a la escuela, y le puedes mandar una felicitación a adelantada porque este sábado, no, el sábado 19 de septiembre es su cumpleaños, cumplirá 11 años, Sarita, qué bárbara. Yo te mando tu abrazo de oso cariñoso, pellizquito de pulguita, muchísimos apapachos, y que el nuevo ciclo esté lleno de muchísimas bendiciones, y comenzamos con los prefestejos, ¿sí o no, mariachi? Ahí está, Sarita, comenzamos con los prefestejos, exactamente dice el mariachi, así es que a preparar todo para que, bueno, pues quede todo perfecto. El 19 pues son los oficiales, pero ahorita venga a festejar como corresponde. Te mandamos un gran abrazo, Sarita, y disfruta muchísimo estos días. Bueno, pues nosotros continuamos en esta mañanita justo con el tema que estamos compartiendo con ustedes, y es que déjenme también les comento que el servicio a los demás de los bomberos es otro valor que está presente en el trabajo justamente de ellos, y todos los días están preparándose para acudir cuando hace falta su ayuda. Lo hacen porque su labor consiste en cuidar a las personas y apoyar en diferentes situaciones. Cada día pues entrenan, practican y aprenden para desempeñar mejor sus labores. El respeto también forma parte de estos valores. Los bomberos respetan las indicaciones de sus compañeros, indican el equipo que utilizan y tratan a las personas con amabilidad. Hablar con tranquilidad, escuchar con atención y actuar con educación facilita, sin lugar a dudas, que todos trabajen de una mejor manera. La paciencia, mis queridísimos grillos y grillas, pues también es importante. Algunas tareas requieren tiempo y atención. Todos estos valores se relacionan entre sí, porque a final de cuentas, el trabajo en equipo, la valentía, la responsabilidad, la solidaridad y el servicio a los demás forman una combinación que permite realizar muchas actividades con orden y con cuidado. Y ningún valor trabaja solo, mis queridísimos grillos. Todos, por supuesto, se acompañan para ayudar a tomar buenas decisiones en cada momento. Estos valores, déjenme les platico, que también pueden practicarse todos los días en actividades sencillas y comunes. Ayudar en casa, cuidar las cosas que utilizan, pueden ser algunas de estas. Cumplir con una tarea, claro, la tarea para no andar corriendo el último día, la última hora, ¿no? Hombre, hablar con respeto también, compartir con otras personas y colaborar para resolver un problema, son acciones que permiten fortalecer poco a poco esas cualidades, ¿eh? ¿Qué les parece? Así como los bomberos las ponen en práctica durante su trabajo, también pueden formar parte de muchas situaciones de la vida diaria y ayudar a construir una convivencia basada en el apoyo, el respeto y la responsabilidad, ¿eh? ¿Cómo ven? Y bueno, pues fíjense también que en esta misma dinámica, los bomberos se preparan antes de realizar su trabajo, como ya lo habíamos mencionado, pero su entrenamiento es mucho más completo, ¿eh? Todos los días practican diferentes actividades para mantenerse fuertes, también tienen que hacer ejercicio, por supuesto, aprender nuevas habilidades y saber qué hacer en muchas situaciones distintas, porque cada una tiene una particularidad. No crean que dicen, ay, bueno, pues un incendio, es lo mismo que quiera rescatar a un gatito o que a lo mejor ayudar a alguna persona en algún accidente, ¿no? Cada situación es totalmente diferente y tienen que estar preparados para ellas. Una parte muy importante de su preparación es el entrenamiento físico, ¿eh? Claro, corren, caminan largas distancias, suben y bajan escaleras, levantan objetos pesados y realizan ejercicios para fortalecer los brazos, las piernas y la espalda. Y todo eso les ayuda porque muchas veces necesitan cargar mangueras, mover herramientas o caminar usando un equipo especial que pesa varios kilos, mis queridísimos grillos. También practican ejercicio para mejorar su equilibrio y en algunas ocasiones deben caminar sobre superficies irregulares, subir escaleras altas o pasar por lugares estrechos. Otra parte importante de su preparación consiste en aprender primeros auxilios, que también eso es fundamental. Los primeros auxilios son los cuidados que se brindan a una persona mientras llega la atención médica, ¿no? Y pues ya de pronto llegan los paramédicos también y dicen, a ver, ¿cómo está el asunto? Ya los bomberos dieron auxilio a este tipo de personas que lo necesitan. Y durante su entrenamiento realizan ejercicios para ayudar a personas que puedan encontrarse en lugares difíciles de alcanzar. Practican cómo utilizar cuerdas, escaleras y otros equipos especiales, ¿no? Hombre, eso está fantástico, sobre todo los nudos, mis queridísimos grillos. Cada movimiento se repite muchas veces para hacerlo correctamente, y hasta con los ojos cerrados. El manejo de incendios también forma parte de su preparación. Los bomberos estudian cómo se comporta el fuego, cómo utilizar correctamente las mangueras y qué herramientas son las más adecuadas para cada situación. Fíjense que no todos los incendios son iguales, ¿eh? Por eso necesitan conocer muchas técnicas diferentes y aprender cuál es la mejor opción en cada caso, ¿eh? ¿Cómo lo ven? Y bueno, pues durante las prácticas utilizan equipos especiales que se parecen mucho a los que usan en su trabajo diario. Se colocan el casco, las botas, los guantes, el traje protector y el equipo que respirar. Y al principio puede parecer pesado, no, sí lo es, pero con el entrenamiento aprenden a caminar, subir escaleras, cargar herramientas y moverse con ese equipo de manera segura. Además de hacer ejercicio, también aprenden a trabajar en equipo, mis queridísimos grillos y grillas. Practican cómo comunicarse con claridad, cómo escuchar las indicaciones de los compañeros y cómo organizar cada actividad. Fíjense que los bomberos también aprenden a mantener la calma. Nunca dejan de aprender. Con frecuencia realizan nuevos cursos, practican técnicas diferentes y repasan lo que ya conocemos. Así mantienen sus conocimientos actualizados y continúan mejorando sus habilidades. Y gracias a todo lo que practican, los bomberos conocen mejor su equipo, trabajan de manera organizada y desarrollan las habilidades necesarias para realizar sus labores con responsabilidad y cuidado. Y bueno, no sé si algunos de los que nos están escuchando han ido a alguna práctica o han ido a alguna capacitación con los bomberos. Tuve la oportunidad de ir. Apenas estábamos empezando y ya estábamos sudando la gota gorda. No, sí, estaba rudísimo. Y la verdad es que es súper interesante para todos aquellos que lograron hacerlo. Por ejemplo, acá Norberto fue uno de los que ha participado en estas preparaciones. Yo tuve la oportunidad, Carlitos, ¿tú tuviste la oportunidad de ir a una preparación? ¿No? Pero bueno, pues ya estaremos organizando algunas para que puedan asistir algunos compañeros acá de radio, porque siempre es importante, pero sí, créanmelo, el traje, utilizarlo, está rudísimo, es bastante pesado, pero bueno, pues para eso se preparan ellos, para eso hacen ejercicio, y uno que no está acostumbrado, pues ya se imaginarán lo que sufre. Bueno, pues rápidamente, ¿qué les parece si nos vamos a esta cápsula que nos ha preparado? Anda por acá. Yo pensé que andaba desaparecido. Después de tanto pambazo que comió y tacos dorados y todo, ese ratón barrigón, qué bárbaro. Bueno, pues vamos a esta cápsula que nos ha preparado el mismísimo Chipilín en esta mañanita.
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y grillos. En su colonia siempre pasan muchos vehículos diferentes y uno de los que más llama la atención es el camión de bomberos. Es grande, de color rojo, tiene luces que parpadean y una sirena que suena fuerte para avisar que va hacia un lugar donde hace falta la ayuda. Al verlo pasar, es fácil voltear para seguirlo con la mirada, porque parece llevar muchas cosas interesantes. El camión de bomberos es como una gran caja llena de herramientas. En sus compartimentos guarda objetos que sirven para muchas situaciones diferentes. También lleva un tanque con agua en algunos modelos, aunque en otras ocasiones obtienen agua de los hidrantes que están en las calles. Si alguna vez han jugado con una manguera en casa para regar las plantas, saben que el agua puede empujar un poco. Ahora imaginen una manguera mucho más grande y con un chorro mucho más potente. En la parte de arriba de muchos camiones de bomberos hay una escalera muy larga. Se mueve con ayuda de un sistema especial que permite levantarla, bajarla y cambiarla de dirección. Las herramientas que lleva el camión son muy variadas. Cada herramienta tiene una tarea específica y se utiliza solamente cuando hace falta. No todos los vehículos de bomberos son exactamente iguales. Algunos son muy grandes y transportan mucha agua. Las luces del camión ayudan a que los demás vehículos lo vean fácilmente, tanto en día como de noche. La sirena sirve para avisar que se necesita pasar rápidamente. Mantener todo ordenado les permite trabajar con mayor rapidez y eficacia. Cada vehículo permanece equipado y organizado para funcionar correctamente cada vez que se necesita. ¡Nombre! Yo sería un bombero buenísimo. Eso sí, no me hagan subir a la escalera porque capaz y la trueno. Me despido con harto cariño, grillitas y grillitos, su amigo, el ratoncito cafecito y muy barrigoncito, el Chipilín.

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1: Hola Paco, pero soy Ani. ¿Me puedes poner la canción de Saya Boys? Gracias y que suene la música.
2: Paco Pelos, me ponía la canción de la Macarena y soy Saúl. Y pásate de pelos, que suene la música.
3: Hola Paco Pelos, soy Naim Iván. ¿Cómo estás? Yo muy bien. ¿Me puedes poner la canción de La Tetera del Mar en inglés y que suene la música? Saludos para todos los grillitos madrugadores. Bye.
4: Hola grillitos y gritas, ¿me puedes poner la canción de Chocolate?

0: música.
1: Y para mi hermana Lili, la de Golden en español. Ay, Dios.
2: Hola Paco Pelos, buen día, soy Millo. ¿Qué tal pasaste de tu noche mexicana? Te cuento que no pude ir al grito, pues mi mami y yo estamos un poco enfermos. A mí me gustaría ser un bombero. Los admiro por la gran labor que hacen. Saludos y alguna canción que hable de bomberos y que suene la música.
3: Muy buenos días, Paco Pelos, y a toda la patrulla madrugadora. Soy mamá Gina y hoy quiero pedirte de favor que le envíes un saludo muy especial a papá Ricardo porque hoy es su cumpleaños, que sepa que toda su familia lo amamos muchísimo y que le deseamos que pase un día increíble. ¿Nos podrías poner la de Ratón Taquero, por favor? Para que mis niños también ya se animen para irse a la escuela porque andan medios lentos. ¡Y que suene la música!
4: Hola Paco Pelos, soy Edgar, ¿qué crees? Chipilín no volvió a venir a mi casa. Se me olvidó guardarle un pambazo, pero no quiso venir otra vez. Bye. Y que suene la música.
5: Hola Paco Pelos, soy Naim Iván. ¿Me puedes poner la canción de María I, María O, María U, María A, A? Y que suene la música.
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7: Qué gusto escucharlos, mis queridísimos grillos madrugadores. No, hombre, esa es la actitud en este jueves. Yo sé que para muchos fue dificilón, pero bueno, pues vamos con todo, porque así se puede. Agradezco muchísimo todos y cada uno de los mensajes que nos están mandando y también le mando muchísimos abrazos y que se recupere pronto mi queridísima abuelita Doris, que me está comentando que por ahí tuvo un accidente con mi queridísima abuelita. Se tropezó y bueno, se pegó, así es que cuídate mucho mi queridísima abuelita Doris, y bueno, pues a seguirle echando muchísimas ganas. Ahí los remedios que me estabas comentando sí sirven, porque el golpe estuvo rudo, cuídate mucho mi queridísima abuelita Doris, te mando un gran abrazo. También esta mañanita le mando saludos a mi queridísimo Saúl y Pablito, que me están mandando mensaje, pero luego lo borran ya, no sé si como que no completan el mensaje. Les mando un gran abrazo, mi queridísimo Saúl, Pablito, vamos con toda la actitud y todas las ganas a escuela, platíquenme cómo les fue el 15 de septiembre, venga con todo. También en esta mañanita nos dicen, buenos días Paco Pelos y grillos madrugadores, le puedes mandar un saludo a Abby y a su hermano Leo y a papá Raúl también de parte de mamá Esmeralda, que los quiero mucho, y poner la canción de Happy de Pharrell Williams y que suene la música con todo. Abby, Leo, papá Raúl, mamá Esmeralda, ¿cómo les fue el 15? Platíquenmelo todo, muchísimos saludos, un gran abrazo para toda la familia y pásenla de pelos. También nos dicen, buenos días Paco Pelos y a todos en camino, soy papá Isaac, queremos pedirte una felicitación para mamá Marisol, ya que el día de ayer fue su cumpleaños. No me digas mamá Marisol, en 16 de septiembre, dice, pero aún continuamos con los hijos, así debe de ser, queremos pedirte la canción de Huerfadrino de 31 minutos, gracias, y que suene la música. Por lo pronto, mi queridísima mamá Marisol, te mando abrazo de oso cariñoso, pellizquito de pulguita, muchísimos apapachos, y que el nuevo ciclo esté lleno de muchísimas bendiciones y a pasársela de pelos, ¿sí o no? Mariachi. Ahí está mamá Marisol, apapáchate, consiéntete, déjate apapachar por toda la familia y pásala de pelos y que se alarguen los festejos toda la semana, dice el mariachi, venga a consentirla muchísimo papá Isaac, y toda la familia, vamos con todo, saludos a la familia y venga que comiencen que sigan los festejos oficiales, por supuesto. También nos dicen, hola Paco Pelos, buenos días para todos, soy Gerardito, mi queridísimo Gerardito, ¿cómo estás? Quiero compartirte que voy a adoptar una gatita que se va a llamar Maya, no me digas Gerardito. Y hoy se la entregan a mi mamá. ¡Wow! La voy a cuidar muchísimo. Me parece correcto, Gerardito. Hay que cuidar muchísimo a nuestros animalitos. Y mira, bienvenida, mi queridísima Maya. Al ratito, no, hombre, con toda la actitud y todas las ganas. Y a ver si mañana me mandas foto, Platícame todo cómo estuvo el asunto, mi queridísimo Gerardito. Te mando un gran abrazo. Que también el día esté lleno de muchísimas aventuras y la pases de pelos. Venga con todo, mi queridísimo Gerardito. También nos dicen, hola Paco Pelos, buenos días. queremos mandarle un abrazo y una gran felicitación a María José Quevedo, porque hoy es su cumpleaños número 11. No me digas, María José, deseamos que la pase muy feliz y vamos a estar celebrando todo el fin de semana con ella. Estamos muy felices por su vida y deseamos que siga cumpliendo muchos años más en compañía de toda su familia y todas las personas que la queremos. Que tengan bonito día y saludos a todos en cabina. Enviamos un saludo a papá y mamá, hermano Quevedo. Bueno, pues por lo pronto, mi queridísima María José, yo te mando tu abrazo de oso cariñoso, pellizquito de pulguita, muchísimos apapachos y que el nuevo ciclo esté lleno de muchas bendiciones y pásala de pelos, mi queridísima María José. 11 años, qué bárbara. ¿Cuántos días debe festejar, mi queridísimo mariachi? María José, dice el mariachi que festejos toda la semana, ¿eh? Toda la semana nos agarramos después de lo del 15 y 16, nos seguimos con la pachanga y sigue la pasando de pelos, ¿eh? Muchísimos abrazos de toda la patrulla madrugadora y déjate consentir por toda la familia. También nos dice, buenos días, Paco Pérez, le podrías mandar un saludo a mi grillita Laila, que ya se está preparando para irse a la escuela, y decirle que le eche muchas ganas a la escuela, que la amamos y que es nuestro orgullo. ¿Le podrías poner la canción de Gato de Color? Claro que sí, con muchísimo gusto, Laila. Te mando un gran abrazo, que llegues con bien a la escuela y pásala de pelos. Vamos con toda la actitud y todas las ganas. También nos dicen, buenos días, Paco Pelos, saludos a cabina desde Tejupilco, de parte del profe Marco. Profe Marco, muy buenos días, saludos a todos los guaches allá en Tejupilco. Dice, disfrutando de las fiestas patrias, recordando el inicio de la independencia. Dato que poca gente sabe, es que España reconoció oficialmente la independencia de México el 28 de diciembre de 1836, mediante la firma del Tratado de Santa María Calatrava. Fíjense nada más, ¿eh? Oigan, este dato está súper interesante. Muchas gracias, mi queridísimo profe Marco. La independencia oficialmente reconocida por España fue el 28 de diciembre de 1836, mediante la firma del Tratado de Santa María y Calatrava. ¿Cómo la ven? No, hombre, apúntenle, mis queridísimos grillos, porque además son súper inteligentes, para que lleguen y digan a la maestra, oiga, maestra, ¿usted sabía cómo fue el asunto de la firma y del reconocimiento de España a la independencia de México? Y ahí le pasan el dato, ¿eh? Nos dice, las celebraciones de estos días es de gran gracia, dice a Porfirio Díaz, que hizo coincidir su cumpleaños con estas fiestas. Saludos a mamá. Bueno, eso sí lo sabíamos, mi queridísimo profe Marco, que de pronto se venía el cumpleaños del mismísimo Porfirio, dice, y si lo ponemos en la misma fecha de la independencia, y si los coincide, pues ahí está, ¿no? ¿Por qué no se puede? Saludos a mamá Mayra, a la familia, dice, Tun Quintana, dice, a la familia Tun Quintana, ¿podrías poner la canción de With or Without You, interpretada por YouTube, tema de la película Lluvia de Fuego, película que trata sobre los bomberos? Gracias, y que suena la música. Justo me acordé de esa película, mi queridísimo profe Marco. Le mando un gran abrazo, que sea un increíble día. Salúdeme a todos los watchers allá en Tejupilco y pásenla de pelos a todos mis amigos watches. Qué bárbaros, nombre, con todo. Pues en efecto, como nos menciona el profe Marco, hay películas también que tienen que ver justamente con esta temática, pero también debe de quedar muy claro en todos ustedes, mis queridísimos grillos, que los bomberos atienden incendios, participan en rescates, brindan apoyo durante accidentes y ayudan en diferentes situaciones donde se necesita actuar con rapidez. Para lograrlo, utilizan sus camiones, mangueras, escaleras y herramientas especiales. También enseñan a la población cómo prevenir accidentes, explican la importancia de seguir las medidas de seguridad, conocer las salidas de emergencia y evitar acciones que puedan provocar algún peligro. Así y de esta manera ayudan a que las personas aprendan a cuidarse y a proteger a quienes los rodean. Todas las personas también pueden colaborar con acciones sencillas, como no jugar con fuego, que eso es muy importante.

los lugares donde viven las familias. Ahora, pues solo nos falta hacer mención justamente también de nuestra parte, no estacionarnos en lugares donde estamos justamente haciendo y evitando que ellos trabajen correctamente, ¿no? Hay lugares en los que no se puede uno estacionar y vienen marcados, y bueno, pues el chiste es respetar justamente estos espacios o estas tomas de agua. También en lugares donde pues sabemos que puede existir algún riesgo y que de pronto pues vamos y dejamos ahí cosas o estacionamos autos o ponemos algunas cosas para que pues los bomberos no puedan pasar. Eso, sin lugar a dudas, dificulta muchísimo su trabajo. Por eso hay que seguir las reglas y hay que poner muchísima atención, mis queridísimos grillos madrugadores, además de tomar las precauciones necesarias. Pues ahí está. Oigan, pues ¿qué les parece también si nos vamos a la música en esta mañanita? Porque Calitos Madrugador nos tiene preparados esta pieza musical. ¡Venga, mi queridísimo Carlitos!

0: 500 metros, gira a la izquierda con dirección a Agustín Melgar.
1: Y fui bombero. No. Y apagué los incendios cuando fui bombero. ¿Cómo estás, Poco Pelos? ¿Cómo amaneció el ratón barrigón? Bye, Poco Pelos, que tengas una bonita mañana.
2: Hola, Poco Pelos, buenos días. Soy Ricardo Kenai. ¿Me podrías poner la canción de que dice como mi papá? Por favor, gracias, y que suene la música.

0: Bye.
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2: Muchísimas gracias, mis queridísimos grillos. No, hombre, eso es todo. Esa es la actitud, esas son las ganas. Que hoy también esté lleno de muchísimos aprendizajes y vamos con todo, vamos con todo. Recuerden que se pueden poner en contacto con nosotros a través del 722-443-1600 y 722-414-9489. Y platíquenme cómo les fue el 15 y 16 de septiembre. Fueron al desfile, lo pudieron ver en la televisión. No importa que no hayan podido ir al grito, de pronto puede ser en su comunidad o en el municipio. Ahí yo tuve, fíjense que tuve la oportunidad de ir a dos lugares, tuve ahí chance de previo al grito, ir y darme una vuelta, sobre todo para los puestos, ya saben que nos encanta el asunto de la comedera, y por supuesto también estuvimos ahí visitando y saludando varios amigos, bueno, pero ¿cómo se la pasaron? Y respecto al ratón barricón, ahorita vamos checando, ya son varias que seguramente por andar con los pambazos se les olvidó ir con ustedes, mis queridísimos grillos. Ahorita lo vamos a checar. Y también como que le veo más cachetón al Chipilín, ya lo veo más cachetón, qué bárbaro, ahorita lo revisamos. Pero pronto, muchísimas gracias, grillos. Y rápidamente estos mensajes que nos llegan y dicen: buenos días, Paco Pérez, podría saludar a Gael Leoncito y a Jimena Borreguito, van en segundo año de primaria y primero de kinder con toda la actitud, les puedes poner la canción de Vamos Todos a la Escuela de Cepillín y que suene la música. Con muchísimo gusto, les mando un gran abrazo, Leoncito, Gael y Jimena Borreguito, te mando un gran abrazo, vamos con toda la actitud y todas las ganas y pásenla de pelos, abrazote. También nos dicen: hola, Paco Pelos, muy buenos días, soy mamá Liz. Hola, mamá Liz, muy buenos días, ¿puedes por favor mandarle un saludo a mi hijo Diego Alejandro? Claro que sí, Diego, ¿cómo estás? Muy buenos días, y decirle que lo amo con todo mi corazón y que le deseo mucho éxito el día de hoy, y le puedes poner la canción de René. Gracias, te escuchamos desde Atlacomulco. Saludos también a todos los amigos en Atlacomulco, que nos escuchan a través del 105.5 de FM. Les mando un gran abrazo, que sea un increíble día y pásela de pelos. Vamos con todo, mi queridísimo Diego. Venga, así se puede en esta mañanita, y vamos también a aprender muchísimas cosas. Te mando un gran abrazo, mi queridísimo Diego. También nos dicen: buenos días, Paco Pelos, excelente juevesito con sabor a lunes. Dice: saludos a todos los grillos, en especial a mi grilla Mariel, para que se levante con toda la actitud después de estos dos días de descanso. Soy mamá Yadi y que suena la música, mi queridísima Mariel. Pues es que sí, este juevesito sabe a lunes, yo lo sé. Les mando un gran abrazo, que sea un increíble día y vamos con toda la actitud, mi queridísima Mariel. Venga, sí se puede. También nos dicen: buenos días, Paco Pelos. Mi pequeña Emma, Natalia y yo, su mami Maggie, te mandamos un abrazo atrasado de felicitación por el Día del Locutor. Ah, claro, hombre, yo también le quiero mandar muchísimos saludos, muchísimas gracias por la felicitación, y también saludos a todos mis compañeros acá de Radio Mexiquense y de otras estaciones de radio que se la rifan todos los días, muchísimas felicidades y gracias por esta felicitación, mi queridísima Emma y mamá Maggie, les mando un gran abrazo, y si deseo que tengas muchos años llenos de salud y bendiciones, no, hombre, les agradezco muchísimo. Y nos puedes poner Que Vengan los Bomberos de Daniela Romo, por favor, felicidades y que suene la música. Fue justo con la que empezamos. Fue justamente, no podía faltar, no, hombre, por supuesto, canción que hace mover el cuerpecillo. Saludos, mamá Maggie, saludos, Emma, muchísimas gracias por la felicitación, les mando un gran abrazo y agradezco muchísimo el que se hayan acordado de su servidor, y por supuesto, gracias por compartir las mañanas con nosotros, es increíble, increíble esa dinámica, muchísimas gracias, y que tengan un excelente día. También nos dicen: buenos días, Paco Pelo, soy Nicole, y voy en primero de secundaria. No me digas, Nicole, ¿me puedes poner la canción de Las Mamás Tienen Radar, por favor, y que suene la música? No, hombre, Nicole, qué bárbara, te gusta espantarte con esa canción y recordar que las mamás sí tienen un sexto sentido rudísimo. Te mando un gran abrazo, mi queridísima Nicole, disfruta muchísimo la escuela y el aprendizaje y pásala de pelos. Abrazo a toda la familia. También nos dicen: buenos días, Grillo, le puedes enviar una felicitación al Grillo Yamil Morales, ya que el sábado es su cumpleaños, de parte de mamá Ludy, por favor, muchísimas gracias. No, hombre, Yamil, que comiencen los prefestejos, ¿o qué no? Así es que te mando tu abrazo de oso cariñoso, pellizquito de pulguita, muchísimos apapachos, y que el nuevo ciclo esté lleno de muchísimas bendiciones y a pasársela de pelos, mi queridísimo Yamil. ¡Chido, mariachi! Ahí está, Yamil. Nos dice el Malchi que festejos toda la semana. Comenzamos con los oficiales y pasa la de pelos, ¿eh? Vamos con toda la actitud y todas las ganas. También saludos a todos los grillos, Dante y Clarita, que sea un increíble día. Y pásenla de pelos. Muchísimos abrazos. También a Mérida. Bueno, pues claro que sí. Saludos, Mérida. Mañana nos escuchamos en punto de las 6 de la madrugada. Les mando muchísimos abrazos, mis queridísimos grillos. Y por lo pronto que este día esté lleno de muchísimas aventuras y aprendizajes, convivencia familiar y que la pasen de pelos. ¡Bye, grillos!
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4: Excelente día, mi nombre es Melissa Nava, le doy la bienvenida a este espacio de comunicación entre la Presidencia de la República y la ciudadanía.
5: Son mecanismos de inversión que se usaron desde el presidente López Obrador y que nosotros estamos ampliando. Que haya desarrollo. Bueno. Entonces, esos son los dos temas de hoy y como siempre los jueves, Noemí con Mujeres en la Historia. Bueno, vamos muy brevemente. Laura, rapidísimo.
6: Muchas gracias, con su permiso, Presidenta. Muy buen día para todos y para todas. Llevando a cabo la instrucción formalmente que nos dio la Presidenta de México de llevar a cabo 2 simulacros nacionales por lo menos al año, informo a todos ustedes que el próximo sábado 19 de septiembre a las 12 del día se va a llevar a cabo el segundo simulacro nacional. Es decir, participaremos en las 32 entidades federativas. Damos inicio, por favor, con la presentación. El próximo sábado 19 de septiembre daremos inicio con los honores a la bandera a media asta, recordando a los afectados y fallecidos por los sismos de 1985 y 2017. En punto de las 7 de la mañana con 19 minutos se hará el izamiento de bandera que encabezará la Presidenta de México, acompañada de los secretarios de Gobernación, Defensa, Marina, de Seguridad, la Guardia Nacional, la Jefa de Gobierno de la Ciudad de México y su servidora. En la que sigue, por favor. Inmediatamente después de realizar el simulacro nacional, sábado 19 de septiembre, 12 del día, se instalará el Comité Nacional de Emergencias que cabeza el secretario de Seguridad y Protección Ciudadana, el maestro Omar García Harfuch. Esto es en realidad un momento muy importante para el gobierno porque además de dar una información general de cómo se llevó a cabo el simulacro en todo el país, estarán conectados, estarán enlazados todos los gobernadores y gobernadoras del país dando un informe del simulacro, pero asimismo el gobierno federal dará a conocer al pueblo de México toda la preparación que hemos realizado a lo largo de estos años para prepararnos ante una eventual emergencia, el estado de fuerza y todo el trabajo realizado por esta federación. Ahora bien, el próximo sábado 19 de septiembre, 12 del día, se llevará a cabo en todo el país, permítame seguir insistiendo en ello, en todo el país, sábado 19 de septiembre, 12 del día, hora centro de México, llevaremos a cabo este ejercicio ciudadano que nos permite medir toda nuestra capacidad de respuesta desde un plan familiar que ya estaremos elaborando en estos momentos. Hay que ver que va a ser sábado, por primera ocasión va a ser en sábado, y esto nos va a permitir a participar a la gran mayoría de mexicanos y mexicanas desde sus hogares, lo cual será un ejercicio muy importante, un plan familiar para determinar cuál es la responsabilidad de cada uno de los integrantes de las familias. Por último, recordar que van a sonar la alerta por vía celular. Son más de 80 millones de celulares. Ustedes saben que por instrucción de la presidenta de México, el alertamiento por telefonía celular es una realidad de nuestro país. Somos el tercer país del continente americano con este alertamiento por telefonía celular y sonarán. Sonarán todos los teléfonos en la República Mexicana a las 12 del día, hora centro de México. Asimismo, sonará la alerta sísmica a través de 23,000 altavoces que se tienen distribuidos principalmente en los estados limítrofes al Pacífico y hacia el centro del país. Eso sería todo, presidenta. Solo les dejo un último mapa. La hipótesis que hemos trabajado en todo el país es sobre sismo. Tenemos que trabajar regionalmente sobre una hipótesis de sismo para cada región, el cual dejo aquí en esta lámina, pero en todo el país trabajaremos hipótesis de sismo. Sábado 19 de septiembre, 12 del día, en toda la República Mexicana. Muchas gracias.
7: Gracias, presidente.
8: Con su permiso, señora presidenta, buenos días a todas y a todos. A continuación, presento el informe sobre infraestructura carretera. Adelante. Lo he dividido en cuatro partes: caminos prioritarios, puentes y distribuidores viales, autopistas y caminos artesanales. En esta ocasión no traemos conservación, el megabachatón, eso será posterior. En caminos prioritarios, en total, en la administración se van a construir 3,161 kilómetros, la inversión será de 154,000 millones. Al día de hoy llevamos 11 caminos, de dos concluidos, ocho en proceso y uno por iniciar. De los concluidos son 407 kilómetros, es el 13%. En ejecución traemos 1,113 kilómetros, el 35%. Por iniciar en 2026, que es el único eje que nos falta, es 0.2%, es Ciudad Valles Tampico. Y de 2027 a 2029 estaremos construyendo los 1,637 kilómetros, es decir, 52% adicional. Adelante, ahora voy a entrar a la descripción uno por uno. Concluidos, y estos les llamamos obras de continuidad, tenemos a Ignacio Tayoltita. Aquí la reducción en tiempo de lo que era un camino prácticamente de terracería pasó a ahorrar 8 horas y media en el trayecto. Es decir, de 10 horas pasamos a 1 hora 30. Une los estados de Sinaloa con Durango. Son 18 estructuras, 14 puentes, 3 viaductos, y nos tocó la construcción de varias de estas estructuras, finalizarlas. Y bueno, pues aquí algunas imágenes del trayecto y de la ruta. Ya está en operación desde agosto de este año. Adelante. En Hidalgo, es parte del eje que va desde Pachuca hasta Tampico. Nos toca la conclusión de Real del Monte Huasca, nos tocó la conclusión de algunos túneles, algunos taludes, y aquí la reducción de tiempo es de 40 minutos. Como decía, esto es importante como eje desde Pachuca hasta Tampico. Imágenes de los trayectos de la operación. Se terminó en marzo de 2025, inició en 2022. Adelante. Estas fueron las de continuidad. Ahora, obras que nos tocó ya concluir y iniciar desde esta administración, está la carretera de Bavispe, Nuevo Casas Grandes, que une los estados de Sonora y Chihuahua. Antes, esta línea roja marca el trayecto que hacía la población, eran 5 horas y media, y ahora el recorrido se hace en 1 hora y media. Adelante. Aquí imágenes de el antes, de las condiciones en las que se encontraba. Igual eran caminos de terracería y en algunos casos no había paso. Y al día de hoy esto se construyó en un periodo corto. Fue del orden de 10 meses, son 134 kilómetros, una inversión de 1,800 millones, de entre marzo de 2025 y enero de 2026 se concluyó. Adelante. En proceso, una de las carreteras que tenemos es la de que va de Guaymas hasta Chihuahua. Esto es muy importante, la conexión de este puerto, y esto nos permitirá ya a partir de Chihuahua subir hacia el norte. En 2025 se hicieron 10 kilómetros con el apoyo de la Secretaría de Marina, y este 2026 estaremos construyendo 74 kilómetros. Estas son imágenes ya de las obras que tenemos en cerca de 7 frentes que se están trabajando. El ahorro en tiempo será de 2 horas. Adelante. En cuanto al circuito Tierra y Libertad en el estado de Morelos, este es un circuito muy importante en cuanto a su conectividad. En él construimos también un puente aquí en Jojutla, y esto conecta a la siglo XXI que viene de Puebla hacia Morelos y conecta con la autopista del Sol. Entonces este puente se vuelve importante en la conexión, y adicionalmente dimos conservación a todos los caminos de salida de emergencia del volcán. El ahorro en tiempo, pues 40 minutos. Hubo conservación en la mayor parte del circuito y hubo algunos ajustes y modernizaciones en cuanto a algunas curvas. La siguiente. En proceso está también el camino prioritario de Cuautla a Tlapa. Aquí pasa por los estados de Morelos, Puebla y Guerrero, son 253 kilómetros. En verde tenemos tramos concluidos. En realidad aquí hay un verde que es de Acatlán de Osorio al entronque Palomas, que se hizo el año pasado, y está en proceso todo lo que está en naranja y en color ocre. Son 54 kilómetros para este año, llevamos 42% de avance, y se ahorrará una hora en el traslado. Estamos mejorando la condición, se está ampliando a lo que llamamos la sección A2, que son 12 metros de ancho, son 2 carriles, pero con acotamientos que permite el rebase, más la modernización, es decir, el ajuste de las curvas para hacerlas menos pronunciadas y con eso reducir los trayectos y hacerlo más seguro. Entonces aquí se ven parte de los trabajos que estamos realizando. Adelante. En San Luis Potosí, Hidalgo, tenemos la carretera San Tamazunchale, Huejutla. Hace rato mencioné Real del Monte Huasca. En realidad está concluido hasta Zacualtipán. Esto viene desde la administración pasada. El presidente López Obrador inició de Pachuca a Real del Monte Huasca. Y nosotros el año pasado hicimos de Huejutla hacia Tamazunchale 27 kilómetros, 5 puentes y casi 10 puentes en total del año pasado, y este año estaremos haciendo 7 puentes y 37 kilómetros, ya llevamos 22% de avance. Aquí es importante mencionar que todos estos ejes están en proceso de licitación, ya la totalidad de la longitud, y eso estará iniciándose en 2026 y su periodo de ejecución es a 2029. Aquí el ahorro de tiempo es casi una hora y estará en operación en diciembre de 2029, como mencionaba. Adelante. Ciudad Valles Tampico es parte del eje que mencioné en Real del Monte Huasca. Va desde Pachuca hasta Tampico. Este es el único eje que estaremos iniciando ahora en octubre. Es el único que nos falta por iniciar de los caminos prioritarios. Y serán en total 68 kilómetros con una inversión de 10 mil billones. Adelante. Y esto es una ampliación a 4 carriles. Esto es importante mencionar. Ahorita tienen, es una A12, es decir, de 12 metros. Pasamos a Tabasco y Campeche con la Macuspana Escárcega. Este eje conecta a la península, viene desde Mérida y bueno, conecta también a otras carreteras que vienen desde Quintana Roo, pasa por Campeche, Champotón. Y aquí estamos ampliando a 4 carriles desde Escárcega hasta Villahermosa. Hasta Macuspana, de Macuspana a Villahermosa ya hay 4 carriles, de ahí se pasa este eje hacia Coatzacoalcos, entra a Veracruz, de Veracruz se va por Cardel, pasa a Tuxpan y llega hasta Tampico, y acá más adelante Jorge Mendoza Banobras les explicará el corredor del Golfo. Entonces este es un eje muy importante, esta conexión desde la península hasta la frontera norte. Y el año pasado hicimos 16 kilómetros, este año estamos haciendo 54 kilómetros y en total tiene 250 kilómetros. Hay algunas imágenes de las estructuras y de los terraplenes. Aquí hablamos de terraplenes de más de 8 metros de altura o de 9 metros con poliestireno por el tipo de terreno. Entonces es una obra compleja. Adelante. Pasamos a Oaxaca y Guerrero, es el eje camino prioritario desde Salina Cruz hasta Lázaro Cárdenas. Aquí nos falta Michoacán, porque la presidenta nos instruyó no quedarnos solamente en Zihuatanejo, sino recorriendo ella la obra, vio que había unos tramos en buenas condiciones y podíamos ampliar la meta hasta Michoacán. Y por cierto, desde Colima hasta Lázaro Cárdenas también estaremos dando conservación a la carretera 200. Esta es una carretera que va por toda la costa y une todos estos estados. El año pasado hicimos 15 kilómetros en Oaxaca y rehabilitamos 8 puentes en Guerrero. Ampliamos la sección. Este año estamos haciendo 22 kilómetros en Oaxaca, ya lleva 26% de avance. Aquí algunas imágenes de los puentes que se ampliaron de 2 a 4 carriles. Y en el caso de este eje o este camino prioritario, también ya está la licitación del tramo completo para concluir a diciembre de 2029. Esas licitaciones estarán fallando a principios de octubre. Adelante. En los estados de Michoacán y Estado de México, el camino prioritario de Toluca hasta Lázaro Cárdenas, a Zihuatanejo, nos está apoyando la defensa. El año pasado se hicieron 12 kilómetros, un puente y 3 entronques, y este año vamos por 47 kilómetros, 21 en el Estado de México y 26 en el estado de Guerrero. Llevamos 7% de avance. También aquí hay cortes importantes y estructuras también relevantes. Adelante. En Chiapas, la carretera Palenque-Ocosingo, que es un proyecto que promovió el gobierno del estado, ellos iniciaron ya con un tramo. Estamos ahorita haciendo de Palenque hasta Agua Azul, son 14 kilómetros, 3 túneles, 4 viaductos, 3 puentes y 8 estructuras de pasos inferiores vehiculares. Esto es lo que estamos haciendo nosotros. El estado ya inició con unos kilómetros desde Palenque hasta el punto del entronque. Todos los túneles, todos los viaductos elevados los estaremos construyendo en el SICT. Aquí hace unos días la presidenta en sus informes en los estados mencionaba 15 frentes simultáneos, vamos a llegar hasta 22. Ya ahorita traemos los 15 frentes trabajando. Adelante. Perdón, este es muy importante porque conecta toda la Sierra Madre del estado de Chiapas. Entonces, para poblaciones que no tenían esa conectividad, si regresamos al mapa, esto es importante mencionar cómo para que se puedan mover en esta zona, el ahorro en tiempo va a ser de casi 60 minutos y vamos a llegar hasta Ocosingo. Adelante. Baja California Sur y Baja California, aquí tenemos toda la intervención en la Transpeninsular. El año pasado se hicieron 72 kilómetros, este año vamos a atender 773 kilómetros de 845 que tiene, y debemos de haber atendido completo este año casi el 70%, entre 65 y 70% de la Transpeninsular. Aquí algunas imágenes de los trabajos que se están realizando. Adelante. Y ya paso a puentes y distribuidores. En este caso, la inversión 2025-2030 será de 25 mil millones, son 47.6 kilómetros de longitud, es un poco menos de lo que es circuito interior, solamente de puentes y distribuidores, que estos son en estos puntos sobre los ejes troncales, que son los ejes que mueven la mayor parte de la carga y de las personas en el país. Al día de hoy tenemos 24 puentes, 10 concluidos, 11 en proceso, uno por iniciar este año y dos en 2027. Llevamos 52% de avance en los que ya están en proceso. Adelante. Comienzo con el de Los Cabos en Baja California Sur, la Glorieta de las Mujeres Libres. Aquí ven la conexión tan importante que se da del aeropuerto y de la carretera 1 que va costeando toda la península. Adelante. Aquí, imágenes de antes, vemos cómo era una intersección a nivel que podía llevar más de una hora cruzarla en horas pico y al día de hoy, pues la reducción es de más de 40 minutos, se hizo este paso deprimido, bueno, paso a desnivel y se reconstruyeron las laterales y además se modernizó la glorieta. Aquí pues se puso en operación en mayo de 2026, arrancó en mayo de 2025. Adelante. En cuanto a en Mazatlán, Sinaloa, tenemos también un puente importante que pasa la carretera 15, que es la que viene desde Culiacán y sigue hacia y pasa por Mazatlán. Era un punto conflictivo importante, representa casi 40 minutos de ahorro en su paso. Es un puente de 4 carriles. Aquí vemos imágenes de la condición anterior. Como ven, pues era un cruce ya urbano, y para los que llamamos largo itinerario, es decir, a todos estos trayectos que van costeando y moviendo carga, sobre todo, y que pasan por zonas urbanas, pues esto viene a resolverles. Es un puente de 4 carriles, de 811 metros de longitud, con una inversión de 430 millones de pesos, y se construyó entre agosto y febrero, agosto de 2025, febrero de 2026. Hago estas referencias porque es importante la reducción en tiempos y también la reducción en costos. Adelante. Vamos a Jojutla, Morelos, lo mencioné dentro del circuito Tierra y Libertad. Este puente, aquí se ve más clara la carretera siglo XXI que va de Atlixco hasta la autopista del Sol, pasa por Jantetelco y cruza por Jojutla, y este puente ayuda a ese paso. Era un puente de 1 carril. Adelante. Ahí se ve el paso. Y se desmontó completamente, ya se diseñan para periodos de retorno de lluvias de 1000 años, se les da mayor altura y mayor sección. Adelante. El puente que está en proceso en el estado de Morelos para la Universidad Autónoma del Estado de Morelos, actualmente para llegar allá o cruzan por toda la ciudad o tienen que dar un retorno a 5 kilómetros sobre la autopista. El puente tiene ya un avance de 33% y consiste en dar un brazo saliendo por la autopista y pasando al otro lado de la carretera. Entonces, este estará concluido en diciembre de 2026, ahí está mal la fecha, e inició en mayo de 2026. Adelante. Bueno, aquí, como ven, ya tenemos un avance importante en cimentaciones. Adelante. Puentes en los municipios de Colima y Coquimatlán. Aquí en Colima traemos 8 puentes, pero por la extensión estoy marcando ahorita por regiones. Esta es la ciudad de Colima, se concluyeron 2 puentes en lo que es su periférico, el Arco Norte y Arco Sur. Arco Norte es Elsa Virgen Pérez, el Arco Sur Epitacia Zamora Teodoro, y además traemos el puente del Chical. Adelante. Aquí vistas igual ya aquellas carreteras que cruzan por zonas urbanas y que se intersectan con vialidades, pues generan conflictos viales importantes. Este es el puente de casi 600 metros de longitud, se inició en julio de 2025 y se terminó en abril de 2026, un puente de 6 carriles. Adelante. Más rápido. El arco sur, Epitacia Zamora, igual es el puente de 6 carriles, 862 metros de longitud adelante. En Coquimatlán, estos son puentes que tuvieron afectaciones por huracanes y se terminó en abril de 2026 este puente de Chical, 736 metros de longitud adelante. En cuanto a reconstrucción de dos puentes más, Las Tunas y Las Trancas, 1 kilómetro de longitud total de estos dos puentes, adelante. El puente de las presas Las Trancas se terminó en abril de 2026, adelante. El puente de Las Tunas se inició en febrero de este año y lo estaremos terminando a finales de este mes. Ya le falta muy poco, faltan las losas y algunos aproches, bueno, las rampas de subida y de bajada. Adelante. En puentes en el municipio de Manzanillo ya se iniciaron los tres. Es el que le llaman La Flechita, Tapeixles, el puente de acceso al puerto y el puente de Barrio Quinto, adelante. Y muy importantes en la movilidad de Manzanillo. Este es el ingreso principal, ahí se ven imágenes de que ya se inició con perforaciones, adelante. Igual Barrio Quinto, son dos puentes que suben y bajan en esta sección para dar paso en las partes bajas, adelante. El de Tapeixles, que cruza por encima de las vías, adelante. Y bueno, Quintana Roo, el puente Nichupté, antes los trayectos eran o de una hora, de 45 minutos y con contingencia todavía pudiera ser más y pasa a 10 minutos. El puente más largo que tenemos en Latinoamérica sobre un cuerpo lagunar. Son 11 kilómetros y se terminó en abril de 2026. Fue también una obra de continuidad. Adelante. El distribuidor vial Cuculcán lo iniciamos en abril de este año. Estaremos terminándolo en diciembre de este año y lleva 57% de avance. Va muy rápido. Yo creo que va a terminar un poco antes. Adelante. Nayarit y Jalisco, el puente Amado Nervo, ayuda a dar un paso adicional por la vialidad de Federaciones, la avenida Federaciones, y une los estados de Jalisco y de Nayarit. El puente está terminado, se está trabajando todavía, el estado de Jalisco está trabajando en una interconexión ya en una obra que les corresponde, y en la semaforización, pero el puente ya está por abrirse en algunos días. Adelante. El paso superior de ferrocarril en Tepic, que también ya se inició, igual un punto de cruce con el ferrocarril en una zona urbana, y estará terminado en agosto de 2027, yo creo que vamos a terminarlo antes. Adelante. La Concordia en Chiapas, aquí importante, este es, del lado derecho se ve el trazo por donde cruzaban las personas, o sea, las rutas que tienen, y para cruzar este punto se requerían cruzar por chalanas o pangas o estas barcazas. Adelante. El puente ya se concluyó, ya se cerró, ya estamos trabajando en el desmontaje de las torres de izaje y en la superficie de rodamiento. Entonces estaremos abriéndolo en octubre de este año, ya en unas semanas. Adelante. Distribuidor Santana Chautempan, en Tlaxcala, también ya con un avance importante, mejora la conexión Puebla-Tlaxcala-Pisaco y deberá de terminarse en unas semanas, estará listo para aperturarse. Adelante. Los puentes Alameda Oriente, uno se concluye en noviembre de este año y el otro que tendremos que desmontar se estará concluyendo en octubre de 2027, muy importante en la conexión de periférico. Adelante. En Michoacán, un puente entre Morelia y Pátzcuaro, Santiago Undameo, que estará concluido en diciembre de 2026, era un puente donde había muchos accidentes, un cruce muy importante. Adelante. el distribuidor vial del puerto de Veracruz, que también ya se está trabajando sobre las laterales, importante en la conexión de Jalapa hacia Veracruz y en el acceso hacia el puerto. Como ven, ya están inclusive circulando vehículos y se ven las laterales donde seguimos trabajando en algunas obras de desvío de drenaje y de gas. Adelante. Coatzacoalcos 3, que está por iniciar, está en licitación, en octubre debe de... Y pues será un puente de 6.3 kilómetros ya con los entronques y con las vialidades en torno, pero el claro que libra es de 600 metros. La siguiente. Y bueno, un resumen de puentes, 402 puentes, si incluimos todo lo que es construcción, reconstrucción, que son 180 puentes, conservación, 86 autopistas, 51 ejes prioritarios, los 17 puentes del oriente del Estado de México y Capufe, que está haciendo 7, en total son 107 kilómetros de puentes, es el equivalente a más de todo el periférico de la Ciudad de México. 163 concluidos, llevamos 41% de avance en el programa. Adelante. Comienzo con autopistas, también me voy a ir rápido. La inversión será de 100 mil millones por parte de SICT, con 802 kilómetros, y Banobras, más adelante lo dirá, 193 mil millones con 1582 kilómetros. Y aquí pues las varas Puerto Vallarta, que se concluyó en septiembre de 2025, de Bucerías a Puerto Vallarta, adelante. Y además luego terminamos un entronque que se abrió este año, las autopistas Tuxtla Gutiérrez San Cristóbal y el entronque de San Cristóbal que se acaba de terminar, también de continuidad, ya se concluyeron. Adelante, ahí en las imágenes se ve el beneficio. Las autopistas en el estado de Michoacán, que es parte del plan Michoacán por la paz y la justicia, 413 kilómetros en total, de Pátzcuaro a Uruapan, que se inauguró en marzo de 2026, adelante, Zitácuaro Marabatío, que debemos terminar para diciembre de 2026, lleva 72% de avance, adelante. Uruapan Nueva Italia, que iniciamos y debemos de terminar en agosto de 2027 y está en proceso. Adelante. Nueva Italia Lázaro Cárdenas, inició en marzo de 2026, termina en diciembre de 2029. Adelante. El ramal a Uruapan, que también ya se inició, debe terminarse en abril de 2027. Adelante. Armería Manzanillo. Debemos de estar entregando todo el tramo excepto el puente Tepalcates para diciembre de 2026. Ya prácticamente están terminados todos los carriles, como se puede ver ahí, y se trabaja en algunos puentes. Adelante. La Taizapana Tlacomulco, que también está en proceso y tenemos programada para junio de 2027. Adelante. Libramiento Lagos de Moreno. Adelante. Imágenes de parte de las obras, adelante. La Mancha Laguna Verde, también para marzo de 2027, adelante. Esta ya nos tocó iniciarla. Sonoita Puerto Peñasco, que se dio el banderazo, ahorita hay 8 frentes de trabajo ya en proceso, son 88 kilómetros, adelante. San Luis Potosí, La Pitaya, Libramiento Oriente, también para febrero de 2028 la conclusión, en proceso. Adelante. La ruta alterna México-Querétaro, que estará iniciando en noviembre de este año y para terminarse en abril de 2030. Es desde el Arco Norte hasta San Juan del Río. Adelante. Cuauhtémoc-Osiris, igual iniciando noviembre de este año, es la 45 que une Zacatecas con Aguascalientes, para terminar en febrero de 2028. Adelante. Caminos artesanales, el total en la administración serán 4.554 kilómetros con 32 mil millones. En la administración anterior se hicieron 3.800 kilómetros, es decir, vamos a hacer 20% más que en la administración anterior. Concluidos llevamos el 8% y en ejecución está el 20%. Adelante. Y el programa Lázaro Cárdenas, también muy relevante, toda la Mixteca poblana, oaxaqueña, parte de Guerrero, 1,219 kilómetros, de esos llevamos terminados 858, el 70%, y en ejecución el 21%, y debemos de estar terminando el próximo año. Adelante, aquí fueron más de 80 frentes simultáneos. Estamos hablando de que en la administración la intervención será de casi 11,400 kilómetros de caminos y carreteras. Al día de hoy llevamos 4,223 en proceso, 1,800 kilómetros concluidos, y estaremos, la inversión total es de 647,000 millones de pesos, sumando la inversión de Banobras. Y le cedo la palabra a Jorge.
7: ¿Qué tal? Buenos días a todas y todos. Presidenta, con su permiso. Como pueden ver, pues hay mucho trabajo detrás del sector de carreteras, del sector construcción, y quisiera mencionarle algunos datos antes de entrar a la presentación. Primero, estamos muy contentos porque en el mes de julio el INEGI publicó que el sector de la construcción dentro de la parte industrial tuvo un crecimiento de 6.7% año con año. Segundo, también les quisiera compartir por qué es importante el sector construcción para esta administración y para la presidenta Claudia Sheinbaum. El sector construcción es el 6.5% del Producto Interno Bruto de nuestro país. Es decir, de cada 100 pesos que se producen en nuestro país, 6.5 pesos vienen del sector de la construcción. Y algo también que es muy importante, que seguramente no lo han escuchado, que también lo publica el INEGI, es que el 82% de los materiales y de los servicios son de origen mexicano. Es decir, mucha de esta inversión tiene una cadena de valor relevante que va desde la obra hasta todos los proveedores, más todas las externalidades positivas que tiene tener, obviamente, mejor conectividad, mejor infraestructura, mejores eficiencias, tanto para los mexicanos como para las empresas. Entonces, el esfuerzo no termina en la Secretaría de Infraestructura, Comunicaciones y Transportes. Estamos trabajando también en Banobras y el Fondo Nacional de Infraestructura en proyectos carreteros para poder seguir ampliando esta red de autopistas que son tan importantes para nuestro país. Les voy a compartir ahora sí unas láminas de algunos de los proyectos que ya iniciamos y que estamos por iniciar. Pasamos, por favor, a la siguiente lámina. Tenemos ya 19 proyectos, de los cuales 14 ya fueron aprobados por la Secretaría de Infraestructura, Comunicaciones y Transportes, 5 están en análisis. Tenemos una inversión total estimada, ya incluyendo estos 5 nuevos, por eso es un poquito más alta que la que traía el secretario, de 213,868 millones de pesos. Y estamos esperando que se puedan generar alrededor de 177,000 empleos directos y alrededor de 144,000 empleos indirectos. Ahora, estas autopistas que está generando o construyendo el Fondo Nacional de Infraestructura son con inversión mixta. Durante los últimos meses estuvimos trabajando muy de cerca con las diferentes dependencias y con la presidenta para ver todas las cosas que se habían hecho en el pasado y tratar de eliminar todas las malas prácticas que se habían hecho en materia de concesiones y proyectos con el sector privado. Y creamos una figura que se llama inversión mixta, que se deriva en dos tipos de proyectos: los CMROs, que es la construcción, mantenimiento, rehabilitación y operación, y la inversión mixta a través de una empresa con participación estatal mayoritaria. ¿Qué significa esto para los proyectos, para los mexicanos? Primero, son esquemas que no son concesiones que se están otorgando a los privados. Las concesiones las conserva el Estado, ya sea en su totalidad o con una participación mayoritaria, y no se están cediendo los derechos en su totalidad. Segundo, el sector privado sí tiene una participación, pero también está tomando riesgos. Los proyectos tienen que ser autofinanciables, no pueden tener un impacto negativo al erario. Estamos cuidando, como lo mencionamos hace unos días en el paquete económico, todo el presupuesto y todo peso por peso en donde se está ejerciendo, y estos proyectos de inversión mixta tienen que ser autofinanciables, se tienen que pagar por sí mismos. Las autopistas se van a construir con los más altos estándares. Obviamente están siendo revisados por la Secretaría de Infraestructura, Comunicaciones y Transportes. Y estamos contratando supervisores independientes para asegurar que los incentivos y la construcción que se está haciendo de la mano con el sector privado, pues se haga con estos altos estándares. Y por último, en esta lámina, pues quisiera mencionar que los proyectos que traemos, estos 19, abarcan 17 estados de la República Mexicana. Adelante. Algunos de los proyectos relevantes, tenemos 4 corredores prioritarios, y esto incluye varios proyectos. Tenemos el Corredor del Golfo, y lo estaré platicando con más detalle, la Ruta 57, el Corredor Golfo Centro, las carreteras de Baja California. Tenemos 2 puentes fronterizos, Puerto Verde y Nuevo Laredo 4 y 5. Y ya iniciamos 4 proyectos, de los cuales los 3 más importantes son Las Varas Platanitos, Tulancingo-Nonecaxa, Conexión Libramiento de Reynosa. Y del lado derecho podemos ver el mapa de todos los estados donde incluyen estos proyectos. Adelante. El primer proyecto iniciado, Las Varas Platanitos. Las Varas Platanitos es un proyecto muy importante porque, como lo platicamos el año pasado, este proyecto es parte del corredor que va desde Guadalajara hasta Puerto Vallarta, que tiene una conexión hasta Tepic. Nosotros terminamos ya esta conexión hasta el aeropuerto de Tepic el año pasado a partir de noviembre y ya está en operación. El nuevo proyecto que ya se inició hace unos meses y que está en construcción es Las Varas Platanito, que va en la costa de la Riviera Nayarit y lo que va a permitir es traer más inversión al sector turístico y obviamente seguir mejorando la infraestructura que va desde Puerto Vallarta hacia Las Varas, Platanitos y hacia San Blas. Adelante. Iniciamos también ya con Tulancingo Nuevo Necaxa, la primera etapa. Lo podemos ver del lado derecho. Esto es parte del corredor que tenemos desde la Ciudad de México a Pachuca y todo hacia Tuxpan, Veracruz. Lo que podemos ver es que ya iniciamos con esta primera etapa que va y ampliar una carretera que hoy en día es una A2, es decir, de 2 carriles, la vamos a ampliar a 4 carriles. Y vamos a seguir posteriormente con una segunda etapa para llegar hasta un nuevo Necaxa y les voy a enseñar cómo terminamos ya el corredor todo para llegar hasta Tuxpan. Adelante. Otro proyecto ya iniciado, que estamos ya por terminar, es la conexión Libramiento-Reynosa. Aquí lo que nos faltaba en la parte norte de nuestro país es conectar esta autopista, que era una A4 que iba de Cadereyta hasta Reynosa. Ya lo vamos a conectar con el Libramiento y ya estamos esperando. Lo que permite es tener una autopista en la que pueda haber menos accidentes, pues se pueda reducir el tiempo y haya mejor conectividad hacia la frontera por parte de Monterrey. Adelante. Tenemos un proyecto muy relevante que se conecta con autopistas que están y carreteras que están construyendo en la SICT. Este es el corredor del Golfo. Ahorita se encuentra en licitación. Estamos esperando dar el fallo en los próximos días. Este es un proyecto, es de los más relevantes, porque nos ayuda a conectar el centro del país, desde la Ciudad de México, también el sureste de nuestro país, con la zona norte. Y poder quitar también carga en la autopista 57 y poder pasar parte de la carga hacia esta parte del país. Y como podemos ver en el mapa del lado derecho, iniciamos desde el Libramiento Poniente de Tampico, vamos hacia la estación Manuel Zaragoza, de Zaragoza se va hacia Ciudad Victoria, La Coma, La Coma, La Loma y La Loma, Reynosa. Esta autopista ya existe, es una A2, es decir, de 2 carriles, y la vamos a ampliar a una A4. ¿Para qué? Para que puedan transitar de manera más rápida, más eficiente, menos accidentes y puedan reducir los tiempos, así reduciendo los costos de todas las personas que transitan, así como de las empresas que operan en esta parte del país. Adelante. Uno de los corredores también importantes es terminar de conectar la Ciudad de México con el Golfo, llegando hasta Tuxpan. Les mencioné un poco en la parte anterior de mi presentación. Ya en la admisión anterior hicimos la México-Pachuca, pasamos de una A4 a una A8. Ahorita ya iniciamos con la construcción para pasar de 2 carriles a 4 carriles en la Tulancingo-Nuevo-Necaxa. Y la última parte será pasar también de 2 carriles a 4 carriles de Tihuatlán a Tuxpan para llegar hasta la costa, ¿no? Entonces lo que estamos haciendo es seguir mejorando lo que es toda la parte del centro del país para poder llegar de mejor manera a los puertos y también a la frontera con nuestro vecino del norte. Adelante. Tenemos la Ruta 57, esto se está haciendo un esfuerzo también en términos de gobierno federal, también con los gobiernos estatales, porque van a haber concesiones, inversiones mixtas con los estados. Aquí podemos ver algunas de las intervenciones que estamos haciendo. Lo que estamos haciendo es igual, estamos incrementando 2 carriles en cada uno de estos tramos. Vamos desde la Ciudad de México, pasamos por Querétaro, San Luis Potosí, llegando hasta Matehuala, también con unos inversiones mixtas con los estados. Pasamos por el libramiento de Matehuala hasta Puerto México, Saltillo, Monclova, llegando hasta la frontera de nuestro vecino del norte. Adelante. Tenemos las carreteras de Baja California, aquí una de las anclas para este sistema de autopistas y de carreteras es el puerto de Punta Colonet. Tenemos ya los estudios de las autopistas que van de Tijuana hasta Ensenada, que es la parte de en rojo, y también estamos viendo la posibilidad de ampliar el número de carriles de estas autopistas en verde que van desde Punta Colonet hasta Mexicali, también llegando y ayudando con la carga hasta la parte de la frontera con el vecino del norte, llegando hasta Mexicali. Adelante. Tenemos 2 puentes fronterizos, tenemos el de Puerto Verde, que es de Piedras Negras. Como saben, hoy en día tenemos el puente que pasa por Piedras Negras hacia Eagle Pass. Este pasa por la ciudad. Una de las mejores prácticas que estamos viendo a nivel nacional y a nivel internacional es tratar de sacar los puentes de las ciudades que se fueron desarrollando, y por eso estamos creando este libramiento que va hacia Puerto Verde y poder crear un nuevo puente fronterizo. Estamos ya trabajando con las autoridades norteamericanas, ellos también estarán trabajando del lado del país de Estados Unidos para poder hacer esta nueva conexión y poder quitar la presión de carga que tenemos que pasa por la ciudad de las Piedras Negras. Adelante. Y por último, tenemos el puente internacional Nuevo Laredo 4 y 5. Han de saber que el 90% de la carga de esta zona pasa por el puente Nuevo Laredo 3. Ya está congestionado. Necesitamos hacer algo al respecto, y lo que estamos creando es un libramiento que va de la carretera 85 para poder llegar hacia Nuevo Laredo. Bueno, pasando por Nuevo Laredo se va a crear aquí un puente, un cruce fronterizo que le vamos a llamar Nuevo Laredo 4 y 5. Este ya está en sus últimas partes del proyecto, estamos creando ya la empresa mixta con participación mayoritaria del estado, y espero poder iniciar construcción en los próximos meses antes de que finalice el año. Y con esto lo que vamos a permitir es pasar parte de la carga del puente internacional Nuevo Laredo 3 hacia el puente internacional Nuevo Laredo 4 y 5 y así poder mejorar los tiempos de conexión comercial entre los ambos países. Siguiente, creo que con esto termino. Y como pueden ver, pues tenemos un programa de carreteras muy ambicioso, como lo comenté, no solamente con el presupuesto de la federación, también con el presupuesto y con la ayuda de las empresas privadas, pero con estos nuevos mecanismos eliminamos todas las malas prácticas y creemos que nos va a ayudar para detonar más desarrollo en lo que viene del año, y vamos a ver obviamente muchos de los frutos de estos proyectos en 2027. Muchas gracias.
5: Bueno, era muchísima información, como ven, con mucho detalle de cada uno de los caminos, carreteras que se están construyendo o que inician su construcción en octubre. Bueno, vamos a las preguntas. A ver aquí, a los invitados nuevos.
9: ¿Qué tal, presidenta? Buenos días. Poncho Gutiérrez de Enfoque Noticias y de SDP Noticias. Una inquietud con el tema del simulacro del sábado, solo saber si el audio que se va a utilizar será el que el que suena cuando...
5: Sí, el que normalmente.
9: El que esperemos que solo suene durante el simulacro.
5: Sí, una parte, como saben, le corresponde, en el caso de la Ciudad de México, a la Ciudad de México, quien opera las alarmas públicas, los postes de alarmas, es la ciudad, el C5 de la ciudad. Y ya los teléfonos, lo que suena en los teléfonos, ya es parte de la Coordinación de Protección Civil Nacional.
9: Había una inquietud en redes sociales donde se mencionaba que por qué no usar un audio especial que se mencione que es un simulacro. No sé si...
5: Se ha discutido muchas veces esto. Incluso cuando fui jefa de gobierno probamos distintos sonidos. Y al final, con los expertos decidimos que finalmente el simulacro, pues debe ser un simulacro en todo el sentido, y por lo tanto, pues usar el mismo sonido.
9: Presidenta, un poquito sobre el tema también de Banobras, de todo lo que nos acaban de presentar. ¿Existe algún cálculo o alguna forma de administrar los tiempos para hacer las obras y afectar lo menos posible a la gente que está usando estas vías? Como dice el famoso aviso, disculpe las molestias que esta obra le ocasiona, porque los beneficios van a ser permanentes. Más o menos, ¿en qué se basa, cómo calculan esto para que las personas durante estos meses o incluso esos par de años puedan seguir circulando, vaya, sin verse afectados sus tiempos de traslado?
5: Bueno, en algunos casos hay algunas afectaciones, sí se informa a la población, que son temporales, con el objetivo de ampliar. A veces cuando está construyendo un puente, una carretera a un lado, pues se va la circulación solamente a un lado de la carretera. Entonces se informa, se avisa y se dice cuánto tiempo va a durar y con la señalización apropiada para que no haya accidentes. Y en general se busca afectar lo mínimo. Entonces en cada caso se informa a la población, pues principalmente de los estados, que es quienes más usan, y al transporte de carga.
9: También tengo una pregunta, no sé si la pueda hacer, que no tiene mucho que ver con el tema, ¿sí? A pesar de que hay una encuesta, y digo en

0: supuesta encuesta.
1: Esa encuesta no tiene nada de realidad, nada, porque ni siquiera se dice la fuente. O sea, es un medio en Estados Unidos que dijo que, de acuerdo con alguna encuesta de quién sabe quién, la mayoría de los mexicanos estaban de acuerdo en que viniera una intervención extranjera de Estados Unidos. Eso es falso. Lo dicen las encuestas que se han hecho con empresas de demotecnia profesionales, pero además sería contradictorio con el sentido nacionalista que se ha incrementado en nuestro país, con el orgullo de ser mexicanos. Las intervenciones extranjeras no ayudan. Se pierde soberanía. El 16 de septiembre hablamos de eso. México logra su independencia o la consumación de la independencia en 1821 con una alianza entre el movimiento insurgente y una persona del ejército realista, Iturbide, que hacen una alianza, el famoso plan de Iguala, el abrazo de Acatempan, y se consuma la independencia el 27 de septiembre de 1821. Los mexicanos celebramos el inicio de la independencia, no la consumación. Porque tiempo después de la consumación, Iturbide traiciona al movimiento independentista. Porque acuerdan tener un gobierno republicano, Iturbide se corona como emperador y es derrocado por los independentistas y finalmente se forma un gobierno republicano con los tres poderes y federado con los estados y la federación. Por eso celebramos el grito, porque además es un origen popular, a diferencia de América Latina, donde el grito, bueno, no el grito, el inicio de la independencia se dio por militares criollos. En México, el principal líder de la independencia, el inicio de la independencia, es un cura popular, un cura de pueblo, muy culto, pero un cura de pueblo. Y él es el que encabeza un movimiento popular. Se ha tratado de minimizar o de criticar a Hidalgo como si en realidad no hubiera sido lo que fue. Y además un hombre con una visión de un país independiente, libre, soberano y justo, porque llama a la abolición de la esclavitud, a la abolición de castas y de los tributos. Pero México no terminan ahí las intervenciones extranjeras. España no reconoce a México como país hasta 1836, como país independiente. Y a partir de ahí viene la intervención francesa con la Guerra de los Pasteles. Después la intervención estadounidense, que se lleva más de la mitad del territorio. Después nuevamente la intervención francesa. Y después, con la Revolución Mexicana en 1914, una nueva intervención estadounidense. Y en todos los casos el pueblo de México ha luchado contra esas intervenciones. Entonces, cualquier pretexto para injerencia o intervención debe ser rechazado, porque viola nuestra soberanía y nuestra independencia. Siempre podemos cooperar, nos pueden ayudar, podemos colaborar, pero las decisiones las toma el pueblo. Las decisiones las toma el gobierno, que es la representación del pueblo de México. No las puede tomar un país extranjero. Entonces, eso está en el corazón del pueblo. Y por eso es tan importante recordar la historia y hacer memoria. La memoria es el alma de los pueblos, es el escudo contra cualquier injerencia, es la defensa de la independencia y la soberanía. Entonces, es imposible que el pueblo de México, por nuestra historia, acepte que haya una injerencia extranjera. La gran mayoría, habrá quienes piensen lo contrario, pero la gran mayoría del pueblo reconoce la importancia de defender la independencia y la soberanía.
0: Presidenta, y finalmente también con este tema del grito de independencia, después de más de 2 años

0: años, perdón, después de más de 200 años de historia en México y más de 60 presidentes hombres, con todos los errores de administraciones, insuficiencias, tragedias en estos más de 200 años de historia, en estos dos años se ha escuchado una frase por primera vez en México. Cada vez que hay alguna tragedia, algún error en la administración, dicen: es la última vez que voto por una mujer. Nunca se escuchó en 200 años: es la última vez que voto por un hombre. ¿Por qué atribuirle esto a la mujer? Me imagino que tiene que ver algo más político ahí. Me parece pues, más un tema de machismo.
1: Pues no lo he oído yo.
0: Es una frase que en redes sociales hay
1: no,
0: un sector.
1: Hay que ver qué tanta relevancia tiene o legitimidad o mayoría. Habrá algunas personas que sigan pensando con una visión machista.
0: Sí.
1: Y muchos de nuestros adversarios utilizan eso, ¿no? Como la presidenta no gobierna ella, la gobiernan, ella no decide, es un títere. Eso lo hemos escuchado muchas veces. Que en el fondo, pues es pensar que una mujer no puede gobernar, ese es lo que hay de fondo. Pero la impresión que yo tengo es muy distinta, por todo el país. Y particularmente jóvenes, niñas y niños, hay un reconocimiento muy grande a la importancia de haber llegado a la presidencia. Y como lo he dicho, porque no considero que sea un asunto personal, es la lucha de las mujeres por la representación política, histórica.
0: Sí, es un pequeño grupo en Twitter muy conservador que repite esto y habla, creo que más de ellos que el resto del país.
1: Sí, además yo creo que la propia sociedad no acepta ya esto. Ya hay una visión muy distinta. Igual que en el caso de cualquier tipo de discriminación, hay un sector de la sociedad que sigue pensando que la colonia fue lo mejor que le pudo haber pasado a México. Y se olvidan que la colonia lo que defendía era la diferencia social legal. Primero estaban los ibéricos, es decir, los que habían nacido en España y llegaron a la Nueva España. Después los criollos, los hijos de españoles que nacieron aquí. Después los mestizos. Y cada uno tenía derechos políticos, derechos a propiedad distintos. Después los indígenas y después la población negra. Ese era el régimen de castas, como si no fuéramos iguales como seres humanos. De ahí viene el que en México la revolución de independencia, porque fue una revolución en el sentido de que tiene un origen popular muy grande, de las grandes injusticias que se vivían en la colonia, de los tributos que se tenían que dar, de los diezmos que se tenían que dar. Una sociedad muy injusta. Y se queda después la sociedad de manera muy parecida, aunque ya formalmente en la Constitución no estaba, hasta la Constitución de 1857, donde Juárez y los liberales defienden que todos somos iguales ante la ley. Y por eso la importancia de separar la Iglesia del Estado y construir un Estado civil. Y después se mantiene con todo el porfiriato esa discriminación. Bueno, hay hasta exterminios de población indígena, como el caso de los yaquis, durante el porfiriato. Y por eso surge una revolución social en 1910. Y la cuarta transformación no se podría explicar sin muchos años de racismo, de clasismo, de olvido del pueblo. Por eso hay un origen popular en todas las transformaciones de nuestro país. Claro, hay sectores de la sociedad que todavía ven a la población mexicana con un enorme clasismo y racismo. Y eso cada vez es menos. ¿Por qué? Porque tenemos que reconocer el origen. Entonces, todavía están escribiendo de la importancia de la colonia. Pues por supuesto que hay mestizaje y por supuesto que en nuestra cultura pues hay esa parte de ese mestizaje. Pero el problema de eso es que olvidan el origen, que son los pueblos originarios, los pueblos indígenas, y los ven con discriminación, como si las grandes civilizaciones no permanecieran hasta ahora en una visión cultural importantísima. Dice el presidente López Obrador en su libro Grandeza, cuando termina, que imagínense lo que ha dado los pueblos indígenas a México. Ahora imagínense si lo reconocemos, si se constituye un nuevo pacto social de reconocimiento de los pueblos indígenas y afromexicanos, que es en esencia el pensamiento también de Bonfil Batalla. Entonces, la discriminación, cualquiera que ésta sea, en el machismo, como mencionabas antes, o por el color de la piel o por el origen étnico, hay que combatirla siempre. Y por eso hay que gritar ¡viva la igualdad!
0: Gracias.
1: Bueno, vamos por acá. A ver. A ver, a ver, a ver, a ver. ¿Quién más? Que no hayan preguntado recientemente. A ver, el compañero que está haciendo así, porque desde hace rato. Atrás, atrás. Es que él no ha preguntado hace tiempo.
2: Buenos días, presidenta, buenos días, servidoras, servidores públicos. Sosimo Camacho, de Luces del Siglo. Me gustaría preguntarle, presidenta, y ya que nos acompaña también la coordinadora de protección civil, sobre los atlas de riesgo. Hay que, bueno, pues se ha señalado que falta actualización de ellos. Nos gustaría saber en qué situación se encuentran, desde cuándo data su última actualización, y también sobre todo los atlas de riesgo que tienen los estados de la República y los municipios, que de acuerdo con informaciones, alrededor de la mitad prácticamente no cuentan con algún atlas de riesgo.
3: Con permiso, presidenta. En efecto, en estos recorridos que por instrucción de la presidenta de México estamos realizando en todo el país, estamos conformando e instalando los puestos de comando. Uno de los temas más relevantes es la revisión de los atlas estatales y municipales de las 32 entidades federativas. Hay avances ya muy relevantes. La verdad es que se programaron para este año todos los recursos estatales para poder impulsar y actualizar su atlas, y dando también un presupuesto determinado de cada estado a sus municipios si requieren de apoyos, porque en realidad lo que se necesita aquí es recorrer el país, identificar nuevos riesgos, poderlos subir al atlas. Es un trabajo permanente, se está actualizando de manera constante. Ahora bien, a nivel de la nación, nuestro atlas nacional de riesgos es un atlas muy actualizado, que además lo dota de información cada una de las entidades federativas, y hay presupuestos determinados cada año para poder seguir impulsando y mejorando su tecnología. Vamos bien, vamos avanzando. Esperemos el próximo año tener un recorte al alza en todos los atlas estatales y municipales.
2: Disculpe, funcionaria, preguntarle también sobre si tenemos un porcentaje de los atlas de riesgo estatales y municipales que están actualizados.
3: Como tal no se podría determinar, tendría que ser por entidad federativa, porque repito, se tienen que ir actualizando. La gran mayoría tienen una actualización de 3 o 4 años antes, y se tiene que ir actualizando. Si me lo permiten, estaremos poniendo mucho énfasis por el estado y lo daremos a conocer.
2: Muchas gracias.
3: Con permiso.
2: En otro tema, presidenta, hay un caso en Santa Rosa Jáuregui, Querétaro, donde se le tituló a una sola persona 1,415 hectáreas de un ejido. Y de manera reciente, el propio Registro Agrario Nacional, avaló podríamos decir, a pesar de que está en litigio y a pesar de que hay procesos todavía que no han concluido, pues esta entrega de hectáreas a una sola persona, Jorge Antonio González Nieto, un empresario inmobiliario que al momento de haber sido precisamente esta asamblea de ejidatarios para entregarle las tierras, pues nadie lo conocía ahí. Sin embargo, bueno, es un proceso irregular que data de 2007, sin embargo ha venido avanzando y actualmente pues estas tierras están tituladas ya a esta persona. Sin embargo, cuando nos metemos a investigar qué es lo que está ocurriendo alrededor de este corredor industrial de Querétaro, pues vemos que no es la única persona. Hay otros empresarios e incluso políticos con tierras en todo este corredor. Tenemos el caso, por ejemplo, de que el propio gobernador de la entidad es ejidatario en algunas, precisamente de algún núcleo agrario. Y tenemos otros casos en la República que se han venido reproduciendo, como Raúl Salinas de Gortari, ejidatario en Puebla, por ejemplo, y que en efecto han venido acaparando tierras al amparo, pues muchas veces de funcionarios de las propias entidades que deberían de proteger la propiedad agraria. Presidenta, ¿qué es lo que se está haciendo pues para revisar todo este tipo de casos? Ya le planteaba yo en otras ocasiones el regreso de los terratenientes al país, más de 222 mil hectáreas acaparadas por 400 funcionarios, exfuncionarios y empresarios también en México.
1: Sí, le pedimos a Edna Vega, la secretaria SEDATU, que venga un día para poder platicar de lo que tú mencionas. En 1992 se cambió la Constitución y permitió la privatización de los ejidos. Y en efecto ha ocurrido en algunos lugares donde vuelve a haber concentración de tierras. Lo que primero que nada hay que revisar la legalidad dentro del marco de lo que existe ahora. Y segundo, ver la concentración. Entonces, le pedimos a Edna que pueda presentar.
2: Presidenta, y sobre este tema, ¿ha pensado su administración realizar alguna reforma al artículo 27 de la Constitución precisamente para recuperar el espíritu del constituyente de 1917?
1: Sí. No lo hemos pensado. Lo que sí es que a partir del sexenio pasado hay un seguimiento por parte de la Procuraduría Agraria de los procesos de venta de las tierras para evitar esta... para evitar ilegalidades en primer lugar y segundo, altas concentraciones, ¿no? Hablando con los ejidos.
2: Presidenta, en otro tema, pues recientemente hubo alguna manifestación de normalistas rurales del MEXE en una precisamente de sus giras que ha realizado y preguntarle sobre, bueno, en el caso del MEXE, pues es una escuela normal rural que fue cerrada, hay que recordarle una situación de violencia, con mucha violencia por parte de un gobierno priista todavía en ese entonces, fue cerrada y se dijo desde el sexenio anterior que una manera de reivindicar a las normales rurales pues sería con la reapertura del MEXE. Hay una reapertura, pero no con los 5 ejes que integran el normalismo rural y que pues no necesariamente pudiéramos hablar de una normal rural, aunque lleve el nombre, si no cuenta precisamente con todos esos ejes que la distinguen de los demás modelos de normalismo que hay en el país. Preguntarle sobre si hay alguna intención de su administración con respecto del MEXE de reincorporarla con todos los ejes del normalismo rural, por un lado, y por otro también su opinión, presidenta, con lo que ha ocurrido en la normal de Teteles, donde ha habido, bueno, pues un conflicto estudiantil y por el cual pues está preso un abogado, Alejandro Martínez, quien es asesor precisamente de las normalistas de Teteles, y además pues de lo que se le acusa es de haber supuestamente ordenado la ocupación de la normal cuando, bueno, pues era prácticamente un método de lucha que estudiantes han realizado durante mucho tiempo. El propio CEU o el CGH, pues en su momento han tomado las instalaciones de la universidad como medida de lucha, como medida de presión. Sin embargo, el abogado está preso hoy precisamente por eso.
1: Eso es todo un tema, las normales rurales. Hay una mesa de trabajo en ambos casos que coordina la Secretaría de Educación Pública y en la que participa Secretaría de Gobernación, con dos objetivos. Uno es garantizar que no haya violencia en todos los sentidos, ni represión, y en el otro, garantizar también la educación pública, porque también en el caso de las normales rurales lo más importante es garantizar en efecto que haya una educación adecuada para formar maestros rurales, que ese es el objetivo. Ya un día podemos platicar con más detalle, pero en ambos casos hay una mesa de trabajo.
2: Muchas gracias.
1: Gracias. Gracias. Vamos de este lado. A ver, páramo detrás.
4: Gracias, presidenta. Hay un tema que asociado con lo que usted ha hablado acerca de la defensa de la soberanía. El reporte del gobierno de los Estados Unidos sobre el combate a las drogas en todo el mundo, y específicamente en el capítulo que se refiere a México, hace algunas observaciones muy severas acerca del combate a los cárteles del crimen organizado en México, y también hace un llamado a que se haga un trabajo de mayor envergadura en contra de políticos que están involucrados presuntamente con el crimen organizado. ¿Cuál sería la postura de usted, de su gobierno, acerca de este reporte del gobierno de Estados Unidos?
1: Me gustaría escuchar o ver un reporte de lo que hace el gobierno de Estados Unidos en Estados Unidos. Hemos dicho aquí muchas veces, lo reconoció en algún momento el presidente Trump, y se reconoce en un documento de la llamada Sara Antidrogas, de Sara Carter. ¿Qué se está haciendo con el consumo? Porque desde nuestra perspectiva es un asunto de salud pública, de atención a los jóvenes. Porque históricamente ha habido una visión de quién lleva la droga, que evidentemente hay que combatirlo. Nadie está de acuerdo en que se produzca droga aquí para llevarla a Estados Unidos, y hay que trabajar para que eso no ocurra. Pero ¿qué pasa con quien consume allá? ¿Qué pasa con una visión crítica de por qué se da esta crisis del consumo de opioides, que proviene principalmente de medicamentos que se autorizaron a pesar de que se sabía que iban a provocar adicción? Aquí pasamos hace mucho tiempo una serie, a ver si puede vincularse al gobierno de México, a las redes sociales, de cómo es que el consumo de opioides fue creciendo en los Estados Unidos producto de la autorización de drogas para el dolor, y que se fue orientando hacia el fentanilo, lamentablemente. ¿Dónde está esa visión? ¿Dónde está el trabajo que se hace para detener a todos los cárteles o distribuidores de droga en los Estados Unidos? ¿Qué pasa con el lavado de dinero en los Estados Unidos? Porque nosotros en México estamos actuando. Recientemente hubo otra detención de un funcionario de un municipio que se sabía que tenía vínculos, siempre con investigación. Pero ¿qué pasa del otro lado? Y eso es algo indispensable. ¿Qué pasa con las armas que vienen de Estados Unidos a México? Que sí ha habido detenciones, sí ha habido incautaciones, pero no se podría explicar el poder de fuego que tienen la delincuencia organizada en nuestro país sin el paso de las armas de Estados Unidos a México, de manera ilegal. Entonces, nosotros nos encargamos aquí en México. Aquí pasamos el otro día un caso de corrupción muy grave en los Estados Unidos. Afortunadamente en ese caso se actuó como hemos actuado nosotros en otros casos, cuando hay pruebas de funcionarios que están vinculados, independientemente del partido político, con ilícitos. Pero recientemente pusimos aquí un caso de agentes de la DEA que permitieron el tráfico y la venta de fentanilo en Nuevo México. Dice, el Congreso y el fiscal estatal exigen respuestas.

0: Entonces, nosotros no necesitamos que nos juzguen desde afuera. Sabemos cuáles son los problemas de México y actuamos todos los días y lo informamos. Digo yo, cuando voy a los estados, que es el informe anual, la rendición de cuentas anuales, pero nosotros rendimos cuentas todos los días y estamos sujetos al escrutinio público todos los días y todos los días damos resultados. Pero ¿qué pasa allá? Entonces, me gustaría pues ver un reporte del propio gobierno de los resultados allá y qué se está haciendo.
1: Gracias, presidenta. En otro tema, nos ha ofrecido ya en varias ocasiones el alertamiento para tsunamis. No sé si ya esté listo, se vaya a presentar próximamente. Ahora
0: sí, sí,
1: que
0: lo vamos a presentar. ¿Cuándo va a estar listo? A finales de septiembre, principios de octubre lo presentamos.
1: Gracias. Y por último, un detalle, tal vez parece nimio, que tuvimos, bueno, que notamos el día del grito, el día de la arenga que usted pronunció en el balcón. Faltó Allende, fue una omisión, a lo mejor le brincó el nombre, se lo brincó.
0: No. Lo que planteé, Allende es iniciador de la independencia. Él, junto con Aldama e Hidalgo, son parte de la conspiración original, digamos. Dada la represión que había por parte de la colonia, deciden en la clandestinidad organizarse para iniciar la independencia. Finalmente, quien surge como el dirigente popular pues es Hidalgo. No hay nada en particular en contra de Allende, incluso el año pasado lo dije. Tenía sus diferencias con Hidalgo, algún día se puede platicar de ello. Pero fíjense, aún con las diferencias, el ejército realista los fusiló a ambos. Y sus cabezas decapitados, fueron decapitados y sus cabezas colgadas en la lóndiga de Granaditas por 11 años, como escarmiento a la población. En este caso, porque hay que, digamos, limitar el grito. Si se fijan, fue héroes y heroínas, después a los migrantes, al pueblo de México, a los pueblos indígenas, a las heroínas y a los héroes. Y después a las grandes visiones que siempre ha tenido nuestro pueblo, nuestras consignas, nuestros anhelos, que es la justicia, la libertad, la democracia y la igualdad y la soberanía y la independencia. Entonces, en este caso quise reconocer a Hidalgo, a Morelos, y después casi nadie ha gritado nunca a Guadalupe Victoria, si ustedes revisan todos los gritos. Y Guadalupe Victoria, igual que Guerrero, es el único que mantiene, después del fusilamiento de Morelos, la llama de la independencia. Guadalupe Victoria en Veracruz y Vicente Guerrero en Guerrero. Dicen, es historia, por eso es el primer presidente de México y el segundo es Vicente Guerrero. Dicen que Guadalupe Victoria estuvo 4 años a salto de mata en las montañas de Veracruz. Sin comer, lo hacían muerto, no se sabía de él. Y es un gran héroe. De él es la frase de "ten mi espada en prenda" cuando va a combatir a los españoles. Entonces, pocas veces se ha gritado a Guadalupe Victoria, por eso en esta ocasión decidí dos iniciadores, o digamos Hidalgo, después Morelos, que son los sentimientos de la nación, y luego dos insurgentes que permanecen después de Morelos luchando por la independencia. Y Guadalupe Victoria pues es el primer presidente de México, un republicano, y pocas veces se ha gritado en el grito de independencia. Entonces, por eso ahora decidí sustituir a Allende por Guadalupe Victoria, pero no porque haya nada contra este héroe de la independencia.
1: Muchas gracias, presidente.
0: Vamos por acá. De carreteras, ¿quién me va a preguntar? A ver, carretera.
2: Gracias, presidenta. Hans Salazar, de Noticiero en Redes. Sobre el tema de carreteras, quisiera preguntarle, ya se ha expuesto suficiente, el total de los kilómetros que se llevan en sus dos primeros años de estas obras, cuántos se tienen, de acuerdo a lo que ya se ha expuesto, en puerta para el resto del sexenio. Y también en este mismo rubro, recordar, presidente, y su reflexión, porque en las épocas del PRI, bueno, el PRI-PAN, se concesionaron. Se hicieron, digo, no que no existan concesiones actualmente, pero hubo un rescate carretero que prácticamente, de acuerdo a lo que yo he revisado, se llegó a casi 200 mil millones de pesos que se tuvieron que pagar por esas carreteras concesionadas, principalmente entre 89 y 94, en periodo de Carlos Salinas de Gortari. Se dieron aproximadamente 52 concesiones para que se construyeran, para que se, pues se supone, se pagaran con la misma, el mismo uso, porque bueno, pues se cobraban, pero pues le salieron mal las cuentas pues tanto a las empresas como a quienes aprobaron por parte de los gobiernos de ese entonces, pues que se concesionan. Bueno, pues ahí está el tema, que en el 97 precisamente Zedillo empezó ese rescate carretero de una cantidad muy importante. Digo, hay un dato muy concreto de cuáles son, de qué tramos son, y nuevamente se regresaron a los privados. Entonces, al final, vuelve a pasar similar como estas deudas del FOAPRO, etcétera, que terminan siendo beneficiados unos cuantos, unas empresas y hasta personajes, y nosotros terminamos como pueblo o como país pagando este tipo de fiascos. Preguntarle esas grandes diferencias que se tienen, e incluso actualmente todavía pues hay concesiones, como por ejemplo el circuito exterior mexiquense, que pues sí, alivia bastante para no, es un circuito digamos exterior, de hecho así se llama, pero se tiene que estar pagando, y la verdad es que ir de un lado a otro sí te beneficia, pero tienes un cargo bastante importante. Y eso es lo que se presumía principalmente, que venían las empresas, que era algo así como los público-privadas, ¿no? Al finalmente las obras, pero quienes terminamos pagando, pues somos los, pues el país, cuando tienen sus errores, y ellos, pues nada más entregan, se les da su dinero, y como si no hubiera pasado nada. Esos dos puntos en esta parte, presidente.
0: Sí. No sé, Jorge, si quieres platicar un poco cuál es la diferencia entre unos y otros.
3: ¿Qué tal? Sí, a ver, si nos vamos un poquito atrás en la historia, podemos recordar que se creó el FARAC, que fue un fideicomiso que se usó para el rescate carretero a partir del 94. Exacto. Y luego se creó otro fideicomiso, que era el FINFRA, que era para poder invertir en nuevas carreteras y desarrollo. Fue en el 2008 cuando se juntan estos dos fideicomisos y se crea el Fondo Nacional de Infraestructura. Y hoy en día el Fondo Nacional de Infraestructura es el que es operado por Banobras, aunque depende de la Secretaría de Hacienda y Crédito Público. Entonces Banobras le rinde cuentas a la Secretaría de Hacienda y Crédito Público en la administración de estos 52 tramos carreteros. Ahora, en ese momento fueron proyectos que tuvieron ciertas fallas, se estructuraron mal de inicio, y son prácticas que nosotros hemos ido estudiando y analizando para que hoy en día, a través de los nuevos proyectos mixtos, no vuelva a tener que suceder un rescate carretero hacia adelante. Por eso en la presentación mencionaba que era muy importante que estos proyectos fueran autofinanciables, que no requirieran un subsidio por parte del gobierno. Ahora, el Fondo Nacional de Infraestructura, hoy en día, lo que hemos hecho es que cada vez lo hemos mejorado su operación. Hoy en día el Fondo Nacional de Infraestructura ya es rentable. Con los ingresos carreteros de esos 52 tramos, hemos logrado tener suficientes ingresos, no solamente para pagar la deuda que se usó para el rescate carretero, sino también para la operación y mantenimiento de los 52 tramos carreteros, y también tenemos ingresos para poder apoyar proyectos y programas prioritarios del gobierno mexicano. Del Fondo Nacional de Infraestructura están saliendo proyectos que está ejecutando la Secretaría de Infraestructura, Comunicación y Transportes, proyectos que está ejecutando Conagua. Hemos estado apoyando también a proyectos que fueron administrados por la Sedena, por la Marina. Estamos ayudando a estados. Entonces, lo que yo les diría es, pues, el Fondo Nacional de Infraestructura surge de un proyecto fallido de carreteras, pero gracias a la buena administración que se ha dado en estos últimos 8 años y el cuidado financiero que hemos tenido, obviamente con la guía de la Presidenta de la República, la Presidenta Claudia Sheinbaum, hoy en día tenemos un superávit y hoy en día es una de las herramientas principales que utiliza el gobierno mexicano para detonar más infraestructura como la que se presentó el día de hoy, ¿no? Y pues bueno, no sé si quieras comentar algo de los kilómetros.
4: ¿Cuál es la inversión total de toda la de lo público y lo
3: mixto? Tú tienes tú.
5: Son 11.400 incluyendo los caminos artesanales.
3: ¿Quieres comentarlo?
6: Sí, el resumen venía en la última imagen.
4: Con todo iban obras,
6: son 11.400 millones, 11.366. Al día de hoy llevamos 6.000, estaríamos llegando a 6.000 kilómetros.
4: No, pero en monto.
6: En monto 11.400.
4: No.
6: Perdón. En monto son 647 mil millones de pesos. Sí. 647 mil millones de pesos. 11.400 kilómetros, de los cuales concluidos llevamos 1.800, en proceso 4.223, es decir, este año estaríamos llegando casi al 50% de ejecución de la meta, y esto solamente en caminos. Aquí falta, lo mencionó Jorge Mendoza, nos dan recursos, por ejemplo, para conservación, entonces falta todo el megabachetón, que son 50 mil millones más, más lo que llevemos cada año de aquí a que terminemos la administración. Entonces, el monto es mucho mayor, pero esto es solamente caminos y carreteras.
0: ¿Cuál es el problema en lo que tú mencionas? ¿Qué es, digamos, lo que pasa con el FOBAPROA? Si, ¿quién corre el riesgo? O sea, ¿qué pasa con los dos rescates carreteros? Porque hubo dos. Invierte el privado. Después ya no puede continuar. No puede pagar su deuda. ¿Y qué pasa? El gobierno lo rescata y permite que la empresa siga funcionando. Entonces le paga a la empresa lo que le debe a un banco, por ejemplo. Y lo peor es que se volvió a privatizar con ese esquema. En nuestro caso, hay todavía carreteras concesionadas, hay algunas que ya tenían su concesión y están terminando su tramo, digamos, su última parte. Pero ¿quién corre el riesgo? Ellos. No corre el riesgo el pueblo de México. No pueden terminar la carretera, te quebraste. Pero no puede ser que asuma el riesgo las finanzas públicas para rescatar a un privado. Entonces, tienes que garantizar que cualquier uso de recurso privado pues sea rentable. Ahora hay una estabilidad económica distinta que la que había en aquella época. Y además, ¿quién corre el riesgo? Ellos. Entonces, quebró. Ah, bueno, pues te vas sobre los activos de la empresa que quebró. No te vas a rescatar con recurso público al privado para que siga operando como si nada. Que fue, digamos, el gran problema del FOBAPROA, que no se rescató a los pequeños deudores y que se hizo pública una deuda privada. Y ni siquiera, por ejemplo, en Estados Unidos en el 2008... cuando hubo un rescate bancario, el gobierno se hizo de esos activos y después en todo caso los vendió, pero no este rescato y no me das nada, con una deuda de todos los mexicanos. Es una visión distinta.
2: No más para precisar, entonces, presidenta, en este sentido, y bien como se ha explicado, donde hay esta inversión mixta, es decir, hay capital privado, cualquier falla, digo, espera, no buscamos que haya
0: falla. El riesgo lo corren ellos.
2: Ellos y ellos lo pagan.
0: Sí.
2: A diferencia de antes.
0: Sí.
2: Ok. Presidenta, cambiando de tema, preguntarle rapidísimo, pues sobre sus precisamente arengas y del grito de independencia y la presencia de las mujeres. El Día Internacional de la Democracia fue el lunes pasado, y en el INEGI son interesantes estos datos. Destacó que las mujeres representan el 54% de las 1.122 personas legisladoras de los congresos estatales de México. Este último dato es al 2024, es un dato que es interesante de la presencia. Solamente hablo de las legisladoras, pero pues también está presente obviamente en el gabinete, en el equipo de que usted tiene más ampliado, y también en los cargos públicos de representación, de que tienen una autoridad, tanto en presidencias municipales, gubernaturas, etcétera. Preguntarle, ¿qué ve? ¿Qué reflexiona usted frente a esto como la primer mujer presidenta de nuestro país? Y este Día de la Democracia, ¿cómo ha cambiado tanto todo esto después de que nuestro país se legislara a favor del voto femenino, ¿no? Que ahí empezó más la presencia, no que no había, de hecho hay tanta presencia, pero que no se le ha dado la relevancia, y ahora tenemos estos números.
0: México es de los países más avanzados en la representación política, en la participación de las mujeres en la representación política. En México hay una legislación que dice que al menos el 50% de los poderes, de los tres poderes, debe ser mujeres. Esta legislación también está, no estoy segura si en las 31 estados y en la Ciudad de México, pero pienso que sí, pero habría que ver en términos del poder legislativo y del poder judicial también. Ahora hay más mujeres gobernadoras también. ¿Dónde falta? En los municipios. Todavía la participación de las mujeres como presidentas municipales es menor, tiene un porcentaje menor, creo que es como el 30% respecto a los hombres. Eso... ¿garantiza la igualdad en todos lados? Pues es un avance muy relevante, pero todavía hay espacios en donde hay una diferencia por sexo o por género. Por ejemplo, la brecha salarial. Las mujeres ganamos menos que los hombres haciendo el mismo trabajo, aun cuando ya está en la Constitución que no debe ser así, pero ahí todavía hay mucho que trabajar. En el acceso al empleo también, en distintos lugares, en las empresas. Cuando reúno empresarios, la mayoría son hombres. O los administradores de las empresas. Ahí también hay mucho que avanzar.
2: Y a propósito de eso, presidenta, incluso mostraron fotografías de lo que vistió usted ese día, el Día del Grito, particularmente hecho precisamente por manos mexicanas, y el diseño, el refrendo de los pueblos originarios de nuestro país, de la identidad nacional, era del istmo, el vestido, la identidad. Preguntarle sobre esto, la importancia de que en estos eventos particularmente, que son identidad y rescatar, pues no decir, es que nada más es un vestido de la presidenta, es más que el vestido de la presidenta, más de que lo lleva, y qué representación de esto. También preguntarle de lo del grito, usted ya incluso comentó ahorita sobre a qué héroes usted arengó, dicho todos ya lo sabemos, pero hubo particularmente, yo estuve revisando, pues porque ya ahora en las redes es más fácil ver las arengas de municipios, de estados, pero particularmente una alcaldesa no mencionó un solo héroe o heroína en su grito de independencia, uno solo no. Yo Yo la verdad me sorprende porque precisamente el grito de independencia es esa parte de la historia, no un asunto ni personal ni de alfombras rojas. Así lo veo, y preguntarle si no está, es un protocolo de nuestro país, pues nuestros héroes y heroínas de la independencia, pero ¿qué opina usted de que en este caso una alcaldesa no menciona un solo héroe o heroína? Y bueno, y otras cosas sí las dice, y que obviamente tienden más a un tinte partidista político que a un pues refrendar de nuestros símbolos patrios.
0: Sobre el vestido, bueno, hay un video ahí que pueden ver. Por cierto, aprovechando, yo reciclo mi ropa. Porque dicen, ¿cómo es que cada día traen? O sea, los pantalones pues son la misma, los mismos que uso varias veces, solo cambiamos con una costurera. Telma me ayuda mucho, en una compañera que trabaja aquí y hace como 1,000 cosas, y aparte me ayuda con algunos costureros y costureras que me ayudan, bueno, que les pagamos, obviamente, pero no son las grandes firmas. Ni... Entonces, por ejemplo, este traje, pues esto es nuevo. ¿De dónde saco yo este bordado? La gran mayoría de regalos que me hacen cuando voy la gente a distintos lugares. Entonces me regalan un rebozo, me regalan un huipil, un hipil, no sé, algún textil. Entonces tomamos una partecita y lo reciclamos en los trajes. Es importante porque tampoco es que estemos gastando quién sabe cuánto para tener una ropa cada vez distinta, ¿no? Eso lo quería aclarar. Bueno, ¿por qué uso esta ropa? ¿Por qué me importa? Por lo que hablábamos hace un rato. Porque no hay nada más hermoso que esto, que son artesanas y artesanos mexicanos, y que viene de hace mucho. Ahora, los bordados tehuanos de Oaxaca, pues es una identidad. Oaxaca tiene una diversidad enorme de textiles y cada uno representa algo distinto. Pero ¿por qué no, lo pongo así, por qué no usar una alta costura de un francés o de algún otro país? ¿Y por qué usar lo nuestro? Pues porque es nuestra identidad y hay que tener orgullo por ella. Entonces, desde aquí, pues mucho agradecimiento a quienes me ayudaron a este vestido. Bueno.
2: Sobre lo del grito, presidenta, nada más.
0: Ah. Se ha querido, fíjense, durante sobre todo el panismo, ahora también el PRI, porque ya no tiene identidad, esa es la verdad. Se quiso minimizar a los héroes, como a Hidalgo, que decían que era un loco, que en realidad llevó al pueblo a la matazón, que no le importaba, que... Y la visión de Hidalgo, para disminuir su visión y el heroísmo, y sobre todo el origen popular de nuestra independencia, que no ocurrió en otros países de América Latina. Entonces, si un pueblo no tiene héroes, si era un borracho, era un mujeriego, porque en el Bicentenario, particularmente con Calderón, hasta películas sacaron de que Hidalgo no es el que nos contaron. Era, lo único que le gustaba era la fiesta y no tenía visión. Era un cura de pueblo. ¿Por qué? Porque si no tienes héroes, si no tienes heroínas, pues entonces, ¿dónde está tu identidad? A Juárez cambiaron no sé cuántos nombres de calles durante por ahí del 2002, 3, 4 con Fox. Juárez, todavía el otro día vi en la red social las mentiras sobre Juárez. Ah, porque si no tenemos a Juárez y lo minimizamos, pues entonces ¿por qué luchó Juárez y los liberales mexicanos? Entonces, la revisión de la historia no es que esté mal. Problemas cuando quieres olvidar el origen y lo que representaron. ¿Desde cuándo se reconoció Hidalgo como el iniciador de la independencia y el 16 de septiembre como el grito? Por Morelos, en los sentimientos de la nación, el último punto dice: el pueblo de México tiene que celebrar todos los 16 de septiembre el inicio de la independencia y reconocer a Hidalgo y Allende. En los sentimientos de la nación, o sea, ¿qué son los sentimientos de la nación? 1813, que es ese gran discurso de apertura del Congreso de la Anáhuac, de Morelos. Porque las ideas construyen naciones, no solo las batallas, esencialmente las ideas. Y México tiene grandes héroes que defendieron ideales. Y esos grandes héroes y esas grandes heroínas no solo son la representación de su persona, sino el heroísmo, la valentía y el liderazgo para representar lo que son los sentimientos del pueblo. Entonces, si no reconoces a tus héroes ni a tus heroínas, pues no tienes memoria. Y un pueblo sin memoria es un pueblo sin brújula. Entonces, reconocer a nuestros héroes y heroínas es fundamental, porque es la constitución de la nación. Es lo que somos como pueblo. Si uno ve desde la independencia hasta ahora, nuestros ideales son la libertad, la soberanía, la independencia, la justicia social y la democracia, entendida como la representación del pueblo. Entonces, olvidar a los héroes y a las heroínas, pues es olvidar quién somos, quitarte de la memoria colectiva. Entonces, claro que fueron hombres y mujeres muy valientes, muy valientes. Juárez podría haber dicho: me uno a Maximiliano. Maximiliano lo invita a ser parte de su gabinete. Y Juárez dice no. O Hidalgo pudo haber dicho: uy, ya nos descubrieron, vámonos a esconder. Y no. Salió a dar el grito. Y eran, dicen, 12 hombres. Y en unos días se convierten en miles. Entonces, son decisiones de una valentía grandiosa, que lo que llevan en esencia es un ideal. Si te desprovees de ideales, pues no tienes nada. Bueno, vamos de este lado. Ya son 9:26, ahora nos tardamos mucho. Mañana vamos a... hoy es jueves, ¿no? Mañana en Guanajuato, vamos a Irapuato. Bueno, a ver, de este lado, de este lado, de este lado. Uy, aquí ya, a ver la compañera. Ya la última.
7: Muchas gracias, presidenta. Solamente serían dos preguntas. Inés Arroyo, de ACE de Hidalgo, ACE y México y Pulso Sur. Me estaría regresando justamente a la presentación de hoy, en donde se detallaron nuevas obras y modernización de carreteras, pero no se incluyó este apartado de conservación de la red existente. Preguntar cómo se estaría garantizando que la inversión de esta nueva infraestructura no deje en segundo plano el mantenimiento de las carreteras existentes y actuales.
0: Tiene el presupuesto. Nosotros hicimos una planeación ya de ahora hasta el 2030. Y en esa planeación, todos los años, viene una parte de mantenimiento. Ahora hemos destinado este año 50 mil millones de pesos para el reencarpetado de, y el bacheo, que le llamamos el bachetón, pues de prácticamente toda la red federal. Pero hay un presupuesto asignado para el mantenimiento.
7: Muchísimas gracias, presidenta. Y bueno, retomando un poco este tema de la vestimenta que portó en este grito de la independencia, que fue elaborado por estas artesanas mushes del Istmo de Tehuantepec, ¿cómo puede este reconocimiento que usted portó esta noche traducirse también en mayores oportunidades económicas para estas comunidades?
0: Bueno, renovamos nosotros el FONART. El FONART es una institución que fue creada, creo que en la época de Echeverría, ¿no? Y se fue como dejando a un lado. No crean que tampoco en el origen era lo máximo, pero el objetivo de esta institución es comprar directamente los artesanos y artesanas, darlo al costo y toda la recuperación, con excepción de un porcentaje que es la propia operación del FONART, se le regresa directo a los artesanos y artesanas. Porque muchas veces los textiles, primero no eran reconocidos como prendas que podías portar todos los días. Eso era lo que portaban los indígenas, no cualquier persona, ¿no? Así, con esa discriminación tan terrible. Entonces el FONART, el objetivo es recuperar esa tradición y que la gente pueda vivir de ello, con bienestar. Entonces, ¿qué pasaba? Se regateaba. Oye, esto costó hacerlo 100 pesos. Pues sí, pero déjamelo en 20. Y ni siquiera alcanzaba para el costo. O lo compran intermediarios a muy bajo costo, regateando, y lo venden después en otro lado, a otro costo. O también a veces se piratean las ideas originales. Entonces, desde el presidente López Obrador se puso mucho énfasis para no regatear, primero. Segundo, que se reconociera tanto la obra de arte antigua como la actual. Y ahora nosotros tenemos en varios lugares, particularmente en Oaxaca y en Michoacán, como parte del Plan Michoacán, y se ha ampliado. Ah, bueno, también con Alejandra Frausto, como secretaria de Cultura, se hizo esta pasarela que se llama Original, en donde se puede vender de manera directa los textiles, en particular en Los Pinos, que se hace esta pasarela. Un mes en el año. Entonces ahora nosotros hicimos Original en distintos lugares del país, se incorporó a más artesanos y artesanas, y FONART tiene esta idea de comprar directo y vender, y ese recurso se les regresa, se les permite vivir y seguir trabajando en lo que están haciendo, y al mismo tiempo puede haber dentro del marco, si ellos lo desean o ellas las desean, cierta capacitación para si desean estilizar de alguna manera alguna vestimenta reconociendo la originalidad. Entonces, eso es lo que estamos haciendo.
7: Muchísimas gracias, presidente, y muy buen día a todos.
0: Vámonos. Vamos, mujeres en la historia, nada más, y el lunes ya vamos con los códices, ¿no?
8: Con permiso, presidenta.

0: quienes se convirtieron en la columna vertebral de la solidaridad ciudadana. Rescatistas como Juanita Huitrón desafiaron el peligro de los escombros. Enfermeras como Sixtina Martínez salvaron vidas improvisando hospitales y enseñando posteriormente primeros auxilios. Esta participación no solamente fue durante la catástrofe. Las mujeres forjaron un movimiento que permitió la reconstrucción de calles, barrios y viviendas dignas en la ciudad en la que hoy todas nosotras y todos ustedes transitamos. Conozcamos sus historias.
1: El sismo del 19 de septiembre de 1985 provocó grandes daños materiales y humanos en la Ciudad de México. Ante la insuficiente respuesta gubernamental, los habitantes iniciaron una movilización solidaria. Las mujeres se sumaron de inmediato a los trabajos de rescate, participaron activamente en el abastecimiento de alimentos, la instalación y atención de albergues, así como del cuidado de niñas, niños y personas heridas. Las médicas y enfermeras contribuyeron a mantener los servicios de salud. En el Hospital General de México, por ejemplo, los daños provocados por el sismo obligaron a reorganizar la atención médica y a trasladar a pacientes hacia otras áreas del hospital, siendo principalmente las enfermeras las encargadas de esta labor. Una vez pasada la emergencia inmediata, las mujeres se involucraron en la organización de los campamentos de damnificados, en las discusiones con las autoridades sobre la reconstrucción de proyectos habitacionales y, más tarde, en la supervisión de las obras. Algunas incluso participaron en la demolición, acarreo de escombro, compactación de terreno y preparación de materiales para las nuevas edificaciones. Para octubre de 1985, se conformó la Coordinadora Única de Damnificados. Organizaciones como la Unión de Vecinos y Damnificados 19 de Septiembre, la Unión Popular Centro Morelos y la Unión Popular Nueva Tenochtitlán tuvieron una amplia participación de mujeres en la lucha por la vivienda, en exigirla como un derecho, además de resistir a la expulsión de las familias populares a zonas periféricas. Las afectaciones del sismo también repercutieron en el ámbito laboral. La muerte de obreras de la costura y la pérdida de fuentes de empleo, particularmente en zonas como San Antonio Abad, llevaron a que el 18 de octubre de 1985 iniciaran una lucha que derivó en la creación del Sindicato de Costureras 19 de Septiembre, encabezado por Evangelina Corona. La participación de las mujeres también se extendió al ámbito periodístico. Documentaron las consecuencias del sismo y contribuyeron a visibilizar las problemáticas y demandas de los sectores afectados. El sismo de 1985 no solo evidenció la capacidad de organización de las mujeres ante la emergencia, sino que también abrió nuevos espacios para su participación política y social.
0: Gracias.
2: Gracias.
3: Luego de la mañana con 36 minutos termina la conferencia de prensa matutina en Palacio Nacional con la presidenta Claudia Sheinbaum y por supuesto tenemos el resumen, lo más importante de la mañanera. Gracias por sintonizarnos a través de Televisión Mexiquense y de las frecuencias de Radio Mexiquense. Eugenio Cetina, nos enlazamos contigo, tienes toda la información, el resumen. Adelante, Eugenio, muy buen día.
4: Gracias, Raúl. Buenos días al teleauditorio. Te saludo y te reporto desde el exterior de Palacio Nacional, donde hace apenas unos momentos finalizó la conferencia mañanera del pueblo que desde el Salón Tesorería encabezó la presidenta Claudia Sheinbaum. En esta conferencia, la Coordinadora Nacional de Protección Civil, Laura Velázquez Alzúa, llamó a la población a participar en el segundo simulacro nacional programado para realizarse el próximo sábado 19 de septiembre en punto de las 12 del día, en que se activarán, bajo una hipótesis de sismo, el sistema de alertamiento sísmico de la vía pública, así como las alertas en teléfonos celulares, esto con el propósito de evaluar y fortalecer la respuesta de la población en general ante la ocurrencia de un sismo. Así lo daba a conocer la funcionaria.
5: Inmediatamente después de realizar el simulacro nacional sábado 19 de septiembre, 12 del día, se instalará el Comité Nacional de Emergencias que cabeza el secretario de Seguridad y Protección Ciudadana, el maestro Omar García Harfuch. Esto es en realidad un momento muy importante para el gobierno porque además de dar una información general de cómo se llevó a cabo el simulacro en todo el país, estarán conectados, estarán enlazados todos los gobernadores y gobernadoras

0: informe del simulacro, pero asimismo el gobierno federal.
1: Más adelante en esta misma conferencia, el titular de la Secretaría de Infraestructura, Comunicaciones y Transportes del Gobierno de México, Jesús Esteban Medina, dio a conocer el avance de las obras de los proyectos prioritarios de infraestructura que se realizan a 2 años del sexenio de la presidenta Claudia Sheinbaum en todo el país y desde luego en el Estado de México, donde destacó el avance del proyecto carretero Toluca-Zihuatanejo y la construcción de los puentes en la zona de la Alameda Oriente.
2: Llevamos 7% de avance. También aquí hay cortes importantes y estructuras también relevantes. Uno se concluye en noviembre de este año y el otro que tendremos que desmontar se estará concluyendo en octubre de 2027, muy importante en la conexión de periférica. Los 17 puentes del oriente del Estado de México y Capufe, que está haciendo 7, en total son 107 kilómetros de puentes, es el equivalente a más de todo el periférico de la Ciudad de México.
1: En temas relacionados, Jorge Mendoza Sánchez, titular del Banco Nacional de Obras y Servicios Públicos, dio a conocer 19 proyectos carreteros de inversión mixta que beneficiarán a todo el país y también, desde luego, al Estado de México con la intervención de la Ruta 57 para mejorar la capacidad del flujo vehicular de esta vialidad. Así lo decía.
3: Aquí podemos ver algunas de las intervenciones que estamos haciendo. Lo que estamos haciendo es igual, estamos incrementando 2 carriles en cada uno de estos tramos. Vamos desde la Ciudad de México, pasamos por Querétaro, San Luis Potosí, llegando hasta Matehuala, también con unos inversiones mixtas con los estados. Pasamos por el libramiento de Matehuala hasta Puerto México, Saltillo, Monclova, llegando hasta la frontera de nuestro vecino del norte.
1: Raúl, la audiencia es parte de la información generada esta mañana desde Presidencia de México.
4: Perfecto, Eugenio, muchísimas gracias, gracias por la información. Que tengas muy buen día y mañana nos vemos con más temas, temas de vialidad y temas de la conferencia matutina. Que estés muy bien, Eugenio.
1: Gracias, Raúl, la audiencia, hasta mañana.
4: Gracias, ahí la información.
5: 9:40 a.m. Le recordamos que para hoy el programa No Circula está vigente desde hace 4 horas aproximadamente y aplica para los vehículos con engomado verde, terminación de placas y hologramas 1 y 2. En ambos casos, esta restricción permanecerá hasta las 10 de la noche para que lo tenga presente.
4: Elementos de las Fuerzas Armadas y autoridades estatales detuvieron a Víctor Alfonso N., presunto integrante de los Rusos, grupo vinculado al cártel de Sinaloa y señalado por su relación con diversos delitos, entre ellos homicidio, extorsión, distribución de droga y amenazas contra integrantes de instituciones de seguridad. Cabe destacar que el sujeto fue aprehendido en Mexicali, Baja California, y cuenta con una orden de aprehensión vigente por el delito de homicidio calificado.
5: En otros temas, en el marco del mes de concientización sobre el cáncer infantil, los doctores reiteran el llamado a detectar los primeros síntomas en los menores para que sean atendidos de manera oportuna.
6: El cáncer infantil representa la principal causa de muerte por enfermedad entre la población pediátrica, por lo que reconocer señales de alerta y buscar atención médica oportuna puede hacer la diferencia en el pronóstico de niñas y niños. De acuerdo con la Organización Mundial de la Salud, cada año se diagnostican aproximadamente 400.000 nuevos casos de cáncer en niños y adolescentes de 0 a 19 años a nivel mundial. En el marco del mes de la concientización sobre el cáncer infantil, especialistas destacan que en México aproximadamente la mitad de los casos corresponden a leucemias, mientras que el resto son distintos tipos de tumores sólidos.
7: Realmente solo lo superan los accidentes, entonces como enfermedad estamos hablando que es la primera causa. Entonces por eso es muy importante conocerlo, poderlo detectar de forma oportuna para que los niños puedan recibir un diagnóstico y un tratamiento oportuno.
6: Fiebre prolongada sin causa aparente, cambios de coloración, cansancio fuera de lo habitual, dolor en las extremidades, aparición de alguna masa o bolita, así como sangrados, son algunos de los principales datos de alarma. La recomendación es acudir primero con un médico pediatra, quien podrá determinar si los síntomas requieren estudios adicionales o una valoración especializada.
7: No todos los síntomas obviamente van a ser de cáncer infantil y ese no es el objetivo de esto. Simplemente es que si algún niño presenta algún dato de alarma, que son los que ya mencionamos, hay que acudir con atención médica. De preferencia, los niños siempre deben ser atendidos por médicos pediatras en primera instancia.
6: El cáncer infantil no puede prevenirse como ocurre con algunos tipos de cáncer en adultos. Sin embargo, mantener una alimentación saludable, actividad física y sobre todo detectar oportunamente cualquier cambio en la salud puede contribuir a un mejor pronóstico. Para Mexiquense Noticias, Diego Mercado.

0: Son las 6 de la mañana. No es 6 de la mañana, no, bueno.
1: ¿Te quieres regresar?
2: Dios lo mande. Venga, vamos para atrás en el tiempo, señores.
0: 9 de la mañana con 43 minutos, segunda de los deportes.
2: Muchísimas gracias, Raúl Beri. Ya estamos listos, puestos. Bienvenido. Para rematar a gol a las 9:43.
0: 9.
2: No, no vaya usted a meterle calma y diga, ah, es temprano y vámonos. Y al rato resulta que ya se le fue. Pero listos ya, compañeros, con la segunda de esta mañana de jueves.
1: Exactamente, Sergio, pues arráncate porque estamos listos.
2: Eso, como vehículo de Fórmula 1, momento de arrancarse para platicar de la segunda de los deportes en esta mañana de jueves. Vámonos con lo que pasa en la Copa Libertadores, y es que de reojo el fútbol mexicano y particularmente los Diablos Rojos de Toluca ven cómo se desarrolla la Copa Libertadores, y es que recordemos que, por supuesto, el conjunto de los Diablos en la competencia de la Copa Intercontinental estará enfrentando en el llamado Derby de las Américas al campeón de esta competencia. Por eso es que tres equipos ya están dentro de lo que serán las semifinales. Fluminense se estará enfrentando ante Palmeiras en un enfrentamiento brasileiro. Mientras que el día de ayer Estudiantes, en un partido cargado de polémica con un penalti errado por Memphis Depay, terminó derrotando al conjunto de Corinthians y avanzó a las semifinales. Estudiantes está esperando al ganador de Flamengo Independiente del Valle, que se estará disputando el día de hoy. La ventaja la tiene el conjunto del Mengao, 2-0. En caso de que avancen, las semifinales tendrán a tres equipos brasileños, mientras que Estudiantes logra romper con esta jetatura al ser el único argentino, y serán los cuatro equipos que buscarán alcanzar la gran final que se estará llevando a cabo en noviembre, y de dónde saldrá el primer rival del conjunto de los Diablos Rojos de Toluca en lo que será la Copa Intercontinental. Vamos a cambiar de información y de disciplina deportiva. Hablemos ahora del histórico Rafael Nadal, y es que el tenis que conocemos actualmente no se podría entender sin que hubiéramos conocido a este hombre. Bueno, pues Rafa Nadal reaparecerá en las pistas de tenis, será el próximo sábado 3 de octubre en lo que será su primer reencuentro con el público tras el retiro que todavía nos pone melancólicos en noviembre del 2024. El tenista balear, que logró 22 títulos de Grand Slam en su carrera y que es considerado uno de los atletas más grandes de todos los tiempos, volverá a empuñar una raqueta en un evento que ha generado enorme expectación internacional. Esto no significa que reaparecerá en el circuito de la ATP, sino que el Manacorí encabezará el Rafa Nadal Academy Slam, un torneo de exhibición organizado para conmemorar el décimo aniversario de su academia de tenis, Rafa Nadal Academy, la cual fue fundada en el 2016. Las pistas del complejo deportivo en su natal Manacor, allá en Mallorca, albergarán la cita a partir de las 5 de la tarde. Sin duda se esperan grandes rivales, partidos sumamente entretenidos, y será un momento lleno de nostalgia volver a ver a Rafa Nadal en las pistas. Hablemos ahora, ya que estamos con pistas, de un hombre que circula a gran velocidad en las pistas, y me refiero a Max Verstappen, el león neerlandés. Y es que en estos días, sabemos que este fin de semana no hay carrera, pues será hasta el fin de semana del 29 cuando regresen a Azerbaiyán, se llevó a cabo una actividad sumamente divertida. Vea las imágenes, y si nos está escuchando se las describo. Una serie de go-karts se dieron cita en una dinámica organizada por la marca que patrocina a este piloto, llamado Max versus 100 o Max versus 100, en la que Max Verstappen tenía que rebasar 100 karts en menos de 32 vueltas. Esto fue en un circuito allá en Silverstone, con el objetivo de adelantar a 100 pilotos en 30 vueltas. Lo logró Max Verstappen, pero ve nada más lo entretenido que estuvo, todos tratando de rebasar, saliéndose de la pista con los karts, una verdadera locura, donde Max se divirtió como niño chiquito en esta dinámica organizada en este formato sumamente sencillo. Fueron grupos de 20 en los que Max arrancó en la posición número 100 y a partir de ahí tenía que ir rebasando poco a poco a todos en esta dinámica. Cambiemos de información y hablemos de las Águilas del América, y es que este fin de semana tienen el clásico más importante del fútbol mexicano, el América ante las Chivas Rayadas del Guadalajara, y Carlos Álvarez, el refuerzo español, después de haber cumplido una semana en nuestro país, está listo para reportar con las Águilas del América. Todo apunta, de acuerdo a los reportes y a lo que se ha podido saber desde Cuapa, que estará presente en la banca a las órdenes de Guillermo Almada, para que en caso de ser necesario pueda saltar al terreno de juego. El mismo Carlos Álvarez en entrevista dijo que está listo física y mentalmente, ya que sus compañeros se han encargado de hablarle de lo que se vive previo a un clásico nacional, de la rivalidad que existe ante las Chivas Rayadas del Guadalajara, y que él está dispuesto, en caso de ser requerido por Guillermo Almada, de aportar todo lo necesario para que las Águilas puedan salir con el brazo en alto y conseguir la victoria en este importante clásico que estarán enfrentando en esta jornada número 9. Y ya de salida, para cerrar con la información deportiva en esta mañana de jueves, hablemos del arranque de la semana 2 de la NFL, porque hoy dos de los equipos que ganaron en su presentación, los Bills de Buffalo de la mano de Josh Allen y por supuesto los Leones de Detroit de la mano de Jared Goff, estarán teniendo actividad en lo que será el Thursday Night Football o el jueves por la noche. Así que hoy a partir de las 6:45 de la tarde, los Bills y los Lions entrarán en acción en la semana número 2 de la NFL. Es lo que tenemos en información deportiva en esta mañana de jueves. Meli, Raúl, yo regreso con ustedes. Mañana, viernes de pronóstico, arranca la jornada 9 de la Liga MX. Ya estaremos platicando el día de mañana. Yo regreso con ustedes, compañeros.
0: Perfecto, Checo, pues muchísimas gracias por la información. Y pues mañana le entramos al pronóstico a ver qué tal. Evidentemente, en favor del Toluca, ¿no?
1: Sí,
0: por
1: claro. Supuesto,
2: manteniendo esa racha y más que enfrenta a un Santos sumamente frágil y débil. Entonces, será el resultado inclinado.
1: No creo que sea el 5-2. Que tuvo con Atlas, pero...
2: No, no, tampoco seamos tan ambiciosos, ya...
1: Ya, es más demasiado, de casa, ¿no?
2: Sí, más de 3 goles ya sería vanidad. También vámonos con calma, no hay que caer en excesos. Ya sabe, exceso solamente de sonrisa, porque deporte y sonrisa es la mejor medicina.
1: ¿Eh? Eres ¿qué un tal? Poeta, Sergio Reyes.
2: No, hombre, no saben cómo las compongo. Pero excelente jueves.
1: Gracias, Sergio.
0: Gracias, gracias, gracias. Ah, bueno, pues nos vamos a las tendencias, ¿no?
2: Ah, ok.
1: Vamos. Hay que ver qué se conversa en las redes sociales, porque yo creo que a partir de mañana, como bien lo dicen, el partido de Toluca y todo lo que conlleva esta nueva jornada, pues será tendencia.
2: Ah, me parece muy bien. Vamos a ver qué hay de tendencia.
1: Efectivamente, porque también, bueno, pues a propósito de todo lo que conlleva las celebraciones de estas fiestas patrias, Alex Syntek sigue siendo una de las grandes conversaciones, porque el cantante terminó pues bastante enojado y molesto durante su presentación de este 15 en la alcaldía Benito Juárez, donde estuvo con motivo del grito de independencia. Hay muchos comentarios a favor, en contra, hay quien dice que nadie niega el talento que tiene Alex Syntek, pero que él solito se puso el pie.
2: He visto ahí algunos videos de parodia donde dicen que lo contrataron para cantar, no para estandopear, ¿no? Que ya quería estandopear el señor, entonces que ahí fue donde
1: regó. No le gusta Bad Bunny, no le gusta.
2: Sí, que le dijeron, no, está bien que no te guste el reggaetón, pero pues quédatelo para ti, ¿no? Tú cántale bonito y olvídate de esas cosas, porque hasta Juan Gabriel se supo adaptar, que estamos hablando de un grande, y bueno, aquí como que ya se le fue, tuvo un brote psicótico, dirían, en esta parodia que vi, ¿no?
0: Vale. Señor Alex. Es que sabes que su concierto parecía conferencia.
2: Sí, es lo que dicen.
0: Y
2: que
0: se puso a contar cómo lo funaron, cómo escribió tal canción, que si
1: era su catarsis, ¿no? Ahí.
0: Sí, pero, y la gente pues estaba, quería fiesta, quería festejar.
1: Pues sí, quería que cantara.
0: Y este señor descosido con
2: duele el amor.
0: La verdad es que tiene canciones muy padres.
1: Sí, no, yo justo hacía este ejercicio de memoria de que todos tenemos los jingles que él hacía de comerciales muy famosos.
2: Sí, por supuesto.
0: Pero ahora vas a verlo en un concierto, no una conferencia, entonces esperas que dé, pues,
1: aparte, ¿qué clase de foro para quejarse?
2: Pues es que imagínate, por eso les enseñaré después la parodia que vi de ese evento desafortunado.
0: Mandalink. Oye, y en segundo lugar de las tendencias, esto tú lo conocerás, Checo, Messi, porque pues ayer ganó la Champions Cup en el Inter de Miami frente al Cruz Azul, 2-0.
1: Pues ya lo decías.
0: Otro título para el argentino. Aquí Marco está triste y enojado.
2: Pero fíjate, a pesar de que Marco debería de ser el más dolido por esta derrota, está orgulloso porque sabe de la grandeza de Messi. Más bien veo a otros que andan medio sardillones con este título de Messi, ¿eh? No voy a decir nombres, pero veo otros que les duele. Por ahí están astarqueando al escuchar
0: los
2: el nombre
0: Cristiano
2: de Messi. Exactamente, los Ronaldo Lovers. Pero bueno.
1: Ronaldo Lovers, me gusta esa expresión.
0: Bueno, pues Messi sigue dando, ¿eh?
1: Sí.
2: Y la seguirá. Mata sigue dando a sus 39 años y lo que falta de este
0: y
2: gran...
0: lo que genera de dinero.
2: No, hombre, el GOAT, ¿sí? Por algo es el GOAT.
1: Sí, sí.
0: Qué cosa.
1: Bueno, pues esperemos que no se retire también de estas canchas, porque ya en la selección argentina no, y entonces
2: no tan pronto. sabemos que en algún momento será, pero que no tan pronto nos regale unos años más su talento y siga derrochando calidad.
1: Bueno, pues nosotros te agradecemos por ese carisma que derrochas todos los días, Sergio.
2: Con gusto, para ustedes y para el público, bello.
0: Ah, que si te quieres pasar espectáculos.
2: También podemos hablar, ¿sí? Ahí, ya sabemos dos, tres cosillas. También
0: de la casa de los famosos.
2: Pues puede ser granja VIP, ahí vemos a ver qué. Algo le damos.
1: Mejor quédate en el deporte.
2: Bueno, está bien, muchas por gracias, favor. Meli. Así debe de ser.
1: Gracias Sergio Reyes.
0: Pues vámonos ya, mañana 6:30 a.m, nos vemos aquí ya finalmente viernes con toda la información que usted necesita saber, y pues sonría, dice Checo.
2: Es correcto.
1: La frase matón antes de despedirnos.
2: Deporte y sonrisa, la mejor medicina.
1: Gracias ya, Sergio Reyes. Gracias,
0: vámonos. Raúl. Que descanse.
1: Un placer. Bye.

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10: Y esto pues obviamente se traduce en estímulos fiscales también para los que nos dedicamos al café, o se traduce también en beneficio, ¿verdad?, para la comunidad, porque tomamos un café que no nos está afectando nuestra salud, porque pues también esa es otra, tostarlo mal puede tener efectos nocivos para la salud, ¿no? Químicamente, o sea, la producción de acrilamidas o de otro tipo de sustancias que son tóxicas, pues obviamente eso pues va en detrimento y se puede convertir en un problema de salud pública, ¿no? Entonces pues, yo creo que el gobierno tiene como muy mapeado esta situación y ha sido muy inteligente en apoyar tanto a los productores y de manera, digamos, indirecta a la gente que nos dedicamos al café con estos estímulos fiscales, ¿no? Con las tasas cero del IVA al ser un producto del campo. Entonces esto pues obviamente incentiva las buenas prácticas en la producción de café. Soy Misael Marín, maestro tostador de la casa productora Simut Café, y soy orgullosamente mexiquense.
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1: La acelerada industrialización y urbanización del Estado de México ha alterado de forma drástica el hábitat milenario de los Ñañú. A pesar de este impacto, la actividad agrícola sigue siendo un punto neurálgico para el desarrollo de este grupo indígena. Algunos de sus miembros se siguen dedicando al cultivo de las milpas, de las que obtendrán, además de forraje para los animales, el maíz y el frijol necesarios no solo para el autoconsumo de un año, sino también para la elaboración de productos alimenticios para su venta en los mercados de las ciudades de Ixtlahuaca, Toluca, Ciudad de México y otros centros urbanos.
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0: 10 de la mañana, qué gusto saludarlo. Yo soy Melissa Nava, le informo lo más importante al minuto. El próximo sábado 19 de septiembre a las 12 horas se llevará a cabo el segundo simulacro nacional de sismo 2026 en las 32 entidades del país. La Coordinadora Nacional de Protección Civil, Laura Velázquez Alzúa, señaló que debido a este ejercicio serán activados los altavoces instalados en sitios públicos del país. Además, el sistema de alertamiento por telefonía celular también funcionará.
1: Que van a sonar la alerta por vía celular, son más de 80 millones de celulares. Ustedes saben que por instrucción de la presidenta de México, el alertamiento por telefonía celular es una realidad de nuestro país. Somos el tercer país del continente americano con este alertamiento por telefonía celular.
0: La gobernadora del Estado de México, la maestra Delfina Gómez Álvarez, encabezó ayer el desfile cívico-militar por el 216 aniversario de la Independencia Nacional. El evento congregó a agentes de seguridad, fuerzas armadas, instituciones educativas y agrupaciones civiles en el centro histórico de la capital mexiquense. En total participaron 3 bandas de guerra, 4.832 elementos, 253 vehículos, 60 canes, 79 caballos, 2 halcones, 6 drones, 3 aeronaves y una banda monumental. En la ciudad de Mexicali, Baja California, autoridades federales y estatales detuvieron a Víctor Alfonso N., identificado como presunto integrante de la célula criminal Los Rusos. Está vinculada con el cártel de Sinaloa. Este sujeto es señalado como generador de la violencia en la región, además de que cuenta con una orden de aprehensión por homicidio calificado. De igual forma, se le relaciona con delitos como extorsión, delincuencia de droga, distribución de drogas, delincuencia organizada y también amenazas. La presidenta de la Comisión Europea, Ursula von der Leyen, propuso integrar a Canadá como el primer miembro asociado del bloque para fortalecer la relación bilateral. Durante un discurso ante el Parlamento Europeo, la funcionaria destacó la importancia de construir nuevas coaliciones globales ante el cambiante contexto internacional. Esta alianza estratégica busca impulsar el intercambio comercial y mejorar la cooperación en tecnología, energía y seguridad entre ambas regiones. Autoridades de España pusieron en marcha una nueva planta industrial en Huelva destinada a procesar 60.000 toneladas anuales de basura electrónica para recuperar metales críticos y esenciales. La instalación contó con una inversión de 550 millones de euros y permitirá extraer materiales como cobre, oro, plata y platino de los desechos tecnológicos. Este proyecto estratégico fue avalado por la Unión Europea y generará 350 empleos para fortalecer la economía circular en esta región. Ahora está usted muy bien informado. Nos vemos la próxima. Se despide Melissa Nava al minuto.
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0: Yahoo. ¿Qué onda, pandilla? Revisada, ¿cómo están? Muy buenos días. Instalados, viva México. Instalados en un lueves. ¿Le decimos lueves o jumbes? ¿Cómo ves?
1: Habrá mucha confusión hoy, DJ Banks. ¿Sí? Me gusta lueves.
0: Lueves está
1: no,
0: bueno.
1: No, porque es jueves. O sea, es jueves.
0: Claro. Juenes. Me late. Bienvenidos a este Juenes. 17 de septiembre.
1: De confusión.
2: Claro.
1: Duda y confusión.
0: De confusión. ¿Qué? Pero estoy contento porque el Mariachi Apocalipsis se quedó a dormir en las cabinas. Adelante, Mariachi Apocalipsis.

0: resaca, ¿verdad?
1: La gente resaca. Pero no te creas, ¿eh? Luego ya en los comerciales de, ya sabes, de cosas para el estómago.
0: Para hidratar.
1: Ahora para la cruda, ya sabes, todo eso. Pero bueno, buenos días, Héctor Espectro, los controles. ¿Cómo estás, Héctor? Gaba, ¿qué tal tu noche mexicana?
0: Bien.
1: Yo vi a los Diablos Rojos del Toluca.
0: Se ganó. Pero bien, a quienes hayan registrado el evento.

0: llegando a otra parte del mundo, en donde también se celebró el día, la noche mexicana y el relax de ayer, 16 de septiembre. Compártanos sus comentarios en el 7224-1494-89. Estamos totalmente en vivo.
1: Sí, por supuesto.
2: Sí, y pues un fuerte abrazo a los que vieron a Alex Syntek, ¿no? En esta penosa presentación en la alcaldía Benito Juárez. Que pues ya se nos deschavetó Alex Syntek, caray. Ni modo. Pero bueno, fuera de eso, creo que pasamos ratos muy agradables en este 15 de septiembre. Acá andamos ya a la orden, 722-414-9489. Y tenemos invitada de lujo, Gaban.
0: Sí, más adelante estará con nosotros para darle seguimiento a lo que ustedes conocieron hace algunas semanas, ¿no? Hace como 15 días estuvieron por acá jóvenes estudiantes del TEC de Monterrey para platicarnos sobre estas carreras muy de siglo XXI, DJ Bank. Y hoy vamos a platicar con Emilia Talavera. Ella es parte de la ingeniería, de la carrera de ingeniería mecatrónica, quinto semestre. Obviamente es parte de este proyecto Sinapsis, al cual le hemos estado dando seguimiento acá en la revista, y en un rato estará con nosotros, pues aparte de inspirarnos sobre su trayectoria, pues cómo panean los tiempos en esta era digital y de tanto cambio.
2: Nos vamos a poner tecnotrónicos y robóticos a la vez.
0: Tecnotrónica.
2: Ajá, tecnotrónica, todo lo que da. Pues felices, ¿no? Estar por acá, desayuno musical. Claro. Arrancamos con música mexicana, ¿eh? No creo que porque está en inglés no era música mexicana. Es un clasicazo, de hecho, del indie 2000ero. Ahí estuvo Disco Ruido.
1: Apúntele,
2: con bien. Esa que se llama Go Twisters, para arrancar las actividades.
0: Oye, DJ Bang, ayer

0: 16 es el tradicional desfile.
1: Cierto.
2: Y para quienes se dieron cita en la capital mexiquense, a mí lo que me emocionó muchísimo fue ver a la Comisión Estatal de Parques Naturales y de la Fauna, que por primera vez DJ Bank se sumó al desfile cívico acá en el Edomex. Es la CEPANAF, esta institución que pues reafirma este compromiso con el bienestar animal. Y por supuesto, ahí estaban los lomitos.
1: ¿Los binomios?
2: No, los lomitos, los de ellos promueven la adopción.
1: Ah, ok. Entonces, ya. Adopta, no compres.
2: Sí. Entonces, recuerden que está la estrategia CERA, que es este modelo integral contra el maltrato y el abandono. Es en cuanto a capturar. El CERA es captura, esteriliza, educa, resguarda y adopta.
1: Ah, me encanta.
2: Que es un modelo que se impulsa el gobierno del Estado de México a través de la CEPANAF. Y la idea es trabajar en coordinación con todos los municipios, con la Universidad Autónoma del Estado de México, la Fiscalía General de Justicia Estatal y organizaciones protectoras de animales que buscan transformar, obviamente, esta realidad que tenemos acá en México, que muchas veces hemos dicho que lamentablemente somos el país con más cantidad perros en situación de calle.
1: Mucho que hacer, pero qué bueno que estén estas iniciativas y que ya se está poniendo en el inconsciente, ¿no? Ya está muy presente todas estas actividades.
2: Sí, aparte también, salud, fomentar la cultura de la donación. Si no está en nosotros, de repente, adoptar, échele un vistazo a las rifas y a todas las dinámicas que tienen las fundaciones, las organizaciones, los refugios. Esto, pues, se traduce, DJ Mank, en comida, en pago a veterinarios, entonces, en rehabilitación, o si no, donación en especie, como lo hemos hecho también por acá.
1: Ahí está esta nueva incursión en el desfile, ¿no? Del 16 de septiembre.
2: Y por ejemplo, pues también los binomios que vimos.
1: Claro, de parte de el conjunto rescatista, ¿no? Del ejército mexicano, de las brigadas. No, sí, tremendo.
2: De búsqueda y rescate.
1: No, increíble. Bueno, si fueron al desfile también, cuéntenos qué tal se puso. Si fueron a alguna cabecera municipal, díganos qué artista vieron. Y ¿qué más?
2: Y ya nada más para cerrar con la frase de, para quienes dicen que es una pérdida de tiempo rescatar perros en situación de calle, nomás les recordamos que hay perros rescatando personas.
1: Ahí está la data a todo lo que da. Bueno, vamos a desayuno musical en lo que terminamos de acomodarnos, en lo que mandan sus mensajes. Los veo dormidos, Gaba, la pandilla revistera.
2: ¿Cuántos somos?
1: Creo que siguen ahí como que medio arrancando, ¿no?
2: Pues es carcacha, paso a pasito. ¿Juanes?
1: En este jueves, caray.
2: Está costando trabajo, Iván. O sea, va a ser un sacón de onda porque ya mañana es viernes. Todo será así de...
1: ¿Qué?
2: Ya vienen las actividades de fin de semana. Entonces, como que siento que es como un limbo.
1: Es un limbo, totalmente.
2: Este jueves será un limbo.
1: Y si estuvieron de guardia, les mandamos abrazo en estéreo también.
2: Sí, cómo no.
1: Qué trabajadores.
2: Sí.
1: Oye, pues vamos con desayuno musical. ¿Qué viene? El último vecino. Bueno, ¿qué somos más que la mezcla de españoles y aztecas, Gaba?
2: Venga.
1: Desde Barcelona, nueva

0: Ella es estudiante de quinto semestre de la Ingeniería Mecatrónica en el TEC de Monterrey, Campus Toluca, y parte del proyecto Sinapsis, y nos va a contar todo.
1: Sí.
0: Todo el detrás de cámaras, de los tornillos y los transistores.
1: Hola,
0: Emilia, ¿cómo estás? Bienvenida.
1: Hola, ¿qué tal? Un gran saludo a todos los que nos están escuchando en este momento y muchas gracias por tenerme aquí en su programa.
2: Oye, ¿qué se siente estar en quinto semestre de Ingeniería Mecatrónica?
1: Es un buen reto. Sí. Es conocido dentro de la universidad que el quinto semestre es el más pesado. Entonces ahorita vamos viendo qué tal.
2: O sea, en este se deciden muchas cosas.
1: Se deciden muchas cosas.
0: ¿Cuántos semestres son?
1: Son en mi escuela son 8 semestres.
2: Sí.
1: Usualmente son 10 en la mayoría de las universidades, pero
2: sí. Por eso el quinto semestre es más difícil. Oye, Emilia, ¿qué te inspiró a estudiar ingeniería mecatrónica? Pero antes de eso, uno como que cuando está en esa etapa de la punzada, ¿no? Del descontrol y que tienes que decidir qué estudiar, pues hay muchas opciones, pero hay algo en tu corazón que vibra y que te dice, eres buena para esto, puer, ¿por qué no puedes? ¿Por qué no ir por ese camino? ¿Te pasó? ¿O cómo viste este paneo?
1: La verdad creo que, y para muchas personas, fue un proceso bastante complicado, pero yo me decidí por ingeniería mecatrónica porque me gustaban muchas cosas. Y justamente creo que la magia que tiene mi carrera, yo le diría así, es que combina muchas áreas y te permite ver muchas cosas. El nombre de mecatrónica viene porque combina, y me lo van a decir mis profes ahorita, combina mecánica, electrónica, programación, computación y control. Entonces vemos todas esas áreas y como me gustaban todas esas y no me podía decidir realmente por una, fue por la razón por la que dije, va, mecatrónica. Y pues desde siempre creo que tuve como un perfil más científico, más hacia lo tecnológico. Y aunque sí hubo varios baches por el camino, pues siempre fui como un poquito más encaminada a ello en comparación a lo mejor con otras compañeras que, no sé, a lo mejor sus aptitudes eran más hacia lo social,
2: sí,
1: o hacia una carrera a lo mejor un poquito más de humanidades y así. Yo siempre fui de a lo mejor un pensamiento muy estructurado hacia la ciencia, entonces...
0: Oye, Emilia, para que la pandilla revistera que nos está escuchando, sepa, ¿no? O sea, ¿en qué se usa la mecatrónica o qué? O sea, ya yendo directo a la práctica, un ingeniero o una ingeniera en mecatrónica, ¿qué es lo que desarrolla o qué es lo que hacen? Y más en esta etapa tan tecnológica.
1: Ok, creo que el ejemplo más claro que podemos tener ahorita es, piensen en los robots que están en las fábricas, aquellos que se encargan de ensamblar las piezas de los coches, aquellos que se encargan de soldar a lo mejor, o ya ahorita que estamos buscando toda esta automatización y que ya no haya a lo mejor personas involucradas directamente, creo que ese es uno de los ejemplos más grandes de la mecatrónica en este momento. Como es tan amplio nuestro campo, y pues nos podemos dedicar a muchas cosas, pero por ejemplo en esto que les comento de los robots, ya sea para diseñarlos, qué tanto va a ser su longitud o qué tanto alcance van a tener, desde ese momento entramos nosotras las ingenieras en mecatrónica. Ya hay unas ramas de la mecatrónica que serían la ingeniería en robótica, la ingeniería en control, que ya son un poquito más especializadas, pero pues ahí nos encuentran a las mecatrónicas.
2: Es que, Emilia, en estos tiempos de automatización, que es lo que muchos estamos viendo, cómo se está ajustando la era laboral también en todo esto del campo digital, y que también eres parte de Sinapsis, lo dijimos hace unos momentos, este grupo de estudiantes inquietos que justo están también abriendo esas conversaciones necesarias en estos tiempos desde los desde los salones. ¿Cómo te fue integrarte también a Sinapsis?
1: Pues la verdad ha sido una experiencia muy linda, porque creo que justamente estamos como que todas las personas involucradas en la misma sintonía de siempre nos ha gustado la ciencia y pues queremos expandirnos un poquito más, ya sea involucrándonos en la academia, con papers, con investigaciones o llevando la ciencia a nuestras comunidades, a personas que todavía están estudiando a lo mejor la educación básica. Y ha sido a lo mejor un reto en el aspecto de equilibrar nuestros estudios con toda la parte de otros proyectos, pero es algo realmente gratificante cuando ves que a lo mejor gracias a lo que haces a una niña le empieza a entusiasmar un claro. poquito más la ingeniería, o que a lo mejor se imaginan otras cosas que en las que no habían pensado, no sé, en estudiar cierta carrera o en dedicarse a cierta cosa. Entonces creo que sobre todo diría gratificante.
0: Oye, ¿y qué proyectos están desarrollando ahorita? ¿O como cuáles han desarrollado?
1: Ahorita estamos planeando un hackathon.
0: ¿Hackathon?
1: El nombre más o menos lo dice un poco, es como si fuera un maratón, uh-huh. así como si te fueras a correr tus 40 kilómetros, pero en lugar de eso es programar. Uh-huh. Te ponemos un reto y lo estamos planeando para el siguiente semestre. Conlleva un poquito de logística, de traer a más escuelas, de convocar a todas las estudiantes para que accedan a este tipo de eventos. Pero sí, en eso estamos trabajando. También estamos trabajando en llevar talleres de ciencia a secundarias, ya sea cercanas a nuestro campus y del estado en general. Y pues ahí tenemos varias cosillas también para que los integrantes de nuestro grupo puedan acceder a la academia, para que puedan acceder a investigaciones, para que pues tengan varios ya varios caminos en cómo entrar a la ciencia como tal.
2: ¡Qué increíble! Emilia, yo me acuerdo cuando leí El mundo y sus demonios de Carl Sagan, donde él hacía como esta observación de que por qué siempre los científicos eran vistos como, obviamente en la cultura pop, como estos seres raros, ¿no? Que sí resolvían todo, pero que no eran parte como del grupo social que desarrollaban. En este sentido, ¿cómo has visto igual la participación de las mujeres? Porque también, ¿te acuerdas, DJ Van, cuando nos dijo la increíble... ay, se me fue su nombre.
0: ¿Quién? ¿Pero quién? ¿De dónde? ¿Quién? ¿Qué?
2: Astrofísica.
0: Julieta Fierro.
2: Julieta Fierro. Ay, sí. Que nos dijo, pues eran otras generaciones. A ella le costó muchísimo entrar a la escuela, o que su familia también tuviera el entorno de darle seguimiento y de apoyo. ¿Cómo ves tú la participación de las chavas?
1: Hay algo muy padre, que es que ya... ya ha habido un número mucho mayor de niñas, chavas, mujeres en la ciencia, en las áreas de ingeniería y así, pero, y lo digo desde que yo lo he visto, tanto en mi experiencia personal como compartiéndolo con compañeras, aún tenemos un largo camino que recorrer para realmente alcanzar una paridad y para realmente que se nos respete nuestro lugar como ingenieras, como matemáticas, como científicas. Es muy lindo ver que ya hay un número mayor, por ejemplo, con una de mis mentoras, igualmente era ingeniera mecatrónica, ya está a punto de graduarse. En su generación me parece que eran dos chicas nada más. Uf. En el salón. En mi generación ya somos siete.
0: Hay un cambio.
1: Pero todavía hay un largo camino que recorrer. Y una pensaría que ya es 2026, que ya hay grandes cambios.
0: Sí, sí.
1: Hay una frase que así en una conversación salió con unas amigas, que el machismo no se dice como tal, pero se respira. Hay lugares en los que tu opinión simplemente como si no la tuvieras, por simplemente ser mujer, incluso directivos o profesores que no te ven como merecedora de liderar un equipo, por ejemplo. Ha habido varios estragos, pero creo que ya hay una conversación. Ya hay una conversación al respecto. Ya es algo que se menciona de, hey, necesitamos a mujeres en estos campos porque son la mitad de la población.
0: Claro.
1: Nada más. Entonces, hay un largo camino que recorrer, pero se agradece muchísimo que ya haya este tipo de espacios, este tipo de conversaciones. Nos falta, y pues creo que una de las cosas en las que hay que enfocarnos es en estar unidas.
2: Toda la energía, sí. en ese poder femenino.
0: Oye, Emilia, pues para empezar, muchas felicidades por esta pues gran iniciativa de Sinapsis, por, ya saben, quinto semestre, ¿no? Seguro te va a ir muy bien. No, las mates se han de poner difíciles,
2: cálculo, ¿no? Cálculo mental, sí. No estabas preparada, mentes. Emilia, pero cálculo mental.
0: No, pero ella nos lo va a hacer a nosotros y seguramente no lo vamos a aplicar, ¿no? Pero bueno, te agradecemos bastante. Si la pandilla que nos escucha quiere más información acerca de Sinapsis y de todo su trabajo, ¿dónde los pueden encontrar?
1: Nos pueden encontrar en Instagram, @sinapsis. Literal, ahí nos pueden encontrar.
0: Así, Sinapsis tal cual.
1: Sí, sí, va. Sí. Sinapsis Tectol. Y pues ya, ahí nos pueden encontrar, pueden ver todas nuestras actualizaciones, cualquier cosa ahí andamos.
2: Genial, Emilia, muchas gracias y suerte también en el hackathon. Ahí le daremos seguimiento. Emilia Talavera Caballero, parte de la carrera de Ingeniería Mecatrónica, quinto semestre del TEC de Monterrey, y toda la buena vibra Sinapsis.
1: Muchísimas gracias y muchas gracias por tenerme aquí en su programa.
0: Muchas gracias, Emilia. Vamos con desayuno musical.

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2: Piedra sobre piedra. 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

0: en el Lunario del Auditorio Nacional. Tocan mañana y el sábado, que ya están totalmente agotados. Y pues venga, la banda fundamental para el 91.7 desde sus inicios.
1: ¡Ay, claro!
2: ¡Apúntele bien!
1: Y vaya que el tiempo no acaricia.
0: No, pues no. Saludos a Diego y a toda la pandilla de... De Bengala, también gracias por sus mensajes. 722-414-9489. En este Juanes. ¿Sí dijimos Juanes?
1: Juanes.
0: Es que Juanes me suena a Juanes. Con razón, Juanes. Héctor tiene la camisa negra. ¡Oh, qué la canción! ponte la camisa negra, Héctor Espectro. ¿Qué es decir? Julieta Fierro, saludos a todos. Ah, mira, también
1: es
0: ayudándonos.
1: Sí, no sé. Me siento mal porque se me haya olvidado su nombre.
0: Te faltó el café, Gaba, te faltó el café.
1: No, pero creo que todo mi pensamiento y energía se fue más en revisar qué más datos para plantear con Emilia tiene el libro de El Mundo y sus Demonios de Carl Sagan. Es un libro muy bueno, pero sí está amplio. Entonces como que mi mente se quedó ahí de, ah, sí, los científicos. ¿Qué
0: página
1: es lo
0: 55.
1: Que, lo que dice este esta manera de ver a los científicos? En general.
3: Claro.
1: General.
0: Ok.
1: Fierro.
0: Dice por acá.
1: Al infinito y más allá.
0: Nos pasamos la vida esperando a que pase algo y lo único que pasa es la vida. Oh, wow.
1: ¿Quién es?
0: Presunto, me parece.
1: Ay, presunto culpable.
0: Saludos. Dice por acá. A mí me toca ver el desfile. La casa de ustedes. Ah, muchas gracias, Andrés.
1: Gracias.
0: Está en Morelos. Así que no dejan descansar la cruz. Ah, pues ni modo, Andrés. Y Diego, y si está cerca del MSO 10, pues y menos, ¿no?
1: Unas por otras.
0: Bueno, ahí están los
1: saludos,
0: mensajes.
1: Saludos, Andrés.
0: De esta mañana. Oye, me decías de una exposición que llega al Centro Tolsú.
1: Oye, oigan, sí. Échale un vistazo. Platicamos bien sobre el trabajo de Annie Leibovitz, esta fotógrafa estadounidense de larga trayectoria. Y, de hecho, es de las primeras mujeres, o la primera mujer en exponer allá en Estados Unidos su obra como fotógrafa en diferentes pues rutas, desde la música, ahora el fútbol, la realeza. Tiene ahí una fotografía con los reyes de España.
0: ¡Órale!
1: También muy rifada. Y, bueno, entre otras celebridades.
0: Pero
1: ya llegó al Centro Tolsú. A partir de hoy y hasta diciembre pueden ver esta exposición que reúne buena parte de su trabajo encaminada exclusivamente a todas estas fotografías que hizo en de jugadores.
0: DJ, o sea, es de fútbol, la de exposición.
1: Fútbol.
0: Es
1: se
0: de
1: llama fútbol.
0: Fútbol. Fútbol 1986-2026. Annie Leibovitz, allá en el Centro Tolsú, para admirar el paso del tiempo, realizó fotos para México 86 y 40 años después crea también algunas fotos para el Mundial 2026. Así que si les late la fotografía, si les late el foot, y si no les late también, cáiganle a ver esta gran exposición.
1: Sí, yo creo que considera también como una de las fotógrafas más influyentes, tanto del siglo pasado, con todo el trabajo que hizo, como este siglo. Hace increíble este puente en el terreno del fútbol con todas estas estrellas del
2: Exacto.
1: balompié.
2: Claro.
0: Y bueno, dentro también de las exposiciones en este momento en Centro Tolsú está la de Victoria Molina, que estuvo
1: claro.
0: de invitada en Culturama. Vicky, que le mandamos un gran abrazo en estéreo, que el próximo 22 ella va a dar el tour en esta expo.
1: Sí. Es esta exposición. Es que estoy tratando acá de darle este recorrido, obviamente, que ustedes vayan a redes sociales, de la vista nace el amor, y también tengan oportunidad de hacer su trabajo de campo, como lo comentamos por acá.
0: Más siempre. Allá de lo visible.
1: Más allá de lo visible.
0: Se llama esta Apúntale expo bien. Para que le caigan a Central Tulsa in the
1: Oye,
0: house.
1: Oigo. Y pues también hay que aprovechar que está todavía la exposición de la increíble fotógrafa, en este caso mexicana, que ganó el premio Princesa de Asturias allá en 2025, que es Graciela Iturbide. Y la exposición se llama Cuando habla la luz. Esto y estoy en la página del Centro Tolsú y se termina el próximo 27 de septiembre. para que no, organicen pues sus tiempos y vayan a ver esta exposición.
0: A 10 días.
1: ¡Vayamos!
0: Ya, a 10 días. Esto es de este fin de semana. O sea, son planes para fin de semana.
1: Sí.
0: ¿No? Para que lo tengan súper presentes.
1: Cierto.
0: A todo lo que da acá. Con la pandilla revistera, más mensajes, 722-414-9489. Dice por acá, más vale tarde que nunca, feliz día del locutor, locutora. ¡Auch! Gracias, Leo Jiménez.
1: Gracias, Leo.
0: DJ Bank, Master Flow, Maestra Gaba.
1: Thank you.
0: Recuerdo, primer episodio de micrófono de fondo al aire con la maestra Fierro.
1: Claro. Excelente día. Fue la madrina.
0: Ay, deberías
1: de micrófono de fondo.
0: Repostear ese episodio. Está en Spotify, ¿no?
1: Pues en Spotify.
0: Se quedó en el Spotify.
1: Ahí
0: ¿qué, de
1: Mexiquense? Spotify, en la cuenta de Mexiquense Radio o Radio Mexiquense, ahí aparecen los episodios de micrófono de fondo, el primero con la increíble Julieta Fierro.
0: Ahí está parte de la data. Y llegamos al final. Se fue como agua esta revista, ¿eh? Mañana sí tendremos Viana Random, sorpresa. Pues yo creo que mexicano, ¿no? Todavía.
1: O sea, claro, bueno,
0: Mexican.
1: Claro.
0: Mexican Friday. Sí, por supuesto, claro. Dice.
1: Sí, viva México.
0: Viva México, sí, pandilla sí, revistera. Héctor Espectro en los controles, con la camisa negra de Juanes.
2: Muchas
0: en
2: gracias.
0: Este Juanes. Gaba, muchas gracias.
1: Gracias.
0: Te vemos al rato, te escuchamos en Cultureme.
1: Liz Valero, a Clary Ticket,
0: gracias,
1: a Liz Portilla también, muchas gracias.
0: En la Continuity.
1: A toda la pandilla y comunidad revistera. A ti te escuchamos a las 3 de la tarde,
0: 3 p.m., estoy por acá, con todo
1: turno.
0: Gusto.
1: Y por lo pronto quédense acá en Radio Mexiquense. Buen no, Juanes.
0: Buen Juanes. Hoy también pura música mexicana, ¿eh? Vamos con estreno de los Wookiees. Ellos no son amigos de Chewbacca. Pero acá la colaboración es con Diego Solórzano de Rey Pila.
1: Ya viene Ñaca Ñaca.
0: Ya viene el Ñaca Ñaca. Festival de Cine de Terror. Tendremos exclusivas. Y pues ya mañana nos reencontramos.

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0: ¿Cuántos frascos tienes en tu baño que compraste porque alguien te los recomendó, porque salían en un video o porque la etiqueta prometía milagros? Cremas, sueros, ácidos, jabones con nombres que suenan a clase de química, pero ¿alguna vez te has preguntado qué hay realmente dentro de esos frascos y si de verdad le sirven a tu piel? Hoy vamos a hablar de la ciencia que está detrás de tus cosméticos. Lo primero que hay que saber es que los cosméticos no son exclusivos para mujeres. Hoy existen productos para todo mundo. Shampoos especiales para hombres. Gel de limpieza para bebés. Desodorantes para piel sensible. Esmaltes de uñas. Cremas antiarrugas. Y detrás de cada uno hay una disciplina científica llamada química cosmética. Química cosmética. Que se encarga de formular productos para limpiar, proteger y mejorar el aspecto de la piel, el cabello, las uñas y los labios. Para formular un cosmético se necesita saber de anatomía, fisiología, química y hasta microbiología, porque hay que garantizar que el producto no se contamine con bacterias, mohos o levaduras. Un cosmético mal formulado no solo no funciona, puede dañarte la piel. Y aquí es donde entra la parte que todos quieren saber, los famosos ácidos. Pero antes, un dato clave. A partir de los 25 años, tu piel empieza a producir menos colágeno, la proteína que le da firmeza y elasticidad. Por eso, aparecen las arrugas. La piel pierde su capacidad de retener agua. Saber esto te ayuda a entender para qué sirve cada producto. El ácido salicílico se usa para tratar el acné. Reduce los poros y tiene efecto antiinflamatorio, pero puede irritar y aumenta la sensibilidad al sol. Así que si lo usas, bloqueador obligatorio al día siguiente. El ácido glicólico exfolia. Ayuda a retirar células muertas, aclara manchas y suaviza arrugas. Pero en exceso o en piel sensible, puede causar irritación. Y el ácido hialurónico, ese que está de moda, es un polisacárido que evita que la piel pierda humedad, mejora su elasticidad y disminuye líneas de expresión. Pero ojo, en exceso puede provocar el efecto contrario. Entonces, ¿cómo elegir bien? Primero, conoce tu tipo de piel o cabello. No te guíes solo por recomendaciones, porque si no tienes la misma dermis o el mismo sistema capilar que quien te invitó a probarlo, puedes llevarte una mala experiencia. Segundo, lee la etiqueta. Busca que diga dermatológicamente probado y libre de crueldad animal. Además, revisa que no contenga algún ingrediente al que seas alérgico. Y tercero, evita productos importados de manera ilegal, porque no cuentan con garantías sobre sus ingredientes. No tienen estudios que avalen su calidad y podrían ser dañinos para tu salud. Que sea bonito y barato no significa que sea seguro. Tu piel es el órgano más grande de tu cuerpo y el primero que da la cara por ti todos los días. Merece que lo que le pongas encima tenga ciencia, no solo mercadotecnia. Así que la próxima vez que estés frente al espejo con un frasco en la mano, hazte la pregunta que importa. ¿Esto de verdad es para mí? Con información de la doctora María Guadalupe Nava Arzaluz, de la FES Cuautitlán de la UNAM. Un guión de Leonardo Santiago, con información del portal Ciencia UNAM. Les saluda Mónica Genis.
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4: 11 de la mañana, qué gusto saludarlo. Yo soy Melissa Nava, le informo lo más importante al minuto. Este año el gobierno federal buscará construir 47 kilómetros de camino correspondiente a la carretera Toluca-Zihuatanejo, informó el secretario de Infraestructura, Comunicaciones y Transporte, Jesús Esteva. Detalló que la obra actualmente registra un avance de 7% y resaltó que fortalecerá la conectividad entre la entidad mexiquense y el estado de Guerrero.
5: Nos está apoyando la defensa, el año pasado se hicieron 12 kilómetros, un puente y tres entronques, y este año vamos por 47 kilómetros, 21 en el Estado de México y 26 en el Estado de Guerrero. Llevamos 7% de avance. También aquí hay cortes importantes.
4: A 3 años del inicio de la administración de la gobernadora Delfina Gómez Álvarez, el Estado de México registra múltiples avances en materia de obra pública, movilidad y seguridad. Entre las acciones destaca la construcción y renovación de más de 100 espacios públicos, además de proyectos como el trolebús Chalco-Santa Marta, la línea 3 del Mexicable y el tren El Insurgente. De igual manera, los delitos de alto impacto disminuyeron en 27%, mientras que los homicidios descendieron 35.9%. La Fiscalía General de Justicia del Estado de Morelos obtuvo una orden de aprehensión contra Francisco Javier N., alias El Trompas, por su presunta participación en el delito de feminicidio. Este individuo es acusado de privar de la vida a la estudiante española Claudia Tacoronte el pasado 12 de septiembre en la Casa de Cultura de Cuautla. Tras la emisión de la orden, autoridades realizaron un despliegue de seguridad para ampliar la investigación y la búsqueda. Al menos 21 personas perdieron la vida y otras 60 fueron reportadas como desaparecidas tras el colapso de un edificio en Gaza que contaba con daños estructurales provocados por la guerra en la región. Este inmueble albergaba decenas de familias desplazadas y fue impactado entre 2024 y 2025 por bombardeos israelíes. Brigadistas implementaron labores para rescatar a las personas bajo los escombros, además de que solicitaron insumos médicos urgentes. Investigadores de Reino Unido descubrieron en Tanzania los restos fósiles de una nueva especie de dinosaurio que habitó la Tierra hace 240 millones de años. El ejemplar es similar a otras especies halladas en Sudamérica, por lo que este descubrimiento redefinirá la cronología de la evolución temprana en el periodo Triásico. Además, facilitará la comprensión del comportamiento y coexistencia de los grandes herbívoros en el ecosistema prehistórico. Ahora está usted muy bien informado. Nos vemos la próxima. Se despide Melissa Nava al minuto.
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Ahí está Kings of Leon con eso que se llama My Whole World. Con eso iniciamos el turno de este día. Yo soy Rex, me da muchísimo, pero muchísimo gusto saludarles a través de esta frecuencia, el 91.7 FM, por supuesto, de Radio Mexiquense. Tenemos teléfono en cabina, 722-414-9489. A ese número se pueden comunicar con nosotros. Y lo que nosotros acabamos de escuchar es música nueva. Tiene muy poquito tiempo que le estrenaron los Kings of Leon. Pertenece a un álbum que lleva por nombre Oh My Beloved. Y estamos muy emocionados porque cada que un artista saca música nueva, funciona también como nuevamente conocerlos a ellos, conocer su estilo, qué cambios le han hecho, esos arreglos que a lo mejor pueden llegar a pasar un tanto desapercibidos. Pero pues estamos muy contentos, cada vez falta menos para que podamos escuchar en su totalidad ese disco. Será el 6 de noviembre de este 2026. Y algunos medios especializados han descrito este track como algo muy íntimo, pero que tiene una vibra bastante, bastante relajada. Entonces, creo que era una buena opción para iniciar el turno de este día. Platíquenme qué hicieron ahora en estos días, si descansaron, si no descansaron. Yo la verdad les he de confesar que me la pasé comiendo todo el día puros antojitos mexicanos, que es el pambazo, que si la flauta, que si los taquitos, las tostadas, los elotes, los esquites. Y yo siento que ya no puedo moverme, pero bueno, vamos a hacer el intento de ver qué sucede este día. Nos vamos con música nueva también, pertenece a Cage the Elephant y se llama Dying in Reverse, como muriendo en reversa. ¿Se imaginan ustedes qué extraño sería? Dicen que nosotros tenemos la capacidad de ver como de forma rapidísima una película de todo lo que ha sucedido en nuestra existencia. Y yo les pregunto a ustedes, ¿qué momentos les gustaría poder repetir una y otra y otra vez?

Ahí está Cage the Elephant con eso que se llama Dying in Reverse. Y por acá nos dicen al 722-414-9489. Qué buena rola de los Kings of Leon. Desde que la escuché me gustó y creo que regresaron a su esencia. Saludos T-Rex desde Tianguistenco. Y las dos veces que los he visto me ha gustado su performance. Es lo que nos dice Marco Antonio al 722-414-9489. Y la verdad, a mí me late un buen cuando algún artista regresa a ese sonido que nos enamoró de ellos, sin perder parte como de esta nueva esencia. Es un tanto complejo, pero se siente también como un apapacho hacia nosotros, hacia las personas que durante muchísimo tiempo los hemos seguido, pero también hacia las personas que apenas los están descubriendo, dicen, ah, ok, ahora entiendo un poquito más de por qué la gente se está volviendo completamente loca con este, como especie de comeback. Nos vamos ahora con algo de los Bleachers. También es música nueva, se llama Cut Myself Believing. Regresamos con más. Jack Antonoff de verdad que está haciendo cosas muy buenas, despegándose un poquito de ese lado como productor y clavándose en su

Teenagers, track cortito, pero muy poderoso. Yo les decía que lo que Jack Antonoff está haciendo es una cosa verdaderamente impresionante. Durante muchísimo tiempo se ha dedicado a la producción. Antes también tuvo otra banda que tuvo como un mega, mega hitazo. Pero ahora en este proyecto que tienen los Bleachers, como que se está explayando un poquito más, está metiendo completamente sus entrañas en temas muy emocionales, pero que por alguna extraña razón yo siento que hay veces que me dan algunas vibras sus tracks como de canciones navideñas. Y también está padrísimo eso porque a lo mejor nos saca de la rutina que venimos acostumbrados nosotros también como oyentes de otras bandas. Y es muy padre porque nosotros podemos, como decía, salir de la rutina, pero también conocer un aspecto diferente. Jack Antonoff ha sido productor de unas popstars que últimamente y desde hace algunos años les está yendo súper bien, como de Sabrina Carpenter, de Taylor Swift. E incluso colaboró con Lorde en su momento, que también fue un tema súper, súper controversial. Pero vaya que el Melodrama fue un gran disco que nos regaló esta artista. Nos vamos ahora con algo de The War on Drugs. El track se llama Who's That. Son las 11 de la mañana con 18 minutos. Teléfono en cabina 722-414-9489. A ese número se pueden comunicar con nosotros. Decimos qué les gustaría escuchar la tarde de este jueves. Es 17 de septiembre del 2026. Nos pueden decir y pedir artistas en inglés, en español, en francés, en cualquier otro idioma. Y por acá nosotros hacemos lo posible para que suene. ¿Nos vamos con eso? Y regresamos con más. Igual empieza un poco tranquilito el track, pero va subiendo de intensidad.

Ahí está The War on Drugs con eso que se llama Who's That. Y yo les quiero preguntar si ustedes saben bien cuál es el teléfono acá en cabina. Es el número al que ustedes nos pueden mandar un mensaje, un GIF, algún sticker, una nota de video, una nota de voz. ¿Ese número lo saben o no se lo saben? Porque si no se lo saben, yo les recomiendo que pongan muchísima atención. Porque nuestros amigos de CineDot los van a invitar a que disfruten de la película que ustedes quieran, en el horario que ustedes quieran, el día de su elección. Y para llevarse ese pase doble que tenemos para ustedes, está facilísimo lo que tienen que hacer. Lo único es mandarnos un mensaje al 722-414-9489. Va otra vez, 722-414-9489. A ese número nos pueden decir: Radio Mexiquense, Rex, quiero ir al cine, quiero ir con mi mamá, quiero ir con mi esposa, con mi esposo, con mi novia, con mi novio, con mis amigos, con mis hijos. Ustedes platíquenos y también díganos a lo mejor cuál es la película que les gustaría ver, que vaya que hay muchísimas muy buenas que últimamente han sido bastante, bastante comentadas. 722-414-9489, así de fácil, ustedes ya estarán participando. Recordar que esto se hace bajo el permiso Segov, SG, diagonal DGRTC, diagonal 0457, diagonal 2026. Nos vamos con un track muy cortito, dura menos de 2 minutos, pertenece a los Twisted Things, y el track se llama When We First Met, cuando recién nos conocimos. Y nos vamos con eso, hacemos una pausa.

Chamana. 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Hay destinos que se esconden entre los cerros.

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Ahí están los editors con eso que se llama Picturesque. Nosotros estamos de vuelta en el turno de 11 a 1, son las 11 de la mañana con 35 minutos. Están en sintonía de Radio Mexiquense, el 91.7 FM Metepec. Ya nos llegaron algunos mensajes al 722-414-9489 para participar por ese pase doble que tenemos para ustedes de Cinedot. Por acá nos dicen, hola Rex, quiero ir al cine con mi esposa, por favor. Yo quiero ir al cine, Rex, pero también quiero que pongas una rola de los editors. Entonces, por eso estaban sonando también los editors. Por acá Julio nos dice, Rex, quiero ir al cine. Ari también nos dice que quiere ver la de Acme contra el Coyote, que fue una película que también costó muchísimo trabajo que por fin nosotros pudiéramos ver. Durante un gran periodo de tiempo se mantuvo enlatada, pero tras esa insistencia de los fanáticos, por fin ahora está proyectándose en salas de cine. Y vaya que son esas historias que hacen que nosotros recordemos nuestras infancias y esos momentos que a lo mejor pasábamos con nuestros amigos, con nuestros primos, hermanos, y nos la pasábamos muy bien. Por acá nos dicen, hola Rex, no me podía quedar con las ganas de mandártelo, y nos comparten una foto de el gran Robert Smith como si fuera Miguel Hidalgo. Entonces, si quieren esa foto, nos pueden mandar también un mensaje al 722-414-9489 y nosotros con muchísimo gusto se las reenviamos. Nos vamos ahora con algo de los White Lies. El track se llama Blue Drift y regresamos con más música. Nos vamos igual como con esta onda un poquito más tranquila, pero si quieren que nos vayamos con cosas más movidas, también nos pueden mandar sus propuestas al 722-414-9489.

los White Lies, una banda que tienen que ver por lo menos una vez en su vida, a lo mejor en un festival, que cachen 3-4 canciones y de verdad les prometo, les aseguro que van a salir completamente enamorados de lo que ellos tienen en el escenario. Y si nos ponemos un poquito más críticos, tampoco es como que tengan la mega producción. Y a veces eso también es necesario para que nosotros podamos conectar más con las canciones, más con aquellas historias que nos quieren contar a través de las melodías. Y de verdad que es una cosa impresionante y se ve que ellos están clavadísimos en lo que está haciendo, que eso hace que nosotros como audiencia, como público, como espectador, terminemos completamente embobados y nos fijemos y disfrutemos todavía un poquito más esas canciones. Por acá, al 722-414-9489, nos dicen: hola Rex, quiero ir al cine con una de mis amigues a ver la peli de Acme contra el Coyote. Creo que es la peli que más quieren ver ustedes y la verdad está padrísima. Yo ya tengo chance de verla, a ver si ahora el fin de semana me doy una escapada. Lo que sí les puedo decir que voy a hacer el fin de semana es que voy a ir al cine a ver la edición de aniversario de Terminator 2. Que cumple algunos años ya, pero que nunca la he visto en el cine, entonces creo que es una oportunidad muy padre de que podamos ver esos clásicos que marcaron a la cultura pop y disfrutar, por supuesto, de grandes actuaciones, además de que trae un soundtrack buenísimo, están los Guns, y ahorita nos clavamos en algo de los Guns, mientras nos vamos con los Fontaines D.C., el track se llama Roman Holiday, y regresamos con más música, están en Radio Mexiquense 91.7 FM.

0: Ellos dan los Fountains DC con eso que se llama Roman Holiday, que ahora que me acuerdo, Halsey tiene un track que se llama de la misma forma, que pertenece a su primer disco de estudio que lanzó ella hace más de 10 años, el Badlands, que hace muy poquito lanzó una edición especial justo para conmemorarlo. Pero Halsey ya se nos está yendo de las manos y está alejándose de ese lado popero. Y yo la verdad estoy fascinada porque siento que tiene el potencial para hacer cosas un poco más rudas. Y prueba de ello fue el If I Can Have Love, I Want Power, que estuvo en la producción a cargo de los chavos de Nine Inch Nails. Tenemos mensajes por acá al 722-414-9489. Poncho nos dice, hola Rexy, Rockerita Rex. Saludos a todos en cabina y a la parvada del turno matutino. ¿Qué dicen? ¿De qué me perdí? Yo la peli que me gustaría ver otra vez en cine sería la de Evil Dead 2 de los años 80 de Sam Raimi y Bruce Campbell. Mi nena te manda saludos. Y ya escucharon la nueva rolita de Falling in Reverse. Oigan, no inventen, está buenísima esa canción. Nada más que creo que sí está muy, muy heavy para pasarla por acá en el turno de 11 a 1. Tenemos a Ronnie Radke. Tenemos a Search de... ¡Ay, se me fue el nombre! ¡Ah! Ahorita me acuerdo. Está también Corey Taylor de Slipknot. De System of a Down. Search de System of a Down. Y fue una cosa terriblemente sorpresiva porque nunca nos avisaron que estaban haciendo música juntos. De la nada solamente llegó ese track. Y está muy, pero muy potente. Está muy bueno. Pero por acá vamos a escuchar el audio que nos comparte Poncho al 722-414-9489.
1: Di hola.
2: Hola.
1: Hola.
2: Hola.
0: Poncho, muchísimas gracias. Le mandamos también un abrazo gigante a tu nena que siempre anda también en sintonía y ustedes que por supuesto andan al pie del cañón. Nos vamos con algo rapidísimo de The 1975 y regresamos con más música. Están en Radio Mexiquense, son las 11 de la mañana con 49 minutos y estamos llegando casi al final de la primera hora. Y yo les recomiendo que se queden en la segunda porque viene ahora sí el reporte completito del Warped Tour.

0: británicos de 1975, de aquel disco que me latieron muy en sus portadas, porque siempre eran muy similares. Era un letrero neón con el nombre de la banda, pero iban cambiando. Tienen una versión que es como en blanco y negro, y otra versión que es el fondo blanco y el letrero neón como en rosita pastel, y se veía muy muy padre. Nos vamos con un track más antes de hacer una pequeña pausa y estar de vuelta con ustedes. Nos vamos con algo de los Foo Fighters, que hacen desde un Tiny Desk una versión diferente de nuestras canciones favoritas. Entonces yo los dejo con Dave Grohl. Si se saben la canción, incluso él les dice que si se la saben, la canten a todo pulmón. Nos vamos con esto y regresamos.
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0: Qué gusto saludarlos, soy Raúl García Muli. Esta es la información más importante del mediodía. Actualmente el gobierno federal realiza labores de construcción, conservación y reconstrucción en 402 puentes del país. Así lo informó el secretario de Infraestructura, Comunicaciones y Transportes, Jesús Esteban Medina. Destacó que entre las obras se encuentran 17 proyectos ubicados en la zona oriente del Estado de México. Escuche usted.
1: Y bueno, un resumen de puentes, 402 puentes, si incluimos todo lo que es construcción, reconstrucción, que son 180 puentes, conservación, 86 autopistas, 51 ejes prioritarios, los 17 puentes del oriente del Estado de México y Capufe, que está haciendo 7, en total son 107 kilómetros.
0: Entre la noche del 15 y la madrugada del 16 de septiembre, las delegaciones de la Cruz Roja Mexicana en Toluca y Huixquilucan brindaron 62 atenciones de emergencia a la población. Ambos órganos detallaron que en la jornada fueron recibidos 42 llamadas directas para atender a personas lesionadas por golpes, agresiones físicas y accidentes automovilísticos. Señalaron que en esta ocasión no se presentaron reportes de lesiones por pirotecnia. Un juez federal vinculó a proceso a Isaac N., presidente municipal de Esperanza, Puebla, por el delito de portación de arma de fuego de uso exclusivo del ejército. Este funcionario y otras 7 personas son acusados de formar parte de un grupo delictivo dedicado al robo de autotransporte, secuestro y extorsión en la carretera Puebla-Veracruz. Tras la comparecencia, la autoridad judicial ratificó la medida de prisión preventiva contra Isaac N. y estableció un plazo de 2 meses para la investigación complementaria. El derrumbe de una mina artesanal de oro registrado ayer al oeste de Sudán dejó un saldo de 63 personas sin vida y alrededor de 300 desaparecidos. El siniestro provocó la movilización de equipos de rescate, quienes reportaron dificultades de las labores de búsqueda debido a la profundidad de los túneles y la falta de equipo especializado. Agregaron que el colapso pudo ser ocasionado por la falta de medidas de seguridad adecuadas y el deterioro estructural. Y mire, especialistas del Instituto Nacional de Antropología e Historia concluyeron exitosamente el proyecto de restauración de la Cueva de las Monas en Chihuahua. Este sitio resguarda pinturas rupestres y grupos de cazadores tarahumaras y apaches cuya antigüedad data del año 300 a.C. Como parte de las acciones, autoridades atendieron el deterioro natural y vandalismo en la cueva con el objetivo de mejorar su entorno y crear un plan de visitas controladas a futuro. Hasta aquí la información, soy Raúl García Mulia, que tenga un gran día.
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0: MXPX con eso que se llama Punk Rock Show. Pero yo no estoy sola en estos momentos acá en la cabina del 91.7. Está acompañándome nada más y nada menos DJ Bank, que nos lanzamos a esta aventura musical juntos para la primera vez que este festival llegaba a nuestro país. Después de muchísimos años de espera, mucha expectativa, por fin sucedió. Bank, ya te escuchamos.
1: Hey, ¿qué onda, pandilla del turno del mediodía? ¿Cómo están? ¿Cómo está Rix? Buenas tardes.
0: Bien, muy emocionada, ya recuperada.
1: Sí, ya sé, yo creo que me falta como nada más 10% ya de esta cobertura que hicimos. Nos lanzamos al Festival Vans Warped Tour edición 2026, que pues estrenó dos sedes, Montreal y México. Y nos tocó esta primera vez. Qué lindas son las primeras veces de un festi. Y la pasamos increíble. Así que tendremos una hora para poner un montón de música, un montón de punk rock, un montón de emo, inglés, español. Y bueno, si tienen alguna duda, comentario, pues está el número en cabina, ya lo saben.
0: 722-414-9489. A ese número también nos gustaría que ustedes nos digan qué canciones les gustaría de las bandas que estuvieron presentes. Fueron casi más de 100 bandas las que estuvieron en estos dos días de festival, siendo alguna una edición que pasará a los libros de historia y que al final cambió un poquito la forma en la que se hacía el Warped. Siempre había sido un festival itinerante que se iba moviendo a diferentes ciudades de Estados Unidos. Ahora dijeron, vamos a calmarnos un poquito, estamos haciendo nuestro regreso tan esperado y triunfal. Nos vamos solamente a 5 sedes, 3 en Estados Unidos, 1 en Canadá y 1 en México. Pero sin duda alguna fue algo que nos movió muchísimo, porque al final crecimos viendo eso, crecimos viendo los videos, muchas fotos de las bandas también, que al final siempre lo mencionaban en entrevistas, que decían, pues es que nosotros cuando iniciamos, pues tocábamos en el Warp, hicimos amigos, y el Warp, y el Warp, y nosotros acá en México decíamos, bueno, ¿y cuándo nos va a tocar a nosotros, Bank?
1: Se veía, la verdad, y pues inalcanzable, ¿no? Algo mucho de la cultura norteamericana, de la cultura de la patineta, de la cultura del punk californiano. Que digo, estábamos cerquita, pero sí se veía lejísimo, así algo impensable. También me llama la atención que, bueno, y lo dijo, ¿no? Bueno, ya más adelante escucharemos fragmentos de las entrevistas que tuvimos. El fundador, ¿no?, del Warped Tour, el Don Kevin, le voy a decir Don Kevin, Don Kevin Lyman, que nos platicó que el festival se detuvo durante algunos años. O sea, en 2019 dijeron, a ver, no, tiempo, stop a las llamadas, vamos a parar. Porque de alguna forma pues ya se daba por sentado que el festival existía, como que había perdido un poco su magia. Entonces decidió parar para que el público lo extrañara. Se echó un concierto de 30 aniversario en 2025. Y de ahí fue que ya se retoma, ¿no? Tras estos 6 años de ausencia, lo cual está buenísimo. Y me encanta que muchas de las bandas, no solo, bueno, y específicamente las bandas mexicanas, tuvieron, yo creo que su, no una venganza, pero un momento donde se les dio el espacio, se les dio el foco y fueron las superestrellas de la tarde, bueno, del festival. Con un División Minúscula, por ejemplo, ¿no?, que cerró el escenario principal el domingo, pero también bandas pequeñas, bandas que van ahí empujando, como Segundos Auxilios de Zacatecas, o Flores y Fuego, que tuve chance de platicar con Meli, con Melisa, ah, sí, ya viene mi amiga, ¿no?, con Melisa, su vocalista, Termo también, ¿no?, escucharemos más adelante la charla que tuve con el buen Roy, baterista, cantante de Termo, y yo creo que sí fue, ¿sabes qué?, me recordó como la primera vez que yo fui a un Vive Latino en 2004, o sea, como esa emoción, ese entusiasmo, como que no saber qué iba a pasar. Y esta onda del inflable, cuéntanos lo del inflable, Rex, o sea, lo de los horarios, porque eso sí es muy nuevo.
0: Pues nuevo para y nosotros. No tanto, ajá. O sea, ¿qué pasa? Primero, o sea, destacar que en el 19 dijeron, ¿saben qué? Ya, el Vans, bye. O sea, nosotros el Warped Tour nunca más va a volver a existir, nos vamos a despedir en forma con una edición buena, pero hasta ahí llegamos. Y muchísima gente dijo, no, para el aniversario, por favor, regresen. Y se dieron cuenta que realmente los extrañaban muchísimo y que los artistas extrañaban esta dinámica que tú comentas, Bank. ¿Qué sucede? Que como tal no hay headliners. Ningún artista tiene más peso que otro, no importa si es un artista emergente y tiene poquitos seguidores, así es una mega banda que sabes que va a abarrotar cualquier escenario. Acá no nos importa. Entonces, así como esa mega banda puede iniciar el festival, aperturarlo a las 11 de la mañana, la banda chiquita podría ser quien se esté presentando a las 11 de la noche. Entonces, parte de la esencia es eso, que se quiere garantizar que todos los artistas tengan la mayor cantidad de público viéndolos. Muchísimas bandas que a lo mejor ahorita ya son titanes en la industria, como un My Chemical Romance, un Bring Me The Horizon, un Paramore, unos Black Veil Brides, iniciaron en festivales así donde eran esos nombres no tan conocidos, y ahora nos adelantamos unos 20, 15 años y decimos, órale, qué padre. Y qué padre porque al final marcaron a toda una generación, y parte de la esencia del Warped Tour era que uno podía estar interactuando con los artistas. A lo mejor tú ibas al donde vendían ellos su mercancía y estaban ellos vendiendo sus discos, vendiendo sus playeras, las sudaderas, se tomaban fotos, que en ese entonces pues tampoco era como que todo el mundo llevara una cámara. Entonces las fotos que llegan a sobrevivir pues ya se consideran como si fueran parte de la historia. Y muchísima gente decía como de, ah, sí, yo platiqué con Gerard Way así de que me firmó mi disco, platicamos, me tomamos foto. Y ahora mucha gente dice, oye, yo quisiera que eso volviera a suceder. ¿Pero qué pasa con el inflable? Pues que justamente en cuanto se abren las puertas, comienza a desplegarse y vamos conociendo los horarios de las bandas. Entonces, muchísima gente se confiaba y decía, no, pues yo voy a llegar más tarde, son, ¿no? Como para ver a los principales, pero nadie sabía quiénes eran los principales porque no hay principales.
1: Sí, está bastante curiosa la dinámica. Y ¿te parece si vamos a una rola y regresamos a platicar de la pista de skate? Bueno, las dos pistas de skate, un skate park y un half pipe ahí con su Bert incluida, de los momentos que vivimos. Yo estaba muy cansado y me decías, vamos, Bank, tú puedes. O yo te veía bajoneada así, vamos, Rex, tenemos que caminar hacia allá, tenemos que lograrlo. Y sí, pues es la onda de los festivales. No sé si ya tengamos mensajes, tú tienes por allá el celular, ¿verdad?
0: Nos mandó mensaje Isra.
1: Saludos, Isra.
0: Que dice que él quiere algo de Alexis on Fire. Es la mejor banda del festival, la mejor banda del mundo. Y dice que no hay bandas antes ni habrá bandas después. Fuertes declaraciones.
1: Pensé que iba a decir Alex Intec. Yo dije, no, Alex Intec, no, por
0: Alexis
1: favor.
0: Alexis on Fire.
1: Alexis on Fire. Alex on Fire, ¿no? Sería más bien Alex Intec. No, tremendo. Oye, mira, la verdad es que me traje algunas rolas, pero me gustaría poner una. ¿Te late si nos vamos una y una?
0: Mámela.
1: Ahí en el Watchflower, Héctor Espectro nos hizo favor de subir División Minúscula, que fue la banda que cerró todo el festival, una banda mexicana, que eran las superestrellas. La canción se llama Extrañando Casa y es la primera, es la canción que le da el nombre a su primer disco. Entonces creo que le tiene ahí un sentimiento profundo y representa muy bien el punk rock, el pop punk hecho en México.
0: Además, unos División Minúscula que tienen un lado súper, súper punk, que siempre es muy importante destacar. Me late esa propuesta, Bank, entonces nos vamos con eso. Y regresamos ahorita con más música. Teléfono en cabina 722-414-9489. No se despeguen, seguimos con esta mega, mega reseña.

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1: Ay, la verdad sí se puso buenísimo este festival. Ya iniciamos con nuestra lista de deseos para la edición número 2, que será en el 2027, que eso es muy importante también destacar, Bank, que al final nuestro ya gran amigo, nuestro amigo Kevin Lehman,
2: Don Kevin.
1: Nos dijo que para el 2027 a lo mejor no sabemos qué pasará, pero sabemos que el Warped Tour sí estará presente.
2: Está buenísimo, me encanta. Y que por cierto, ya al final de su presentación, los División anunciaron un Palacio de los Deportes. Será el segundo en su carrera para el 18 de diciembre 2026. Anótenme, por favor, para ver a División Minúscula, esta gran banda. Mucho talento mexicano, me encanta eso, Rex, en los festivales internacionales. Hacía falta, el corona sí de repente cortó a los mexas, pero me encanta que este sentido de, como dices, de ser iguales, no importa si la banda pequeña o grande, no importa si estás arriba o abajo del escenario, un instinto, siento que de mucha camaradería y de mucha unión, ¿no? De la pandilla punk, emo, ska.
1: Claro, además, como que yo veía que muchísima gente en redes estaba sorprendida, decía, es que yo iba pues como un poco angustiada, no sabía cómo se iba a poner el ambiente, si iba a estar muy rudo, pero creo que fue todo lo contrario. Podíamos ver a chavitos chiquitos de 2-3 años que iban con sus papás en los hombros, llevaban sus audífonos protectores, pero les veías con todo el outfit punk, emo, su chalequito de los Misfits a lo mejor, los tenis, claro, tan característicos con ese patrón de tablero de ajedrez, pero al final creo que es algo muy bueno. Se sintió como los conciertos de antes. ¿A qué me refiero con conciertos de antes? Donde uno podía llegar y decir, ah, quiero acercarme al escenario y me acerco sin problema. Ya me cansé, ya quiero a lo mejor irme a ver otra banda. Puedo salir y no hay falla. No hay tema de que este es mi lugar y yo llegué desde las 5 de la mañana a formarme para estar en primera fila. Entonces, ¿por qué me estás empujando? ¿Por qué estás brincando? Se armó el mosh pit, el slam de chavas. Decían el mosh pit de morras. Que al final también es un espacio muy bueno porque a lo mejor no falta uno que otro listo que se quiere pasar de lanza con ellas y a lo mejor sí lanza golpes un poquito más fuertes, pero es muy importante también eso. Estos espacios nos dan también la posibilidad de ver a bandas legendarias como Alkaline Trio, estuvo también Pennywise, los Dropkick Murphys.
2: Ahí con los Dropkick fue el slam de chavas.
1: Hubo varios, entonces pues a mí la verdad me gustó muchísimo y al final se sentía una vibra de pues entre todos nos cuidamos, ¿no? Si te caes en el slam, te levantamos y no pasa nada. Seguimos, pues lo importante es que estemos todos juntos. Por acá el 722-414-9489, Fer Sánchez nos dice, hola Rex, Iván, para mí hola. El mejor fue Pennywise. ¿Dónde andaban sí, que no los vi?
2: Yo sí andaba. Bueno, Rex ya se había metido para ver a los Black Veil Brides, ¿no? Que era, bueno, hay que decirlo también, Rex, es este escenario gigante gemelo. Entonces, mientras una banda está tocando en el escenario que está igualito del lado izquierdo o derecho, se está preparando la siguiente. Entonces, cuando estaba Pennywise, que fue yo creo que de los momentos más emblemáticos, debido a que estaba ahí el dueño de Vans, ¿no? El heredero de Vans. Pero también un montón de bandas arriba del escenario. Yo nunca había visto como tanto público arriba del escenario. Entonces empezó a decir el de Pennywise, el vocalista de Pennywise, que ellos estuvieron en la primera edición en 1995. Y que las bandas que estuvieron fueron No Doubt, ¿no? Y Sublime. Y Pennywise, imagínate, el primer Vans Warped Tour. Increíble. Sí, fue un momentazo. Y por cierto, gran shout out a Luis Rodríguez, nuestro compañero. Se echó unas fotazas que
1: buenísimas.
2: Sí, pero buenísimas. Yo, de hecho, me falta armarme mi carrusel en Instagram para compartir todo lo del Vans. Esta semana queda. Pero me cedió 3 fotos de también la pandilla de las patinetas, ¿no? Que estaban brincando ahí, haciendo piruetas increíbles.
1: Ah, estaba padrísimo. Además de que, pues, justo era como esta parte de unión. Yo me acuerdo que me sorprendí mucho porque vi a las chavas de Bloody Vendors ahí en el escenario. Entonces, oye, ellas vienen de estarse presentando en un escenario relativamente pequeño y ahorita están en el escenario con una banda tan legendaria como es Pennywise. Fer Sánchez nos dice que él se andaba con su look de los 90s, bermudas y calcetas altas.
2: Eso.
1: Así andaba también, Bank.
2: Así andaba, sí, con la gorra para atrás ahí. X somos chavos. Oye, te toca rola, Rex. ¿Qué vamos a escuchar?
1: Sí, pero se avanzó una de las que tenías tú por acá.
2: No importa, mira.
1: Oye, pero yo lo dije por acá en el turno. Ajá. Me gustó un buen que Termo hizo homenaje a las bandas mexas desde hace muchísimo tiempo con ese visual. Entonces también.
2: Qué chido.
1: Es como muy padre.
2: O sea, empezó a pasar el nombre de las bandas, ¿no? En la parte de atrás. Uh-huh. En los visuales. Y que la verdad es que honor a quien honor merece, ¿no? Qué buena onda de los chicos de Termo. Pero ¿qué vamos a escuchar?
1: Estamos escuchando ¿Dónde estás? Entonces, ¿le subimos?
2: Pues ¿qué? ¿Nos vamos con esa de una vez?
1: Pues de una vez.
2: Va, pero échala desde arriba para sentirla.
1: Sí, porque tiene que sonar bien.
2: Sí, cómo no. Y ya regresamos. Este es un especial del Vans Warped Tour acá en el 91.7 FM.

0: desde Guadalajara. Ahí está la entrevista con Roy que tuvimos desde el Vans Warped Tour. Si nos da chance, lo escuchamos un fragmento más adelante. Y el clasicazo ¿Dónde estás? Presentándose en uno de los escenarios que estaba Lolo llegando. O sea, puerta 15, dabas a la izquierda y estaba este escenario que funcionaba también un poco como escenario gemelo, ¿no? Que eran escenarios más separados, más pequeños, pero que también tuvieron bandas gigantes como Termo o Goldfinger, ¿no? Fue la que vimos cuando llegamos.
1: Goldfinger, ajá, nosotros íbamos llegando y le digo a Bang, no inventes, es John Feldman.
0: Ajá, yo sí, ¿what?
1: O sea, John Feldman hizo un buen de cosas para la industria del pop punk. Fue productor durante muchísimo tiempo de bandas que también estuvieron presentándose. Pues como en sus inicios estuvo con los Blackville Brides, con All Time Low, con The Used y con una infinidad más, así también como con Avril Lavigne. Entonces verlo a él también en una faceta diferente, como decíamos, pues fuera de la producción, con su propia banda, fue una cosa verdaderamente impresionante.
0: En aquellos tiempos cuando comprábamos CDs en los 2000, cuando ya me convierto en un viejo joven. Comprábamos los CDs importados, ¿no? Porque estas bandas justo no estaban en la corriente principal, sobre todo las gringas. The Used, Story of the Year, Taking Back Sunday. Entonces de repente comprabas el CD y te venía con un DVD. Entonces metías el DVD a una máquina que era reproductor de DVDs y te venía como el documental de la banda. Y en muchos salía John Feldman desde su estudio grabándolos.
1: Platicando, sí, o sea, John Feldman de verdad que es una persona impresionante. Y siento que muchas veces como que no tiene ese reconocimiento que merece, pero vaya que verlo en el primer Warped Tour en México fue una cosa que no tuvo precio. Híjole, Van, yo disfruté un buen. O sea, como que siento que para toda la gente que estaba presente sabía la magnitud de lo que se estaba viviendo en nuestro país. Y al final veíamos muchísimo los videos, escuchábamos del festival y decíamos, yo quiero ir, yo quiero ir. A lo mejor a mí no me tocó, o sea, como que ya me tocó ese final donde el Warped Tour pues no era el Warped Tour que era en sus inicios, ¿no? O sea, pero vaya que fue una cosa impresionante. Por acá Natalia nos dice, hola Rex y Bank, estuvo increíble, sueño cumplido. También andaba con Blackville Brides, pero sentí un poquito bajoneada la banda con eso de que solo por ser tan guapo se la pasan diciendo que se encuere. Ay, sí, eso está bien gacho, la verdad. Que les gritan eso a los artistas, a mí se me hace muy, muy gacho, porque las primeras veces como que entendían y se reían así como risa incómoda, pero ya llega un punto donde también es, pues es molesto, ¿no? Y también la gente pues quiere ir a escuchar a sus artistas las canciones, no tanto en esta broma como un poco de mal gusto, diría yo.
0: Sí, pues es que se trata igual de justo de la música y pues un montón también, y sobre todo de bandas mexicanas con chavas de delanteras, o sea, de chavas siendo las vocalistas, siendo las líderes de la banda. Oye, ¿qué tal el momento cuando vimos a Cardiel, este dueto de venezolanos? Que bueno, lleva un ratote acá en México, que se armó el baile del Mosh Pit, ¿no? Y casi casi nos avientan, casi casi estábamos ahí.
1: Sí, era como que tenías que entrar, sí o sí, no había forma.
0: Y luego aventaron un cocodrilo así como estos inflables para estar en la alberca o en el mar. Y subían a las chavas o algún chavillo y ya lo llevaban por todos lados así, cargando ese cocodrilo gigante.
1: Que además era uno de los escenarios pues más chiquitos que tenía el festival, pero que jaló a un buen de gente y muchísima gente después se quejó porque decían, oye, ¿cómo pusiste a esta banda en ese lugar? O sea, abarrotó ya después, yo no alcancé el lugar y donde estaba no alcanzaba a lo mejor escuchar tan bien por la cantidad de personas que había. Entonces, también eso siempre es muy bueno, cuando alguna banda nacional o latina jala una cantidad impresionante de gente y que los llegan a subestimar un poco.
0: Pues los Dos Minutos de Argentina, que es una banda legendaria de punk, los pusieron a cerrar ese escenario pequeñito, creo que era el Corona Zero Stage. Un escenario realmente muy, muy pequeño. Y no podíamos pasar. Ese escenario estaba al lado de un parque de skate, hay que decirlo.
1: Sí, estaba padrísimo también la dinámica. Estuvieron regalando tablas de patinaje, muchísimos tenis, gorras. Y de verdad que el ambiente, yo sí lo sentía dos milero, Bank. Me tocó ver que había chavos que llevaban su handycam para estar grabando todo.
0: Ah, está
1: entonces,
0: chido.
1: Espero que pronto a lo mejor lo suban a redes, porque tal cual se va a ver como se veían los videos del Warped hace 20, 15 años.
0: Oye, por acá dicen, ¿qué onda? Repitan este especial hoy a las 3 de la tarde. Pues estaría. Mira, si se rifa la Rex, yo aquí voy a estar. Pues, si Rex tiene tiempo, espacio. Nos lo rifamos. Oye, también la, pues este gran momento de tener un half pipe, ¿no? Un medio tubo de skate profesional. Yo nunca había visto un half pipe en mi vida. Obviamente tan grande. Y tener talento de chavas, de niños, de skaters profesionales de antaño como Steve Caballero, haciendo de las suyas en este half pipe, también fue un momento lindísimo. Y al fondo ahí el punk rock o el pop punk en el escenario principal.
1: Sonando tal cual era la vibra de esos años, de aquellos inicios del festival, que además es muy importante destacar que las personas o los chavitos que venían de otros países para participar en esta especie de competencia, por así decirlo.
0: Demo, ¿no? Era el,
1: como demo,
0: la,
1: ajá.
0: La demo.
1: Pero venían de Japón, de Australia, y muchas chavas que decían que eran las primeras que habían empezado a meterse a este deporte, que también eso es muy importante de reconocer. Y la gente todo el tiempo las estuvo elogiando, y eso también está buenísimo, que en ningún momento fueron groseros con ellas o se aventaron comentarios groseros.
0: Mira, pura GCU en el Vans Warped Tour, pura gente como uno. Vámonos.
1: Yo traigo de propuesta algo, ajá, de Motson.
0: Ah, sí, a ver, por favor, adelante.
1: Yo me salí muy contenta justamente en ese escenario chiquito, era donde estaba Motson. Y él dijo, yo estaba muy nervioso, siempre me habían prometido que el público de México es uno de los mejores públicos en los que uno puede presentar su música. Yo estaba nervioso porque decía, no creo que nadie me conozca. Si vienen 5 personas a verme, pues creo que ya fue ganancia y va a ser un día perfecto. Pero al final muchísima gente se dio cita y él terminó contento y dijo, pues me voy a bajar con ustedes, no me importa. Voy a bajarme con ustedes, lo terminaron cargando, lo pasaron de un lado a otro, cante y cante a todo pulmón. Y muy contento, y en exclusiva para Radio Mexiquense, nos dijo que va a estar de regreso. Esperemos que muy pronto. Y a mí, la verdad, me gustaría que a lo mejor se viniera con quien es su gran amigo, Machine Gun Kelly, MGK. Han trabajado juntos. Machine Gun Kelly dirigió uno de sus videos musicales. Y lo que vamos a escuchar a continuación es el track con el que él cerró su presentación y con la que justo se bajó del público. Entonces, de la nada, empezó a sonar esto y la gente se volvió completamente loca. Track cortito, pero muy bueno, Bank, que se llama Karma.
0: ¡Vámonos! Especial de Warped Tour, acá en el 91.7 FM.

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0: buenísimo, se me antojó un café irlandés con los Dropkick Murphys y ese rolo que según yo salía en una película de gangsters, pero no estoy acordando qué película, y estuvieron tocando también en este festival Vans Warped Tour, que estamos full con la reseña. Es que se cruzaron las fiestas patrias, Rex, y no pudimos darle seguimiento, pero aquí estamos.
1: Nos interrumpieron un poquito, pero la verdad es que creo que teníamos que reposar todo lo que vivimos para poder platicarlo bien, porque siento que luego de la emoción, como que uno quiere decir un buen de cosas y se le va la onda.
0: Así me pasó con el concierto de Oasis, no me acuerdo de nada. Sí, blackout, suele pasar, pero...
1: ¿De plano así?
0: Sí, te lo juro, de la emoción, pero no, este sí me acuerdo bastante bien. Oye, ¿te parece si nos vamos, cómo lo hacemos?

0: por días. Día sábado y vemos el cartel y vamos ahí desmenuzando.
1: Va.
0: Y vemos qué onda, ¿no? Porque es que sí, también, o sea, eran como 100 bandas. Solamente cancelaron dos. Rise Against, que le dio la venganza de Moctezuma al vocalista.
1: No.
0: ¿Qué le pasó?
1: No, dijo que tiene como desprendimiento en la córnea.
0: No,
1: algo
0: ese
1: así.
0: Fue Jimmy Eat World. Ese fue, ¿no? Jimmy Eat World. Ajá, no, Rise Against fue venganza de Moctezuma.
1: Ah, okay.
0: Pero Jimmy Eat World sí fue de que desprendimiento de córnea del vocalista. Y tuvo que. Tuvo que. Que someterse a cirugía así en corto.
1: Sí.
0: En corto.
1: Mala onda, pero la verdad es que cuando son temas de salud, se entiende muchísimo lo que está pasando. Pero pues al final, creo que el festival lo supo manejar de la mejor forma posible. La gente lo entendió, en ningún momento fueron groseros, se pasaron de lanza con los comentarios. Entonces, la verdad es que el ambiente era muy tranquilo, muy relajado. Y también es entendible, al final son seres humanos los que están presentes en el escenario y cualquier cosa puede llegar a suceder, ¿no?
0: Sí, o sea, en buena onda aguanten. Digo, mala onda por los fans. Yo sí tenía ganas, yo creo que tú también, ¿no? De ver a Jimmy Eat World. Y pues ni modo, así sucede, así pasa. Oye, también Papa Roach. Ya no llegamos a Papa Roach, caray.
1: No, pero dieron un show también muy bueno, muy movido. Yo vi que muchísima gente decía que iba pues con pocas expectativas o casi nulas y que terminó siendo una gran, gran presentación la que estuvieron dando.
0: Que de repente, digo, no eran tal cual del género punk, del género emo, pero también el festival ha dado esta apertura para que si hay guitarrazo se puedan unir a el festival Vans Warped Tour, que bueno, yo la verdad ya quiero vestirme total de esa marca, ya sí, de aquí soy, sí, ya.
1: Forever and ever. Pues está padrísimo, la verdad a mí me gustó un buen la merch que traían también como conmemorativa. Creo que estuvo padrísimo eso, que al final pues traen como un branding muy padre, muy fuerte, y uno lo recuerda y hasta se siente un cómodo, ¿no? Además de que sí hay ciertos privilegios si llevas esa marca de tenis o de ropa, que hay veces que a lo mejor dicen, ah, pues te vamos a regalar algún refresco, que si la gorra, la playera, y uno sale bastante, bastante contento. Pero además de todo eso, Bank, también había un escenario desenchufado, un unplugged,
0: sí,
1: también estuvieron presentándose algunos de los artistas que tenían su set normal, se dieron la vuelta para tocar sus canciones de una forma un poquito más tranquilas.
0: Chiquito pero bonito, ¿no? Estaba como ahí en medio del bosque, de las inmediaciones del Vans Warped Tour. Y bueno, no solamente fuiste tú, no solamente fui yo, también tuvimos a nuestro compañero Luis Rodríguez de Eventos Especiales, que es un gran fotógrafo y nos va a contar su experiencia Vans Warped Tour. Por cierto, locutor titular de Ruido en la Ciudad todos los jueves 10 p.m. acá en el 91.7. Luis, ¿cómo estás?
2: Hola, Bank. ¿Qué tal? Hola, Rix. ¿Qué tal? Buena tarde.
1: Hola.
0: Bien, todo bien. ¿Tú qué onda?
2: Pues nada, aquí haciendo unas pequeñas instalaciones dentro del sistema. Pero relacionado al Warped Tour, pues realmente me llevó una sorpresa. Sorpresa en cuanto a las agrupaciones que se presentaron ese día. Lo digo abiertamente, no son géneros que suelo escuchar realmente demasiado. Pero pues te das cuenta también de la línea que tiene el Warped Tour, ¿no? Es una línea bastante marcada con sonidos de punk, happy punk, bastante californianos, diría yo de otra manera. No lo puedo describir de otra manera. Ese happy punk como muy de adolescente, de muy teenager. Sin embargo, pues las presentaciones, yo creo que para las personas que se dieron cita en esta primera edición, pues cumplieron bastante, ¿no? No sé, creo que Rex era de las que tenían bastante expectativa acerca de este
0: sí,
2: festival.
0: Sí, y también de las. Es que hay un montón de bandas nuevas que yo, la verdad, ya no topaba. Lo bueno que Rex fue nuestra brújula en sí, ese aspecto. Sí.
1: No, pero está como padre, es justo como ese encuentro generacional, que además ya si nos clavamos un poquito más descubrimos que muchos de esos artistas, entre comillas, nuevos, tomaron como inspiración algunas de las bandas que estuvieron presentes, entonces está padrísimo porque también para ellos obviamente es un sueño estar en un Warp, pero también es un sueño que en una de esas los inviten a tocar juntos, que se suban al escenario. Pasó con esta chica Lolo, estuvo cantando también con All Time Low y ella estuvo en un escenario muy chiquito. Y decían, bueno, ella se la vivió en todos los escenarios tocando con todas las bandas y muchísima gente también así la conoció.
0: Me encantó ese momento, Luis, donde nos llevabas al escenario más pequeño a ver a bandas pues más de corte punk, ¿no? Más de tupa trupa claro. y de grito. Por ejemplo, Flores y Fuego. Cuéntanos de Flores y Fuego.
2: Pues una banda de Guadalajara, una banda con un lema bastante político. Creo que la misma chica te lo comentó en esta oportunidad que tuviste para entrevistarla. Y es una banda que se estará presentando también por acá en Metepec el 3 de octubre, por si la quieren ir a ver, a un festival llamado Gordos Fest. ¿Sí puedo hacer mención acerca de eso?
0: Claro que sí, es cultura.
2: Sí,
0: es cultura.
2: Claro, y es cultura underground. Realmente vayan, es un festival que ya lleva bastantes ediciones realizándose aquí. Han ido bandas internacionales, pero bueno, regresando para no desviarme tanto a la cuestión del Warped Tour, pues también vimos a Cardiel, ¿no? Una banda de Costa Rica, bastante... Ese proyecto me agradó bastante porque pues solo es un dúo, realmente es un dúo de batería, la chica toca la batería y guitarrista, pero qué potencia tenía la chica, ¿no? Y creo que resaltar también la Samantha, parte del medio tubo, esto es algo muy característico del Vans Warped Tour, disculpen mi dicción, pero sí muy característico de este festival, donde ponen un Bert, un medio tubo, para las personas que no lo conozcan, es esta rampa gigante que seguramente la han visto en juegos como los X Games. Y estuvieron leyendas del skate, Bucky Lasek, Steve Caballero. Yo hacía alusión a que estos personajes yo los seleccionaba siempre cuando jugaba el Tony Hawk Pro Skater, un videojuego de PlayStation por ahí de la década de los 2000s y los 90s. Entonces para mí fue como pues un sueño observar a personajes que yo escogía dentro de las consolas de videojuegos, ¿no?
0: Oye, y cuéntanos, por favor, esa parte, porque Luis llevaba, ¿verdad, Rex? Llevaba una maleta.
1: Estaba puestísimo. Llevaba
0: 3,000 cámaras.
1: Con 50,000 equipo fotográfico. Sí. Y la verdad que valió la pena porque tomó unas fotos bien, bien padres.
0: ¿Pero cómo te subiste? O sea, porque te subiste a donde estaban los skaters. O sea, sí, ¿cómo claro, fue esa onda? Cuéntanos.
2: Pues para quien no lo sepa, pues anteriormente yo me dedicaba también al fotoperiodismo en un medio muy tradicional de aquí de la ciudad. Y pues el bagaje ya lo tienes, ¿no? Realmente fui preguntando por ahí de qué manera podía acceder. Me encuentro a un tipo gringo, un norteamericano, en la zona de acceso. Y pues afortunadamente a través de esta radiodifusora que nos dio la oportunidad de podernos acreditar en este festival, ¿no? Y vivir la experiencia, pues formamos parte del Media Friends. Sí recuerdo, ¿no? Media Partner y adelante, súbete al medio tubo. La experiencia, pues, wow, fue un sueño realmente para mí desbloqueado. No, con alevosía lo digo, realmente fue un sueño para mí. Siempre quise ver los X Games realmente, no en la pantalla, sino vivirlos en carne propia. Y creo que esto es lo más acercado a esa competición que se vive demasiado en Estados Unidos y en otros países, ¿no? Una experiencia inolvidable realmente en cuanto a lo del medio tubo y los skaters que se presentaron en esa ocasión.
1: Mencionabas el Tony Hawk, que también el Tony Hawk siempre se caracterizó por tener esa música. Y sí, muchísima gente también se clavó en la cultura skater por la música y obviamente por esas leyendas como ya
2: yo soy de esos, Rex. Yo soy de esos. Todo lo que aprendí de música fue a través del skate y las personas que patinaban en mi momento, ¿no? Realmente.
0: Bueno, si quieren ver estas fotazas que se echó Luis Rodríguez en el medio tubo, tienen que ir en este momento al Instagram, Luis-Rodríguez-Foto, y allá hay parte de lo que se vivió. No manches, Luis, ¿nomás subiste una?
2: No, se viene la galería.
0: Se viene la galería.
2: No, es que tuve que hacer una selección y ya saben, sí, descartar sí también bastante.
0: No, está bien. Pero y gracias, me cediste tres, te voy a dar el honor en mi publicación.
2: No, para nada. Pues fue una cobertura que se nos dio por parte del sistema y yo lo repito, agradecido con esta radiodifusora del 91.7 FM y con ustedes que realmente hicieron esta cobertura bastante amena, ¿no?
0: Hicimos, carnal.
1: Sí, ay, los TQM.
0: Sí, los TQM mil. Oye, pues muchas gracias, Luis, por darte. Sabemos que tienes una agenda apretadísima en este momento instalando fibra óptica.
2: Sí, sí, también le damos a la parte técnica aquí.
0: Eso.
1: Multifacético. Oye, Iván, habías dicho que querías que nos fuéramos con un track de Newfound Glory.
0: Sí.
1: My Friends Over You.
0: ¿Cómo ves? O ponemos de las cortitas que dejé ahí.
1: Me late esta de Newfound Glory.
0: Vamos con Newfound Glory, que fue la banda que vimos de pop punk.
2: El Mufasa, decía yo, ¿no?
0: El Mufasa.
2: Con la canción de Hakuna Matata. El intro.
0: Hakuna Matata.
2: Ah, claro.
0: Banda californiana. Esto es un especial del Warped Tour acá en el 91.7 FM. Rex, suéltala.
1: Vámonos.
0: Que ya camina.

0: Youth and Glory con eso que se llama My Friends Over You. Y la cultura de los freebies también se hizo presente en este festival, Bang. A mí una chava terminando Blackville Brides me regaló unos boletitos del metro como si fueran tal cual de ellos. Venían como pues con temática. Otro chavo me regaló un como boleto conmemorativo. Y una chava que yo iba así como caminando me dijo, toma, toma. Y venían como unos pines con cuentas de pulseras y las letritas. Wow. Y venía justo uno de New Found Glory.
1: Ah, qué buena onda. Te digo, la camaradería que se vivía también. Un chavo nos dio unas estampas, ¿no? Del festival. Mira, ya lo pegué a mi computadora.
0: Ay, súper. Oye, Iván, ya se nos acabó el tiempo. Ya nos tenemos que despedir. Tenemos 10 segundos. Muchísimas gracias. Les pasamos lo más importante de este festival. Y nos vamos con un mega, mega clasicazo de Jimmy Eat World que seguramente estarán viniendo ahora sí en el 2027.
1: Venga, muchas gracias a Rex y a la pandilla que nos escuchó.
0: Muchas gracias. Nos vamos con eso, entonces.
1: Adiós.
0: Adiós.

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¿Qué tal, amable auditorio de Radio Mexiquense? ¿Cómo están? Nos da mucho gusto saludarles, recibirles en estas frecuencias de esta emisora que tiene sus estaciones en todo el Estado de México. Y bueno, en cualquiera de las frecuencias donde nos estén escuchando, les saludamos con mucho gusto y les damos la bienvenida a este que es el espacio de comunicación de los trabajadores del Estado de México, Fuerza y Voz del SUTEM, una coproducción entre el Sistema Mexiquense de Medios Públicos, en este caso Radio Mexiquense, y el Sindicato Único de Trabajadores de los Poderes, Municipios e Instituciones Descentralizadas del Estado de México, SUTEIM. Les saludamos con mucha alegría, con mucho gusto, y bueno, pues un saludo también, por supuesto, al secretario general del SUTEIM, al maestro en administración pública, que nos permite llegar a todas y a todos los trabajadores del Estado de México para hacerles llegar información que consideramos de interés y de mucha utilidad para todas y todos ustedes. Así que lo que hoy hemos preparado, esperemos que les resulte pues muy importante para su mejora de su ambiente laboral y bueno, para la reflexión de lo que hacemos o no hacemos en el ámbito laboral del Estado de México. Y bueno, pues un saludo afectuoso a quienes se encuentran trabajando, porque hay quienes se encuentran laborando, y bueno, pues les mandamos un saludo a quienes están ahí frente a la computadora, en el escritorio, en el de transporte público, en el almacén, en la caseta de vigilancia, en el comercio, en donde quiera que se encuentren, reciban un abrazo y un gran saludo de parte del equipo de Fuerza y Voz del SUTEIM, que estamos aquí ya listos con todas y todos ustedes. Soy Alejandro Valdés y los invito para que se queden durante los próximos minutos, porque estamos dando inicio con la información que preparamos en este día en Fuerza y Voz del SUTEIM. Comenzamos.

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1: Continuamos en Fuerza y Voz del SUTEIM y bueno, pues vamos a platicarles en esta sección acerca de que el mercado laboral nacional podría abrir más vacantes al cierre de año. México llegará al último trimestre de 2026 con una de las expectativas de contratación más altas entre los países analizados por Manpower Group, pero con una contradicción: las empresas quieren sumar personal y siguen teniendo dificultades para encontrar los perfiles que necesitan. El problema radica en encontrar a las personas adecuadas. La encuesta de escasez de talento 2026 de Manpower Group señaló que 67% de los empleadores mexicanos tienen dificultades para cubrir vacantes. La proporción llegó a 81% en la industria automotriz y 77% en finanzas y seguros. Alberto Alessi, director general de Manpower Group para México, Caribe y Centroamérica, advirtió que las mayores expectativas aparecen precisamente en sectores inmersos en procesos de transformación tecnológica. El reto no será únicamente cuántas personas esperan contratar las empresas, sino encontrar el personal calificado que necesitan, es lo que puntualizan. Los resultados de la prueba PISA 2025 de la Organización para la Cooperación y el Desarrollo Económico OCDE muestran que el problema aparece desde etapas tempranas. Solo 30% de los estudiantes mexicanos de 15 años alcanzó al menos el nivel de 2 en matemáticas, frente al 65% en promedio entre los países de la organización. En lectura y ciencia, 50% alcanzó ese nivel mínimo, contra 69 y 74% respectivamente en la OCDE, frente a 2015. La proporción de estudiantes mexicanos con bajo desempeño aumentó 13 puntos porcentuales en matemáticas y 8 en lectura. Aunque la prueba PISA no mide directamente a quienes ingresan al mercado laboral, los resultados exhiben debilidades en competencias relevantes para áreas como ingeniería, análisis de datos, programación y resolución de problemas. En ese sentido, Alessi explicó que las empresas han respondido aumentando la capacitación. Hace una década, cerca de 10% contemplaban invertir en formación ante la escasez de talento. Actualmente la proproporción ronda entre 50 y 60%. Si no midiéramos de 10 años para acá, esto le está costando a las empresas entre 3 y 5 veces más el presupuesto que tenían anteriormente recursos humanos, es lo que destaca. Y el directivo también sostuvo que México no solo debe responder a las vacantes actuales, sino anticipar las necesidades de industrias vinculadas con tecnología, datos y nuevas fuentes de energía. Creo que no es nada más atender las necesidades que hoy tienen, sino adelantarse a las necesidades que vamos a tener en el futuro, es lo que dijo Alessi. Mientras mejor nos vamos preparando a todo el tren educativo, y para eso se necesita obviamente presupuesto, iremos disminuyendo esa brecha de lo que está formando la academia y lo que está necesitando el mercado laboral, es lo que se concluye. Y bueno, pues ahí está. Mercado laboral nacional podría abrir más vacantes al cierre de año, y bueno, pues ojalá y esto resulte positivo para la base y la clase trabajadora. Continuamos con más para ustedes en Fuerza y Voz del SUTEIM.
0: 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Mujeres laborando. Cuando pensamos en la independencia de México, el primer nombre que viene a nuestra mente es Miguel Hidalgo, justamente llamado el padre de la patria. Pero la historia no se escribió con una sola voz. Al lado de los llamados héroes de la independencia, existieron mujeres extraordinarias que demostraron que la lucha por la libertad también les pertenecía. Hoy recordaremos a la madre de la patria, Leona Vicario. Nacida en una familia criolla de excelente posición económica, Leona Vicario tuvo una educación poco común para las mujeres de su época. Aprendió bellas artes, ciencias y política. Sin embargo, en lugar de refugiarse en la comodidad de su riqueza, al estallar la guerra en 1810, decidió arriesgarlo todo. Se unió a la Sociedad Secreta de los Guadalupes. Desde la Ciudad de México operó como una espía brillante, financiaba la causa con sus propios recursos, compraba armas, enviaba medicinas y coordinaba correos clandestinos para los insurgentes. Pero el arma más poderosa de Leona Vicario no fue su dinero, fue su intelecto. Hoy en día es ampliamente reconocida como la primera mujer periodista de México. Escribió y colaboró activamente en periódicos insurgentes fundamentales, como El Ilustrador Americano y El Semanario Patriótico Americano, difundiendo los ideales de libertad. Pero su valentía en el campo de batalla ideológico tuvo un precio alto. Fue capturada por las autoridades e interrogada por la Inquisición, pero jamás delató a sus compañeros. Perdió sus bienes y vivió huyendo en la sierra. Sin embargo, su firmeza la consagró como una heroína a nivel de cualquier general insurgente. Por eso, en 1925 sus restos fueron trasladados a la columna de Independencia para descansar junto a Hidalgo y a los grandes libertadores de la nación. Leona Vicario y las heroínas de la patria nos recuerdan que las mujeres siempre han estado en la primera línea de la historia, transformando realidades incluso en los tiempos más oscuros de guerra. Comentó para Fuerza y Voz del Sutein, Diana Mendiola Yedra.
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0: A medida que se acerca el 1 de enero del 2027, fecha en que la jornada tendrá su primer ajuste y pasará de 48 a 46 horas, hay situaciones en que falta claridad sobre cómo aplicar la reforma y evitar sanciones. La reforma para la reducción de la jornada laboral dejó zonas grises en la implementación y que siguen pendientes de aclarar a 4 meses de que se haga el primer ajuste, de acuerdo con especialistas. Entre ellas están el cómo distribuir la jornada, qué ocurrirá con los turnos nocturnos y mixtos, el pago de horas extras, el registro electrónico en el teletrabajo y si habrá una aplicación distinta en los sectores especiales. Hasta ahora, una posible interpretación para aclarar esta incógnita es que la distribución se puede determinar en común acuerdo entre empleador y trabajador, siempre y cuando no se rebasen las 40 horas semanales. Otra de las incógnitas es sobre el pago de las horas extra, sobre todo si se vuelven constantes más que extraordinarias. Una de esas ideas, recuerda, es que el trabajador se le diera la oportunidad de elegir entre descanso y mayor paga. Entonces, con base a esa idea, una persona podría trabajar 48 horas siempre y cuando se le paguen como hora extra, aunque sean pactadas y ya no extraordinarias. La legislación no especifica qué pasará con la jornada nocturna cuando en 2030 se cumple el escenario en que quienes laboren de noche cubran 42 horas semanales y los trabajadores diurnos operen con 40 horas por semana. Al respecto, una de las inquietudes es el registro electrónico, que aplicará también para los trabajadores que laboren en home office, y si habrá que adicionar herramientas para cumplir con este supuesto. Va a servir de mucho que existiera una guía que al menos nos deje ver cuál es la interpretación que tiene la autoridad sobre estos puntos grises, comentó para Fuerza TV Cristian Tellez Ocampo.
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Este tema, El Viajero, es una famosa canción de música regional mexicana interpretada por Luis Miguel, lanzada en el año 2004 como el primer sencillo de su exitoso álbum de mariachi, México en la piel. La letra de la canción, como podemos escuchar, describe el recorrido de un viajero por los caminos, brechas y pueblos de México, exaltando la belleza de sus paisajes, las tradiciones, la fe religiosa, como la mención a la Virgen del Cerrito, y el orgullo por la identidad mexicana. La versión interpretada por Luis Miguel, con el acompañamiento de mariachi, se convirtió en un clásico moderno de su repertorio, enfocado en la música tradicional del país. Este tema lo escuchamos con más fuerza en este mes, recordando lo que es México y lo que llevamos en la piel.

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1: Septiembre es por excelencia el mes patrio, porque celebramos un aniversario más del inicio del movimiento armado y social de la independencia de México. Las conmemoraciones oficiales se engalanan con festejos y versos, grupos musicales, presentaciones artísticas y culturales en las plazas de todo el país. En casa, se celebra con emoción, en familia, con amigos, se disfruta de la gastronomía mexicana. Hoy, en nuestra sección de curiosidades, te compartimos tres datos curiosos de esta celebración tan significativa para las y los mexicanos. Número 1. Sobre la campana de Dolores. El llamado a la rebelión fue ordenado por el cura Miguel Hidalgo y Costilla la madrugada del 16 de septiembre de 1810, aunque diversas versiones históricas señalan que quien realmente hizo sonar físicamente el badajo de la campana fue el campanero de la parroquia, José Galván. Hoy, la campana de Dolores puede admirarse perfectamente restaurada, pero ya no en el campanario de la parroquia de Nuestra Señora de los Dolores, en la población de Dolores Hidalgo, Guanajuato, sino en un nicho ubicado justo arriba del balcón central de Palacio Nacional, en el centro histórico de la Ciudad de México. Número 2. Sobre los chiles en nogada. De acuerdo con la tradición, fueron las madres agustinas del convento de Santa Mónica, en Puebla, las que al enterarse de que el general Iturbide estaba por festejar su santo, y justo por esas fechas estaría de paso por esa ciudad, después de mucho pensar, decidieron halagarlo con la degustación de ese original platillo que, en sus colores de presentación, evocaba los matices de la bandera del ejército trigarante, el rojo en la granada, el verde en las ramitas de perejil y el blanco en la salsa de nogada, hecha con nueces de Castilla, que delicadamente se baña sobre los chiles poblanos, que son la base de este tradicional platillo. Y el tercer dato curioso. ¿Por qué festejamos el grito de independencia la noche del 15 de septiembre y no la madrugada del 16 como en realidad sucedió en 1810? De acuerdo con diversos autores, esto se lo debemos a Porfirio Díaz, el famoso presidente que gobernó nuestro país durante casi 30 años. Sucede que don Porfirio festejaba su cumpleaños el día 15 de septiembre, efectivamente, Día de los Porfirios. Sin embargo, y para empatar su onomástico con los festejos del grito, en ocasión del centenario de la independencia, decidió adelantar este por unas horas. Así pues, desde 1910, el grito de independencia como festejo popular tiene lugar los días 15 de septiembre, cerca de las 11 de la noche y no los 16 por la madrugada, como realmente sucedió en 1810. Sin embargo, Artemio de Valle Arizpe, en su libro El Palacio Nacional de México, apunta que fue el general Antonio López de Santana quien en 1843 estableció que fuera a las 11 de la noche de cada 15 de septiembre para evitar la fatiga de despertarse a horas tempranas para festejar el acontecimiento. Curioso, ¿verdad?
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5: La felicidad laboral en México registró la mayor reducción de Latinoamérica este año, según un estudio de Vogue. Aunque el nivel permanece elevado, con esta contracción se ubicó por debajo del promedio regional. El estudio de Felicidad Organizacional 2026 de la Plataforma de Recursos Humanos evidencia que en el último año bajó de 84 a 80% el universo de personas que afirma sentirse feliz en el trabajo. Ese dato posicionó a México 2 puntos porcentuales del promedio de Latinoamérica. Sin embargo, el nivel actual no es una señal de que todo esté bien. De hecho, el informe también evidencia áreas de oportunidad para elevar la felicidad laboral. El sentimiento de reconocimiento es el punto más débil de las empresas. Un promedio estable puede dar la impresión de que no hay nada que atender, pero cuando observamos los factores involucrados en la experiencia del colaborador, surgen hallazgos que nos dan pistas sobre áreas donde las compañías pueden empezar a trabajar, subraya Leslie Warren, líder de Research the Bug. El estudio tiene dos mediciones, una de percepción, que engloba el universo de personas que asegura sentirse feliz en su trabajo, y un puntaje obtenido del promedio de trabajadores promotores menos detractores. En la segunda referencia, las empresas en México tienen una calificación de 67 puntos en una escala de 100. En la dimensión de compromiso laboral, las organizaciones en el país tienen una calificación de 73.2 puntos. Es el campo mejor evaluado. Pero en el polo opuesto, el sentido de valoración apenas alcanza 61.7 puntos, el segundo más bajo de la región. Es decir, los trabajadores en México suelen mostrar un alto nivel de compromiso, pero no se sienten valorados por sus empleadores. Una escasa retroalimentación e insatisfacción con la remuneración y el reconocimiento pueden explicar la calificación deficiente. Una tendencia similar se observa en la región. La investigación identifica que las medidas para elevar la felicidad en el trabajo dependen del arquetipo de empresa. En este sentido, se detectan cuatro tipos. 1. Formal empoderado. Combina procesos estructurados con liderazgos autónomos. 2. Formal jerárquico. Con procesos consolidados, pero decisiones más centralizadas. 3. Emergente empoderado. Caracterizado por una gestión más orgánica y jefaturas con capacidad de decisión. 4. Emergente jerárquico. Donde existe menor formalización y las decisiones suelen concentrarse en pocas personas. Por ejemplo, ampliar el acceso de empleados a capacitación es la medida que más aporta la felicidad en el trabajo de empresas en la categoría formal empoderado. Pero la formalización de canales de comunicación con la gerencia general tiene un mejor alcance para las organizaciones con el arquetipo emergente empoderado. La felicidad no se construye de la misma forma en todas las empresas. Las necesidades de una organización con procesos consolidados y liderazgos autónomos no son iguales a las de una compañía joven, con una gestión más orgánica o con decisiones concentradas en pocas personas, puntualiza Bock. Con información del Economista, comentó para Fuerza y Voz del SUTEIM, Adriana López Lee.
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6: Chapa de Mota
7: ofrece paisajes de presas, montañas y bosques,
6: además de atractivos como el observatorio astronómico y las cascadas del río San Rafael.
7: Su gastronomía incluye pulque, mole de huilo,
6: barbacoa
7: y pan tradicional elaborado con levadura de pulque, mientras que su artesanía textil conserva la tradición otomí.
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4: Hoy en la sección de Ambiente Laboral de Fuerza y Voz del Sutein vamos a hablar de un tema que afecta a miles de trabajadores en México sin que muchos lo sepan: el Buró Laboral. ¿Alguna vez te preguntaste por qué no te llaman de un empleo si tienes buena experiencia? La respuesta podría estar en una lista negra ilegal. Durante años existieron empresas privadas que se dedicaban a vender bases de datos con los nombres de trabajadores que habían demandado a sus antiguos patrones. Si tú exigiste tu finiquito justo, si demandaste porque no te pagaron horas extra, tu nombre podía terminar en esa lista y automáticamente te cerraban las puertas en otras compañías. Eso era una práctica totalmente injusta. Estaba castigando a la gente por defender sus derechos. Pero desde marzo de 2026, esto ya está prohibido por la ley. El Senado de la República reformó la Ley Federal del Trabajo para dejar muy claro que ninguna empresa puede consultar, crear o usar estas listas negras para decidir una contratación. Ahora, la ley establece que una contratación debe basarse únicamente en tus habilidades, tu experiencia, tu conocimiento y tu actitud, no en si demandaste o no. ¿Qué pasa si una empresa no respeta esto? Las consecuencias son serias. Puedes denunciar ante la Secretaría del Trabajo y Previsión Social y la empresa puede recibir multas que superan los 200 mil pesos e incluso suspensión de actividades. Así que ya lo sabes, si estás buscando empleo, tu historial de defensa laboral no debe ser un obstáculo. Y si conoces a alguien que está pasando por esto, dile que ya no está solo. La ley ahora lo protege. Defender tus derechos nunca debe ser motivo de castigo. Comentó para Fuerza y Voz del Sutein, Marlene Hernández.
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0: Bien, amigos de Radio Mexiquense y de Fuerza y Voz del SUTEM, ya estamos ahora en la parte dedicada a la entrevista. Y hoy vamos a conocer en este espacio, en esta sección, acerca de la salud mental en el trabajo. Y para ello tenemos en línea a la licenciada en Psicología y People Business Partner, Laura Paola Aguilar Macedo, a quien le damos la bienvenida y agradecemos su tiempo. Muchas gracias, licenciada.
1: Muchas gracias a ustedes por la invitación. Buenas tardes.
0: Muy bien, para comenzar, licenciada, ya lo decía yo, queremos platicar un poquito acerca de la salud mental en el trabajo. ¿Nos pudiera explicar qué podemos entender por ese término, salud mental, y qué elementos implica?
1: Para mí, la salud mental es un estado de bienestar, el cual nos permite enfrentar situaciones del día a día, relacionarnos con otras personas. Tiene que ver con las emociones, con pensamientos, relaciones, manejo del estrés y el autoestima también.
0: Muy bien, ¿qué elementos llega a implicar precisamente lo que tiene que ver con la salud mental?
1: Son todos los elementos que mencionaba, justamente como las emociones, el autoestima, incluso las relaciones interpersonales también incluyen y entran dentro de la salud mental.
0: Bien, ¿cómo se puede involucrar o cómo influye la salud mental en las personas trabajadoras, precisamente en sus áreas laborales?
1: Pues influye en ambas direcciones, así es como yo lo considero, ya que la salud mental influye directamente en cómo una persona trabaja, cómo se relaciona, cómo toma decisiones. Cuando alguien se siente bien, normalmente tiene una mayor concentración, una mejor disposición para colaborar, una mayor capacidad para enfrentar retos, pero también existe el efecto contrario. Puede ser que las mismas condiciones de trabajo o el día a día laboral de la persona pueda impactar en su salud mental. Cuando hay una carga de trabajo excesiva, falta de claridad, conflictos, muchísimo estrés, pues eso justamente puede estar afectando a nuestro bienestar. Por eso creo que no solamente es una responsabilidad individual de uno mismo cuidar su salud mental para estar bien en el trabajo, sino que también las condiciones en el trabajo deben de estar bien para apoyar a la salud mental de las personas.
0: Entonces, definitivamente, la salud mental puede influir en el ambiente laboral, en nuestro desempeño, en nuestra productividad. ¿Y qué impacto tiene la salud mental, digamos, ya de manera personal en los trabajadores?
1: Claro, pues hay muchísimos elementos de la parte laboral que pueden influir en esta salud mental. Está la relación con los líderes, con los compañeros, la comunicación, la confianza, el reconocimiento, la carga de trabajo. Ahora sí que todos y cada uno de los factores desde que nosotros entramos en el mundo laboral, pues pueden tener muchísimo impacto en nuestra salud mental. Todo esto pues puede hacer que una persona, ya sea que se sienta segura, que se sienta valorada y que se sienta bien, o que por el contrario pues viva el trabajo como una fuente constante de estrés.
0: Muy bien, pues estamos platicando, amigos del auditorio, con la licenciada en Psicología y People Business Partner, Laura Paola Aguilar Macedo, y estamos platicando acerca de un tema que nos resulta interesante y también muy importante para los trabajadores. Se trata de la salud mental en el trabajo. Y bueno, licenciada, ¿cuáles serían las ventajas de fomentar un clima laboral positivo? ¿Y cuáles serían las bases para lograr esto, tener un clima laboral positivo y que nos ayude a desempeñar nuestras actividades de la mejor manera?
1: Pues un clima positivo puede generar un mayor compromiso, mayor colaboración, puede aumentar la productividad y también ayuda a la permanencia de las personas. Cuando las personas se sienten contentas, quieren permanecer en esta empresa, y cuando se sienten contentas haciendo lo que hacen, lo hacen todavía mejor.

0: Algo que yo considero fundamental es la congruencia, que lo que la empresa dice sobre bienestar realmente se vea reflejado en sus decisiones y en la experiencia diaria de los colaboradores. Deben de tenerlo en cuenta todo el tiempo.
1: Licenciada, vivimos en un mundo revolucionado, vivimos en un mundo de vaivenes. ¿Cuáles considera usted que son actualmente los riesgos y desafíos de la salud mental en el trabajo?
0: Yo creo que uno de los principales desafíos es que se han normalizado algunas situaciones que no deberían de ser normales, como es estar disponible todo el tiempo, trabajar fuera del horario laboral, tener cargas de trabajo que son un poco realistas o sentir que descansar significa estar menos comprometidos. También, pues justo como decías, estamos en un mundo revolucionado que tiene cambios constantes. Hay muchísima presión por resultados, pero también hay incertidumbre y la dificultad también de separar la vida personal de la laboral, especialmente ahora con tanta tecnología, en lugar de que nos ayude, nos puede estar perjudicando. Entonces, todavía hay personas que tienen miedo de decir que no, porque piensan que a lo mejor les puede afectar profesionalmente, pero yo creo que también está en uno mismo poder poner los límites.
1: Muy bien, licenciada. Y bueno, a veces llegamos al trabajo, nos ocupamos de nuestras actividades, nos olvidamos de todo, llegamos a casa también, incluso en casa también realizamos trabajo, no nos desconectamos de los dispositivos móviles, etcétera, etcétera. ¿Cómo se puede cuidar la salud mental, no olvidar la salud mental de las personas trabajadoras en el entorno laboral? ¿Cómo podemos priorizar la salud mental para cualquier persona trabajadora?
0: Deberíamos de trabajar las empresas desde un punto de vista de la prevención. Deberíamos de tener en cuenta el poder asegurar que las cargas de trabajo sean razonables, poder brindar claridad en las responsabilidades que tienen las personas. Como mencionaba antes, también un buen liderazgo puede tener un muy buen impacto, entonces asegurarnos de que nuestros líderes están preparados tanto para prevenir un buen nivel de salud mental como para también poder apoyar a la misma, asegurarnos de los tiempos de descanso. Yo creo que es al final poder hacer todos y cada uno de los esfuerzos que hacemos en el día a día teniendo en cuenta la salud mental de los colaboradores. Y las personas específicamente deberían de poder levantar la mano, encontrar a las personas correctas y adecuadas con quienes se puedan acercar cuando sientan que su salud mental se está viendo comprometida.
1: En muchas ocasiones nos preocupamos por la salud física, que es lo que nos permite avanzar y tener una actividad física precisamente. ¿Qué consejos puede brindar, licenciada, a aquellas personas que consideran que tienen problemas con su salud mental?
0: Primero, que no minimicen lo que están sintiendo. No tenemos que esperar a estar realmente mal para poder pedir ayuda. Hablar con alguien de confianza y buscar apoyo profesional cuando veamos que es necesario. Y también saber que eso no es una señal de debilidad, sino verlo como una forma de cuidarnos. Y si el problema está relacionado con el trabajo, también es importante identificar qué está generando ese malestar y buscar los canales adecuados para hablarlo. Todas las empresas deben de tener no solo el área de recursos humanos como apoyo, sino esos canales que les puedan ayudar a que ellos puedan expresar cuando están teniendo este tipo de síntomas.
1: Muy bien, el especialista para poder atender la salud mental, ¿es el psicólogo o cuál es el profesional que nos puede ayudar?
0: Sí, debe de ser principalmente con el psicólogo. Puede ser que la empresa cuente con orientación psicológica, hay líneas de atención psicológica y pues poder buscar a un profesional psicólogo directamente por nuestra cuenta también.
1: Muy bien, pues le queremos agradecer. No sé si tenga algo más que comentarnos. Licenciada en Psicología y People Business Partner, Laura Paola Aguilar Macedo, ¿algo que quiera agregar que quizá yo no pregunté, pero que sea importante destacar en cuanto a la salud mental en el trabajo?
0: Solo me gustaría agregar que me parece muy importante que se esté hablando de este tema y que en todos lados deberíamos de estarlo haciendo. No debería de ser un tema que aparece únicamente cuando alguien ya está pasando por una situación complicada. Las organizaciones podemos trabajar muchísimo desde la prevención y desde la cultura Sí, pues es muy importante para mí el poder saber que detrás de cada

0: puesto de cada indicador y de cada resultado, siempre hay una persona y hay que verlas como tal.
1: Muy bien, pues queremos agradecerle a la licenciada en psicología Laura Paula Aguilar Macedo por permitirnos platicar acerca de este tema, la salud mental en el trabajo. Ojalá en otra ocasión podamos seguir hablando de este tema que es muy importante o de algún otro. Muchas gracias, licenciada.
0: Gracias de nuevo por la invitación y por este espacio.
1: Gracias, licenciada. Nosotros, amigos del auditorio, continuamos con más para ustedes en este que es el espacio de comunicación de los trabajadores del Estado de México, Fuerza y Voz del SUTEM. No le cambien, continuamos.

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escuchamos La Sandunga. Es el primer álbum de estudio oficial de la cantautora mexicana Lila Downs, lanzado al mercado en mayo de 1999. Este material marcó un hito en su carrera al darle reconocimiento internacional gracias a su propuesta innovadora de fusionar la música tradicional oaxaqueña y mexicana con ritmos modernos como el jazz, el blues y también el bolero. Tanto el disco completo como su tema principal homónimo, La Sandunga, rinden un profundo tributo a sus raíces oaxaqueñas, interpretando temas en español y en lengua mixteca. Escuchamos La Sandunga con Lila Downs.

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1: Continuamos en Fuerza y Voz del SUTEM y ahora vamos a platicarles en esta sección acerca de la migraña, una de las enfermedades más discapacitantes. Porque miren, de acuerdo con la Organización Mundial de la Salud, la migraña es una de las enfermedades neurológicas que más discapacidad provoca en el mundo. A pesar de su elevada frecuencia y del impacto que puede tener en la calidad de vida, todavía suele ser subestimada y confundida con un simple dolor de cabeza. Sin embargo, es un padecimiento neurológico caracterizado por episodios recurrentes de cefalea que pueden alcanzar una intensidad moderada o severa y durante 4 y 72 horas. Durante estos, muchas personas quedan imposibilitadas para trabajar, estudiar, practicar deporte o realizar con normalidad actividades de la vida cotidiana. Por ello, sus consecuencias no se limitan al dolor, también pueden afectar la vida familiar, la vida social, la vida académica e incluso la laboral. El neurólogo clínico de la Universidad Nacional Autónoma de México, la UNAM, Moisés Eduardo Rodríguez Olvera, explica que una de las principales características de la migraña es la gran variabilidad con la que se presenta. Mientras algunas personas experimentan ataques poco frecuentes, pero de intensidad muy elevada. Otras pueden tener dolores más constantes, aunque menos intensos. En los casos de migraña crónica, los episodios pueden presentarse prácticamente todos los días. Generalmente, el dolor es pulsátil y puede aparecer solo en un lado de la cabeza o afectar ambos lados. A esta manifestación se suman diversos síntomas físicos y sensoriales como náuseas, vómitos, mareos y una sensibilidad extrema a la luz, los sonidos, los olores o incluso al tacto. La combinación y la intensidad de estos síntomas varía de una persona a otra. Además, no comienza ni termina necesariamente con la cefalea. Algunas personas presentan señales que pueden anticipar su llegada. Otras experimentan el llamado aura antes o durante el ataque, que incluyen alteraciones visuales como destellos de luz, puntos de colores o cambios en la visión, así como hormigueo o entumecimiento en las extremidades o en la cara. Incluso, después de que desaparece la cefalea, es posible que permanezcan el cansancio, el agotamiento, el malestar, el dolor residual, la falta de concentración, las dificultades de memoria, la ansiedad o incluso la depresión. De esta manera, la migraña podría ser una experiencia que afecta a la persona antes, durante y después del episodio. Durante los ataques, algunas personas no pueden realizar sus actividades habituales y a esto se suma una dimensión económica, pues quienes la padecen realizan gastos constantes en distintos tratamientos. Parte de esta complejidad radica en los factores que pueden favorecer un ataque, como los cambios en el clima y la presión barométrica, las fluctuaciones hormonales, las alteraciones en los patrones de sueño, saltarse comidas, la deshidratación y, en algunas personas, el ejercicio intenso o un esfuerzo físico mayor al habitual. En muchos casos, además, no existe un solo desencadenante, sino una combinación de factores que aumentan la probabilidad de que aparezca un episodio de migraña. A esto se suman otros relacionados con el estado psicológico, como el estrés, las preocupaciones, la ansiedad y determinadas emociones.

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El tiempo se nos ha terminado en este espacio radiofónico de los trabajadores del Estado de México, Fuerza y Voz del SUTEM. Gracias por acompañarnos, por quedarse con nosotros durante estos minutos. También nuestra gratitud para el equipo técnico de Radio Mexiquense, que nos permite que esta señal se replique y lo puedan escuchar a lo largo y ancho del Estado de México en las diferentes emisoras y, por supuesto, en cualquier lugar del mundo a través de Internet. Gracias también, por supuesto, al equipo de producción de este espacio de Fuerza y Voz del SUTEM, que cada semana tiene su participación y su aporte para hacerles llegar información a todas y a todos ustedes. Soy Alejandro Valdés, me despido deseándoles que tengan un éxito contundente en sus actividades que restan de este día y, por supuesto, en lo que tiene que ver con el resto del fin de semana. Cuídense mucho y nos escuchamos la próxima semana en Fuerza y Voz del SUTEM. Hasta la próxima.

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2: El paisaje perfecto. Los arcos del sitio no solo destacan por su arquitectura, están construidos sobre una profunda cañada rodeada de montañas y bosques. Esa combinación entre naturaleza e ingeniería hace que sea uno de los lugares más fotografiados de Tepoztlán y un escenario favorito para excursionistas.
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2: Fallece la diputada federal del Estado de México, Anay Beltrán Reyes, a los 44 años de edad. La presidenta de México, Claudia Sheinbaum, presentará informe regional de resultados en Toluca, Estado de México, este 18 de septiembre. La gobernadora mexiquense, Delfina Gómez, encabezó la inauguración de obras de alcantarilla y deslave en Santo Tomás. Libran orden de aprehensión en contra de El Trompas, presunto asesino de la estudiante española Claudia Tacoronte. Y en información internacional, el primer ministro de Canadá, Mark Carney, acepta invitación de la Unión Europea para convertirse en miembro asociado de la organización.
3: Muy buenas tardes, qué gusto me da saludarlo y recibirlo en esta emisión de noticias a través de las frecuencias de Radio Mexiquense. Le agradezco por sintonizar todas las frecuencias. El 1600 de AM, 91.7 de FM, 88.5, el 1080 de AM, 91.7 de FM, 104.5, 105.5 y el 1250 de AM. Así es como lo recibimos la tarde de este 17 de septiembre. Después del día de asueto de este 16 y, por supuesto, de haber celebrado juntos las fiestas patrias. A nombre de Katy Olascoaga, yo le doy la bienvenida. Le pido que permanezca en todas estas frecuencias de Radio Mexiquense. Así comenzamos. Lo acompañará Melissa Nava.
1: Nacional.
3: 2:03 PM, tiempo del centro de México. Déjeme compartirle que falleció Anay Beltrán Reyes. Ella era diputada federal por Tultitlán, Estado de México, y el Partido Morena confirma este deceso. Expresó sus condolencias a familiares, amigos y seres queridos. A través de las redes sociales, el movimiento destacó su trabajo y la describió como una mujer comprometida con la transformación de nuestro país. Al respecto, la gobernadora del Estado de México, la maestra Delfina Gómez Álvarez, expresó sus condolencias por el fallecimiento de la diputada federal mexiquense, Anay Beltrán Reyes. A través de un mensaje, la mandataria estatal envió su más sentido pésame a familiares y seres queridos de la legisladora. Además, extendió sus condolencias a compañeras y compañeros en la Cámara de Diputados. Mi compañera Blanca Santos está en el Congreso de la Unión y nos comparte cómo se tomó la noticia de la diputada en las cámaras legislativas. Blanca, qué gusto saludarte. ¿Cómo estás? Buenas tardes.
4: Hola, ¿qué tal, Melissa? Muy buenas tardes a ti y a todo el auditorio. Así es, en la Cámara de Diputados esta mañana pues empezaron a circular en redes sociales justamente estos mensajes de lamentación de justamente por la muerte de la diputada. Fue la diputada Dolores Padierna, vicecoordinadora del Grupo Parlamentario de Morena, quien empezó con dando a conocer justamente esta lamentable noticia, y lo único que dijo, sin dar mayores detalles, es que hace apenas unas semanas la legisladora Beltrán Reyes había expresado estar padeciendo o estar enfrentando una enfermedad, y que, bueno, en tan poco tiempo, pues ya la legisladora desafortunadamente perdió la batalla. No especificó justamente de qué estaba enferma la diputada, pero lamentó su fallecimiento y reconoció el trabajo legislativo. Asimismo, también diputados de el coordinador de la bancada morenista en la Cámara de Diputados, Ricardo Monreal, también expresó a través de un videomensaje en su red social pues el fallecimiento de la diputada, y la reconoció como una destacada legisladora, pero también política, siempre responsable y seria, y sobre todo manifestó la lealtad que tuvo al país, así como al Estado de México. Igual lo hizo el presidente de la mesa directiva en la Cámara de Diputados, Raúl Bolaños Cacho Cue, así como la bancada morenista en la Cámara. En el Senado de la República también se expresó el senador Higinio Martínez, presidente del Senado de la República, quien también reconoció el trabajo y la trayectoria de la diputada. Recordemos que la diputada, ella era nacida en Tlapa, Guerrero, pero migró al Estado de México y ahí hizo su carrera política, en donde desde 2022 empezó su carrera en Tultitlán, en el Estado de México, en las filas de Morena, justamente. Iba a cumplir apenas 45 años, Melissa, el 27 de septiembre cumpliría 45 años de edad. Ella era licenciada en Derecho y, pues, como les decía, su ascenso político se dio a la par que Morena en el Estado de México. En el 2018 fue coordinadora operativa territorial y posteriormente coordinadora general de Morena en Tultitlán. En el 2022 llegó a la Secretaría del Ayuntamiento de Tultitlán y a inicios del 2024 fue encargada del despacho de la presidencia municipal en ese mismo municipio. En 2024 finalmente llegó también a la Cámara de Diputados, en donde ella era integrante de tres importantes comisiones: la Comisión de Reforma Político Electoral, la Comisión de Derechos Humanos y la de Régimen, Reglamentos y Prácticas Parlamentarias. Se prevé que en los próximos días, Melissa, pues, tome protesta su suplente, Jessica Juárez García. Esto podría ser la próxima semana, cuando regresen a las actividades en el Palacio Legislativo, Melissa.
3: Bueno, pues muy importante lo que nos compartes, Blanca. Lamentable el fallecimiento de la diputada mexiquense Anaí Beltrán Reyes y estaremos muy pendientes de los homenajes que se le rindan en el Congreso de la Unión. Gracias, Blanca, por tu reporte.
4: Gracias a ustedes. Buenas tardes.
3: Cambiemos de información. Durante la conferencia matutina de la presidenta se dio a conocer que van dos caminos prioritarios concluidos de los proyectados para el sexenio en diversos puntos del país. Entre tantos, hay varios en territorio mexiquense. Maite Hernández nos explica de qué se trata.
5: A dos años del gobierno de la presidenta Claudia Sheinbaum, el Estado de México destaca entre las entidades beneficiadas por los proyectos carreteros impulsados por el gobierno federal. La actual administración contempla una inversión de más de 154 mil millones de pesos para atender caminos prioritarios, de los cuales dos ya han sido concluidos. En el Estado de México continúan en proceso distintas obras, entre las que destacan los avances en la modernización de la autopista Toluca-Zihuatanejo, así como el proyecto carretero Atizapán-Atlacomulco.
6: Los estados de Michoacán y Estado de México, el camino prioritario de Toluca hasta Lázaro Cárdenas, bueno, a Zihuatanejo, nos está apoyando la defensa. El año pasado se hicieron 12 kilómetros, un puente y tres entronques, y este año vamos por 47 kilómetros, 21 en el Estado de México y 26 en el Estado de Guerrero. Llevamos 7% de avance.
5: En materia de puentes y distribuidores viales, el gobierno federal prevé una inversión de 25 mil millones de pesos. En el Estado de México, uno de los proyectos prioritarios es el de los puentes Alameda Oriente.
6: Uno se concluye en noviembre de este año y el otro, que tendremos que desmontar, se estará concluyendo en octubre de 2027, muy importante en la conexión de periférico.
5: Son 17 estructuras ubicadas en el oriente de la entidad las que se consideran para ser atendidas.
6: Los 17 puentes del oriente del Estado de México y Capufe, que está haciendo 7, en total son 107 kilómetros de puentes. Ese es el equivalente a más de todo el periférico de la Ciudad de México.
5: Se suma la inversión mixta en carreteras, que incluye al Estado de México entre los 19 proyectos previstos, con una inversión total estimada en más de 213 mil millones de pesos.
7: Estamos incrementando dos carriles en cada uno de estos tramos. Vamos desde la Ciudad de México, pasamos por Querétaro, San Luis Potosí, llegando hasta Matehuala, también con unos inversiones mixtas con los estados.
5: Para Mexiquense Noticias, Maite Hernández.
3: Las 2:10 p.m. A propósito de lo que ocurrió en la conferencia de la presidenta Claudia Sheinbaum, la misma mandataria mexicana declaró que su gobierno mantiene mesas de trabajo con estudiantes de la Normal Rural Luis Villarreal en Hidalgo, también con estudiantes de la Normal Rural Carmen Cerdán en Puebla, con el objetivo de atender sus demandas y evitar que estas protestas deriven en actos de violencia. Lo dijo en el siguiente sentido la mandataria mexicana.
8: Con dos objetivos. Uno es garantizar que no haya violencia en todos los sentidos, ni represión. Y en el otro, garantizar también la educación pública. Porque también, en el caso de las normales rurales, lo más importante es garantizar, en efecto, que haya una educación adecuada para formar maestros rurales, que ese es el objetivo.
3: Mientras tanto, la UNAM alcanzó su mejor posición para una institución mexicana en el Global Ranking of Academic Subjects 2026. Se ubicó en el lugar 41 mundial en ciencias veterinarias. Este ranking, elaborado por Shanghai Ranking Consultancy, también destacó la amplia presencia de la Universidad Nacional con 17 de las 30 clasificaciones obtenidas por 9 universidades mexicanas. La UNAM apareció en los 5 grandes campos académicos evaluados, con 7 áreas en ciencias naturales, 4 en ciencias de la vida, 3 en ciencias médicas, 2 en ingeniería y 1 en ciencias sociales.
1: Estado de México.
3: La presidenta de México, Claudia Sheinbaum, presentará mañana un informe regional en la ciudad de Toluca con motivo de su segundo informe de gobierno. Será recibida por la gobernadora del Estado de México, la maestra Delfina Gómez Álvarez. Esto marca su gira número 64 por la entidad y hablará sobre proyectos de infraestructura, movilidad y atención a los rezagos sociales, sobre todo en la zona oriente de la entidad. Precisamente vamos hasta esta región del territorio mexiquense. Iris Flores, compártenos más sobre el arranque de la segunda etapa del programa Guardianes de la Honestidad en el municipio de Apaxco. ¿Cómo estás, Iris? Qué gusto saludarte. Buenas tardes.
9: Hola, Melissa. Muy buenas tardes. Te saludo con muchísimo gusto. Y así como lo mencionas, en el municipio de Apaxco arrancó la segunda etapa del programa Guardianes por la Honestidad, una estrategia que impulsa el gobierno del Estado de México, que busca la formación ética desde edades tempranas para prevenir la corrupción con valores como la honestidad, la integridad, la legalidad, el respeto, la responsabilidad, la empatía y la justicia. Estas acciones se alinean con el eje 1 del Plan de Desarrollo del Estado de México 2023-2029 de cero corrupción y gobierno del pueblo y para el pueblo y con los principios de la nueva escuela mexicana. Estas acciones, Melissa, están dirigidas principalmente a estudiantes de cuarto, quinto y sexto grado de primaria. En su primera etapa, que comprende el periodo del 10 de marzo al 7 de julio de 2026, Guardianes por la Honestidad llegó a escuelas de 30 municipios del Estado de México y benefició un promedio de 2,225 estudiantes, que incluye también además a personal docente y padres de familia. ¿En qué se basa este programa? Pues en talleres, actividades lúdicas, juegos de valores, retos colaborativos, resolución de dilemas éticos y ejercicios de reflexión. En estas jornadas se entrega material de apoyo, incluyendo un cuento que presenta situaciones desde la perspectiva de una niña o niño de primaria para aproximarse al concepto de corrupción, y se promueve la participación de la comunidad escolar. Melissa, es así como se están desarrollando estas actividades desde el municipio de Apaxco.
3: Perfecto, Iris Flores, te mandamos un abrazo hasta este municipio mexiquense, que tengas una excelente tarde.
9: Igualmente, Melissa, buena tarde.
3: Vamos ahora hasta la zona sur del territorio mexiquense contigo, Claudia Rodríguez, porque ahí estás dándole seguimiento a la agenda de la gobernadora del Estado de México, la maestra Delfina Gómez Álvarez. Clau, me parece que estuvo encabezando la inauguración de obras de movilidad en Santo Tomás. ¿Cómo estás? Muy buenas tardes.
10: ¿Qué tal? Muy buenas tardes. Te saludo con gusto. En efecto, comentarte que después de 4 meses de trabajo, el puente del camino Valle de Bravo, Santo Tomás de los Plátanos, fue rehabilitado tras quedar afectado por una tromba que cayó en octubre del año pasado. Y fue justo este día, pues, la inauguración de ese tramo carretero, el cual, pues, beneficiará a un total de 87,300 habitantes. Este acto fue presidido por la gobernadora del Estado de México, Delfina Gómez Álvarez, quien destacó que a partir de hoy permitirá el tránsito de mercancías y actividades a las familias, principalmente de 3 comunidades de esta zona, contemplando principalmente la de Santo Tomás de los Plátanos. Comentarte que esta obra tuvo una inversión de 8,000,000 pesos y se realizaron trabajos de cortes, terraplenes, recorte de carpeta, guarniciones y banquetas, construcción de muro, losa de concreto hidráulico y señalizaciones horizontales y verticales. Fue este evento que presidió la gobernadora estatal y, por supuesto, pues un beneficio para las familias de la zona sur, particularmente de este municipio. Es el panorama que tenemos. Regreso contigo.
3: Perfecto, Clau, te agradecemos este reporte y, por supuesto, te mandamos un abrazo hasta la zona sur del territorio mexiquense. Que tengas una excelente tarde.
10: Excelente tarde.
3: Ahora déjeme compartirle que en otros temas también relevantes, bueno, pues es importante que usted sepa más sobre el tema de seguridad. Sin embargo, antes hay que abordar otros temas que conciernen al territorio mexiquense. Y es que con la finalidad de que cada obra realizada por el gobierno del Estado de México cumpla con su objetivo y beneficie de forma directa a los mexiquenses, que se transparente el gasto público y se supervise el cumplimiento de los contratos y la calidad de los materiales en 40 obras, cobra especial relevancia la información que nos compartirá Pablo Jiménez.
11: La Secretaría de la Contraloría del Estado de México supervisó la calidad de los materiales utilizados en 40 proyectos de obra pública entre enero y julio de 2026, con el fin de garantizar el cumplimiento de las especificaciones técnicas y estándares necesarios. Estas acciones estuvieron a cargo del Laboratorio de Análisis y Verificación de Calidad de Materiales de Construcción, una instancia especializada en brindar respaldo a las acciones de fiscalización y auditoría. Las inspecciones contemplaron 45 visitas de campo, levantamiento topográfico y 523 pruebas de laboratorio en materia de concreto hidráulico y asfaltos, que fueron aplicadas en 17 obras del sector central, 22 del sector auxiliar y una municipal. El uso de equipo especializado e instrumentos de medición permitió identificar aspectos estructurales que no son visibles durante revisiones convencionales. De las 40 obras evaluadas, únicamente dos presentaron deficiencias de calidad en sus materiales, por lo que fueron emitidos los informes técnicos para atenderlas de manera oportuna. En lo que resta de 2026, la dependencia tiene previstas 30 inspecciones adicionales con el fin de fortalecer la política de control, transparencia y correcta aplicación de recursos impulsada por la gobernadora del Estado de México, Delfina Gómez Álvarez. Mexiquense Noticias, Pablo Jiménez.
3: Dos de la tarde con 18 minutos, tiempo del Centro de México. Le pido que hagamos una pausa en este espacio informativo a través de las frecuencias de Radio Mexiquense. Ya regresamos. Le habla Melissa Nava.
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3: 2:21, tiempo del centro de México. Le comparto que la presidenta Claudia Sheinbaum respondió al informe de Estados Unidos sobre el combate a las drogas. Pidió una visión crítica sobre el consumo en este país. Señaló que le gustaría conocer un reporte sobre las acciones del gobierno estadounidense dentro de su territorio y cuestionó las medidas frente al consumo. Sheinbaum sostuvo que México está actuando y reiteró que el consumo de drogas debe atenderse como un problema de salud pública. Lo que dijo esta mañana es lo que escucharemos a continuación.
8: Me gustaría escuchar o ver un reporte de lo que hace el gobierno de Estados Unidos en Estados Unidos. Hemos dicho aquí muchas veces, lo reconoció en algún momento el presidente Trump y se reconoce en un documento de la llamada Sara Antidrogas de Sara Carter. ¿Qué se está haciendo con el consumo? Porque desde nuestra perspectiva es un asunto de salud pública, de atención a los jóvenes. Porque históricamente ha habido una visión de quién lleva la droga, que evidentemente hay que combatirlo. Nadie está de acuerdo en que se produzca droga aquí para llevarla a Estados Unidos.
3: Ahora, aquí en el Estado de México, autoridades mantienen acciones contra el despojo de inmuebles. Hay operativos que han permitido asegurar propiedades y detener a presuntos responsables. Jesús López nos amplía los detalles.
2: Desde abril de 2025 a la fecha, la Unidad Especial para la Investigación de los Delitos de Despojo y contra la Seguridad de la Propiedad y Posesión de Inmuebles de la Fiscalía General de Justicia del Estado de México ha asegurado 2,540 inmuebles en 88 municipios de la entidad a través del operativo Restitución, de los cuales el 100% de estos ya han sido devueltos a sus legítimos dueños. En tanto, del 1 de enero al 11 de septiembre de 2026, la estrategia se implementó en 79 municipios, por lo que se aseguraron 1,195 inmuebles, de los cuales 855 fueron casa-habitación, 324 predios y 16 locales comerciales. De acuerdo con la Fiscalía, durante estos 9 meses entregó 867 predios a quienes legítimamente acreditaron su propiedad y se cumplimentaron 35 órdenes de aprehensión. De estos, 22 eran objetivos prioritarios, ya que presuntamente pertenecían a grupos delictivos disfrazados de sindicatos, los cuales se dedicaban a cometer delitos como la extorsión, el despojo y contra la propiedad y su posesión en diversas modalidades. Los detenidos eran integrantes de las siguientes organizaciones: Unión de Sindicatos y Organizaciones Nacionales, Sindicato Nacional 25 de Marzo, Alianza de Movimientos, Organizaciones y Sindicatos, Gestión y Organización Popular Emiliano Zapata, Los 300, Los Mondragón, Autotransportistas, Comerciantes y Anexas de México, Los Julianes, 22 de Octubre, Los Gastones, Nueva Generación, Los Mayas y Fundación Delos. En caso de que usted sea o haya sido víctima de un despojo, debe presentar una denuncia formal ante el Ministerio Público de la Fiscalía General de Justicia del Estado de México y explicar de manera detallada cómo ocurrieron los hechos, dónde se ubica su propiedad, desde cuándo es usted el dueño y si el despojo fue bajo amenazas o violencia y si cuenta con testigos. Si el despojo está ocurriendo en el momento, es importante que marque de inmediato al 911 y contar con sus documentos oficiales que lo acreditan como propietario. Para Mexiquense Noticias, Jesús López.
3: Elementos de las Fuerzas Armadas y autoridades estatales detuvieron a Víctor Alfonso N., presunto integrante de los rusos vinculado al cártel de Sinaloa y señalado por su relación con diversos delitos, entre ellos homicidio, extorsión, distribución de droga y amenazas contra integrantes de instituciones de seguridad. Cabe destacar que este sujeto fue aprehendido en Mexicali, Baja California, y cuenta con una orden de aprehensión vigente por el delito de homicidio calificado. En Michoacán, autoridades detuvieron a Manuel Alejandro N., alias el Señor de la T., señalado como coordinador regional del Cártel Jalisco Nueva Generación y generador de violencia. Este sujeto es investigado por su presunta relación con casos de extorsión, secuestro, homicidio y desaparición de personas. La captura fue resultado de un operativo coordinado entre autoridades estatales y federales como parte de la estrategia contra la extorsión. Y sobre el caso de la estudiante Claudia Tacoronte, la gobernadora de Morelos, Margarita González Arabia, anunció que la Fiscalía General de la entidad obtuvo ya una orden de aprehensión contra Francisco Javier N., alias el Paco o el Trompas, presuntamente está relacionado con el feminicidio de la estudiante ocurrido en Cuautla. La mandataria confirmó que mantiene seguimiento personal sobre las investigaciones de este caso y solicitó la colaboración de los ciudadanos para poder ubicar al sospechoso. En ese sentido, escuchemos a la gobernadora morelense.
4: La Fiscalía General del Estado de Morelos dio a conocer que existe ya una orden de aprehensión contra el presunto responsable del feminicidio de Claudia Tacoronte. Si alguien tiene información que permita dar con su paradero, es muy importante que se comuniquen a los teléfonos de la Fiscalía. Quiero reiterarles que no descansaremos hasta dar con el que resulte responsable. Y haremos justicia con todo aquel que atente contra la paz de los morelenses.
3: Por otra parte, elementos de la Secretaría de Marina aseguraron un cargamento de café contaminado con cocaína en inmediaciones del Aeropuerto Internacional de la Ciudad de México. Este producto fue declarado como café tostado y molido. Viajaba dentro de 3,000 bolsas con un peso aproximado de 1,077 kilogramos. Hasta el momento, fue detectado por binomios caninos mientras circulaba por el aeropuerto. Durante la mesa de paz encabezada por la gobernadora Delfina Gómez, se presentaron los resultados de la Encuesta Nacional de Victimización y Percepción sobre Seguridad Pública en VIPE 2026. El vicepresidente de la Junta de Gobierno de INEGI, Adrián Franco Barrios, informó que el Estado de México, aquí la incidencia delictiva en personas, disminuyó 15.5% durante 2025, esto comparado con 2024. También reportó una mejora en la percepción sobre el desempeño de las autoridades. La gobernadora destacó que estos resultados reflejan el trabajo coordinado para fortalecer la seguridad de las familias mexiquenses. Las 2 de la tarde con 28 minutos, ponga mucha atención porque ya este sábado se va a realizar el segundo simulacro nacional. Es un ejercicio que busca fortalecer la prevención y la capacidad de respuesta ante una emergencia. Por ello, la Coordinadora Nacional de Protección Civil, Laura Velázquez Alzúa, hizo un llamado a la población para que participe en el segundo simulacro nacional. Está programado para pasado mañana 19 de septiembre a las 12 del día. Como parte de este ejercicio, se van a activar los altavoces de alerta sísmica también en teléfonos celulares. Todo esto con el propósito de evaluar y fortalecer la capacidad de respuesta a la ciudadanía ante un sismo y que, déjeme subrayar algo, por primera vez ocurre en fin de semana y por eso es muy importante que participemos ahora también dentro del entorno familiar. En ese sentido, escuchemos lo que dijo Laura Velázquez Alzúa.
5: Inmediatamente después de realizar el simulacro nacional sábado 19 de septiembre 12 del día, se instalará el Comité Nacional de Emergencias que cabeza el secretario de Seguridad y Protección Ciudadana, el maestro Omar García Harfuch. Esto es en realidad un momento muy importante para el gobierno porque además de dar una información general de cómo se llevó a cabo el simulacro en todo el país, estarán enlazados todos los gobernadores y gobernadoras del país dando un informe del simulacro.
3: Asimismo, la Coordinadora Nacional de Protección Civil aseguró que se siguen revisando y actualizando los atlas de riesgo en todas las entidades del país. Lo que se busca es fortalecer la prevención de los siniestros y en esta ocasión habrá 5 hipótesis de fenómenos naturales. En este sentido, escuchemos a la Coordinadora Nacional de Protección Civil.
5: Uno de los temas más relevantes es la revisión de los atlas estatales y municipales de las 32 entidades federativas. Hay avances ya muy relevantes. La verdad es que se programaron para este año todos los recursos estatales para poder impulsar y actualizar su atlas y dando también un presupuesto determinado de cada estado a sus municipios. Si requieren de apoyos porque en realidad lo que se necesita aquí es recorrer el país, identificar nuevos riesgos, poderlos subir al Atlas, es un trabajo permanente.
3: Ahora, antes de que este simulacro nacional tenga lugar a las 12 horas del sábado 19 de septiembre, la misma Laura Velázquez Alzúa detallaba que, como se hace año con año desde 1986 y eventualmente también después de 2017, cuando otro sismo volvió a golpear el país en la misma fecha, se van a colocar las banderas a media asta, particularmente la que está en el Zócalo capitalino, en honor a todas las víctimas de estos siniestros. Precisamente Mario Vallejo nos comparte cómo es que ya este sábado se cumplen 41 años del sismo que en 1985 sacudió al país, y no solo eso, la vida de todos los mexicanos.
6: Eran las 7:19 de la mañana cuando un terremoto de gran magnitud sacudió a la capital, y en menos de 2 minutos la Ciudad de México cambió para siempre. Edificios colapsados, calles cubiertas de escombros y una ciudad que en medio del miedo y la desesperación tuvo que responder. Entre los lugares más afectados estuvieron el Hotel Regi, el Centro Médico Nacional y diversos talleres de costura, donde cientos de trabajadores habían comenzado su jornada. Pero entre el polvo y los escombros también surgió una respuesta que marcaría la historia del país. Vecinos, estudiantes, médicos, trabajadores, comerciantes y miles de voluntarios formaron cadenas humanas para retirar escombros y buscar sobrevivientes. Unos llevaban agua, comida, medicinas o cobijas. Otros llegaban solamente con sus manos. El puño en alto se convirtió en una de las imágenes más recordadas de aquellos días, una señal para pedir silencio y escuchar entre los escombros en busca de vida. De aquella respuesta ciudadana también surgieron los topos, voluntarios que se organizaron para participar en las labores de rescate. Con el tiempo, aquel esfuerzo dio paso a grupos especializados que han participado en operativos de rescate dentro y fuera de México. El terremoto dejó otra gran lección: la importancia de la prevención. 8 meses después, el 6 de mayo de 1986, fue creado el Sistema Nacional de Protección Civil, con el objetivo de coordinar la respuesta ante desastres y fortalecer la prevención. Desde entonces, los simulacros, las rutas de evacuación, los protocolos de emergencia y los planes familiares se convirtieron en parte de la cultura de protección civil en México. 41 años después, el 19 de septiembre sigue siendo una fecha de memoria. Recordamos a quienes perdimos, a quienes rescataron y a quienes ayudaron. Pero sobre todo, recordamos que estar preparados también es una forma de honrar aquella historia. Porque aquel sismo derrumbó edificios, pero también mostró la fuerza de una sociedad capaz de levantarse y ayudarse a sí misma. Mexiquense Noticias.
3: Por eso es importante saber qué hacer en caso de alguna emergencia, y sobre todo le digo que el simulacro de este sábado será muy importante porque por primera vez ocurre en fin de semana. Ya los niños, los adultos, sabemos qué hacer si nos agarra en la escuela, en las oficinas, si vamos manejando, pero ¿qué tal si pasa mientras estamos en la comodidad de un fin de semana, mientras estamos descansando, cuando estamos en familia, con nuestros seres queridos? Ahí es donde se vuelve a poner de manifiesto la importancia de seguir fortaleciendo estos sistemas de protección civil. En ese sentido, Jocelyn Guzmán nos comparte qué es lo que podemos hacer, cómo nos vamos preparando desde ya. Jocelyn Guzmán es la voz que escucharemos a continuación.
7: Ante una emergencia, saber qué hacer puede marcar la diferencia. Por ello, la gobernadora Delfina Gómez Álvarez llamó a las familias mexiquenses a elaborar o actualizar su plan familiar de protección civil y ponerlo a prueba durante el segundo simulacro nacional 2026. Para comenzar, las autoridades sugieren identificar los riesgos dentro y fuera de la vivienda, ubicar las zonas de menor riesgo y establecer rutas de evacuación, así como un punto de reunión. Además, cada integrante debe tener una responsabilidad definida y conocer cómo actuar. El plan debe contemplar también las necesidades de niñas y niños, personas adultas mayores, personas con discapacidad y animales de compañía. Otro punto importante es revisar las instalaciones de gas, agua y electricidad y mantener despejadas las rutas de salida. Protección Civil recomienda también preparar una mochila de emergencia con copias de documentos personales, contactos de familiares, linterna, radio, silbato, botiquín, agua, alimentos no perecederos y medicamentos de uso personal. Y no basta con elaborar el plan, es necesario practicarlo, medir los tiempos de respuesta y detectar qué aspectos deben corregirse. Finalmente, las autoridades recuerdan que estas medidas no deben limitarse a un solo tipo de emergencia. Cada familia debe adaptar su plan a los riesgos de su comunidad, como inundaciones, incendios o deslizamientos. Para Mexiquense Noticias, Jocelyn Guzmán.
3: Aquí en el Estado de México, gran parte de la población participa en ejercicios de protección civil como los simulacros nacionales. Es una cifra que refleja el interés de los mexiquenses por fortalecer la prevención y estar bien preparados ante cualquier emergencia. Mariela Albarrán tiene mucha más información.
9: El Estado de México mantiene un registro del 80% de participación ciudadana del total de casi 17 millones de personas que habitan el Estado de México. En los ejercicios de protección civil como los simulacros nacionales, el director general de la Coordinación General de Protección Civil del Estado de México explicó que el grado de participación de la ciudadanía mexiquense refleja un buen nivel de cultura de protección civil en la entidad.
10: El simulacro es una convocatoria abierta. Existen dos mecanismos para poder medir la participación. Uno es una página que se tiene desde la Coordinación Nacional de Protección Civil, donde la gente inscribe sus inmuebles. Comentarles que en el último simulacro, el del 6 de mayo de este año, que fue pues en conmemoración de los 40 años del Sistema Nacional de Protección Civil, aquí en el Estado de México tuvimos alrededor de 17 mil inmuebles inscritos, con una participación inscrita de 3 millones más o menos de mexicanos.
9: El funcionario estatal

0: La tarde con 36 minutos, tiempo del centro de México. Adrián Díaz, ¿cómo estás? Qué gusto saludarte, Adri. Buenas tardes.
1: ¿Cómo estás, mi querida amiga? Muy buena tarde para ti, por supuesto, para todas las personas que nos están escuchando. Pues yo estoy tratando de acabarme la olla de pozole que hice, porque nadie llegó a mi casa y pues ya tengo que comer para que no se desperdicie, pero de ahí en fuera, mi querida Meli, todo está perfectamente controlado. ¿Qué te parece si nos vamos con el dólar en estos momentos, que se compra en 16 pesos con 65 centavos y se vende en 17 pesos con 62 centavos? El euro, 19 pesos con 70 centavos a la compra, a la venta 19 pesos con 71 centavos. También el dólar y el euro, precios en promedio que encontramos en diferentes ventanillas bancarias prácticamente en todo el país. La Bolsa Mexicana de Valores gana 0.54% después de un día de inactividad por el Día de la Independencia en México. Abre con mercado verde. Vámonos con el Dow Jones y el Nasdaq, que cotizan en la Bolsa de Nueva York. 0.61% de ganancia para el Dow Jones. Nasdaq gana 1.73%. Todo en verde, tranquilidad en los mercados, intranquilidad en mi cocina porque ya no sé dónde poner tanto pozole. Pero, a ver, mi querida Meli, vamos a hacer algo importante. Muchas personas, en el programa de Finanzas a la Carta, que ustedes lo saben muy bien, pasa todos los martes a la 1 de la tarde, nos escribieron sobre el fondo de ahorro para el retiro, que qué está pasando con las Afores, que si nosotros tenemos que tener Afore o el complemento es el plan personal de retiro, porque hay muchos pseudo, y pongo en mayúsculas, pseudo expertos que dicen que no ahorres en tu cuenta de ahorro para el retiro y mejor metas tu dinero en plan personal de retiro. Déjame decirte que esas personas que están recomendando no tomar en cuenta tu Afore, dales la vuelta, retíralos, quítalos de tus amistades, táchalos, ponlos en la lista negra, en la lista roja, elimínalos de tus contactos, porque hay que decirlo con todas sus letras, mi querida amiga. El plan personal de retiro y la cuenta de ahorro para el retiro son complementos. Entre más diversificado tengas tu dinero, mejor para todos. No tienes que descartar ni uno ni otro. Los dos son buenos, ni uno ni otro son mejores. Los dos tienen sus ventajas y los dos tienen, por supuesto, sus virtudes. No quiero hablar de desventajas porque creo que no podríamos encontrar ninguna si sabemos cuáles son justamente todas y cada una de las reglas de los planes personales de retiro para poder justamente complementarlo con la Afore. Así que quien te diga que quites tu dinero de la Afore, que más bien no puedes quitar tu dinero, que quites todo lo que estás haciendo de aportaciones voluntarias a tu Afore y las metas a un plan personal de retiro, simple y sencillamente no es un buen asesor, no te están dando un buen consejo. Lo mejor es tener los dos y complementar. Quizá una quincena le aporto a mi plan personal, quizá otra quincena le aporto a mi Afore. Así que ahí está el consejo, mi querida amiga, no se dejen engañar porque hay muchos expertos que quieren eliminar tu cuenta de ahorro.
0: Mejor hay que quedarnos con Adrián Díaz, que además nos va a invitar un plato de pozole, porque la verdad es que aunque ya estamos un poquito empachados, siempre nos cabe un plato más. Adrián Díaz, ¿qué haríamos sin ti? Muchísimas gracias.
1: Vénganse a la casa, aquí les disparo todo el pozole que quieran, todavía hay tinguita y un poquito de cochinita pibil. Serán bienvenidos. Buena tarde, buen provecho para todos.
0: Abrazo fuerte, Adri. Las 2 de la tarde con 40 minutos, tiempo del Centro de México, significa que debemos hacer una nueva pausa. Será muy breve. Le habla Melissa Nava.
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1: Porque hablamos que de más o menos cada 500 kilos de café en cereza, o sea, de la fruta del café, nos quedan libres para utilizar en verde, o sea, para hacer tostados, 50 kilos. Imagínense la merma, ¿no?, de todo este proceso. Obviamente, pues se utilizan otro tipo de recursos, energía, ¿verdad?, para poderlo transformar. Y después, al momento de tostarlo, de 50 kilos, aproximadamente nos quedan útiles 40 kilos. Entonces, imagínense, ¿no? O sea, nuestra misión como tostadores es poder entregar todo lo que el productor quiso decir o se quiso expresar a la hora de trabajar esa cantidad de café, que además, pues es muchísimo esfuerzo, ¿no? Soy Misael Marín, maestro tostador de la casa productora Simut Café, y soy orgullosamente mexiquense.
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5: 2:43 p.m, tiempo del centro de México. Gracias por continuar en este espacio informativo a través de las frecuencias de Radio Mexiquense. Ayer el mercado 16 de septiembre cumplió más de medio siglo de existencia y de brindar servicio en el corazón del Estado de México, Toluca. Rosario del Valle nos comparte la historia completa.
6: En la década de los 70, el barrio de Xopilocalco, en Toluca, abrió un espacio para recibir al mercado 16 de septiembre, con el objetivo de ofrecer recaudo a los marchantes.
7: Pues antes era la palabra pásale marchantito, marchante, ¿no? Y en lo cual, pues ahora ya yo creo que son contadas las personas que tienen o se les quedó esa palabra. Yo creo que solamente pues las personas mayores, ¿no? Como de 70, 80 años, que algunos ya no, pues ya definitivamente ya no habita nuestro mercado.
6: Uno de los rostros que ha sido testigo del paso del tiempo es Silvestre Martínez, quien tenía 4 años cuando sus papás vendían en el primer mercado 16 de septiembre, que se estableció en lo que ahora conocemos como el Cosmovitral.
7: En este local llevo trabajando 36 años con este giro, pero yo llegué hace 47 años. Pero como tal, yo llegué al mercado 16, que ahora como Cosmovitral, hace 56 años.
6: Con el paso de los años, tanto la venta como el mismo consumo ha cambiado debido a diferentes factores como la modernización, economía y la misma estructura de las familias.
7: Pues yo creo que era algo totalmente diferente, ¿no? Porque no existía ningún súper o centros comerciales o departamentales como ahora, ¿no? En donde pues llegaba uno y se sentía ese mercader, en donde pues pues uno le ofrecía, le gritaba a los clientes. Sí, también mucho, porque antes pues yo creo que como todo tipo de producto era más barato, había más dinero, la economía era totalmente diferente que ahora, ¿no? Pues se vendía todo por kilo, 2, 3 kilos o kilos. Ahora solamente van al día y pues, lo que necesitan para su comida.
6: El mercado 16 de septiembre de Toluca cumple 51 años. Actualmente cuenta con más de 1,000 locales entre fijos y semifijos, que aún acercan lo mejor del campo a los hogares mexiquenses. Para Mexiquense Noticias, Rosario del Valle.
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5: 2:46, tiempo del centro de México. El primer ministro de Canadá, Mark Carney, aceptó la propuesta de la presidenta de la Comisión Europea, Ursula von der Leyen, para que su país se convierta en el primer miembro asociado de la Unión Europea. Durante su discurso en el Parlamento Europeo, Carney respaldó la creación de una alianza para el futuro que iría más allá del actual acuerdo comercial entre Canadá y el bloque. El primer ministro señaló que esta alianza estaría basada en valores compartidos como la libertad, solidaridad, prosperidad y sostenibilidad. Carney también defendió una relación que fortalezca la soberanía de ambas partes. Y vamos a dar un recorrido sobre los acontecimientos más relevantes del planeta este jueves 17 de septiembre en voz de Emilio Legorreta.
8: Ucrania prevé destinar casi 110 mil millones de dólares a defensa y seguridad durante 2027, un gasto récord desde el inicio de la guerra con Rusia. El proyecto presupuestario complementa además una necesidad de financiamiento externo por 52 mil 600 millones de dólares. Los recursos buscarían obtenerse con apoyo de la Unión Europea, el G7 y otros socios. La inflación en la eurozona alcanzó 3.2% en agosto, según datos revisados por Eurostat. La cifra fue una décima menor a la estimación inicial, pero representa un incremento frente al 2.9% de julio. El indicador se mantiene por encima del objetivo de 2% del Banco Central Europeo. Canadá y la Unión Europea buscan fortalecer su cooperación tras una propuesta para que Ottawa se convierta en el primer miembro asociado del bloque. El primer ministro Mark Carney respaldó el acercamiento durante su visita al Parlamento Europeo. La propuesta incluye áreas como defensa, tecnología, energía e industria, aunque aún debe ser analizada por los 27 países. Una misión de investigación de la ONU señaló que existen motivos razonables para considerar como posibles crímenes de guerra los ataques estadounidenses contra Irán ocurridos el 28 de febrero. Uno impactó a una escuela en Minab y otro a una zona residencial en Lamer. El informe también acusa al gobierno iraní de posibles crímenes de lesa humanidad durante la represión de protestas. La Audiencia Nacional de España rechazó suspender la instalación de un campamento para personas migrantes en el puerto de Ceuta. El recurso había sido presentado por un sindicato policial que cuestionó las condiciones de seguridad. Los jueces determinaron que será el Ministerio del Interior el que establezca las medidas de protección para agentes, migrantes y personal. Para Mexiquense Noticias, Emilio Legorreta.
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5: Las 2 de la tarde con 48 minutos. Buenas noticias, Iván Reyes. La selección mexicana de softball femenil avanza en su camino rumbo a los Juegos Olímpicos de Los Ángeles 2028.
9: La selección mexicana de softball femenil avanza en su camino rumbo a los Juegos Olímpicos de Los Ángeles 2028. Lo hace tras alcanzar la segunda fase del Campeonato Mundial de Softball, luego de superar la ronda de playoffs con triunfo sobre Países Bajos y China. El equipo nacional tuvo un inicio complicado en la primera fase, con derrotas ante los Estados Unidos y los Países Bajos, pero después reaccionó con victorias sobre Nueva Zelanda y Brasil. Tras caer nuevamente ante China, México terminó con marca de 2 triunfos y 3 derrotas, suficiente para avanzar a los playoffs. En esa ronda, las mexicanas derrotaron 7-0 a Países Bajos y posteriormente superaron 8-6 a China, con lo que aseguraron su lugar entre las 8 selecciones que disputarán la fase final. La segunda fase se llevará a cabo del 5 al 11 de abril de 2027 en Redcliffe, Australia. Participarán también Australia, Canadá, China Taipei, Japón, Puerto Rico, Estados Unidos y China. En esta ronda habrá 2 grupos de 4 equipos y los 2 mejores de cada sector avanzarán a la superronda. Los 2 primeros disputarán la medalla de oro y la selección campeona obtendrá el boleto a los Juegos Olímpicos de Los Ángeles 2028. Si México no lo consigue, todavía tendrá 2 opciones, ganar el clasificatorio continental de América o buscar la última plaza en el clasificatorio final previsto para antes de marzo de 2028. Para Mexiquense Noticias, Iván Reyes.
5: Marco Torres, ¿cómo estás, Marco, después de todas las celebraciones patrias? Mira qué manera de regresar a la realidad que con esta noticia. ¿Cómo estás? Muy buenas tardes.
10: Mi querida Meli, qué gusto saludarte a ti y a toda la gente que nos está escuchando, deseándoles como siempre que se le estén pasando hermosamente donde quiera que estén. Pero sí, bien como lo decías, mi querida Meli, qué momento para regresar después de lo que fue la celebración del 15, 16 de septiembre, sentirnos orgullosos como mexicanos en un año ya de por sí marcado por eso en una Copa del Mundo. Y pues bueno, como bien lo escuchábamos anteriormente, ahora con esta noticia que la selección mexicana de softball femenil clasifica a la Copa del Mundo 2027. ¿Esto qué significa? Que sigue vivo el proceso para poder llegar a los Juegos Olímpicos de Los Ángeles 2028. Pero importante destacar que esta Copa del Mundo se va a llevar a cabo del 5 al 11 de abril. Esas serán las fechas importantes para que esta selección mexicana de softball pueda pensar en ir o no participar en Los Ángeles 2028. Así que será un año bastante movido el 2027, no solamente para el softball, sino para las diferentes disciplinas que ya estarán marcando los procesos para clasificarse a los Juegos Olímpicos. Sabemos que también viene un año con los famosos Juegos Panamericanos que ahora van a ser en Perú, así que será el 2027, pues marcado precisamente para saber cuántos atletas pueden asistir a dicha cita olímpica.
5: Ahora, el softball es relativamente nuevo, ¿no, Marco?
10: Correcto, aunque ya tiene un poco de historia en cuanto a Juegos Olímpicos, Meli, porque la cronología va desde Atlanta 1996, la primera vez que el softball se instauró en cuanto a unos Juegos Olímpicos se refiere, y de ahí se mantuvo vigente hasta Beijing 2008. Pasó por Londres 2012, Río 2016 y Tokio 2020 hasta los últimos Juegos Olímpicos que hemos tenido, que es en París 2024. Pero importante mencionar que México, al menos en cuanto a la rama femenil se refiere, hizo su debut en Tokio 2020, que se disputó en 2021 por el tema de la pandemia, y fue en la edición en la que consiguieron una destacada actuación al finalizar en el cuarto lugar general. Entonces quedaron muy cerca de obtener la medalla de bronce, que terminaron perdiendo, por cierto, ante Canadá en un cerrado marcador de 3-2. Así que, pues bueno, importante mencionarlo, no se asistió a París, pero al menos tenemos este antecedente reciente todavía, la misma década al final de cuentas. Así que México podría estar peleando una vez más, pues, competir en cuanto a unos Juegos Olímpicos se refiere. Y pues técnicamente en casa, Meli, porque la cercanía a Los Ángeles va a haber mucha afición mexicana, así que será importante el siguiente año para que estas chicas puedan conseguir su boleto a la siguiente ronda.
5: Y decía yo que relativamente nuevo, porque si contamos los 30 años que tiene, quiere decir que México lleva 30 años consolidando a este deporte, y por fin llegamos ya a, yo creo que vamos a pasar, entonces por fin podríamos llegar a unos Juegos Olímpicos, que prácticamente es el deseo que viene después de la actuación del Vasco Aguirre con la selección mexicana, es decir, que dentro de 4 años... podamos pasar por lo menos al siguiente partido, Marco.
10: Esperemos que así sea, aunque pues sí, ya en cuestiones de fútbol llevamos mucho tiempo pensando en esa situación. Y hablando del Vasco Aguirre, mi querida Meli, pues yo pensé ya no dar noticias sobre el Vasco, sobre todo porque él había anunciado eso, o sea, lo hizo público, que terminando su participación en la Copa del Mundo, fuera cual fuera el resultado, iba a retirarse como entrenador, pero parece que ha cambiado las cosas radicalmente, y es que Javier Aguirre se mantiene en la carrera por tomar las riendas del banquillo del Valencia de la Liga Española, y no solo se mantiene, sino que además lo hace estando cada vez mejor colocado. El entrenador mexicano, que ya salía de varios requisitos, pues bueno, el director deportivo Braulio Vázquez del equipo del Valencia, a la hora de elegir entrenador, ha ganado más presencia tras la primera conversación que mantuvo con él el pasado martes. Obviamente esto en cuanto a ambas partes. Aguirre en esta llamada demostró predisposición por asumir el reto de entrenar a un histórico en horas bajas como el Valencia, con el plus de presión que ello implica y seguridad en que su método dará resultados. Y es que, como no, Meli, sabemos que si algo le viene bien al Vasco Aguirre es tomar proyectos que vienen a la baja, o el famoso bomberazo, tomar las riendas en un momento complicado y de ahí llevarlos a buen puerto. También para esto no hay que olvidar que el Vasco Aguirre ha dirigido diferentes equipos en el fútbol español, es donde mayor se ha dado a crecer en cuanto a su trayectoria se refiere, y pues bueno, que eso le ha brindado la oportunidad de dirigir equipos de alto gama como el Atlético de Madrid en su momento, también que estuvo como auxiliar, tiene diferentes etapas como tal el Vasco Aguirre. Entonces no sería raro que vuelva al fútbol español, aunque sí sería un poco contradictorio, porque quedaría la duda y la intención de entonces, ¿por qué no te quedaste con selección mexicana?
5: Exactamente.
10: Si estamos hablando de continuar como entrenador, ¿por qué te vas de México? Si te retiras, bienvenido sea. Pero si no te estás retirando, entonces...
5: Muchas preguntas quedan sobre la mesa. Yo creo que, bueno, en el mejor de los sentidos, y después de haber visto la presentación de Rafa Márquez, habrá que decir que quiso pasar la estafeta más que retirarse.
10: Sí, vamos a pensarlo de esa manera. Así que no queda más que desearle el éxito a Javier el Vasco Aguirre. Veremos si toma esta decisión. Sigue siendo rumor. No deja de ser rumor, entonces hasta que no se haga oficial podamos dar un criterio. Rapidísimo, Meli.
5: Por favor, Marco.
10: Arranca la semana 2 de la NFL, juegazo el día de hoy en el nuevo estadio de los Bills, en el Highmark Stadium. Buffalo enfrentando a los Leones de Detroit a las 6:15 de la tarde, hora del Centro de México. Con esto se inaugura ya la semana 2 de la NFL.
5: Perfecto, Marco Torres, te agradecemos con esto toda la información deportiva a la tarde de este jueves 17 de septiembre. Que tengas una excelente tarde, Marco.
10: Excelente tarde para ti y para todos, Meli.
5: Y que sea un gran jueves para usted, porque así llegamos al final de este espacio. Gracias por habernos acompañado. Yo le pido que mañana viernes terminemos de la mejor forma esta semana. A nombre de Katia Blascoaga, le agradezco por todo lo que compartimos. Que tenga una excelente tarde de jueves. Melissa Nava, recuerde mi nombre. Hasta pronto.
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Vaso incluido, con antojito, pozole gigante, y espero que se encuentren muy bien. Les dejamos dos programas especiales muy mexicanos, antier y ayer. Espero que lo hayan disfrutado ahí en compañía de tal vez sus mascotas, o de su familia, o de su pareja también puede ser. ¿Por qué no? ¿Por qué no? ¿Por qué no? Se va.

0: T26 por primera vez en la historia en México. Y nos quedamos con muchas cosas de qué hablar. En la mañana, al mediodía, si no se enteraron, tuvimos la primera parte de este especial. Y me acompaña del otro lado de la cabina Rex, que nos lanzamos sábado y domingo a este festi allá a la curva 4 del autódromo. Hermano Rodríguez, Rex, ¿cómo estás? Buenas tardes.
1: Hola, muy emocionada. La verdad es que creo que tendríamos que tener como una semana completita para hablar de todo lo que pasó. Les estamos pasando como los bullet points, los momentos más importantes, más memorables de la primera edición de este festival en nuestro país, que sin duda alguna nos deja muy emocionados por lo que viene en este 2027. Porque ya estoy preguntando cuándo van a salir los boletos, qué bandas vienen, ya que avisen.
0: Sí, y justo me quedé pensando qué bandas mexicanas podrían estar en esta nueva edición, ¿no? Del Vans. Digo, ya tuvimos a División Minúscula, a Illinois, a Allison, bandas de antaño, 2000ero, más de 20 años. Y dije, no, pues igual y sí hay, yo creo que sí hay todavía un montón de bandas de guitarrazo punk para esta edición.
1: Sí, yo creo que sí. Además es súper importante mencionar, Van, que la promotora ya empezó a hacer encuestas de cómo se vivió el festival.
0: Uf.
1: Y te dejan una opción donde puedes llenar 10 campos con las bandas que te gustaría ver. Entonces muchos dicen que ya desde ahorita le están haciendo su cartita a Santa Claus, al tío Ward, para que empiece a ver cuáles son las bandas que podrían funcionar muy bien para el próximo año. Entonces yo no sé si sea como una onda de que a lo mejor revisen cuánta gente dice la misma banda y de ahí como que empiecen a planear todo.
0: Hay un termómetro, ¿no? Un termómetro bien, bien puesto. Si ustedes se lanzaron a este festival, estamos a la orden. O si no, también, igual siguieron la cobertura acá en las redes sociales o en la señal del 91.7. Pues yo estoy por subir ya mi carrusel de imágenes de este fin de semana. Perdón, pues es que se atravesó 15, 16 de septiembre, una disculpa. Y tendremos igual también oportunidad de checar parte de las entrevistas que hicimos, ¿no? Que tú hiciste la entrevista con Don Kevin, el creador del festival en el 95. Muy generoso, ¿no? Y muy emocionado se veía Don Kevin.
1: Muy emocionado, sí, súper relajado, muy buena onda, o sea, de que él estaba contentísimo de estar ahí. Incluso en la entrevista dijo, si este fuera el último show que yo hago en mi carrera, me voy contento, me voy feliz. Y creo que eso también demuestra que no fue como que vinieron a México por cumplir, porque sentían que tenían esa necesidad de decir, ok, vamos a llevar el festival allá para que ya no nos estén diciendo, sino que simplemente ellos también querían hacerlo y se llevaron una sorpresa muy grata al ver cómo la gente, el público mexicano, se entregó completamente, sin importar si era banda nacional, internacional, artista chiquito, artista ya reconocido, lo dieron todo, en esos gritos, en ese slam, en ese mosh pit, estuvo la gente con la actitud al mil.
0: Ahí está parte de lo que se vivió. Me encanta que, mira, o sea, yo la verdad pertenezco a la generación que vivió los 2000 a tope, ¿no? O sea, hasta tenía mi banda de emo. Y me encantó que en este festival no solamente había gente de mi generación, también había de tu generación, Rex, y más chicos.
1: Más chiquitos todavía.
0: O sea, se ve un fervor hacia la guitarra eléctrica y me da gusto que la guitarra eléctrica le hizo justicia a la revolución. Ah, sí, no, mi frase de tío. Mi frase de tío, pero es una realidad, o sea, sí, se viene muy fuerte y me encanta que haya tantas bandas mexicanas nuevas que están saliendo de diferentes partes de la República, no solamente de Ciudad de México.
1: Sí, no solo como del centro del país. Y algo que mencionas muy importante es justo eso. Como la generación joven, entrevistamos a esta chica que se llama Rawe. Ella es de Estados Unidos y tiene 21 años. Nos dijo que inició su banda a los 16 y al final cumplía como con toda esta esencia del Warped Tour, porque ella nos platicaba que tal cual calcó la portada del disco a mano ella desde su compu con un plumón, que el baterista fue el que armó el mix en un CD y que después los estuvieron copiando. Fueron 50 copias las que hicieron, nos regalaron una por
0: sí,
1: acá
0: es cierto.
1: A Radio Mexiquense. Entonces seguramente en los próximos días estará sonando algo de ella y la entrevista la pueden encontrar en las redes de Mexiquense, en el Instagram @mexiquense, ahí me encuentran como @re.montano, allá tengo arriba la entrevista que le hice al señor Kevin Lehman, el creador del Warped Tour.
0: Ahí está parte de la data. Yo también me comprometo que hoy por la noche subo mi reel de Warped Tour. Y yo creo que ya para el sábado, yo creo, subo la entrevista completa con Roy de Termo, ahí en reel.
1: Firmado.
0: Firmado, ya, ahí está.
1: Asegurado.
0: Oye, llegan los primeros mensajes, Rex. Dice por acá Israel Flowers. Dice que viva el Warped Tour. Y que viva DJ Bank y Rex. Ah, muchas gracias.
1: Muchas gracias, Flowers. Israel.
0: Que pongamos algo de Alexis on Fire. Pero es que tienen que decirnos la rola, ¿no? O sea, ayúdenos. Ayúdenos, por favor, a poner la... Decir qué rola y con gusto. Poncho dice saludos a toda la parvada del turno de las 3 y del extinto turno de la 1. Yo ya ni me acuerdo del turno de la 1 ese. Propongo que suene algo bien chaborruquesco. Una rola llamada Elena de My Chemical Romance, si es posible. Pues My Chemical Romance podría estar en un... ¿no?
1: Fácilmente.
0: Fácil.
1: Yo la verdad lo veo complicado que los traigan a un Warped Tour, porque sé que muchísima gente solamente los iría a ver a ellos.
0: Sí.
1: Pero
0: sí,
1: en
0: sí,
1: una
0: sí.
1: de esas nos saldrán con la sorpresa de que ellos tocan a las 11 de la mañana. Entonces,
0: estaría
1: puede
0: bueno
1: ser,
0: eso.
1: O sea, yo en mi lista de deseos también tengo a Paramore, que sé que está muy complicado porque ahorita Hailey está súper enfocada en su proyecto como solista. A los Water Parks, esta banda de Texas, que durante muchísimo tiempo estuvieron tocando en los Warped Tour, ya como en esa última parte que tenía el festival. Pero ellos nunca han visitado México y creo que hacerlo en un Warped Tour podría funcionar muy bien.
0: Oye, un Green Day también. De Estelar. Offspring, yo pensaría que Offspring iba a estar en este, pero se lo llevaron al Corona.
1: Al Capital, ajá.
0: Bueno, sí hay de tela de dónde cortar, fácil.
1: Un buen, pero sí, o sea, yo creo que podemos esperar grandes cosas. Seguramente Jimmy Eat World va a estar ahora sí en el 2027 y Rise Against también.
0: Ahí está parte de la data. Por acá, ya se agitó el avispero. Dice, no, My Chemical Romance. Bueno, es que es especial del Warp de este año. Entonces nos vamos con puras bandas que sonaron esta ocasión. Pero Rex, te toca escoger canción. ¿Con qué nos vamos?
1: Pues tengo varias opciones por allá. Pero yo quiero algo de All Time Low. All Time Low, de verdad que yo nunca los había visto. Tenía un buen de ganas. Y si ustedes estaban como en la escena pop-punk, seguramente reconocen este track así con los primeros segundos, porque inicia de una forma muy específica que ahora también se replica en los conciertos.
0: ¿Ellos de dónde son? ¿California? ¿Texas? ¿Dónde serán los All Time Low?
1: Pues ya tiene rato que andan como en la industria.
0: Como 20 años, ¿no? O sea, ya tienen su...
1: Iniciaron en el 2003, tienen 23 años ellos como wow. banda. Y decían, les faltó un integrante. Su guitarrista estaba malito. Jack Barakat, dicen que tiene ahorita como unos temas de salud ahí un poco fuertes que no le permite tocar la guitarra, entonces no había forma de que los acompañara en la gira, que se siente pues sí medio bajoneado, pero que al final ellos dijeron pues vamos a darlo todo en el escenario, no importa aunque nos haga falta uno de ellos.
0: Vámonos con esto que se llama Dear Maria, Count Me In, All Time Low, sugerencia de Rex.

0: el Festival Warped Tour.
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0: Que ahí tuvimos presencia también en la zona de medios. Muy buena onda, ¿no, Rex? Todos los medios, que si Reactor, que si Radio del Politécnico, que si La Bestia Radio, Sopitas, Convoy. Todos muy amables en la zona de medios.
2: Igual se sentía esa hermandad que mencionábamos en el festival. Y la verdad estuvo padrísimo. Las bandas también muy contentas de ir y platicar. Estuvimos también con The Main. The Main ya no tuvo chance para entrevista. Yo alcancé a tomarme una foto con ellos, pero ya tampoco alcancé a ver su set, porque eso sí, es muy importante destacar. Las presentaciones iban tal cual como relojito. O sea, no había chance de que, ay, salieron un minuto tarde, dos minutos tarde, no sé, tal cual el horario, que desde ahí era como súper específico, así de 5:42. A esa hora estaba saliendo la banda. No había prórroga. Y tenían que terminar también puntuales para que no afectaran y se fuera recorriendo todos los horarios.
0: Y me dio bueno, o sea, me cayó de variedad. Me cayó de variedad que eran como 6:45, 7:15, o sea, no eran horas exactas, ¿no? Ahí con las bandas de este festival, que pues es un festival que empezaba muy temprano. O sea, la primera banda estaba ya al mediodía. A las 11 se revelaba, ¿no?, el cartel y los horarios.
2: Sí.
0: Antes no sabías nada.
2: No, muchísima gente llegaba ya con angustia porque decía, ¿qué tal que la banda que quiero ver es la que inicia el festival?
0: Sí, caray.
2: Y yo llego confiado y ya me la perdí.
0: No, y Viaducto, ¿cómo se pone?
2: Terrible, terrible el caos.
0: Luego te pasas la salida que va. Saludos a Luis. No es cierto, Luis. No, Luis, que la verdad se rifó la misión, nuestro compañero Luis Rodríguez, que nos llevó y nos trajo con bien en el festi. Oye, por ejemplo, viendo estas bandas, entre comillas, nuevas, o que no son de los noventas, como Pennywise o como MXPX, en un All Time Low, en Black Veil Brides. ¿Cómo es el público de estas bandas, Rex? O sea, ¿el público reacciona eufóricamente? ¿Son más tranquilos? ¿Cómo los percibiste? Porque tú estuviste en esos escenarios.
2: Mira, yo siento que con Black Veil Brides cambió. Yo estaba muy emocionada porque los Black Veil Brides iban justo después de Pennywise. Entonces, con Pennywise el ambiente estaba padrísimo. Se hicieron rueditas de slam, hubo crowdsurfing. O sea, como que la gente sí grababa, pero muy poquito. Y yo dije, órale, qué padre, seguramente así va a estar también con los Black Veil Brides. Entonces yo como que me fui metiendo poco a poquito. Ya sabes que uno va agarrando mañas de los conciertos y ya termina más cerca de la barricada. Y ya estaba como a unas 6, 7 personas. Tampoco fue así de que súper cerquita, pero
0: ok.
2: Pero, híjole, la gente no brincaba. Nada más los estaban grabando. A mí una chava, porque yo estaba brincando, me dijo, oye, por favor, no saltes. Entonces dije,
0: de plano,
2: sí,
0: o sea, de
2: sí,
0: que...
2: Sí. Así de que, no, por favor, no hagas eso.
0: No inventes.
2: Entonces, siento que eso también rompe mucho la energía. Y parte de que uno disfruta la banda también es cómo está el ambiente alrededor. Siento que eso es un factor muy importante.
0: Sí, es totalmente, pues, climático o anticlimático, ¿no? Dependiendo de la banda. Sí, es que sí siento que sí es algo generacional. Como que los millennials somos bien locos, somos bien atrabancadotes. Y maybe la generación Z son más tranquilos. Yo los veo más tranquilos. Así, digo, todo bien, ¿no? Pero es cosa de, ¿no?, generacional. Bueno, pues cuéntenos qué onda, cómo va la pandilla. ¿Tú tienes el cel por allá, Rex?
2: No.
0: No, ¿verdad? A ver.
2: Ahorita voy por él.
0: Ahí te va, dice. Buenas tardes, Bank, Rex. Saludos a la pandilla desastre. Ah, muchas gracias. Chucho, saludos, Chucho. Por acá manda. Bueno, van a mandar sticker del evento.
2: Ay,
0: bueno,
2: qué padre.
0: Que nos lo manda. Y saludos a Rex, si dice por acá.
2: Muchas gracias, saludos.
0: Saludos, saludos. Oye, ¿qué te parece? Vamos con una banda mexicana. Esta canción es cortita, dura apenas casi 2 minutos. Y son los Blenders, que estuvieron... Caray, no vimos a los Blenders. Cerraban escenario, luego era difícil, ¿no, Rex? O sea, ya era muy tarde.
2: Es que entre estar moviéndose de escenario, por decirlo, yo tenía también muchas ganas de ver a The Main. Justo cuando salí de ver a Black Veil Brides me encaminé, pero en ese inter de que toda la gente va cambiando de escenarios, pues como que se fue retrasando. Y ya cuando llegué acababan de terminar así, de que acababan de apagar ¡pum!, la pantalla. Ajá, dije,
0: así chin, que tan tarán, tan tan.
2: Y bueno, pero pues la verdad es que la gente no le huyó a la lluvia. Todo el tiempo,
0: ah,
2: o sea,
0: la lluvia,
2: importar,
0: no hemos hablado,
2: o sea,
0: de la lluvia, tienes razón.
2: El sábado estuvo potente la lluvia, siento que estuvo más fuerte que el domingo. Todavía el domingo cuando estaba All Time Low como que sí se soltó así como el chipichipi, pero dice que se mantiene como constante. Y Alex Gascart dijo, oigan, pues muchas gracias porque siguen acá a pesar de que está lloviendo en este clima. Y pues ya como que muchos después dijeron, pues ya como que botaron el impermeable y dijeron, pues ya, que sea lo que Dios quiera.
0: No, el sábado, es que el sábado había una lluvia muy leve, pero constante. Esa lluvia que carcome el alma. O sea, no se quita, pero es así. Dices, ah, está leve, pero sigue.
2: Sigue.
0: Y bueno, uno con impermeable dices, ah, bueno, la libro, ¿no? Pero el problema fue el domingo. Me fui ahí a buscar un primo que estaba en el escenario de MXPX.
2: Ok.
0: Y ya lo encontré y todo, pero pues no se veía que fuera a llover, porque el domingo tuvimos tarde soleada.
2: Sí, o sea, sí, hacía sol, hacía calor, tranqui. Estaba potente.
0: Ajá, exacto. Y entonces, de repente, ¡pum! Gota tamaño familiar. ¡Pum, pum, pum, pum, pum! Aguacero.
2: Y se soltó rapidísimo.
0: Y yo sin impermeable. No, me dio un buen de coraje. Acabé empapado, pero empapado. Sí, la chamarra que llevaba de mezclilla, creo que ya la jubilé porque no.
2: Sí, de plano.
0: Sí, no se recuperó. Pero bueno, es parte también de los festis. Oye, pues vamos con los Blenders. Esta se llama Nuestra Canción Favorita Especial de Warped Tour. ¿Te late?
2: Me late, cacahuate.
0: ¡Vamos!

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1: Desde Coapa la Bella, ahí están los Blenders, nuestra canción favorita. Es un programa especial, segunda parte del festival Vans Warped Tour, que yo ya lo dije al aire, te lo dije ahí in situ, Rex. Quiero ya vestirme con pura ropa de la marca de la patineta. Me vale, ya.
2: Ya.
1: Me entrego la experiencia.
2: Van Grell más emocionado cada que veía algo de esa marca. Me dice, no, ya, de verdad que sí. Ahora sí, ya, a partir de este día.
1: Sí, ya, ya, ya. Es que fíjate, de chavito hace 20 años, pues sí, uno tenía sus tenis Vans, ¿no? Sí, decías, mira, no le voy a la patineta, pero mira qué bien lucen mis Vans.
2: Oigan, que aparte vimos que ya hay unos tenis que traen como más soporte, o sea, como claro, que ya están más cómodos. Entonces puede que también esos para los festivales funcionen muy bien.
1: Oye, ¿y qué tal estaba la fila de los productos especiales de la ocasión? Estaban los tenis de Travis Barker, del baterista. Había otros también muy lindos, como de una ilustración de una navaja. Es que también las ilustraciones creo que son parte muy importante de la cultura del skate. Y parte también de esta marca, ¿no?
2: Sí, está padre porque trajeron cosas que a lo mejor eran edición limitada, pero también andar cargando otro par de tenis en un festival, pues es muy incómodo. Si de por sí uno siempre como que intenta viajar ligero por si quieres andar de un lado al otro, entonces pues los tenis estaban medio complicado, pero luego te entras como en un debate porque dices, es que si no los compro ahorita no los voy a encontrar en cualquier lado.
1: Prefiero no comer.
2: Exacto, pero dos días cargando cajas con tenis ha de estar muy difícil, pero sí también venían con la edición especial que estuvo haciendo Hayley Williams.
1: Ah, esa no la vi, ¿cómo era la ilustración?
2: Igual estaba, era como más simple, era como el diseño de tablero de ajedrez, nada más que como en colorcitos pastel.
1: Ok, ok.
2: Está cute, está bonito.
1: Sí, sí, sí. Esta afición por la cultura del street, de la calle, pero con mucho color y con sobre todo ropa cómoda, ¿no? Que está muy bien por parte de esta marca. Este programa no está patrocinado por Vans. Ojalá, pero no. No está patrocinado por Vans. No, no van a decir, ¿no? No, ¿qué van a decir? No, estos, ¿qué onda con estos chavos?
2: No, no, no. Nada más que nos trajeron un festival buenísimo.
1: Un festival buenísimo. Oye, por acá también están preguntando qué onda con las bandas que cancelaron. Un par de bandas se cancelaron.
2: Un par de bandas. Hubo otra, pero ahorita les digo cuál fue. Que sí sean, bueno, se anunció entre comillas, ajá, como que de la nada dejó de aparecer en su página de ellos, pero no se hizo como un anuncio oficial, ahorita les digo, pero pues Jimmy Eat World cancelaron ese mismo día. Al inicio como que nada más los cambiaron de horario, ¿no?
1: Sí.
2: Y ya después cuando se iban a presentar dijeron, siempre no. Ya no.
1: Entró MXPX y creo que a MXPX le hizo justicia a este cambio porque estaban en un escenario más pequeño.
2: Sí, al final como que siento que si hubieran estado en ese escenario no se hubiera logrado tan bien porque muchísima gente se hubiera quedado fuera. Y a pesar de que decimos, ay, es que es en un espacio al aire libre, sí cuesta trabajo porque a lo mejor ya no ves bien, ya no escuchas tan bien porque se empieza como a pasar de fondo el ruido de los otros escenarios. El ruido, entre comillas, pues es la música, pero como que se hace ahí una mezcolanza medio extraña.
1: Un ruido de fondo.
2: Exacto, entonces está luego medio incómodo y de plano hay gente que prefiere no ver a la banda y irse a otro escenario.
1: Sí, caray, me faltó, por ejemplo, ir a la carpita esta del Unplug, de Desenchufado, que se ve que se puso bueno, ¿eh? También ahí con, ¿cómo se llama esta banda? Say Ocean, los mexicanos.
2: Say Ocean, ajá.
1: Y se con ve que Piña. Se puso con el buen Piña. Buena onda, ¿no? Es demasiado buena onda, Piña.
2: Sí, o sea, porque aparte ellos también como que salieron, dijeron, ay, nos vamos a tomar fotos, y ya después volteabas y había una fila
1: filota,
2: así.
1: Filota.
2: Gigante, gigante, pero la gente también tranquila y respetuosa, ¿no? Porque sabes
1: que
2: luego si a lo mejor vas a alguien que se quiere saltar la fila o todo, pues la banda va a decir, no, pues ya nos vamos, ¿no?
1: Ya estuvo.
2: Ya estuvo.
1: Oye, Rex, nos tenemos que ir a una pausa, pero te toca canción, entonces vamos con algo antes de cerrar este bloque y los invitamos a comunicarse, por favor. 722-414-9489. Traemos el happy punk a todo lo que da, el pop punk, el emo y el guitarrazo radiante.
2: Va, entonces yo escojo el track de The Main.
1: The Main.
2: Está un poquito más calmadito, pero funciona muy bien para irnos a esa pequeña pausa.
1: Ok, esto es un programa especial del Vans Warped Tour. Está Rex.
2: Hello.
1: Y su servidor DJ Bank. ¡Vamos!

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1: Ahí estuvo la única banda de happy punk, pop punk, que tiene un violín como instrumento, Yellow Card, a las 3:40, ya para ir cerrando recta final de este segundo episodio de especial del festival Vans Warped Tour, la primera vez en México, 2026, y seguimos emocionados y ya mirando el 2027 con muchas ganas. Rex, estás del otro lado de la cabina, ¿cómo estás?
2: Mucha emoción nos causa el 2027. Vamos a ir haciendo desde ahorita nuestra quiniela para ver cuáles son las bandas que le atinamos que si vienen. Y algo que creo que se nos ha pasado mencionar, Bang, y que también es muy importante, son las non-profits o las organizaciones sin fines de lucro que estuvieron presentes en el festival. Tuvimos a Music Saves Lives, que es una organización que se dedica también para que la gente se clave un poquito más en la música, en el poder que tiene en la salud mental. Otra que estaba completamente enfocada en por qué es importante cuidar nuestros oídos cuando vamos a conciertos, hacían también como pruebas de audición. Uno como más enfocado a temas de salud, de diabetes, es saber que si algo está pasando. Y una que me latió muchísimo, que se llama To Write Love on Her Arms, así como para escribir amor en sus manos, que habla acerca de autolesiones o en casos muy fuertes el suicidio. Entonces proporcionan líneas de ayuda para ayudar a las personas pues que se sienten como en una situación vulnerable. Y creo que el festival sea en el mes de septiembre, que es el mes para la prevención del suicidio, es un mensaje muy importante. Y además traía una dinámica muy chida, que era que te daban como una tarjetita y tú tenías que escribir como razones por las que es importante quedarse. Y la mayoría de las personas decía que días como esos del festival era una de las razones que los motivaba a seguir adelante. Y obviamente la música, los artistas y cómo lograron encontrar en esas canciones lo que ellos mismos estaban pasando y esa especie de conexión con otras personas.
1: No, pues mil likes a todas estas organizaciones, que siendo un festival que en primera estaba enfocado a jóvenes, tal cual. Ahora ya se abrió el panorama, ¿no? De la línea generacional. Pero creo que sí, sigue siendo la música emo. Por algo es emo, ¿no? Por emoción, por emocional, por emotional. Y muchas veces la catarsis se realiza a través de cantar, a través de cierta parte específica de la canción. Y bueno, usar la música como medicina está increíble. También se nos está pasando platicar de el atuendo de Kiss, de esta banda The All American Rejects, que tú me dijiste, quiero ver a The All American Rejects, y dije, bueno, vamos. Llegamos y así que, ¿qué? ¿Por qué está Kiss en el escenario?
2: Sí.
1: Pero, o sea, realmente personificados.
2: El maquillaje y todo, Gene Simmons apareció en un video, pero yo la verdad, o sea, genuinamente no entiendo qué está pasando, porque
1: sí,
2: también como que toda la temática que traían ellos de publicidad dentro del festival era como con esa onda de Kiss. Entonces yo no sé qué sea lo que está pasando. Lo que sí es que dieron un show muy bueno, me latió muchísimo, y creo que también era como una de las bandas que la gente pues esperaba con mayor como emoción.
1: Sí, era de las bandas que de repente esas bandas no, o sea, sí se fueron a la corriente principal, sí se fueron al mainstream en Estados Unidos, fueron hiper famosos, entraron al top 40, toda la onda. Pero luego en México como que no llegaron a tener tanto foco. Pero pues bueno, pues ahí estuvo Kiss. Ay. Bueno, The All American Rejects.
2: The All American Rejects, que era la primera vez que visitaban México.
1: Muchas bandas, ¿no? Su primera vez.
2: Muy extraño. La banda que tú querías ver también.
1: Taking Back Sunday. Sí, Taking Back Sunday. No, qué momento. Yo estaba al borde del alma.

0: lágrima con Take It Back Sunday.
1: Yo siento como que tomé una máquina del tiempo y vi al Bang chiquito, porque estaba así como de que súper emocionado.
0: Sí. Grite, grite, no, sí, full, estuvo buenísimo. Oye, yo creo que vamos con una de tus rolas y ya regresamos a despedir este especial. Se vienen también los reels del evento, ¿no? De las diferentes entrevistas en Independiente. Digo, todo bien con lo que publicó ahí la cuenta de Mexiquense. Muchas gracias también al equipo de redes sociales. Pero estaremos en nuestras cuentas compartiendo. Reflexiones en el Instagram. Ah, ¿qué dijeron? Reflexiones en el mediodía. Reflexiones del punk en nuestros Instagrams personales.
1: @re.montano.
0: Siempre me preguntan, ¿cómo estás?
1: @re.montano. No tiene X.
0: No, es que lo dices muy rápido.
1: @re.montano.
0: Montano. Por la ñ, por aquello de la ñ. Ajá. Re.montano. Ahí está. Te van a llegar ahorita 10,000 seguidores, vas a ver.
1: Y ojalá.
0: Y @xivanbang. Ahí estamos, a la orden. ¿Con qué nos vamos?
1: Nos vamos con algo de los Black Veil Brides, de su okay. disco que se llama Veil, del 2018. Ese disco, la producción estuvo a cargo de John Feldman, que estábamos platicando hace un ratito de él, entonces creo que puede quedar perfecto. Hubo un tiempo con el que iniciaban los shows con este track y ahora me sorprendió porque no fue de esa forma, pero sin duda alguna, en poquito tiempo se convirtió en uno de los más memorables y que la gente corea y que te llena así como de energía.
0: Oye, ¿te parece si hacemos un combo? No, no es cierto, no, ya no dio tiempo. Quería poner el Illinois después, pero no nos da tiempo, ni modo. Black Veil Brides, Wake Up.
1: Wake Up.
0: ¡Vamos!

0: con eso que se llama Aire Frío, ya para ir cerrando esta edición especial, programa especial del Vans Warped Tour, banda que estuvo tocando en la carpa, solamente una carpa en este festival, pero lo hicieron muy muy bien. Y Rex, ya nos vamos, pero la pasamos muy bien el fin de semana y en este recuento.
1: Ay, muchísimas gracias por invitarme, Bank.
0: No, pues mira, el público pidió la segunda hora. Yo nos debemos al público. Ah, no es cierto. No, pues es que había mucho que platicar, ¿no? Como que no nos podríamos echar la semana completa, pero tampoco queremos
1: saturarlos. Sí, porque si no luego dices, ay, ya.
0: Y última reflexión del Vans Warped Tour, Rex, algo que te haya dicho el tío Kevin, algo que te lleves en el corazón.
1: Que hay Warped Tour para largo, 2027 ya lo esperamos. Que van a seguir con esa esencia que los mantiene, que todas las bandas tienen el mismo peso, ninguna es más importante que la otra. Y algo muy importante, todas esas especies de colaboraciones que sucedieron, porque muchísimas bandas invitaban a otros artistas que estuvieron presentes a tocar con ellos. Y también muchos decían, es que yo he seguido a tal banda desde hace 10, 15, 20 años, y ahora tocar con ellos es como un sueño cumplido. Y algo que se nos pasó a mencionar es que el 13 de septiembre era el cumpleaños de Scooby-Doo, y Simple Plan tiene siempre la tradición de subir a los fanáticos de que van con el como mameluco de Scooby-Doo al escenario, y hasta llevaron mariachi y toda la cosa.
0: Qué buena onda, sí, es cierto, Simple Plan, mira, nos falta hablar de Simple Plan, que tiene una cantidad de hits enormes, ¿no? Allison también lo hizo muy bien, que son, ellos son totalmente pop punk, ¿no? Lo que es pop punk.
1: Uno de Allison se subió a tocar con Simple Plan.
0: Ve, por ejemplo, seguramente fue, ¿quién fue? Fear. Era cumpleaños del guitarrista de Allison, por cierto.
1: Ah, también. Sí, qué padre.
0: De Fear. No, imagínate tu cumpleaños ahí tocar en el Warped Tour. Dice por acá, Oli, ¿cómo que ya se terminó el programa? Pues sí, ya se acabó. Apenas me reporto, pero podrían poner Make Them Sure de Taking Back Sunday para mi hermana y para mí, que mañana estamos de cumpleaños. ¿Qué? ¿Son gemelas? ¿Son cuatas? O sea, ¿cómo está la onda, Ilse? Feliz cumpleaños. Bueno, feliz no cumpleaños. Mañana te festejamos por acá, ¿no? A todo lo que da. Y pues, quédense acá en el 91.7. Rex, muchas gracias una
1: gracias,
0: vez más.
1: Gracias, Bank. Un gusto estar nuevamente en este horario con ustedes.
0: Muchas gracias. Es cierto. Tuviste tu temporada de turno de las 3. Ya no me acordaba. Tienes razón. Mañana aquí a las 11, ¿no?
1: A las 11
0: te escuchamos. Pandilla de Desastre, abrazote en estéreo. Y nos despedimos con un cover que hizo Pennywise con mucha gente arriba del escenario. Stand By Me. Muchas gracias, Rex. Gracias a Vivi también.
1: A Vivi, a Luis, que se tomó unas fotos increíbles.
0: Ah, sí, voy a estar presionando a Luis para que suba sus fotos increíbles de el halfpipe ahí, de la patineta.
1: A ver.
0: Va, muchas gracias.
1: Gracias.
0: Hasta mañana.

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3: Me despierto cuando oigo a mami, pero me hago la dormida. A veces Abu me acusa con ella, que si no comí bien, que si hice travesuras. Hoy hablaron quedito. Hablan quedito cuando no quieren despertarme o cuando platican cosas de grandes. Cuando los pasos de mi mami están cerca, cierro los ojos. Si sus pasos son rápidos, está enojada. Si son lentos, está de buenas. Los pasos de hoy.

0: Muy buenas tardes, les saluda Citlali Hinojosa y acá les presento un avance de la información más destacada a nivel nacional, estatal e internacional. La gobernadora Delfina Gómez Álvarez inauguró la obra de alcantarillado en el camino que conecta al municipio de Valle de Bravo con Santo Tomás de los Plátanos. Infraestructura afectada por las lluvias y un socavón. Los trabajos beneficiarán a más de 87 mil habitantes de la región y permitirán mejorar la seguridad y movilidad de las comunidades de Ixpantengo, Rincón Grande y Taicuapan.
1: En este gobierno de la transformación tenemos claro que gobernar es servir. Y servir significa estar presente cuando más lo necesitan las y los mexiquenses, como en este caso. Estos trabajos también muestran que el Estado, que cuando el Estado, el municipio y los ciudadanos trabajan de manera conjunta, coordinada y con responsabilidad social, se puede hacer frente a grandes retos que nos pone la naturaleza.
0: Como parte del operativo Restitución implementado desde abril del 2025, la Fiscalía General de Justicia del Estado de México ha asegurado y devuelto 2.540 inmuebles en 88 municipios a sus legítimos propietarios. Tan solo entre enero y el 11 de septiembre de 2026, la estrategia permitió asegurar 1.195 inmuebles y recuperar formalmente 867 predios para quienes acreditaron legalmente su propiedad. En la agenda nacional, la diputada federal mexiquense Anaí Beltrán Reyes falleció este jueves. El partido Morena confirmó la noticia y expresó sus condolencias a familiares y seres queridos. Por su parte, la gobernadora Delfina Gómez también lamentó el deceso y envió un mensaje de solidaridad a las familias de la legisladora, así como a sus compañeras y compañeros de la Cámara de Diputados. En materia internacional, el presidente de los Estados Unidos, Donald Trump, advirtió que podría imponer fuertes aranceles o suspender el comercio con la Unión Europea si el bloque avanza en su propuesta para incorporar a Canadá como miembro asociado. El mandatario calificó de ridícula la iniciativa de Ursula von der Leyen en medio de las tensiones comerciales entre Washington, Ottawa y Bruselas. Hasta aquí ustedes están bien informados. Me despido. Que tengan excelente tarde de jueves.

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1: Hoy, 17 de septiembre, recordamos tres acontecimientos que desde distintas expresiones nos acercan a la literatura, la música y la riqueza cultural de nuestras sociedades. En 1580 nació Francisco de Quevedo, una de las figuras más importantes del siglo de oro español. Poeta, escritor y pensador, destacó por su ingenio, su aguda crítica y el dominio de la palabra, dejando una obra que continúa siendo fundamental dentro de la literatura en lengua española. También se conmemora el Día Internacional de la Música Country, una celebración dedicada a un género nacido de la mezcla de tradiciones musicales estadounidenses y que con el paso del tiempo se convirtió en una expresión cultural reconocida en todo el mundo. Sus historias de vida cotidiana, amor, trabajo y raíces han hecho de sus canciones una forma cercana de contar historias. Y en México recordamos la inauguración del Museo Nacional de Antropología e Historia, uno de los recintos culturales más importantes del país y un espacio fundamental para reconocer nuestro pasado y comprender la diversidad que conforma nuestra identidad. Inaugurado el 17 de septiembre de 1964 en el Bosque de Chapultepec, el museo fue concebido como un lugar para preservar, investigar y difundir el patrimonio arqueológico y etnográfico de México. Sus salas resguardan piezas emblemáticas de las grandes civilizaciones mesoamericanas, así como expresiones de los pueblos indígenas que mantienen vivas muchas de nuestras tradiciones. Más que un museo, es un encuentro con nuestra historia. Un espacio que nos recuerda de dónde venimos, la riqueza de nuestras culturas y la importancia de preservar este legado para las nuevas generaciones.
2: Justo con las imágenes siempre impresionantes del Museo de Antropología e Historia de México es como les damos la bienvenida a esta nueva edición de su programa Culturama. Estamos muy contentos, más adelante les vamos a dar detalles de una nota que está dando muchísimo de qué hablar. Cava Cabrales, ¿cómo estás?
3: Muy bien, Daniel Ruiz, acá todavía me quedé pensando en lo que sucedió el 15 y el 16, pero por supuesto en este jueves con cara de lunes y un poco desubicados en general, ¿no? Con estos ajustes semanales. La invitación es para que transiten con nosotros en estas actividades artístico-culturales. Hoy ya lo decías bien, Dan, es jueves de chismecito cultural, pero también tenemos un par de entrevistas de alta información para que ustedes le den seguimiento.
2: Y tenemos como cada semana una pregunta para interactuar con todos ustedes. ¿Cuál será la de esta semana, Gaba?
3: La pregunta es, ¿cuál es su artesanía mexicana favorita? Ustedes saben, si acaban de llegar, si son de nuevo ingreso a Culturama, toda la semana les manejamos una pregunta con el objetivo de que ustedes sean parte de esta dinámica a través de radio y televisión mexiquense y nos compartan pues diferentes tópicos que nos da un contexto de, y por supuesto para saber más del público conocedor, sobre estos datos que también nos dan más información sobre Culturama. Entonces la pregunta de esta semana es, ¿cuál es tu artesanía mexicana favorita?
2: Agradecemos que nos vean a través de Televisión Mexiquense de 4 a 5 de la tarde en vivo. Recuerda que tenemos una repetición a las 11 de la noche en el 34.2 y por supuesto nos da muchísimo gusto que nos acompañen a través de todas las frecuencias de Radio Mexiquense. Es un placer poder acompañarlos donde quiera que estén y que nos escuchen a través del FM en nuestras diferentes estaciones y del AM en 1600, en 1080, a toda la gente de Valle Bravo, de Zumpango, de toda la gente que nos escucha en Radio Mexiquense. Gracias de verdad por estar con nosotros.
3: Y nos arrancamos, Dan, con la información a nivel nacional, estatal, local. Una Catrina, pues ya haciendo la transición, se termina el 15, el 16, ya huele a pan de muerto y seguramente, bueno, ¿cuál? Seguramente este fin de semana ya vi que ya está la temporada navideña en diferentes centros comerciales. Bueno, pues esta Catrina monumental de más de 10 metros de altura viajará desde la Ciudad de México hasta Oakland, California. Es una pieza creada por artesanos de Tultepec, Estado de México, y busca llevar las tradiciones y la cultura mexicana a otras partes del mundo y, por supuesto, en esta ocasión, fortaleciendo los lazos, como decimos, con el país vecino del norte.
2: Y con mucho gusto les informamos de otra buena noticia, porque el Instituto Nacional de Antropología e Historia identificó 4 piezas arqueológicas de origen mexicano entre los lotes que una casa de subastas en Francia pretendió ofrecer al público. Tras determinar que se trata de monumentos arqueológicos, muebles que forman parte del patrimonio cultural de la nación, El gobierno de México emprendió acciones legales y diplomáticas para exigir su retiro inmediato de la venta y promover su restitución al país. Con esta intervención, las autoridades refrendan su compromiso con la protección, preservación y resguardo del legado histórico nacional conforme a la legislación vigente.
3: Y en otros episodios de Culturama habíamos platicado del trabajo de esta gran fotógrafa que vincula perfecto el siglo XX con el XXI, Annie Leibovitz, pues con la emoción de que llega a suelo mexiquense en la capital. Estará en el Centro Tolsú como parte de esta exposición titulada Fútbol 1986-2026, en donde vincula perfecto estos 40 años con su mirada a través de los carteles icónicos del Mundial México 86 y pues encargados también de tener esta... o darle seguimiento al trabajo, en este caso deportivo. Ahí podemos ver a Guillermo Ochoa, a Edson Álvarez, a una cantidad de referentes del fútbol nacional. Y si están interesadas e interesados, esta exposición estará hasta finales de año.
2: También te informamos que paleontólogos españoles afirman haber encontrado la primera prueba de que el Diplodocus, el emblemático dinosaurio de cuello largo, habitó en sus días en Europa. Según un estudio publicado este martes en una revista de ese país, investigadores de la Fundación Dinépolis, en el este de España, recuperaron fósiles que comprenden 14 vértebras caudales y varios huesos en forma de chevrón de un ejemplar procedentes de sedimentos que datan de hace unos 150 millones de años.
3: Y les informamos que ya está abierta esta convocatoria que ustedes pueden consultar para ser parte de esta residencia artística del Festival Quilotzin 2026. Es una invitación a artistas y creadores para formar parte de un proceso de encuentro, creación y diálogo con el territorio y la comunidad de San Miguel Almaya. Pueden consultar las bases a detalle ahí en las páginas y redes sociales. Los dirijo en Cantos de Almaya y tienen toda la información sobre esta convocatoria que finaliza el próximo 20 de septiembre.
2: Y si tú eres artista o creador visual del Estado de México, te tenemos una buena noticia, porque la Secretaría de Cultura y Turismo del Estado de México ha lanzado una convocatoria para incentivar la adquisición de piezas originales y fomentar la difusión del talento artístico local. Se trata de Bajo Puente, una galería de arte que está aquí en el Estado de México. Recuerda que tienes hasta el 22 de septiembre para ser parte de esta colección. Te invitamos a que te acerques a todos los sitios de la Secretaría de Cultura para que busques más información de cómo participar en Bajo Puente y que tu obra pueda ser adquirida.
3: Y la invitación es amplia por si ustedes nos están siguiendo a través de radio y televisión en las redes sociales, además de ser parte de la pregunta semanal con la que cerramos mañana viernes, también el resto de las inquietudes que ustedes tengan relacionadas con las propuestas que tenemos en diferentes agendas o carteleras, ahí estamos. Y ahora, Dan, vámonos hasta Chimalhuacán para conocer más sobre la danza de los charros y virginias esta tarde acá en Culturama.
0: En Chimalhuacán, el carnaval convierte la historia en movimiento. Entre bordados de oro y plata, sombreros monumentales y máscaras de piel clara y largas barbas, los charros recorren las calles al compás de virginias, cuadrillas y pasos dobles. Detrás de la fiesta permanece una memoria que ha sobrevivido por generaciones, la de un pueblo que tomó los símbolos del poder extranjero y mediante la música y la danza los transformó en motivo de sátira, celebración e identidad. Sus raíces se remontan al siglo XIX y al Segundo Imperio Mexicano, cuando los bailes europeos practicados por la corte de Maximiliano de Habsburgo y Carlota se difundieron entre las élites. La tradición oral chimalhuaquense cuenta que habitantes de la región conocieron aquellas celebraciones y comenzaron a imitarlas en tono burlesco. Así, las cuadrillas de origen europeo dejaron los salones aristocráticos para ser reinterpretadas en las calles. Lo que había simbolizado distinción y poder se convirtió en manos del pueblo en una representación popular cargada de humor y crítica. Por ello, más que una parodia del conquistador español del siglo XVI, la danza representa una burla al extranjero dominante y a las élites europeizadas del México decimonónico. Las máscaras, con rostros blancos, ojos claros y barbas pronunciadas, evocan a Maximiliano y a los europeos de su corte. El lujo de los atuendos exagera a su vez aquella ostentación aristocrática. Con el tiempo, Chimalhuacán hizo suyos esos códigos y creó un lenguaje propio. Incluso, la elaboración de sus emblemáticas máscaras de cera se convirtió en un oficio familiar que en 2026 cumplió 100 años de tradición documentada. Hoy los charros y las virginias son mucho más que el recuerdo festivo de un episodio histórico. Comparsas, músicos, bordadores, mascareros y familias enteras mantienen viva una manifestación que fortalece el sentido de pertenencia de Chimalhuacán y transmite saberes entre generaciones. Cada carnaval vuelve a invertir simbólicamente las jerarquías. Detrás de la máscara ya no está el poderoso que impone su presencia, sino el pueblo que se apropia de su imagen, se ríe de ella y la convierte en patrimonio propio.
2: Pues como todos ustedes saben, el Colegio Mexiquense es una de las instituciones más prestigiadas enfocadas en la investigación y la educación a nivel superior, digamos posgrados, como lo entienden también mucha gente, enfocado en las ciencias sociales y las humanidades. Y por eso me da muchísimo gusto que esté con nosotros en el estudio su presidente, el doctor Raimundo César Martínez García. Doctor, ¿cómo estás? Bienvenido, muchas gracias.
4: Bien, muchas gracias, Daniel. Gracias por esta invitación.
2: Doctor, podríamos hablar muchísimo del trabajo de investigación, de docencia del colegio. Pero si te parece, quisiera empezar con un tema para no dejarlo fuera. Tienen ustedes próximamente la Feria del Libro de las Ciencias y Humanidades, para que pudieras ampliarnos un poquito lo que van a tener en ella.
4: Sí, es esta edición de la Feria de las Ciencias Sociales y las Humanidades es la número 17. Es una feria que se ha venido realizando año con año y es un escaparate para las publicaciones de nuestra institución, pero también de instituciones hermanas dedicadas a las ciencias sociales, a las humanidades. Son en esta ocasión 4 días intensos entre el 22 y el 25 de septiembre, en los que tendremos 36 presentaciones editoriales, 4 conferencias, 3 talleres para distintas edades. Hay una actividad que comienza a las 9:30 de la mañana y vamos terminando 5:30, 6 de la tarde en estos 4 días, la semana próxima. Ojalá que el público que nos escucha, que nos ve, pues nos pueda acompañar ya presencialmente en la exhacienda Santa Cruz de los Patos en Sinacantepec, o bien a través de nuestras redes sociales del Colegio Mexiquense, Facebook, Twitter o nuestra página electrónica, ¿no? www.cmq.edu.mx.
2: Doctor, preguntarte, ese tipo de actividades obviamente son públicas, están abiertas a todos los interesados, particularmente en las humanidades, las ciencias sociales, pero nada más aclarar, no es exclusiva para la comunidad del colegio, pueden acercarse a otras universidades.
4: No, es una manera de compartir el conocimiento que se genera en nuestra institución y en otras instituciones hermanas. Aquí de nuestra entidad y del centro del país participa la Universidad Autónoma del Estado de México, la UAM, el Colegio de México, el CEAPE a nivel estatal, el Instituto Hacendario, el IAPEM, sí, entre muchas otras instituciones.
2: Adelante.
4: Sí, bueno, y como lo comentaba, tenemos actividades para todas las edades. Hay días que hay actividades para niños, talleres para niños, también tenemos talleres más bien para jóvenes universitarios. Hay un taller sobre IA, sobre cómo las cuestiones éticas que hay en torno a la IA. El programa completo, pues lo traigo por acá, pero ustedes lo pueden consultar, como digo, en nuestra página electrónica, en nuestras redes sociales. Y bueno, hay temas como medio ambiente, lenguas indígenas, inteligencia artificial, derechos digitales, desarrollo infantil, sobre la población joven, la población que no estudia ni trabaja. Sí. También hay importantes aportaciones sobre la cocina tradicional del Estado de México y las revistas académicas de investigación de nuestra entidad también. El tema de migración también es uno de los que están en la agenda pública. Y bueno, como insisto, está abierto a todo el público, es gratuita la entrada. El Colegio Mexiquense es una institución de carácter público y pues este es uno de los momentos importantes del año porque nos permiten retribuir, compartir lo que se genera a partir de las investigaciones de nuestro claustro.
2: Justo quería preguntarte acerca de eso, porque la investigación es de lo más relevante que hace el colegio y que de alguna manera se materializa a través de su programa editorial. ¿Cómo podrías hablarnos de él brevemente después de estos 40 años que están por cumplir?
4: Bueno, la actividad de docencia y de divulgación se apoyan en una muy fuerte, en una fortaleza en el área de investigación que el colegio ha tenido por muchos años. En ese sentido, se materializa esta producción en más de 700 títulos que forman parte de nuestro fondo editorial, sin contar las revistas y publicaciones que los investigadores hacen en otros espacios y que son accesibles en nuestra biblioteca Fernando Rosenzweig, a la cual también les invito a conocerla.
2: Sí, muchas gracias.
4: Pero la investigación no se queda solamente en los libros, ¿no? El colegio realiza de manera constante, ustedes lo pueden ver en nuestra página electrónica, pues una actividad de divulgación, de acercamiento del conocimiento, no solo a los públicos universitarios o escolares, sino al público en general.
2: Claro.
4: Quiero destacar que la investigación incluso la llevamos a los municipios, ¿no? A lo mejor en el público que nos ve, que nos escucha, pues les ha tocado que visitemos mediante las mesas itinerantes su municipio. Es decir, mesas donde nuestros compañeros investigadores del colegio y de otras instituciones hablan sobre la historia, la memoria, las tradiciones y los problemas de los municipios del Estado de México. Cada 15 días estamos visitando un municipio distinto.
2: Y como lo dices, son incesantes las actividades en el colegio, pero ¿tendrán algo especial para este 1 de octubre que cumplen 40 años?
4: Ah, claro, son 40 años de esta actividad de investigación, docencia, divulgación, y es una ocasión muy especial este 1 de octubre porque son 40 años una institución que se creó a imagen y semejanza del Colegio de México, una de las grandes instituciones de nuestro país, y en esta ocasión nos acompañará la doctora Violeta Vázquez Rojas. Ella es subdirectora de Ciencia y Humanidades de la CECITI, quien dictará una conferencia sobre las lenguas indígenas de México.
2: Muy bien, te agradezco muchísimo tu tiempo, doctor. Yo quisiera pedirte que antes de que vayamos a un corte le pueda recordar nada más a nuestro auditorio de Radio y Televisión Mexiquense las fechas exactas de la Feria del Libro de Ciencias.
4: Sí, del 22 al 25 de septiembre, a partir de las 9:30 de la mañana.
2: En su sede principal del colegio.
4: Sí, en Sinacantepec les esperamos y también esperamos que visiten nuestra página electrónica y conozcan nuestra oferta educativa.
2: Doctor Raimundo César Martínez, presidente del Colegio Mexiquense, muchísimas gracias
4: por estar con nosotros. Al contrario, muchas gracias, Daniel.
2: Vamos a hacer una pausa, pero es muy breve. Tenemos mucho más arte y cultura aquí en tu programa.
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6: Creencias que se escuchan en algunos lugares del municipio de Atlacomulco. Dicen que al sacarlo en procesión, el señor del huerto, santo patrono de Atlacomulco, se siente muy pesado, pero cuando lo llevan de regreso a su santuario, se va volviendo ligero. La fiesta del señor del huerto se realiza cada tercer domingo del mes de septiembre.
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2: Gracias por continuar con nosotros a través de Radio y Televisión Mexiquense aquí en Culturama. Y ahora te invito a que nos acompañes a Chimalhuacán. Vamos a conocer a Gustavo Nequis Nequis, quien es productor de aceitunas en este municipio mexiquense.
21: Mi nombre es Gustavo Nequis Nequis y heredé de mi padre y de mi madre una huerta con 12 árboles del olivo de aceituna. Pues aquí la manera en que se cosecha la aceituna es manual. Así es como ahorita se está grabando, así se corta. Igual se sube uno a los árboles. Pues puedes poner andamios. Yo, como tengo andamios, pongo andamios porque la aceituna se ve en las orillitas, pero los cortadores que se dedican a esto se suben hasta descalzos, amarran de las ramas más gruesas a las más chiquitas y así es como se cosecha.
2: Bueno, aquí en Chimalhuacán también nos dedicamos a curar la aceituna. Tenemos aquí que desde la época del que llegaron los franciscanos, que fueron la primera orden que vino aquí por la zona de Texcoco, Chimalhuacán, y pues ya nos enseñaron a cultivar el olivo y continuamos con el olivo. Yo tengo una huerta de 12 árboles que miden como 10 metros, 15 metros de altura. Ya los heredé de ese tamaño. Ya no, ahorita en Europa la moda. Yo recuerdo muy bien que mis papás me decían que era un árbol que duraba 10 años mínimo para que tuviera fruto. 10 a 15 años. Nunca he tenido un cuidado especial o que me haya informado de cómo mantenerlos. No están así, no les hago nada, no, ni mis papás les hicieron nada. Tengo que cortar las ramas de los vecinos, de mis colindancias, y pues crecen rápido. Y es un árbol que dura 500 años. Aquí en Chimalhuacán también tenemos la feria de la aceituna. Este año va a ser mi tercer año que participo en la feria y llevé con la modalidad, como no veía que vendieran tacos, yo inventé ahí que vamos a hacer tacos y pues ha tenido mucho éxito, sí se vende.
21: Bueno, pues yo me he dado cuenta que con los familiares, con todo mundo, aquí en el pueblo, la aceituna se come en taco. O sea, en la comida haces tu taquito de aceituna y la comes bien rico. Y pues así la hemos acostumbrado. He tenido visitantes de Guatemala y llévanos a donde hay tacos, queremos comer tacos porque es lo que México se hace famoso por los tacos. Y pues aquí también sabemos hacer tacos de aceituna. Bueno, no, nos despedimos de este segmento y la Feria de la Aceituna aquí en Chimalhuacán es el próximo mes de diciembre, del 1 de diciembre al 6 de diciembre. Los invito con gusto que visiten. Aquí la feria es en el barrio de Xochaca. Los esperamos.
3: Acá en Culturama le hemos dado seguimiento a las actividades que tienen que ver con las infancias, las fuerzas básicas, como les digo cariñosamente. Y uno de los temas que también nos convoca esta tarde es hablar sobre la promoción de la lectura. Y para desarrollar el tema me da muchísimo gusto tener de nuevo a la querida Guita Cuentacuentos. Guita, ¿cómo estás?
1: Bienvenida
20: muy bien,
1: siempre.
20: Muy bien, querida Gaba. No, yo feliz de estar aquí, de estar contigo y de estar con todos ustedes.
1: Oye, ¿qué ha ido desde la última vez que estuviste también en Culturama? ¿Cómo va esta energía?
20: No, pues linda, linda, súper renovada, siempre pensando en nuevas fórmulas, nuevas temáticas de acercar la lectura, por supuesto, a los más chiquitos y a los más grandotes también, porque creo que esto de los cuentacuentos no tiene edad, mi querida Gaba. O sea, puede ser desde prenatal hasta, por supuesto, nuestros queridos adultos mayores.
1: Oye, Guita, y ahora que le hemos dado seguimiento a tu trayectoria y lo decías que este año cumples 15, en noviembre.
20: En noviembre.
1: Qué emoción tener esta posibilidad, como le dices, de llegar a muchísimas audiencias que están justo ávidas de fomentar la imaginación, de conectar con historias. Uh-huh. Estamos hechos de esa materia increíble. ¿Y cómo has paneado durante todos estos años esta trayectoria, esta historia de Guita Cuentacuentos?
20: Bueno, la verdad es que ha sido muy hermosa. He tenido muchísimas satisfacciones a lo largo de estos años. Creo que empecé acelerando, o sea, fue todo muy vertiginoso. Luego, como a los 3-4 años, empecé también como gestora cultural independiente, todo enfocado hacia la narración oral, los cuentacuentos, el fomento a la lectura, y desde entonces no he parado, y para mí los cuentos han sido una escuela hermosa, han sido también terapia, porque puedes imaginar, querida Gavita, que a lo largo de estos 15 años, pues claro, no solamente en lo profesional, sino también en lo personal, pues he vivido montones de cosas.
1: Claro.
20: Y los cuentos han sido ese refugio siempre de paz, de amor para mí y, por supuesto, para compartir con quienes me rodean.
1: Y tu gran reto, Guita, cuentos en este trayecto, ¿cómo te has replanteado la manera de llegar? Y sobre todo, pues es que es entregarlo, es una experiencia 360.
20: Claro, claro. Y mira que he visto una evolución gigantesca. Hace 15 años que yo comencé, un 8 de noviembre del 2011. Y muy cerca de aquí, precisamente en la biblioteca pública de aquí del Parque Bicentenario, en la Biblioteca Centenario de la Revolución, hace 15 años casi, no se escuchaba tanto de cuentacuentos, no era tan común. Pues claro que siempre ha existido esta hermosa dinámica de contar cuentos a nuestros hijitos en las escuelas y todo eso, pero como profesión así como tal no existía, así que el reto ha sido abrir caminos. No digo que sea pionera, hay por supuesto maestros maravillosos, pioneros de la narración oral en México, pero creo que si hablamos de Toluca, del Estado de México, sí me ha tocado abrir caminitos y picar piedra y tocar montones de puertas que muchas veces no se abrían. Uh-huh. Pero se abrían otras, o se abrían ventanas, o se abrían posibilidades para poder entrar y seguir haciendo camino de los cuentos.
1: ¿Y cómo ha sido la retroalimentación?
20: Maravillosa, la verdad, maravillosa. Me he encontrado ahora muchos pequeñitos en aquel entonces, que ya son chicos de más de 20 años, hasta 25, no sé, incluso más, que me recuerdan con mucho cariño, que hablan de cuando me escuchaban, por ejemplo, en Radio Mexiquense, en el programa Grillos Madrugadores.
1: Claro.
20: O que me veían en festivales del Centro Cultural Mexiquense y cosas así. Y ha sido hermoso. La retroalimentación me ha llenado de energía y más ganas de seguir creando y seguir avanzando.
1: Claro, y con estos 15 años, en este 2026, Guita, ¿qué más viene?
20: Ay, viene mucho más, mucho más. Siempre está ahí latente el deseo de que no solamente sea la voz, sino también publicar. Me encantaría publicar. Tengo muchos cuentos que solamente se han transmitido de manera oral, pero que me encantaría también aterrizarlos en papel y poder difundirlos a través de libros.
1: ¿Qué es lo que decíamos un poco al inicio? De hecho, toda la energía para que eso sea pronto y estés por acá con el formato físico, que es una gran es un gran salto para quienes están en ese trayecto de la lectura a través de los cuentos.
20: Sí, sí, sí. Yo empecé al revés, porque yo en realidad como cuentacuentos tengo 15 años, pero como escritora tengo más de 20 años, casi 30. Porque inicié cuando fui mamá por primera vez con mi primer bebito, y ideando grabando esas historias precisamente para él, luego para mis hijos y luego con la idea de compartirlas con los niños, ¿no?
1: Qué increíble, hijita, que será la primera parte para darle seguimiento a todo lo que nos acabas de contar. Regresa pronto para celebrar acá en Culturama esos 15 años como cuentacuentos y tu trayectoria. Por supuesto, déjanos tus redes sociales.
20: Claro que sí, que así sea, querida Gaba, regresar siempre y estar siempre con ustedes. Me pueden encontrar como Guita Cuentacuentos en todas las redes sociales. Es más, si me googlean, les va a salir ahí todo. Tengo Spotify, tengo Instagram, tengo YouTube, tengo todo.
1: Increíble. Siempre es un gusto.
20: Gracias.
1: Tener tu energía, tu buena onda acá gracias. En Culturama y gracias. Que te vaya increíble y feliz 15 años. Felices
20: gracias,
1: 15 años.
20: Pues gracias.
1: Acompáñame, Guita, a conocer más sobre las actividades que tendrá el Festival Quimera este 2026 acá en el Pueblo Mágico de Metepec.
0: Metepec se prepara para recibir una nueva edición del Festival Internacional de Arte y Cultura Quimera, que este año llega a su edición número 36. Del 13 al 18 de octubre, las calles, plazas y distintos espacios de Metepec serán escenario de una semana dedicada a la cultura y las artes. La programación incluirá obras de teatro, danza, música, artes plásticas y distintas expresiones artísticas, además de actividades que buscan acercar al público a las tradiciones de México. Entre los artistas que participarán en esta edición se encuentran Emanuel, Carlos Macías, Carlos Cuevas y Aranza, además de las presentaciones del Gran Silencio y Motel. La cultura oaxaqueña también tendrá presencia con una representación de la Guelaguetza, que sumará música, danza y tradición a la cartelera. Durante la develación del cartel oficial, un espectáculo de escaramuzas lleno de color y movimiento, la Plaza Juárez, uno de los principales escenarios que formarán parte de esta Quimera 2026. El festival busca convertir nuevamente los espacios públicos de Metepec en puntos de encuentro para familias, artistas y visitantes.
4: Del 13 al 18 de octubre tenemos una cita con Emanuel, con Carlos Macías, con Carlos Cuevas, con Aranza, una cita con el teatro, una cita con la danza, con las artes plásticas, con la música, pero sobre todo tenemos una cita con Metepec. Preparemos nuestras calles, preparemos nuestras plazas y preparémonos todos nosotros para vivir 6 días de cultura y convivencia.
2: Bueno, pues amigos radioescuchas y televidentes, Gaba, aunque mañana formalmente se abre al público, ya se llevó a cabo el acto protocolario de una exposición del Códice de Azcatitlán en el Museo Nacional de Antropología, justo en el marco de los 200 años de las relaciones diplomáticas México-Francia, y pues se trata como de este periplo, ¿no? Digamos que es un documento pictográfico que narra el movimiento de los mexicas desde Aztlán hasta fundar la Gran Tenochtitlán. Es por primera vez que va a estar en México después de 300 años que ha estado afuera. Digamos que esa es como parte de la gran noticia de este evento.
1: Y justo abrimos con esa pregunta, Dan, ¿cómo terminó un documento de esta magnitud que cuenta parte de nuestra historia en Francia? Pues este códice es un manuscrito, ya lo decías, elaborado después de la conquista, ahí entre finales del siglo XVI y XVII, y cuenta, lo interesante es que cuenta mediante imágenes y textos, episodios fundamentales de la historia mexica, como esa peregrinación, la llegada al Valle de México, la fundación México-Tenochtitlan, los gobernantes y posteriormente la conquista. O sea, es una enorme memoria visual de un pueblo contado a través de este documento y, por supuesto, es un elemento que viene justo a fortalecer, como lo decías, estos 200 años de las relaciones diplomáticas entre México y Francia.
2: Y es un bello ejemplo, ¿no?, de un documento híbrido, porque está totalmente cargado de la influencia del estilo, digamos, de lo que era el pueblo mexica, pero la narrativa, el tipo de documento es como muy europeo, muy del estilo novohispano. Y como dices, Gaba, también se prenden como las alertas de este tipo de documentos deben de regresar a su lugar de origen, ¿no? ¿Cuál es el contexto, no? Digamos que como mexicanos ahora, como lo conocemos ahora, pues sentimos la necesidad de que ya que está aquí, al menos lo apropiar, ¿no? Pero claro, quienes saben o son especialistas de patrimonio cultural toman en cuenta muchísimas variables, digamos, en qué contexto salió el documento en este caso, si fue legal, si no fue legal, porque además el marco jurídico actual no es el mismo al de hace 300 años.
1: Claro.
2: Y lo que hoy podríamos considerar una especie de saqueo, quizá en su momento fue totalmente legal, ¿no? Porque, pues digamos, era la Nueva España, entonces no podrían no haberlo visto como un hurto, y es ahí donde puede abrirse como el debate. Además, Gaba, yo pondría otro elemento, no sé qué opinas, pero yo creo que

0: México también enviará a Francia el códice Boturini en un intercambio cultural entre ambos países. Así que podríamos decir que estamos ante una especie de intercambio de códices en estos tiempos de intercambio diplomático.
1: Claro, y lo que algunos especialistas también señalan o sugieren es que si estas piezas se van a quedar ya, digamos, en su nuevo espacio, ¿no? No entre comillas, porque tiene 300 años allá, pero por lo menos que se pueda abrir a investigaciones, por ejemplo, en este caso mexicano, que quizá con otra mirada, con muchos más elementos de contexto, podrían obtener información novedosa. Y de alguna manera también al mismo museo sede podría servirle porque se profundiza mucho más acerca de sus piezas.
0: Sí, su opinión es muy valiosa en estos temas de los jueves y también quieren que abordemos algún tópico en particular, alguna tendencia relacionada con este ecosistema cultural que desde México nos vincula con otras partes del mundo o alguna situación en específica acá en suelo mexicano. Nos dará muchísimo gusto conocer sus comentarios y esto es parte también de lo que estaremos abordando en los siguientes días porque lo decíamos, Dan, pues estará ya disponible para que el público tenga pues más información sobre la historia de nuestro país.
1: Y no descartar que entre nuestros radioescuchas o televidentes tuviéramos por ahí algún especialista, ojalá pudiera ayudarnos, ¿no? A precisar mucho más acerca de la información, como decíamos, desde el punto de vista legal, ¿no? Si determinado número de años se lo hacen o no ya una pieza de ese país, ¿qué sucede cuando hay como indicios de que se sustrajo de manera ilegal? Seguramente ahí se activan otros protocolos, ¿no? Y pueda ser más fácil como la recuperación siempre y cuando no se ponga en riesgo la pieza. En fin, ojalá que algún radioescucha o televidente investigador nos pueda dar también como muchas más luces y va a ser muy enriquecedor para nosotros tenerlo aquí en el programa.
0: Me sumo al comentario y también habrá más actividades a propósito de estos 200 años de relaciones diplomáticas entre México y Francia que estaremos compartiendo acá en Culturama. Por lo pronto vamos al corte y regresamos. Todavía estamos en vivo a través de radio y televisión mexiquense.
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4: Con este ajuste de actividades de la semana ya huele a fin de semana y por eso traemos las recomendaciones en la cartelera para que ustedes también tomen nota y sean parte de sus respectivos trabajos de campo. Y nos arrancamos con este encuentro de folclor universitario. Recuerden que igual si tienen alguna duda sobre lo que comentamos, ustedes pueden ser pues parte de este trayecto a través de las redes sociales.

0: ya sea de la Secretaría de Cultura y Turismo o también de la Universidad Autónoma del Estado de México, en donde podrán obtener más información.
1: Y también tenemos información acerca del Centro Cultural Universitario, mejor conocido como Casa de las Diligencias, que, como sabes, está en el corazón de la ciudad de Toluca. Siempre tienen actividades y talleres para ti, y digamos que en esta semana, por ejemplo, el 18 va a haber una exposición colectiva Interfaces Sensibles por la 11ª generación de la Licenciatura de Arte Digital de la Facultad de Artes. Esto va a ser en las salas 12 y 13, la entrada es totalmente libre. Y entre la crónica y la cotidianidad, esto será el viernes 18. Es un grupo de conferencias de historiadores y cronistas de distintas delegaciones del municipio de Toluca.
0: Y también día a día en hashtag la casa de la UAMX. Estoy hablando de, por supuesto, Casa de las Diligencias, que tiene una buena cantidad de actividades. Esto será hasta el próximo 20 de septiembre. Está una serie de proyecciones que también ustedes pueden tener a detalle, obra de teatro, también arte y cultura viva, promoción artística. Son actividades con cooperación voluntaria o también entrada libre. Y las redes sociales de la Casa de las Ocasa de las Diligencias, justo en la capital de Altura, en la capital, en Toluca, en la capital del Estado de México, tiene toda la información para que ustedes sean parte de estas exposiciones, muestra audiovisual universitaria, también tienen el Cine Club. Entonces se pone bueno, Dan.
1: Sí, ahí siempre, puedes armar el plan. Sí, por supuesto. Y también te invitamos a que te acerques a todos los centros regionales de cultura que están a lo largo del Estado de México. Acércate a tu municipio, si no lo conoces, averigua cuál es, o si estás de visita también, ¿por qué no? Por ejemplo, en Apaxco hay una mesa redonda, el ciclo Mirarte, o en Ecatepec, este 17 de septiembre, la presentación de piano de Rick and Roll a las 4 de la tarde. En fin, la recomendación es que te acerques, porque los centros regionales de cultura permanentemente, Gaba, tienen actividad, como en Atlacomulco, en Atizapán de Zaragoza, en Nezahualcóyotl, que está un recital de teatro, en Cuautitlán Izcalli, va a haber diferentes conciertos. La cartelera es muy amplia, dense tiempo para acercarse a su centro regional de cultura, y si tienes duda puedes entrar a la página del Gobierno del Estado, de la Secretaría de Cultura y Turismo, para que puedas encontrar como todo el directorio mexiquense de los centros regionales.
0: Ya los tengo en mis favoritos, Dan, para que ya no haya, pues, o que me tarde en la logística. Imagínense si visitar los museos o estos recintos durante el día, la noche de museos le da otra textura, porque las actividades son a partir de las 5 de la tarde, sobre todo, ¿eh?, para quienes, pues, de repente un horario laboral o académico impide tener esta actividad. El Museo de Bellas Artes forma parte este próximo 18 de septiembre, mañana a partir de las 5, y también el Museo Galería Arte Mexiquense Torres Bicentenario a partir de las 5 de la tarde, para que disfruten de estas exposiciones justo en la noche de museos.
1: Y también te damos información acerca de las artes escénicas, porque hay un circuito nacional en espacios independientes, tiene 8 circuitos de una escena nacional. Las artes escénicas conectan historias, territorios y públicos, por eso te invitan a descubrir el color que distingue a cada circuito, para que te enteres cuáles son las puestas en escena que llegan a tu entidad. Mantente atento a las carteleras y espacios independientes, donde vas a poder vivir cada función que dan a conocer en sus redes sociales. Recuerda los 8 circuitos del SINAEI, el Circuito Nacional de las Artes Escénicas en Espacios Independientes.
0: Tomando nota de todo lo que se avecina para ahorrar energía, porque vaya que son un montón de eventos, y mañana están invitadísimos a que sean parte de la exposición que estará en el Museo Galería de Arte, esto en Torres Bicentenario. Ese Despliegues es el título de Territorios Fotográficos en Exploración. Esto será, les decía, mañana 18 de septiembre, es la inauguración a las 6 de la tarde. La información y también el resto de los detalles de quienes participan en estos territorios fotográficos de exploración con sus respectivos trabajos, pues da una muestra del trabajo de las juventudes y de las trayectorias acá en suelo mexiquense.
1: Y Gaba, antes del corte hablábamos mucho de la presentación de este códice de Azcatitlán en el Museo Nacional de Antropología. Quizá reflexionamos un poco acerca del patrimonio, de su movilidad, de su legalidad, pero por supuesto lo importante es que tú vayas a verlo. Va a estar hasta diciembre en el Museo Nacional de Antropología. Se hizo la presentación protocolaria y muy rápidamente quisiera comentarles que en la inauguración estuvo Claudia Curiel de Icaza, secretaria de Cultura del Gobierno de México. Estuvo también Roberto Velasco, secretario de Relaciones Exteriores. Estuvo Delfín Broin, de excelentísima embajadora de Francia. Estuvo Blanca Jiménez Cisneros, embajadora de México en Francia. Además de Jean Charles, director de colecciones de la Biblioteca Nacional de Francia. Antonio Saborit, director del Museo Nacional de Antropología. Y Baltasar Brito Guadarrama, director de la Biblioteca Nacional de Antropología e Historia. Por supuesto, grandes personalidades porque el evento es de talla internacional. Así que aprovecha para ir al Museo Nacional de Antropología.
0: Si tienen alguna duda, pregunta, también pueden dejarnos sus comentarios a través de las redes sociales.
1: Muy bien, y si les parece, ahora vamos a un reportaje acerca de Sor Juana Inés de la Cruz, digamos la vida que tuvo o una parte de su vida en la hacienda de Panoaya, esto en territorio mexiquense.
2: ¿Recuerdan el billete de 200 pesos mexicanos que circuló desde el año 2008 y dónde aparece Sor Juana Inés de la Cruz? En el reverso podremos encontrar el jardín principal de la hacienda Panoaya, lugar donde vivió los primeros años de su infancia.
3: La hacienda de Panoaya, de estilo barroco virreinal, está ubicada en Amecameca, Estado de México. Actualmente es un parque recreativo y hotel histórico que nos permite, además de tener actividades recreativas, conocer una parte de la vida de la décima musa, ya que en su interior hay un museo. Y en esta ocasión, Gabriela García será nuestra guía para conocer los detalles.
4: Nos encontramos en la histórica Hacienda de Panoaya, lugar que data del siglo XVII, es decir, de hace más de 400 años, donde pasó parte de su niñez Sor Juana Inés de la Cruz. Esta hacienda se dedicaba a la agricultura, principalmente al cultivo del maíz y trigo. Sor Juana vino a vivir a este lugar cuando solo tenía 3 años de edad, acompañada de su madre, su abuelo y una de sus hermanas. En este lugar, ella aprendió a leer utilizando los libros de su abuelo. Después tenía que esconderse, pues recordemos que en aquellas épocas las mujeres no teníamos el derecho de poder estudiar. Sin embargo, ella sobresalió tanto que a los 8 años compuso su primer poema, una loa al Santísimo Sacramento, ganando un concurso local aquí en Amecameca. Hoy en día, esta hacienda es un museo dedicado a Sor Juana Inés de la Cruz, donde encontraremos algunas fotografías, retratos y también datos muy interesantes sobre ella. Podrán visitar la cocina, el espacio que fue la biblioteca del abuelo de Sor Juana y también la capilla de San Miguel.
3: El edificio evoca a la mujer más importante de las letras novohispanas. Se encuentra al interior de la Hacienda Panoaya, ubicada en Carretera Federal México-Cuautla, kilómetro 58, Panoaya, Amecameca, Estado de México. Reciben a familias y grupos escolares en un horario de martes a domingo de 10 de la mañana a 5 de la tarde.
0: Hay espacios, Dan, en los que ha pasado muchísimo tiempo. Ahora que estaba viendo esta información de Adri González, a quien le mandamos un saludo, que seguramente a estas alturas debe estar igual haciendo ruta, horas de vuelo por alguna región del Estado de México. Y son estos espacios que pasa mucho tiempo y que luego dices, ahora sí, el próximo fin de semana, ahora sí en vacaciones, pero que reencontrarte con ellos, con la historia que resguarda y sobre todo estos espacios tal cual en donde nacieron o vivieron, en este caso, pues Sor Juana Inés de la Cruz, están bien como para tenerlo ahí.
1: Pues es que yo creo que no hay mexicano, ¿no? Ni mexiquense que no haya escuchado hablar de Sor Juana. Y yo creo que estar ahí, Gaba, también es importante porque puede de alguna manera ubicarnos en su contexto, ¿no? O sea, hoy para nosotros es como más o menos fácil y accesible buscar un libro, leerlo, si no te gusta cambiar, en fin, puedes hacer lo que quieras, pero en su momento era muy complicado. Como sabemos que las mujeres pudieran dedicarse a la literatura, era imposible.
0: Claro.
1: Entonces, estar como en los ambientes seguramente nos da como una sensibilidad distinta con, en este caso, con la escritora. Entonces, es obligado, yo diría que casi que obligado estar allí, y como dices, que nos demos un fin de semana para...
0: Sí, igual, ¿no? Me han comentado quienes han seguido Culturama, que ya están haciendo en su agenda, pues estos puntos relevantes que hemos recomendado acá en el programa y que forman parte del reto a desbloquear, al menos en lo que resta de este año.
1: Muy bien, pues si ya están con esa energía que tú tienes, los invitamos también a conocer el Centro Cultural de Pantla y todas las actividades que tienen para ti.
5: Tepetlixpa, en el Estado de México, resguarda el Centro Regional de Cultura Nepantla, Casa Museo Juana Inés. Un espacio dedicado a la cultura y a la literatura en honor a la décima musa, Sor Juana Inés de la Cruz, quien dedicó gran parte de su vida a la escritura y al conocimiento. En este grandioso recinto podrás caminar por sus jardines, contemplar la arquitectura del lugar y admirar las esculturas que hacen de tu recorrido una experiencia que combina el arte con la naturaleza de la región. Además, cuenta con un foro al aire libre y una sala de conferencias donde se realizan diversas actividades culturales. El Centro Regional de Cultura Nepantla ofrece recorridos guiados por sus dos salas de exposición permanente. Una de ellas es la Casa Museo de Labranza, donde podrás conocer parte de la historia de la casa en la que nació Juana Inés de Asbaje y descubrir elementos relacionados con la vida cotidiana de la época, así como obras y referencias a la producción literaria de Sor Juana. La segunda sala está dedicada a la recreación del interior de una hacienda del siglo XVII. Recorrer sus espacios permite transportarnos a otra época y conocer parte de la vida y las costumbres de aquel periodo. Entre las actividades que ofrece el Centro Regional se encuentran talleres de escritura con plumas de ave para crear tu propio poema, además de disfrutar conciertos y presentaciones culturales. Las actividades del Centro Regional de Cultura Nepantla, Casa Museo Juana Inés, están dirigidas a visitantes de todas las edades. Visita este grandioso sitio los sábados de 10 de la mañana a 6 de la tarde y los domingos de 10 de la mañana a 3 de la tarde. Descubramos juntos más lugares que visitar.
0: Ahí está la info de Cris Flores. La pregunta de esta semana con la que finalizamos mañana es: ¿cuál es tu artesanía mexicana favorita? Puede ser desde árboles de la vida, tallado en madera, tapetes, rebozos, al menos de lo que hemos platicado por acá, pero bueno, la ruta puede ser a nivel nacional y dejarnos sus comentarios en nuestras redes sociales.
1: Gaba, yo no sé, a mí nadie me ha preguntado, pero el barro negro, la talabartería, claro, de Puebla, y por supuesto, por ser mexiquenses y como hemos crecido y vivido aquí, pues el árbol de la vida de Metepec, ¿no?
0: Por supuesto, y ahora que se avecina la temporada de Día de Muertos, otro de los elementos es que como que se van ajustando las catrinas de barro o de otros materiales también acá mexiquenses, le dan un sentido a la trayectoria o al trayecto que vamos en este año, porque ya después de Catrina se convierte en otra cosa.
1: Tú ya estás en Navidad. En Día de Muertos, en Navidad.
0: Ya estoy organizando el intercambio.
1: Reyes Magos. Pues muchísimas gracias por habernos acompañado a través de Radio y Televisión Mexiquense. Estaremos listos para vernos mañana a la misma hora.
0: Gracias.
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0: Muy buenas tardes, te saluda Citlali Hinojosa y acá les presento un balance de la información más destacada registrada hasta estos momentos de la tarde.
1: La incidencia delictiva en el Estado de México disminuyó 15.5% durante el 2025, con lo que sumó 2 años consecutivos a la baja, de acuerdo con la Encuesta Nacional de Victimización y Percepción sobre Seguridad Pública 2026 del INEGI. La tasa pasó de 48.426 a 40.915 delitos por cada 100.000 habitantes. El organismo también reportó una mejora en la percepción sobre el desempeño de autoridades estatales y municipales. Siguiendo con más información del Estado de México, OXXO destinará cerca de 300 millones de pesos este año para ampliar su presencia en la entidad mexiquense. La inversión contempla la apertura de 80 nuevas tiendas y la creación de 580 empleos directos. Actualmente, la cadena cuenta con más de 1.700 establecimientos en 101 municipios y genera más de 12.200 empleos en la entidad. En más información, la Fiscalía de Morelos obtuvo una orden de aprehensión contra Francisco Javier N., alias El Paco o El Trompas, señalado como presunto responsable del feminicidio de Claudia Taraconte Aguilera, ocurrido en Cuautla. La gobernadora Margarita González pidió apoyo a la ciudadanía para localizarlo y aseguró que las autoridades continuarán con las investigaciones hasta esclarecer este caso. En la agenda internacional, al menos 63 personas murieron este jueves durante nuevos combates en Yemen entre fuerzas gubernamentales y rebeldes huitíes. Autoridades militares reportaron 23 soldados muertos por ataques con misiles y drones, mientras que fuentes huitíes informaron que 40 combatientes fallecieron en ataques aéreos y enfrentamientos terrestres. La reanudación de la violencia también ha obligado a más de 100.000 personas a abandonar sus hogares. Y para cerrar este corte informativo, les doy a conocer que un equipo científico trasplantó tejido cerebral humano cultivado en laboratorio a ratones modificados genéticamente, con el objetivo de estudiar mecanismos relacionados con afectaciones mentales y neurológicas. El trabajo, publicado en Nature, permitió observar cómo el tejido humano desarrolló conexiones funcionales. Los investigadores señalan que este método podría ayudar a estudiar trastornos como autismo, epilepsia y esquizofrenia, así como probar posibles tratamientos.
0: Hasta aquí ustedes están bien informados. Me despido, que tengan excelente tarde. Por supuesto, los invitamos a seguir con la programación del Sistema Mexiquense de Medios Públicos.
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Hasta el fondo, ya terminó y se llama... Se llama Blink-182, a quien acaban ustedes de escuchar para comenzar el programa. Bienvenidos, muy buenas tardes. Este es el turno de las 5, ahora a las 5:06. Les decimos bienvenidos. Estamos arrancando el programa con música de todos conocida. First Date, Blink-182, y del otro lado... El perrito gordo. Call it what you want, se llama Fat Dog. Con eso seguimos la tarde.

Esa es música de Big Moon, se llama Three Things. Y ahora vienen las Dead Valley Girls para hacer esta que se llama Bruja Básica. Como Bruja 101, así. Clases de

en automático con Sgt. Papers del otro lado y sin perder tiempo. Estamos en jueves, pero parece lunes. ¿Cómo están ustedes? ¿Qué están haciendo? ¿Cómo les está moviendo este regreso a la mitad de la semana? Cuéntenme un poco de lo que ocurre a través del 91.7 en nuestro WhatsApp. Está fácil, muy, muy fácil. 722-414-9489. 722-414-9489. Ahí estoy del otro lado leyendo sus mensajes. Háganme saber que no estoy solo. Cuéntenme quiénes son ustedes, qué están haciendo. Siempre es bueno saber que del otro lado hay gente que está viva, despierta, con ganas de conversar. 722-414-9489. Y ahora, las lindas.

música The Portraits of Tracy. Uno de esos actos que nacen de las redes, de un ejercicio en las redes que les permite avanzar, disfrutar, pero al mismo tiempo crear en caminos bien extraños. Tengo aquí mensaje, dice, hola, les estoy compartiendo mi quehacer escuchando Radio Mexiquense. Está haciendo, a ver, aquí no entendí si está haciendo un pan para la merienda, unos elotitos, dice. A Julio Wizard, que nos manda a su imagen, el buen Poncho, que nos pone aquí algo de Pearl Jam, nos pide la de Black. Saludos a todos los que nos están sintonizando y compartiendo su tarde. ¿Qué están haciendo esta tarde? A través del 91.7 en nuestro WhatsApp 722-414-9489. Ahí estoy al pendiente de todos y cada uno para que podamos ponernos de acuerdo con la música de esta tarde.

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Es música original de Cold War Kids, pero aquí es la versión de Fantagram. Del otro lado, esto que arranca como canción de los Smashing Pumpkins, pero es lo nuevo de Nothing But Thieves. Se llama A Different

Y así. Música de los Mars Volta, que vienen a México en las próximas semanas, en octubre van a estar en México. Ahí estuvo su más reciente track. Del otro lado, estamos listos para entregarles esto, que es potente, que es clásico, pero al mismo tiempo suena muy renovado. Es The Earth Song, un par de chavos noruegos que están haciendo que el metal tenga vida de nueva cuenta. Escuchen esto, se llama Dimly Lit Cadaver.

¿Qué tal eso que acaba de sonar de Wine Lips? Se llama... Es Happy, ¿no? Ok, de ahí saltamos a esto. La década de los 90 tenía Cola Shaker un gran contendiente a favorito mundial. Algo pasó y se quedaron ahí. No avanzó la máquina tanto. Sin embargo, dejaron muy buenas canciones. Siguen haciendo música juntos. Se llaman Cola Shaker. Aquí está Tatuán. Este es el 91.7.

final del programa. Cola Shaker. Y si nos quedamos instalados en los 90, veía hace poco una recapitulación de los premios MTV, cuando se daban los premios MTV. Y hablaban de los premios MTV del 92, el 93, cuando en la misma ceremonia estuvieron los Red Hot Chili Peppers, estuvo Nirvana, estuvo Pearl Jam y Guns N' Roses. Por eso cerramos hoy con Nirvana. Solo por la memoria. Aquí está Tourette. Nos escuchamos mañana a las 5. Gracias.

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2: Yuritsi Salgado se colgó 2 medallas de plata tras su participación en las pruebas 10 kilómetros femenil, 3 kilómetros Spring Knockout en aguas abiertas durante los Juegos Centroamericanos y del Caribe, Santo Domingo 2026.
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1: El gobierno federal informó que se concluyeron las obras de construcción de dos caminos federales de 11 proyectados para el sexenio. La gobernadora del Estado de México, Delfina Gómez, confía en que el sistema Cutzamala alcance 90% de llenado rumbo al cierre de la temporada de lluvias. La presidenta de México, Claudia Sheinbaum, llama a Estados Unidos a revisar el consumo de drogas en su territorio. Continúan los preparativos rumbo al simulacro nacional 2026. Y en información internacional, Mark Carney acepta invitación de Ursula von der Leyen para que Canadá se convierta en miembro asociado de la Unión Europea.

gusto saludarlo en este 17 de septiembre de 2026, cuando son las 6:03 p.m. Gracias a quienes nos escuchan en todas nuestras frecuencias, en el 91.7 de FM, 88.5, 104.5, y también a quienes nos escuchan a través del 1080 de amplitud modulada, en el 1600 de AM. Gracias de verdad por acompañarnos, por ser parte de esta comunidad de Radio Mexiquense, por permitirnos a nosotros acompañarlo en sus actividades, en lo que esté haciendo, para que usted esté bien informado. Nuestro teléfono en cabina, 722-414-9489. Y también nuestra línea telefónica en vivo aquí directamente en cabina, 722-275-5627. Soy Carmen Gudiño y como todos los días para mí es un gusto poder llegar a usted para transmitirle la información al momento. Hoy, antes de comenzar con todo lo que tenemos para compartirle de información, queremos solicitarle su apoyo, el apoyo a la comunidad, a los radioescuchas.